0: Hola, ¿cómo le va? Muy buenas noches, ¿cómo están? Sí, señor, este es el equipo La Voz del Deporte que trata de informar de lo que ocurre el fin de semana y fundamentalmente durante el transcurso de la semana de todo el ámbito deportivo en la provincia de San Juan y el país y el mundo. Tenemos mucha información de San Juan, con sanjuaninos notables a nivel nacional, en vóley, en karate, en judo, también en el ciclismo a nivel nacional y también provincial, porque se está llevando a cabo una nueva jornada. La cuarta fecha de la temporada de pista en San Juan, ya vamos a estar informando con notas, porque vamos a hablar con Gino Ramírez en un ratito nada más, para que nos cuente qué es lo que está pasando en el velódromo Vicente Chancay de la Ciudad Deportiva, ahí en el departamento de Pocito. Y mucho más, obviamente San Martín, con la Primera Nacional, ha obtenido un buen resultado, el fútbol local, se viene la continuidad del básquet, del vóley en la provincia de San Juan. Bueno, muchas informaciones, ahora saludo a mi querido Javier Sincero. ¿Cómo estás, Javi, querido? Buenas noches.
1: Buenas noches, Turco, para vos, los compañeros y la audiencia de La Voz del Deporte, este día martes, con muchísima información. Bueno, de la Copa Sudamericana, acaba de ganar Boca 3-1 Recoleta, como en condición de local, allí en cancha de Huracán.
0: Bien.
1: Claro, Recoleta terminó con dos jugadores menos, con 9, por la expulsión de dos futbolistas, infantilmente, las dos expulsiones, así que Boca saca ventaja. También información de River, porque son horas claves para la definición si el Chacho va a continuar o no en el Millonario. Y el partido de River con Independiente Santa Fe, que fue postergado y ya tiene fecha para ver cuándo se va a jugar por los octavos de final de la Sudamericana. Y lo decía vos, todos los resultados del fútbol local que lo deja Alianza con un tropiezo, pero sigue arriba. El conjunto lechuzo con la diagramación de la próxima fecha, que ya tiene días y horarios. El hockey sobre patines femenino, que es el argentino, que se está disputando la segunda fecha en el día de hoy. Y San Martín con una sola variante, aparentemente para el domingo, para visitar a Racing de Córdoba. Así que eso también lo vamos a estar informando, porque tiene otra modificación obligada que tiene que hacer es que aparele por acumulación de amarillas de un futbolista fundamental en la mitad de la cancha.
0: Bueno, ya vamos a estar con todo eso después sino buen empate que ha logrado San Martín en condición de visitante, pero digo, una fantochada, una barbaridad, sí, una tremendo. Estupidez lo que cobró el árbitro Brian Ferreira.
1: Ferreira, sí.
0: El hombre que ha tenido la responsabilidad de dirigir ese partido. Yo creo que San Martín tendría que presentar una nota al colegio de árbitros, o sea, quejarse de alguna manera, sancionarlo a este árbitro que no dirige un par de fechas, porque es alevoso lo que ha cobrado con San Martín, pero es claramente, le pegó a Murillo en el pie. No sé, vos viste la jugada.
1: No, tremendo.
0: Vos tuviste la
1: posición. Sí,
0: tremendo. Fue un golpe en el pie, o sea, clarísimo. Yo no sé por qué vio mano. Nosotros estábamos en contacto con LB12 Radio Independencia de Tucumán y el periodista dice, fue legítima la jugada, o sea, no fue mano.
1: Menos mal que logró empatarlo, porque hubiese sido más grande el escándalo si lo perdía. E incluso el árbitro dijo que se apoyó en línea.
0: Habló el árbitro.
1: Se apoyó en el juez de línea, lo dijo aquí, bueno, en los micrófonos de Sarmiento Schiaparelli.
0: Ajá.
1: Que le fue a decir. Él dijo que se apoyó en línea. O sea que en línea también tiene cierta responsabilidad, toda la responsabilidad. Y él, porque es el árbitro, porque él no lo había cobrado. Cuando sigue unos metros, lo ve en línea y lo cobra. Pero bien. Fue, ni siquiera rozó nada, legítima el rechazo del jugador de San Martín.
0: No, pero es una vergüenza. Una vergüenza que, de no haber sido ese penal, San Martín se venía con 3 puntos.
1: Sí, porque lo estaba jugando bien.
0: Lo estaba jugando bien, en el primer tiempo los mismos colegas de Radio Independencia decían, ha llegado mucho más y con más peligro San Martín de San Juan que el equipo tucumano. En el segundo tiempo también fue más, en el segundo tiempo fue más palo y palo, más ida y vuelta.
1: Claro. ¿Mm? Claro.
0: Pero el primer tiempo fue un claro dominio del sanjuanino. Y eso le termina perjudicando, termina robándole 2 puntos a San Martín, que son muy necesarios y que San Martín los necesita para llegar al octogonal.
1: Sí. Por suerte no lo perdió, pero si uno pone a mirar, le han cobrado en los dos últimos de visitante 4 penales.
0: Bueno, muy bien. Son esto y muchos temas más. Nosotros vamos a ir a la primera pausa en La Voz del Deporte y ya continuamos con toda la información.

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0: al deporte, vamos a hablar de ciclismo. Para eso lo vamos a saludar a Gino Ramírez, que está en contacto con nosotros. Gino, querido, ¿cómo está? Buenas noches, un placer.
1: Hola, ¿cómo les va? Un placer para mí, un saludo para ustedes, todos los oyentes, y acá disfrutando de la carrera en el velódromo.
0: Bueno, es muy bueno esto de la cuarta fecha, que se dispute una jornada de semana. ¿Cómo estamos de público? ¿Cómo es la participación del soberano en el estadio, en el velódromo?
1: Bien, para hacer un día martes, como lo comentaba, entre semana, bien, un lindo público, han habido muchos ciclistas, bien. Ya se está disputando la final de la 120 vueltas puntuales, uh-huh. Y bastante juveniles, todo, así que muy muy linda la carrera.
0: La jornada empezó a las 5 de la tarde, ¿no?
1: Sí, se concentraron 16 horas y a las 5 ya se puso en movimiento.
0: Bueno, ¿y cuántos ciclistas tomaron parte? ¿Qué cantidad? ¿Qué número?
1: Y entre, digamos, general, entre lo que es elite, junior y juveniles, cerca de 50 ciclistas más o menos, que es el número, digamos, un aproximado, por así decirlo.
0: Uh-huh. ¿Y es el número que estamos viendo fecha tras fecha, semana tras semana, o algunas fechas más y otras menos?
1: No, son casi los mismos números, por ahí quizás al no ser fin de semana han habido un par de bajas, pero no ha sido un número grande, por suerte, así que, digamos, con total normalidad. Lo bueno es que el ciclismo, el día que se haga, siempre tiene ciclistas, tiene público, así que muy muy contento por el resultado de la carrera.
0: Qué bueno. Bueno, ¿conocemos los resultados entonces que se han dado hasta el momento en cada una de las categorías?
1: Sí, hasta el momento tengo las categorías juveniles y las categorías damas, que ya terminaron. Y como te digo, las especialidades y la vuelta puntuable se definen ahora para sacar la general.
0: Bueno, ¿conocemos los ganadores, el nombre?
1: Sí, tenemos por ejemplo categoría la más chiquita, 2012, 13 y 14. Primero quedó Chávez Lisandro, segundo Castro Jerónimo, tercero Naranjo Lautaro y cuarto Montaña Román. En la categoría 2010-2011, Escudero Santiago, segundo Saavedra Tomás, tercero Oviedo Lautaro y cuarto Tibani Maico. En la categoría junior, que es la más grande de los varones, primero Domínguez Alex, segundo Aguirre González, tercero Audicio Mauricio y cuarto Guzmán Benjamín. En las damas menores, primera Aguilar Dominique, segundo Castillo Lara, tercero Cañadas Kendra, cuarto Castro Tiziana, y en las damas elite, primera Aguirre Maribel y segunda Aguirre Lumila. Esas serían las categorías que ya han terminado y faltaría disputar lo que es la categoría mayor.
0: Bueno, ¿cómo se da esto de las vueltas puntuables? Explícame más o menos y explicar a la gente, a la audiencia, en qué consiste.
1: Bueno, primero que nada, empezando, se hicieron dos especialidades, cuarteta 4x4000 y la velocidad olímpica, que fue clasificatoria y con puntos para la general. Luego se hizo un repechaje de 20 vueltas scratch, donde salieron también 11 ciclistas para la final. Y las vueltas puntuables se conforman de 24 ciclistas en la final. Son 120 vueltas, con 12 embalajes cada 10 vueltas, uh-huh. Y bueno, ahí se saca en base a la clasificación más la clasificación de las especialidades el ganador de la general, digamos, del festival.
2: Gino, ¿y qué cantidad de público hay en estos momentos allí en el Alejo Chancay? Preguntarte, bueno, si en esta más importante, la masculina, la última que se va a correr esta noche, está allí Rubén Ramos, ¿no? Que es el líder de la temporada.
1: Sí, está Rubén. En este momento estaban Alarcón y los demás, digamos, de Chimba en la final junto con él. Así que ahí se está disputando. Apenas los escucho, me alejé un poco para poder escucharlo con los parlantes, casi no se escucha. Pero sí se está haciendo movida la carrera, lo escucho a Domínguez, a lo que es Lucero, hay varios chicos, Sep, el gremio, están todos, digamos, disputando y y para sacar al ganador.
0: La próxima fecha, la quinta, ¿cuándo será?
1: Tengo entendido que va a ser el lunes feriado, la hace el Caucete Pedal Club, y no sabría decirte cronograma o cómo se va a disputar, eso ya irá a compartir lo que es la información del club, pero sí me han comentado que sería el día lunes, que es feriado, aquí también en el velódromo, y lo organiza el Caucete Pedal Club.
0: Toda la temporada de pista se hace ahí en el velódromo, ¿verdad?
1: Sí, es la primera opción, por así decirlo. Y bueno, tenemos este estadio, hay que usarlo. Por ahí a mí me toca martes, a ellos les toca lunes. En estos momentos, como este estadio es multitarea, digamos, multifunción, por ahí hay otros eventos grandes y hay que acomodarnos entre todos, pero ya demostramos que sea el día que se haga la carrera, va a haber ciclistas, va a haber público, y se puede hacer un muy lindo espectáculo.
0: Gino, y para toda la gente que no es usual del ciclismo, no sigue el ciclismo, 50 corredores, como el número que se está dando en la noche de hoy, ¿es un buen número?
1: Sí, para este estadio es un lindo espectáculo, como te digo. Por ahí más ciclistas, la carrera se hace muy larga porque no es un estadio que permita gran cantidad. El máximo, por ejemplo, son 24 por tanda. Entonces, mucho más ciclistas, por ahí sería una carrera mucho más larga y más complicada. Además, las bicicletas para este estadio de madera no pueden ser una bicicleta común, tienen que tener unas ciertas especificaciones. Entonces eso por ahí filtra un poco lo que es el pelotón, y esto es alto rendimiento, por así decirlo. O sea, los ciclistas que están en este momento compitiendo son de muy alto rendimiento.
2: Gino, ¿y hasta cuándo dura la temporada de pista y cuándo prevén que pueda comenzar la temporada de ruta?
1: La temporada de pista creería que va a terminar el último domingo o el último fin de semana de septiembre. Y la temporada de ruta, eso se definirá en la federación, pero suele arrancar sobre el mes de diciembre, más o menos, noviembre, diciembre. Hay que, ya en las reuniones de la federación se arma el calendario con todos los clubes, y ahí se va a compartir en cuanto esté armado lo que es calendario, fechas y todo eso.
0: ¿Cómo estás viendo el nivel de la temporada de pista? O sea, ¿competitivo, interesante?
1: Sí, está muy bueno porque conservamos ciclistas de selección argentina, tenemos ciclistas que van a un campeonato argentino y nos traen medallas. El nivel es muy bueno. Ha venido, por ejemplo, de San Luis a hoy, ha venido Pía Claveles, que estuvo en Portugal hace un tiempito, haciendo en Europa, y hay muchos ciclistas que tienen un nivel muy alto, no solo en San Juan, sino en Argentina, y muy lindo nivel.
0: Y hablando de campeonatos nacionales, ¿ya está proyectado los próximos nacionales, los que quedarían ya en la última parte del año? Los campeonatos argentinos, digo.
1: Sí, ahora van al argentino de pista en lo que es el nuevo estadio Rafaela. Se va a inaugurar con un campeonato. Y después ya queda, creería que ese campeonato va a ser para todos, juveniles, elite, todas las categorías. Así que va a ser uno solo ahí. Y ya después el argentino de ruta, ese creería que ya es para el año que viene. Así que para lo que es el campeonato ya están con los últimos preparativos, ya está prácticamente la selección completa y lista para viajar.
0: ¿Ya tiene fecha el argentino de Rafaela?
1: Sí, yo en este momento no lo tengo. Ah, bien, pero no, sí, en las redes está
2: del
1: está
2: 15 la fecha al 23 de septiembre, campeonato. ¿Puede ser?
1: Creería que sí.
2: Sí, los Juegos Sudamericanos, allí hay varios ciclistas sanjuaninos y varias chicas. Sí, creo que es una de la selección de Argentina, que son 26 ciclistas, la mayoría son todos sanjuaninos.
0: Qué bien. Qué bien por los sanjuaninos, ¿no?
1: Sí. Bueno, eso demuestra, como te decía, el nivel que tenemos hoy en día, no solo en San Juan, sino a nivel país. Hay un muy buen nivel para pelear campeonatos, no solo en Argentina, sino panamericanos, suramericanos y y se nota en los medalleros que Argentina tiene para pelear.
0: Bueno, muy bien, Gino, te agradecemos el contacto, ha sido realmente muy completo, muy bueno lo tuyo, y te vamos a seguir llamando para saber de toda la información del ciclismo.
1: Bueno, muchísimas gracias, estoy a su disposición, y ya cuando tenga el resultado final se los voy a estar mandando para que lo tengan ustedes en primera mano.
0: Muy bien, muchas gracias, hasta otro momento.
1: Hasta luego, saludo a todos los oyentes.
0: Bueno, muchas gracias. Por Radio Sarmiento, entonces, Gino Ramírez, hablando de la jornada, la cuarta, que se está llevando a cabo en el velódromo Vicente Alejo Chancay, en la Ciudad Deportiva. Una jornada que ha juntado 50 ciclistas aproximadamente de todas las categorías, y que en estos momentos ya es la parte final, digamos, de la jornada, se está llevando a cabo las 120 vueltas puntuales.
2: Claro, la parte masculina y la femenina, pero está bueno y es un buen número de segundos encima para ver un martes. El ciclismo está perfecto, habla del compromiso y lo que significa. Aparte, correr y al mismo tiempo entrenar en ese velódromo te da una buena preparación, por ejemplo, para estos Juegos Sudamericanos.
0: Sí, sin duda. Y lo de Rafaela, por ejemplo, va a ser un buen momento, un buen lugar como para demostrar el ciclismo sanjuanino, que siempre está presente, ¿no? A ver, por algo, a nivel nacional e internacional, eligen la provincia de San Juan para correr la temporada de ruta en San Juan. Por algo se elige, porque el nivel y la calidad de los ciclistas es realmente muy bueno. Mirá que están las fechas de semana a semana, los fines de semana de verano, también está la Vuelta a San Juan, que acapara ciclistas hasta de Europa. Y eso es realmente para destacar. Bueno, vamos a una pausa, ¿te parece?
2: Sí.
0: La segunda, en La Voz del Deporte, ya volvemos.
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0: Es la hora 21 con 31 minutos en la provincia de San Juan, República Argentina. 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Y ahora, bueno, lo prometido, ¿no? La nota con el técnico de San Martín después del empate en Tucumán.
1: Exactamente, Raúl, porque bueno, San Martín empató un partido que jugó bien y que lo pudo ganar, pero claro, le cobraron un penal vergonzoso que yo no había visto hasta aquí. Que no hubo nunca una mano, porque ni siquiera la pelota fue en una altura que pudiera ir la mano, fue a la altura del pie, rebotó en el pie de un jugador. Incluso, ¿sabes por qué te das cuenta? Por el rebote de la pelota. Porque si pega en la mano, va hacia
0: totalmente
1: atrás. El rebote de la pelota, te das cuenta que es el pie. Y el árbitro Ferreira terminó cobrando un penal insólito.
0: Bueno, hubo otro penal vergonzoso también en el partido que ganó Colón de Santa Fe, 1-0 a favor de Colón.
1: También, ¿ah? Sí.
0: Estaba leyendo los diarios nacionales y todos los diarios hacen alusión a esos dos penales vergonzosos, pero destacan particularmente lo de Brian Ferreira en Tucumán porque pero es clarísimo, si vos lo ves en la repetición, de primera vista, te vas a dar cuenta que pega en el pie y no sé por qué cobró penal.
1: Sí, cobró instancia de línea. Bueno, había pasado con el partido polémico de Agropecuarios, por lo menos el primer penal, que no fue, existió nada tampoco, y bueno, preocupa. Y al técnico de San Martín también más lo preocupa, por eso hoy cuando hablaba con nosotros en la mañana, dijo qué pensaba de este penal, y bueno, lo vamos a escuchar al gringo Alejandro Schiaparelli, al técnico del verdinegro.
2: Sí, la verdad que una lástima el penal que nos cobraron. Creo que habíamos hecho un buen primer tiempo, habíamos tenido las situaciones más claras, y después, bueno, nos cobran ese penal al comienzo del segundo tiempo. Gracias a Dios pudimos revertirlo rápido y empatar rápido el partido, y generando buenas sensaciones, buenas situaciones de peligro. Pero sí es cierto que ese penal nos terminó perjudicando con el resultado, porque creo que, bueno, hicimos un muy buen partido en una cancha muy complicada, y sí es preocupante que, bueno, en los últimos tres partidos nos han cobrado 4 penales, ¿no?
1: Claro. ¿Y pudiste hablar, Alejandro, con el árbitro después del encuentro?
2: En realidad yo hablé en la cancha, él me dijo que había visto la mano, que él ve como que estira la mano Murillo, no sé, porque ni siquiera estiró la mano, porque las tiene atrás a las manos.
1: Las quiere esconder incluso.
2: Pero las tiene, claro, las tiene atrás, y él dice que eso, pero en realidad el que le cobra el penal es en línea, ¿no? Porque si ustedes ven en las imágenes, sigue la jugada y después en línea parece que le dice algo y retrocede y cobra el penal.
1: Claro, que incluso
2: no sé qué es lo que vieron.
1: Claro, porque incluso es totalmente, es increíble, porque incluso los mismos jugadores de San Martín de Tucumán, hubo varios que ni siquiera se reclamaron nada porque no era mano.
2: No, la verdad que no.
1: Y duele, duele en este momento, Alejandro, lo que están pasando.
2: Sí, la verdad que sí, porque era un partido que si no lo empatábamos rápido, si no iba a ser muy cuesta arriba, la verdad. Por suerte y gracias a Dios, los muchachos lo pudieron empatar rápido, lo empatamos rápido y después manejamos muy bien el partido. En el segundo tiempo, si usted lo analiza, prácticamente no patearon al arco, tuvieron algunas aproximaciones, pero peligroso, no hubo prácticamente nada. Y nosotros sí tuvimos situaciones peligrosas, llegamos con gente, que eso es lo bueno y lo positivo de las cosas que hicimos bien este partido. La verdad que el equipo, el carácter que tuvo fue excelente.
1: Eso es bueno para destacar, ¿no? Salir después de lo que fue el empate con Rafaela, sobre la hora, anímicamente el equipo mostró esa reacción. ¿Y pensás en cuanto a los penales, Alejandro, es una cuestión de coincidencia que le cobren estos penales en tan poco partido? ¿O qué llegas a pensar? Porque es mucho para tan pocos encuentros en contra, ¿no?
2: A mi forma de ver, los últimos 3 partidos que hemos jugado, los arbitrajes no han sido del todo buenos. Pero bueno, uno tiene que pensar que son personas que se equivocan también, y prefiero pensar que, bueno, que han sido errores desde el humano nada más y que no hubo ninguna mala intención. Prefiero verlo de esa manera, ojalá que este tipo de cosas no sigan pasando, que no sea algo tan habitual así como viene pasando. Y que, bueno, si tenemos que ganar o perder los partidos, sea con un árbitro que cobre las cosas que tienen que ser y nada más.
1: Ahí está, claro. La palabra de Schiaparelli. Clarito, ¿no? Se apoya supuestamente el árbitro en la línea, pero está tan claro que vos no podés apoyarte en la línea. ¿Por qué no lo cobró? No lo pidió San Martín de Tucumán. Te digo una cosa, esto debería verse ahora en AFA y deberían suspenderse por lo menos dos fechas a la terna arbitral.
0: Sí, sí.
1: ¿Y cuánto se necesita también en estas categorías el VAR, no?
0: No, yo creo que el VAR ya tiene que ser común en todas las categorías, por lo menos las categorías más importantes del fútbol argentino. Estamos hablando de Primera División,
1: claro,
0: Primera Nacional y Primera Metropolitana, porque también se ven cada horrores en la Primera Metropolitana por parte de los arbitrajes. Partamos de la base que en Argentina no tenemos un buen nivel de árbitros. Cobran cualquier cosa. Inclusive con VAR en Primera División, están cobrando cualquier cosa. En cámara lenta, todas las manos son manos. Todos los penales son penales. Y seguimos usando la cámara lenta para determinar, o sea, si una jugada fue mano o no.
1: Claro, sí, es cierto. Bueno, y San Martín, bueno, ya está en la provincia de San Juan. Raúl, el domingo a las 5 de la tarde visita a Racing de Córdoba. Sí. Lindo compromiso para tratar de traerse una victoria, porque después va a tener 3 seguidos en condición de local, el conjunto verdinegro, porque ya viene Chicago, porque viene Gimnasia y Tiro, creo, que es el otro, y tiene otro más aquí en casa. Y bueno, si mete el de Racing de Córdoba, después con esos seguidos aquí en condición de local, sabiendo el de Chicago que lo iba ganando, y puede pegar una levantada linda en la zona B de la tabla, en la Primera Nacional, y prenderse de otra manera el conjunto de Schiaparelli, que no tiene lesionados, no le dejó lesionados el partido, pero sí un suspendido, porque Monge, el número 5, ha llegado a la quinta amarilla. Y bueno, todo indicaría que Nico Pelaita y el sanjuanino sería el principal reemplazante de Monge. Además, bueno, Zuliani sigue ahí, al borde de la quinta amarilla, tiene 4. En cualquier momento, obvio, por eso es un defensor, se la pueden sacar y allí a ver quién lo reemplaza, si es Dante Álvarez o quién pudiera en su lugar. Los 11 que podría poner San Martín: Díaz, Robles, Nadalín, Osores. Finalmente Aguilera no volvió, lo dejó Osores, confió en la dupla central. Coca, Zuliani, Murillo. El partido pasado Murillo jugó por Acosta, cambio táctico,
0: sí.
1: Quizás lo mantenga Murillo. Jaurena, en caso de Monge, iría Pelaita, y Coronel, que finalmente tanto confió en Coronel que le terminó dando el empate allí en Tucumán. El Pulpo González y Nazareno Funes, así que prácticamente haría una sola modificación, que sería Pelaita por Monge para el domingo visitar a Racing de Córdoba.
0: Bueno, en cuanto al internacional que va a jugar San Martín con Racing el próximo domingo, hablamos del equipo cordobés que tiene 30 unidades, está en la décima ubicación de la zona A. Está fuera de los 8 que estarían clasificando al reducido. Recordamos que Ferro tiene 46 unidades hasta el momento. Ferro con Tristán Suárez y Ferro hasta el momento jugarían el partido final por el primer ascenso.
1: O sea que
0: hoy por hoy.
1: O sea que San Martín se encontraría
0: a un candidato en las próximas fechas. Bueno, Ferro, después está por la zona A de la B Nacional: Morón, Colón, Almirante Brown, Godoy Cruz, Madryn, Bolívar y Los Andes serían los 8 que entrarían al reducido por la zona A. Y por la zona B lo tenemos a Tristán Suárez con 42 unidades, Gimnasia de Jujuy, Atlanta, Midland, Gimnasia y Tiro de Salta, Temperley, Atlético Rafaela y Deportivo Maipú serían los clasificados por la zona B. Maipú 32 unidades. San Martín tiene 28 puntos, está en la 14ª ubicación.
1: Con
0: dos partidos menos y con la posibilidad de jugar 3 partidos de local en las próximas fechas. O sea que es un buen futuro para San Martín si logra meter la mayoría de los puntos. No digo todo, la totalidad, pero son 3, 6, 9, 12 puntos. Si metería los 12, fantástico. Estaría peleando prácticamente el primer ascenso. Pero si no es así, por lo menos de los 12... 9, 10 puntos, si los mete San Martín, estaría ya sumando una gran cantidad de puntos que lo mete al reducido.
1: Claro, uno lamenta tanto el empate sobre la hora de Rafaela, cómo le dio vuelta al partido agropecuario.
0: Claro, con San Martín de Tucumán también, que lo iba ganando en el partido de la primera rueda. Y sobre los minutos finales, la última jugada prácticamente se lo empata.
1: Son estos momentos que tiene San Martín, pero yo creo que va a salir porque ha mostrado una reacción importante con los tucumanos.
0: Sí, yo creo que San Martín tiene temperamento y jugadores, lo que pasa que tiene jugadores importantes, en cancha, experimentados, jugadores que saben hacer las cosas. Me parece que falta un poco más de confianza y San Martín puede meterse definitivamente en la zona caliente de, de la tabla, que es la clasificación al reducido, ¿no? Le pedimos que sea primero o segundo, porque capaz que sea muy difícil ahora a esta altura del campeonato, claro, pero puede, todavía tiene posibilidades.
1: Claro, lo que pasa es que va a tener que aprovechar los que tiene.
0: Y sí.
1: El partido con Chicago, San Martín no se puede dar el lujo ni de empatar.
0: Tal cual.
1: El partido que tienen teóricamente en el bolsillo, lo tiene que ganar, después con Tristán Suárez, es otra historia, pero también juega acá. Así que bueno, se viene una serie de partidos importantes para el conjunto de Schiaparelli, empezando por Racing de Córdoba, que bueno, es un rival, si se quiere, desconocido en esta etapa. San Martín lo ha enfrentado mucho antes,
0: sí,
1: de ascender a la Primera Nacional, en aquellos tiempos, pero va a ser un rival importante para San Martín. Después, claro, lo va a recibir a Gimnasia y Tiro, de Salta.
0: Sí.
1: Que bien vos decías, es un rival que está peleando en los primeros puestos.
0: Tal cual.
1: Después de Gimnasia y Tiro.
0: Estamos hablando de San Martín con Gimnasia y Tiro, sería el sábado 22 de agosto.
1: Claro, el sábado.
0: Ya está programado, 16:30. Sábado 22 de agosto, 16:30. San Martín con Gimnasia y Tiro de Salta, por la fecha.
1: Automáticamente el 26, 26. Ahí nomás, sí, recibe a Chicago. Si mete esos 6. Supongamos que empata en Córdoba, que no gane, bueno, sí, en el peor de los casos, sería una buena cosecha. Después tiene que visitar Atlanta. Y después ya se vienen partidos importantes.
0: Estamos hablando del sábado 29 de agosto, 14 horas para Atlanta San Martín.
1: Claro, seguía fuerte el partido, va a tener que ver un recambio, ¿no? Ahí.
0: Después tenemos la Midland, fecha 28.
1: Recibe a Midland.
0: Claro. Exactamente. San Martín Midland. El sábado 5 del 9 a las 14 horas hasta el momento, pero vemos que todos los partidos se van a jugar a la misma hora, no sé por qué, o será que todavía no...
1: No, todavía no programa.
0: No está agendado,
1: no,
0: claro,
1: no está agendado.
0: Claro,
1: pero bueno, claro. Tienen que aprovechar los que tengan local San Martín, que va a ser importante, pero bueno, es una buena cosecha hasta aquí, este empate de San Martín con San Martín de Tucumán, porque, bueno, tiene estos partidos pendientes en condición de local y le pueden dar unas lindas aspiraciones. Bueno, y en cuanto al fútbol local... En los resultados turcos, bueno, volvió a perder Unión después que había ganado su partido.
0: Sí.
1: No es buena la situación allí en Villa Krause. Cayó 1-0 con Atenas en la Rinconada. Lindo partido, Trinidad Desamparado 2-2. Alianza, el puntero, perdió el invicto. Cayó 1-0 con Marquesado. Minero le ganó 3-1 a Carpintería y le pisa los talones ahí a Alianza. Partidazo, San Lorenzo le ganó 4-3 a 9 de julio. Colón le ganó 2-0 a Peñarol. Villibáñez empieza a respirar en la zona baja, le ganó 1-0 a Sarmiento. Y López Peláez 3-2 a Sondina. Lindo la tabla de posiciones con Alianza 21 y Minero lo tiene ahí con 19. Ha sacado una linda diferencia Alianza para la clasificación. Seguro se va a meter entre los 8. El tema es que Alianza quiere ser primero.
0: Claro.
1: Quiere ganar ese, claro, puesto. Y es lindo verlo Alianza después de mucho tiempo ahí en los primeros puestos.
0: Sí, teniendo en cuenta que a fin de este mes o los primeros días del próximo mes empieza el campeonato regional.
1: Claro.
0: Y que Alianza ha sumado mucha gente y ha incorporado muchos jugadores como para hacer un buen regional. Lo ha hecho Alianza, está haciéndolo Desamparado.
1: Tal cual.
0: Colón, Unión. Unión no sé si va a jugar al fin. No.
1: Y clasificados están. Desamparados, Unión y Paso de los Andes por ser campeón de la Copa de Campeones. Pero
0: sí,
1: van a haber invitados y ahí entra Alianza, entrará Colón. Hay que ver si entra Trinidad. ¿Qué equipo más se prende? Si va Minero.
0: Claro.
1: Pero bueno, sí va a ser interesante la cantidad de sanjuaninos que van a ver otra vez.
0: Bueno. Bueno, muy bien, esperemos que siga sumando, porque me han comentado, yo sinceramente no soy asiduo del fútbol sanjuanino, pero sí pregunto mucho, porque me interesa que ande bien el fútbol sanjuanino. Andando bien el fútbol sanjuanino vamos a tener buenos representantes a nivel nacional y vamos a tener más representantes a nivel nacional, que es lo que en estos momentos está adoleciendo el fútbol sanjuanino. Yo no me explico ni encuentro razón alguna por el cual no tenemos representantes en el Federal A, por ejemplo.
1: Claro.
0: Bueno, es cierto, se viene un federal a nivel nacional, como era el Federal B, donde San Juan va a tener muchos representantes, pero ¿no sirve tener tantos representantes en un federal?
1: Y no sé si tanto.
0: ¿No sería mejor tener dos o tres equipos fuertes que tengan la posibilidad de clasificar?
1: Sí, pero lo que pasa es que para eso todos tienen que estar unidos. En Mendoza pasa que se unen entre tres o cuatro equipos y te arman un equipazo en vez de tener 20.
0: Por eso.
1: Pero no sé si no se unen acá. Así que bueno, vamos a ver qué pasa. Esta fecha, la fecha 9, comienza el viernes. Partidas, Unión recibe a las 9 a Colón.
0: Sí.
1: A Colón Junior. El sábado, Villibáñez será local de López. Rivadavia va a recibir a Trinidad. Me gusta la campaña de Rivadavia. Está prendido ahí también. Peñarol va a ser local de Marquesado, 9 de julio recibe a Atenas. El domingo Carpintería recibe a Sarmiento. Alianza va a recibir a Defensores, que está en zona de descenso. Así que necesita sumar ese equipo de Santa Lucía también allí de muchos puntos para tratar de escapar de esa zona. Y después va a venir un lindo partido. Sondina San Lorenzo, allí el clásico que son de Uyun. Y bueno, son los partidos que ya están programados para lo que va a ser esta nueva fecha del fútbol sanjuanino.
0: Bueno, una excelente campaña ha realizado el sanjuanino Samuel Guidi Correa, que ha sido campeón sudamericano de vóley con la selección sub-19 de vóley, la selección nacional sub-19, que se consagró campeón sudamericano en Cochabamba, Bolivia. Al derrotar a Brasil 3-2. Vos sabés que ganaban los dos primeros sets los brasileros. Argentina lo dio vuelta y terminó ganando en el tiebreak 3-2.
1: Ah, el vóley tiene esas cosas.
0: Impresionante. Sí. Y además, el vóley sanjuanino particularmente sigue dando jugadores notables a la esfera nacional. O sea, en todas las categorías. Es incontable la cantidad de jugadores que están brillando en el vóley argentino, en el vóley internacional. Esto es, y sigue siendo San Juan, una de las cunas del vóley argentino.
1: Sí, tal cual. Y además, lo empezás a ver en estas categorías formativas. Claro. Vos ya imaginás a estos chicos el día de mañana, por lo menos vistiendo la camiseta de la selección.
0: Lo mínimo.
1: Sí.
0: Después, obviamente, en los clubes internacionales, clubes europeos, clubes americanos, fuertes. Guidi Samuel es jugador de River, es sanjuanino, jugador de River, que está en estos momentos jugando la Liga Metropolitana. Pero bueno, es una buena situación la que se ha dado para este sanjuanino. Nosotros hemos querido contactarlo para hacerle una nota, pero no hemos podido porque en este horario de 21 a 22 está en...
1: En el gimnasio.
0: Pero de todas maneras vamos a tener la posibilidad de charlar con él, este notable sanjuanino de 19 años, en los próximos programas.
1: Seguro.
0: Que ha llegado hace muy poquito tiempo al país, inclusive ayer, porque la final fue el domingo, ayer ha llegado al país, y bueno, ahora obviamente se ha tomado unas horas de descanso, y ya inmediatamente después ya ha comenzado nuevamente, ha retomado con los entrenamientos.
1: Sin descanso.
0: Una buena información para el deporte sanjuanino, entonces, lo de Samuel Guidi, el sanjuanino campeón sudamericano de vóley. ¿Vamos a la pausa? Bueno, una nueva pausa en La Voz del Deporte y ya volvemos.
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0: bien, seguimos en La Voz del Deporte, los últimos minutos, nos metemos con el hockey sobre patines.
1: Sí, bueno, porque se está disputando el argentino femenino, ya se disputó el masculino, el campeón fue la UBT allí en Buenos Aires. En la segunda fecha el SEC empató 1-1 con IMSA, argentino, la UBT aplastó 6-0 a Argentino de Mendoza. Bancaria, buen candidato también, tiene muy buen equipo, le ganó 5-2 a Ciudad, a Verastain 2-1 a Godoy Cruz y otra victoria sanjuanina, Social San Juan en el último encuentro le ganó 4-1 a Jeva, así que por ahora todos buenos resultados de las chicas sanjuaninas. Uno imagina, fue más difícil el masculino, el argentino, que en el femenino va a haber amplia ventaja de las chicas de San Juan, de los equipos sanjuaninos, por lo cual uno empieza a pensar que los campeones, ya habiendo sido VT en el masculino, ambos van a ser de la provincia de San Juan. Así que buenos resultados en esta segunda fecha para las chicas en este argentino femenino.
0: Bueno, más sanjuaninos notables, porque vos sabés que en la provincia de Mendoza se llevó a cabo el regional cuyano de escalada.
1: Sí.
0: Bueno, Ramiro Bermúdez fue segundo y Santiago Christensen, sanjuaninos, terminaron tercero en la categoría mayores, avanzado al regional cuyano de Boulder, disputado en Mendoza. Ambos representaron al club andino mercedario y llevaron a San Juan al podio. El pasado fin de semana, 8 y 9 de agosto, se disputó el Mendoza Regional Cuyano de Escalada de Boulder, competencia que reunió a escaladores de toda la región en las instalaciones de Mendoza. La escalada sanjuanina tuvo una destacada participación y consiguió un doble podio en la categoría mayores avanzados, con Ramiro Bermúdez en el segundo lugar y Santiago Christensen en la tercera posición. Bermúdez tuvo una gran actuación a lo largo de la competencia y logró quedarse con el subcampeonato, mientras que Christensen completó el podio, demostrando un buen nivel de los representantes sanjuaninos frente a los competidores de toda la región. Así que ya vamos a hablar con estos sanjuaninos realmente ganadores,
1: sí, tal cual,
0: en el regional cuyano de escalada que se llevó a cabo en la vecina Mendoza.
1: Bueno, seguimos hablando turco de fútbol o la liga profesional. Entre tiempo empatan 0-0 Talleres con Lanús en Córdoba. Por la Sudamericana, lo dicho, Boca con goles de Ascacíbar, Delgado y Flores le ganó 3-1 a Recoleta el partido de ida de los octavos de final. Recoleta, que ganaba 1-0, terminó con 9 futbolistas. Y creo que la sacó barata con este 3-1 porque podría haber sido mayor la diferencia de Boca, que tiene que ir a Paraguay a ver si puede obtener la clasificación y si Recoleta puede dar vuelta. Este partido con 12 expulsiones infantiles de los jugadores Recoleta. Por Libertadores, el Fluminense y la Lepra empataron 0-0 en Brasil en la ida de los octavos de final, bien por Independiente Rivadavia. Y en 25 el primer tiempo, Estudiantes con gol de Tobio Burgo le gana 1-0 a la Católica, también ida de los octavos de final.
0: Bien, bien. Bueno, felicitaciones para Tomás Fernández Quirós. Tiene 11 años y ha sido convocado al programa de alto rendimiento de la Secretaría de Deporte de la Nación.
1: Mira vos, qué bueno eso.
0: A ver, es una disciplina inusitada para su edad y un nivel de autoexigencia que asombra a los técnicos. Atención con esto. Tomás, el sanjuanino, estamos hablando de Tomás Fernández Quirós, recibió ayer la confirmación oficial para integrarse al campo de entrenamiento juvenil sub-13 y sub-15. La cita se llevará a cabo del 28 al 30 de agosto en la localidad bonaerense de Caseros, con alojamiento en el polideportivo CEDEM número 1. Felicitaciones para este judoka sanjuanino de 11 años que ya está en la selección argentina, o en este caso preseleccionado, digamos, de la selección nacional juvenil sub-13 y sub-15. ¿Viste? Los sanjuaninos, después siempre te cuento de otro notable sanjuanino que se llama Raúl Ferrán, pero después te cuento.
1: Ah, bueno, ¿ah? De otros tiempos.
0: Como en otros tiempos.
1: O actualidad.
0: No, ahora.
1: Ah, bien.
0: Después te lo cuento.
1: Bueno, otro torneo que se va a desarrollar en San Juan es el torneo nacional federal amateur de futsal. Es decir, que se va a desarrollar en la zona ascenso 2026 del 12 al 16 de agosto. Ya se está disputando aquí en la provincia de San Juan con la participación de 12 equipos, con la Gloria Sanjuanina, Barrio Mercedario y Barrios de Pie, último campeón, como representantes locales. Así que en futsal, como hablamos el otro día, el viernes, con Fabián Vera, es un deporte que está creciendo mucho y a nivel nacional ya no es solo la Gloria y tampoco, por ejemplo, que lo veamos a Huarpe, sino que se está sumando Barrio Mercedario, Barrios de Pie, otros equipos de la provincia de San Juan que empiezan a competir a nivel nacional. Y bueno, este Nacional Federal Amateur de futsal que se está disputando es una linda participación para San Juan, para que comience a mostrar todo lo que tiene a nivel nacional con los jugadores que tiene cada equipo.
0: Bueno, estoy leyendo una información realmente importante y seguramente la vamos a ampliar en los próximos días de La Voz del Deporte, porque nació la Academia Provincial de Atletismo, un proyecto integral para detectar y formar talento sanjuanino. Qué bueno es esto, Javier, qué bueno es esto, pero no solamente en atletismo, tenemos que detectar talentos sanjuaninos en todas las disciplinas deportivas, en fútbol, en vóley ya lo estamos haciendo permanentemente, pero en rugby, tenemos que tener sanjuanino tal en rugby, en el interior, nadie en la provincia de San Juan, de los deportes, de todas las disciplinas deportivas, de los clubes, de todas las disciplinas deportivas, busca talento en el interior, y en el interior hay gente muy notable, hay jóvenes que tienen realmente mucha posibilidad de crecer, y nadie se los busca, nadie les da la posibilidad de llegar acá, a la capital sanjuanina o a nivel nacional, para capacitarse, para seguir preparándose y lograr ser fuerte en los que son capaces.
1: Claro, sí, sí.
0: Entonces, me parece muy bien esto de una Academia Provincial de Atletismo con la finalidad de detectar y formar talentos sanjuaninos.
1: Bueno, fíjate que una de las últimas que recuerdo, que fue uno de los Juegos Olímpicos, fue Viviana Chávez,
0: claro,
1: de Astica, allí de Valle Fértil. Hay mucho material, sí, en el interior, y siempre lo decimos en el fútbol, porque es lo primero que agarramos, porque hay muchos participantes en algunos torneos regionales. El regional amateur participa en muchos equipos del interior de la provincia. Y también lo vemos en la Federación de Fútbol con los torneos de distintas provincias, de distintos departamentos y la Copa de Campeones. El tema es que no logran dar ese salto para llegar a la capital de San Juan y ser jugadores.
0: Bueno, pero si vos no los apoyás desde la capital con un programa que los contenga, que les dé la posibilidad de un hospedaje, que les dé una posibilidad económica para capacitarse, para mejorar su rendimiento acá en la capital sanjuanina. De eso se trata, tener un programa de búsqueda de talento, se trata de eso. Una ayuda en todo sentido, pero detectarlos, descubrirlos, gente con mucho talento, mucha calidad en el interior, en cualquier disciplina deportiva, traelos, capacitalos, y vas a ver que vas a tener una cuna de sanjuaninos campeones en toda la disciplina deportiva.
1: Sí, sí. Yo creo que las infraestructuras para un proyecto a corto plazo y están más o menos dadas, pero hay que empezar a pensarlo, porque el fútbol es el deporte más popular, y en la provincia tenés muchos jugadores, como decís vos, y hay que empezar a pensar en este trabajo que seguramente se va a empezar a hacer, pero a detectar, porque hay jugadores que después dicen, bueno, yo no sigo. No tuve la posibilidad y no, se terminan dejando.
0: Yo nunca, bueno, ya nos estamos yendo del programa, pero yo nunca me voy a olvidar de un papá y un hijo de Calingasta que tenían un club de hockey sobre patines. Se cansaron de pedir ayuda acá en la capital. Entiendo que, excepto la Federación de Patín, en algún momento, cuando Guillermo Velasco estaba a cargo de la Federación de Patín, se le daba un apoyo económico. Pero al margen de eso, cuando se fue Guillermo Velasco, no sé si volvieron a recibir. Y vos sabés que nos contaban, hay muchísimos jugadores de hockey sobre patines con mucha calidad y talento en Calingasta. Mirá. Necesitan su apoyo nada más para que vengan acá, para que los reciban los clubes sanjuaninos, para que se capaciten en cada una de las instituciones de San Juan que tienen escuelas realmente superpobladas y con muy buenos jugadores y con muy buen material de profesores. Bueno, que los capaciten acá, ¿viste? Y equipos del interior. En la cuna mundial del hockey sobre patines tenés un solo equipo en el interior provincial de hockey, que es Racing de Hachal.
1: Claro.
0: Cuando tenés en Calingasta gente que puede llegar a ser muy buena en el hockey sobre patines. Y ponete a buscar. Andá a Hachal, andá a Valle Fértil, andá a Iglesia, andá a las zonas del interior, andá a los departamentos cercanos. Hacé técnicas, hacé clínicas de hockey sobre patines. Descubrí talento y vas a ver que levantás un ladrillo y hay un buen hockeyista.
1: Seguro, eso sin duda.
0: Levantás una piedra y hay un hockeyista en potencia.
1: Sí, sí, tal cual. Sí, ya vamos a ahondar en esos temas también, que son las cuestiones formativas y los grandes talentos que hay en la provincia de San Juan, pero lo cierto y concreto que, bueno, el hockey sobre patines siempre te da sorpresas. ¿Cuántos jugadores han emigrado a Europa? Ni hablar, y siguen emigrando, y las chicas también.
0: Claro.
1: Por algo sigue siendo potencia el hockey en la provincia de San Juan. Está bien, Mendoza quizás ha dado unos pasitos, es cierto, pero la potencia sigue siendo San Juan.
0: Totalmente. Totalmente. Y hoy por hoy la cuna del hockey mundial es Portugal, y hay en todos los clubes, no sé si en todos, pero en la mayoría de los clubes sanjuaninos de Portugal, en los clubes portugueses tenés un sanjuanino.
1: Tal cual.
0: En la mayoría. Entonces, eso hay que destacar. Y eso es porque hay muy buen nivel de hockey acá en la provincia de San Juan. Bueno, busquemos gente en el interior que tenga la posibilidad, que le guste el deporte, que tenga las cualidades como para crecer, y los capacitemos acá. En cada club sanjuanino tenés un buen profesor.
1: Seguramente ya no, lo vamos a ahondar ese tema y lo vamos a tocar bien de fondo.
0: Un ejemplo de eso, y ya con esto termino, es el Nanu Castro. El Nanu Castro, el jugador hachallero, que ha venido al Deportivo Estudiantil y de acá se fue a España primero, después Italia y ahora está en Portugal, en el club de Portugal. En algún momento vamos a hablar con él, lo que pasa que él está en un lugar donde en estos momentos es madrugada, se nos hace difícil contactarnos con él, pero vamos a tratar de tener algún momento como para que nos cuente lo bueno, lo bien que le está yendo, lo mucho que ha crecido en los últimos tiempos en el hockey portugués, en el hockey europeo en definitiva, y es uno de los jugadores, pero seguro que van a integrar a la selección argentina en los próximos años o en las próximas convocatorias. No tengo ninguna duda.
1: Buenísimo. Bueno, Turco, seguiremos entonces el viernes con más información y todo lo que se viene para el fin de semana, una agenda cargada también de automovilismo y bueno, con lo que va a ser el partido de San Martín, con el inicio del fútbol local, así que el viernes vamos a tener mucha información también para ya lo que es el fin de semana.
0: Bueno, y nos vamos a meter el próximo viernes, si podemos, si no en los próximos días, el tema del Zonal Cuyano. Es un tema preocupante el Zonal Cuyano, porque están armando categorías cuyanas
1: aparte,
0: en varias provincias, aparte, y es como que se está abriendo, se está dividiendo el Zonal Cuyano. Sí. Vos tenés en Mendoza el circuito del Este, tenés en San Rafael un nuevo circuito, tenés en General Bear, tenés en San Juan.
1: En San Luis.
0: En San Luis tenés. Entonces, ¿dónde está el fuerte del Zonal Cuyano, que en algunos momentos, en algunos años, era una categoría realmente muy fuerte, con muchos sanjuaninos fuertes y mendocinos también? Ahora es como que se está dividiendo.
1: Tal cual.
0: Preocupa esa situación.
1: Sí, sí, tal cual.
0: Dale. Nos vemos el próximo viernes en La Voz del Deporte.
1: Será hasta el viernes.
0: Chau.

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3: No. Que lo vean tus familiares, digo.
4: Bueno, ya fue. Que no lo vean.
5: Que cierren los ojos, chicos.
3: Cállense los ojos.
5: A mí también me pasa algo con los desnudos frente a cámara, que es tipo, chicos, ¿es necesario? La pregunta, ¿no?
3: Claro.
5: ¿Es necesario que se me vean las tetas?
4: No, y además,
5: pregunto.
4: Para mí está bien que cada uno tiene sus límites. Y no, está bien también respetárselos a los límites. Yo no tengo vergüenza de decir que
5: no. Que no. Total.
3: No. Claro, no tenés que hacerlo.
4: No, cero. Me he perdido películas lindas porque... que me parece también válido porque necesitaban.
5: Claro.
4: Y yo
5: si
4: no
5: es necesario,
4: dispuesta.
5: Me parece bien. Si
4: a mí bien, pero igual ahí uno decide si está dispuesto o no. Yo me he bajado de cosas a decir la verdad.
5: Chicos, no.
4: Hasta
5: no.
4: luego.
3: No. Después tenemos. Bueno, la escatológica no la voy a leer.
4: Léela, dale. ¿Tenés unas ganas de leer eso?
5: Sí,
4: léelo.
5: Sí. Es de lo único que puede hablar esta chica.
3: Tirarte un pedo frente de tu pareja.
4: Rojo.
3: Pará, y en el laburo estás en el medio de una escena tipo.
5: ¿Tenés el mic puesto?
3: ¿Tenés el mic puesto?
5: No, jamás.
4: Rojo.

0: horas.
1: No, lees,
0: dormís.
1: Ah. Claro. Sí, comés.
2: Es tipo una peli tras otra. Un
1: te mandas una pastola y Zuruk a dormir.
2: Eso yo no.
0: Yo tampoco.
1: Yo tampoco.
0: Niñas Waldorf no.
2: Niñas Waldorf no.
0: No, homeopatía, homeopatía.
2: Sra, magia.
3: ¿Te da vergüenza alguno de estos tres, verde, amarillo, rojo, invitar a alguien a salir?
4: No, verde.
3: Verde.
4: Sí.
3: Quien sea, no importa.
4: No, si me gusta alguien, yo de invitarla a salir, sí. No, cero vergüenza.
3: Cero.
4: No, voy para adelante.
0: Qué bien eso, sí, sí, para mí también.
4: Soy de mandar mensajes, soy de...
0: Mandada,
4: no
0: sé, pum.
4: Mandada, sí, está porque bien. Me parece que no es algo exclusivo del varón eso.
0: 100%.
4: No, total. Sí. Si hay agua, ¿no?
0: Sí, no te vas a tirar la pileta vacía.
1: Oh. Un pibe.
4: Si hay agua, me tiran la pileta.
1: Si hay agua.
3: Reenviar, reenviar.
0: La pileta, mamá.
4: Por ahí reenvío, güey.
1: ¿Sabes cómo he ido?
0: A ver quién cae.
3: ¿Y has llegado al punto de apps, de citas?
4: No.
3: Ay, qué cringe. Qué cringe que me da.
4: Eso, ick.
0: Ick. Igual todas estuvimos ahí, no nos hagamos acá.
1: Yo no. Lo venero, es un gran lugar, pero
0: yo nunca. No, yo nunca.
3: Amiga, yo nunca.
0: Amiga, ¿querés que diga nombre y apellido?
1: Uy.
0: Uy, uy. ¿Me estás jodiendo? ¿Madrid? ¿Una persona que tenemos en común?
1: Bueno, no cuenta.
3: No cuenta porque es una app graciosa.
0: No es una app de citas,
3: pero que es para viajes. Es tipo, estás de viaje, que
1: fuera del país decís que vale.
0: Y también yo nunca real.
4: Claro, tengo amigas que hacen eso.
3: Fuera del país.
4: Amigas que hacen que abren solamente cuando viajan.
3: Eso, yo hacía eso.
0: Yo nunca jamás.
3: Pero nunca en mi país.
5: Turismo sexual se llama.
4: ¿Saben?
3: Porque así conocés gente de otros países.
0: Sí, conocí la cultura.
1: Mostrame el país.
4: ¿Un museo o una app?
5: Una viaja a través de los cuerpos.
1: ¿En una voy al Louvre?
4: ¿El Prado o Tinder? Tinder.
3: Sí. Vamos a la viga. Pero en mi país no. En mi país no.
4: En mi país salgo a la calle a conocer a alguien.
0: Deberías.
3: No, me da mucha vergüenza.
0: No, me muero.
2: Da mucha vergüenza cruzarte a gente que conoces.
3: Me da miedo.
2: Eso da mucha vergüenza.
3: Me da
0: Hay
3: miedo.
0: Muchas historias muy graciosas con esas cosas.
4: Yo tengo amigas que han tenido sus parejas actuales de app.
3: Sí. No, sí.
0: Real. Sí.
4: Es que es el nuevo bar.
0: Ay, ¿no? Qué
3: un poco sí, igual.
5: Nadie se acerca al bar, los clasificados del diario.
4: Siendo más para
5: el tiempo de mi auto.
0: Sí, eso era así.
5: No, sí, no, aparte la canción de Rodrigo, amor busco un amor clasificado en el diario.
3: Hacelo como Rodrigo.
5: No, no puedo tanto. Oh.
3: El otro día nos hizo a Gabo.
5: Cuidame también. Bueno.
4: Vos te Gabo Ferro hiciste amo.
5: Gabo Ferro, un homenaje.
0: Un fantasma, sí,
3: hace un homenaje. Un peto homenaje.
5: ¿De qué? No, pensaba en esto de estar curtida de la vida, ¿no? Como tantas veces me mataron, tantas veces me morí. Sin embargo, estoy aquí resucitando.
2: El librato es igual, ¿eh?
3: Es igual. Es espectacular.
5: Bueno, sí, bueno, ese es mi aporte. Mi aporte musical.
3: Antes de darte el regalo, ¿nos queda algo más?
0: ¿Un regalo? Te vas con regalo, por favor.
6: Te voy a invitar acá.
3: Nos queda uno más. Beri, ¿querés decirlo vos?
4: Decime vos. Yo te voy a decir verde, rojo o azul.
3: Mirá, el primero, el que tenemos en la lista.
5: Mandar mensajes a un chat equivocado.
4: Me pasa diariamente casi.
3: ¿Te pasó alguno heavy?
5: Pero tipo metida de pata, sí, real.
4: Sí, sí.
3: ¿Me ha puede contar?
4: Me ha pasado metida de pata tipo lo pelotuda que no, es tal.
3: No.
4: Tipo, no.
3: Ay, no.
4: No. Y decir,
3: ¿qué haces ahí?
0: Para mí es estudio consciente igual.
4: Lo leyó enseguidísima y le dije, mala mía, amiga, perdón. Y bueno, es más amiga mía.
3: No, sí. Obvio, lógico.
4: Claramente.
5: Mala mía, ex amiga mía.
4: Mala mía.
3: Es terrible.
4: No hay manera de salir. No hay vuelta atrás.
0: Para mí ahí hay una pequeña cuota del inconsciente que una se equivoca, pero en realidad por ahí no tenías más ganas de ser amiga de esa persona.
4: Sí, tampoco lo extraño.

0: Listo.
1: No, cuidado con el autocorrector. A mí me ha pasado de querer decirle una palabra a una persona de laburo y terminar diciéndole dale putita.
2: Ay, no. Pero eso es porque usas mucho la palabra putita.
1: Sí, claro.
2: Entonces, ¿qué?
1: Pasa eso. Entonces, no, y el autocorrector, y yo encima que no veo real, tengo mucho aumento yo. Y mis amigas saben que la letra en el teléfono la tengo muy grande.
2: Culo de botellas.
1: No, no, ciega real.
2: Sí.
1: Y de no ver bien, de una vieja.
3: Hola, putita.
1: Dale, putita. Dale, ok, putita. ¿Una persona de trabajo?
2: No, no.
1: O sea, fue terrible.
2: No, no podés salir de esa.
1: No, no hay vuelta atrás. Bueno, Juli, tenemos un regalo para vos.
0: Bueno.
1: Un vinito. No me sabe, cayó en el pozo. Tenemos un vinito para vos que nos mandó.
3: Ay, muchas gracias.
1: Nuestro amigo Aldo, de Vinotecas Aldo y Vivo Club.
3: Gritando el viento, me encanta.
1: Es riquísimo. ¿Sos vinera?
3: Sí, me encanta.
1: ¿Te gusta el vino?
3: Me encanta el vino tinto.
0: Qué rico es el vino, por Dios.
1: ¿Te gusta más el tinto que el blanco?
3: Sí, me gusta más el tinto que el blanco.
2: Divino.
1: Mira, justo.
2: La verdad que Aldo nos estuvo mandando unos vinos espectaculares.
3: Qué bueno, ¿eh? Chicas,
1: terminamos planazo, todas.
3: Muchas gracias.
1: Iba a decir
3: chicas.
1: Las funciones. Iba a decir, tenemos todas las funciones. Terminamos todas las funciones en pedo.
2: Bueno.
3: Mentira, mentira.
1: ¿Verdad?
3: Unas copitas.
1: Gracias.
3: No, gracias por venir.
1: Gracias,
3: divina, las amo.
1: Te amamos.
2: Gracias,
1: mucho.
2: Te amamos.
1: Gracias, gracias.
2: Espero que no te hayas sentido incómoda, que te hayas guardado algún pedo o algo.
1: No, me estoy cagando, ¿sabes? Chicas, estoy sosteniendo de la mañana que vengo de filmar. Estoy trabada.
3: Rucidando.
0: Te abrazamos y a irme, chicas.
1: Saluk. Gracias, gracias.
3: Gracias.
1: Te amamos.
3: Gracias.
1: Gracias. Estuvo acá con nosotras Juli Cardinali, que la amamos, actriz de La Concha de la Lora, mamá.
3: Sí.
1: Nos vamos una tanda y ya volvemos.
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0: Bueno, con el tema de la vergüenza, yo estaba muy puérpera. Mi hijo tendría un mes, dos meses, no sé, porque era un tiempo fuera del tiempo. Y estaba con un ataque de llanto. Salgo a la puerta de mi casa y pasan una pareja y me miran. Y yo digo, ay, ¿qué me miran? Pensé, ¿no? Como que porque el nene llora, me están juzgando por mala madre. Y cuando me miró, tenía una teta afuera.
1: ¡No!
0: Vergüenza, sí, claro.
1: No, mi amor.
2: Pero en ese momento se puede todo.
3: Es terrible, pero a la vez...
2: Una madre puérpera, ¿no?
3: Otro audio tenemos, parece.
4: Buenas noches, grupito de superación de vergüenza. Mi hija me dice que la vaya a buscar un cumpleaños de 15, 4 de la mañana, dormido, voy, entro al salón, tomo el champán que me invitan, como las pizzas que me ofrecen, bailo con la cumpleañera de 15, le pregunto por mi hija, me dice, no la conozco.
1: No.
4: ¿Cómo? Si me dijo acá la dirección, me dice, no, señor, fíjese que al lado hay un salón igual, váyanlo que debe ser ahí.
1: No.
4: Terrible la vergüenza. Habla Jorge, último del DNI 978, compito por las entradas para Soda Stereo.
1: Jorge, te mandamos un beso.
2: Upa, upa, upa, marcando el terreno, ¿eh?
3: Es bueno.
1: Me gusta.
3: Es bueno este audio, ¿eh?
1: Compito por pipipi.
2: Pesadito.
3: Es muy bueno. Bueno, gente, hola de nuevo. Hola, amigas, de nuevo.
2: Hola amigas.
3: Tenemos un momento de la vergüenza muy interesante ahora, que es desde la música. Amiga, ¿qué trajiste hoy?
1: Hola. Traje... Ya con la lapicerita, ya.
3: ¿Por qué la lapicera,
2: yo
3: mamá?
2: Quiero hablar de esto que a mí me ha traumado mucho en mi vida, porque, bueno, como varios sabrán de nuestros oyentes, vengo de una familia muy cultural. Interdisciplinaria,
1: cultural,
2: ecléctica,
3: poco democrática a nivel musical,
2: poco democrática, ¿verdad? Entonces, yo, una niña de los noventas, de pronto, bueno, viste, todo bien con. A ver, mi infancia era escuchar música clásica, los Beatles,
1: los Beatles,
2: claro, Prince, Stevie Wonder, jazz y bueno, y música brasilera, ¿no? Y era todo como muy curado en
1: claro,
2: mi casa.
1: Claro, póngale vaca Lola a la nena.
2: Claro, jamás la vaca Lola, jamás nada, nada.
1: ¿Piojos
2: de hecho,
1: y piojitos?
2: Piojos y piojitos, sí.
1: Ey, bien.
2: Pero
1: beso de Qualis.
2: Le mandamos un beso a Qualis, que ama
1: el mejor colegio del mundo.
2: Pero cuestión que estaba todo muy vetado, ¿viste? No se podía en un punto, o se creía que no se podía, porque había una cosa muy de wow, ¿viste? Esto es altas artes.
1: Claro.
2: Estaban las altas artes y estaba el entretenimiento, ¿no?
1: Bien,
2: estaba
1: qué
2: muy diferencia.
1: Todo.
2: ¿Cómo?
1: Qué rígido.
2: Sí,
1: ¿no?
2: Pero a la vez desde un lugar de mucha. ¿Qué hijo de puta que son? Mirá lo que me pone en mi Corea.
1: Surmenage.
2: Entonces, yo de chica de pronto empecé a tener mis guilty pleasures musicales. Por ejemplo, este que suena.
1: A ver.
5: Comprarle el alma al aire se descuidan.
2: Qué temón.
1: Dios,
2: sí. Es para sentirlo de verdad, ¿eh? Y llorar por ahí, gritar también. Con los ojos cerrados, meneíto, todo, todo.
1: Claro, tu viejo te encontraba escuchando esto.
2: Bueno, quiero decir que mi papá, de grande, ¿viste? En un momento me dijo, ¿sabes qué? El tema de Ale Sanz, El alma al aire, es un tema impresionante.
1: Y entonces, bendición.
2: Sí.
1: Ale Sanz. Ojo, pará. Lo que dijo Juli Cardinali era que impresionante era medio ambiguo.
2: ¿Cómo?
1: Como Juli Cardinali acaba de explicarnos que cuando no te gusta mucho una obra hay que decir impresionante.
2: Impresionante. No, así pero ahí... él realmente, y cuando se lo ponía a cantar él,
4: te liquidaba.
2: Mirá.
1: Wow.
2: Y se ponía a cantar él como si fuese él.
1: ¿No? Ale Sanz, ese es el próximo
2: copa.
1: Disco, te digo.
2: Imagínate,
3: el meme,
2: ¿no?
3: El meme del cerebro que se va como...
2: Sí, sí. Sra. Entonces, estaban estos temas que yo los fui como guardando en un placar de tesoritos.
3: Prohibidos.
2: Y que los compartía con mis amigas, con mis amigas del colegio.
3: Sí.
2: Entonces yo me iba a la casa de Reni Rowek, mi mejor amiga, mi hermana de toda la vida.
3: Le mandamos un beso.
2: Y de repente nos metíamos una panzada de, ¿entendés?
3: Wow.
2: Tiziano Ferro, Alex Ubago, Ale Sanz. Y vamos a escuchar, yo quiero traer esto y hablar de que hay que dejar de tener miedo. Uy, no.
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3: Un ratito para escuchar
6: que no
3: este tema.
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2: No.
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3: Uf, sí, sí, esto es mano al pecho, himno total.
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3: Dame un vino ya.
2: No, esto te transporta.
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3: Medio súper clásico, como una cosa de.
2: No,
3: radio,
2: pero además él lo canta de una manera muy profunda.
3: Cuidado, hermoso.
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3: Frutilla con crema.
2: Algo con crema.
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3: sí, sí, cremoso.
6: Suave.
3: Un flan con.
2: Y dulce.
3: Sí.
2: Y dulce. Ahora viene, aparece ella.
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2: Esto es Alex Ubago.
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3: La cara de concentración de Beri.
2: El acento me encanta. Es que esto es blanquear. Esto es blanqueamiento. No solo se puede escuchar las altas artes.
3: Aguante el reggaetón y Bad Bunny, loco.
2: Aguante. No, bueno, eso ni hablar, pero digo.
3: Radiar.
2: En ese momento no había, digo. Ustedes ya son de otra generación que estaba todo un poco más mezclado y un poco.
3: Pendejita.
2: En ese momento era como, bueno, estaba el pop.

0: cantando, audiencia, dale. Esto es Amaia Montero de La Oreja de Van Gogh, perdón. Es el crossover. Es el crossover, cuidado. Doble crossover.
1: Esta también me sale.
0: No, no, acá la dan, lo dan todo ellos. O sea, a los gritos. Esto era cantarlo con mis amigas, pero de verdad. Un poco en joda, pero hasta que la joda empezó a ser en serio y a disfrutar estas canciones que no se podía.
1: ¿Y qué pasa con las letras?
0: Que eran grasas, que eran mersas.
1: Claro, pero ahí estamos hablando medio como del sonido, ¿no? Pero ¿qué pasa con las letras cuando se van volviendo polémicas?
0: ¿Tipo?
1: ¿Qué hacemos?
2: Y por ejemplo, procura seducirme.
1: No, eso es espectacular.
0: Tipo,
1: eso es arte.
0: Every breath you take.
1: No, bueno, eso ya sabemos, no, que es de una, bueno, cosa, es como
0: una cosa, quiero decir.
1: Claro. Claro, pero bueno. Pero por ejemplo,
2: che, el Chichi Peralta diciendo procura
0: coquetearme más.
2: Ah, boluda, también.
0: Y te aseguro que me hunda en ti, no sé qué. Y no reparo de lo que te haré. Uy, Chichi.
2: Igual me encanta.
3: Que ojo, Chichi, ¿eh?
1: Parece que no cantaba Chichi, que cantaba el percusionista.
2: ¿Posta? Es un temón igual, ¿eh? O sea, yo amo y banco y ya fue todo, pero... No, ya fue todo, no.
1: ¡No digan eso! No, no, pero por ejemplo, a mí en 2014, en México, me hice fanática de Los Ángeles Azules, que tenían un tema que era 17 años, que empieza, es callada, tímida, inocente, y tiene la mirada. Y yo volví acá y quería cantarla en el karaoke todo el tiempo, y la gente me empezaba a mirar raro y tuve que
0: retirar.
3: Sí, hay temas que hablan de cosas
2: igual
3: que no.
2: Hoy en día siento que peor, o sea, Bad Bunny yo lo amo, pero tira una que son tremendas.
3: Perdón, Bad Bunny nunca se mete con menores de edad. Yo acá voy a defender a mi novio. Bad Bunny nunca se mete con menores de edad.
2: Ahora está bajísima.
3: Del culo, de las tetas, de las drogas, de cómo
0: pero,
3: mueve,
0: perdón,
3: cómo menea, cómo mamá.
0: Pero
3: mamá.
0: ¿Ustedes tienen guilty pleasure musicales?
3: Sí.
0: Tipo que realmente sienten que incluso son más importantes por el momento en los que uno los puede consumir, como en la soledad,
3: sí,
0: y en la entrega total.
3: Sí, 100%.
0: Incluso sí, ahí toman más protagonismo.
3: Obvio.
1: A mí igual no me da culpa ya.
0: Te no digo. Te da culpa.
1: No, estoy en modo Julieta Cardinale.
2: Ay, me encanta.
0: No, y ahora todo está más consumo irónico,
3: sí,
0: está todo más mezclado. Vas a una fiesta, puedes disfrutar una electrónica como un Bad Bunny, como un lo que sea.
3: Yo tengo un guilty pleasure.
0: Una electrónica.
3: Un guilty pleasure.
2: Un guilty pleasure.
3: Que es una cantante española, muy pendeja, tiene como 22 años.
2: Ah, que me mostraste el otro día.
3: Bueno, esa también.
2: Ay, esa, por favor.
3: ¿Y la puedes, Lorna?
2: ¿La puedes imitar, por favor?
3: Ay, ¿cómo era este? Para.
2: Es que no puedes escuchar. Voy.
3: Dale. Si viera cómo me lo follo, pensaría que lo odio. A veces me da pena por el bobo de mi novio.
2: Ay, no, es tremendo.
3: Es buenísima.
2: ¿Y el de La Palma?
3: ¿Cuál era ese?
2: El de no me toques que me muero. ¿Cómo era?
3: Ah, uy, pensé que estabas hablando de otra. Ok.
2: Ay.
3: No me toques la palma que me conozco. Bueno, pero ese es ya flamenquito.
2: Buenísimo.
3: No,
2: buenísimo.
3: Mi guilty pleasure es una piba que tiene 22 años, creo, que se llama Métrica. Que es una española que te habla todo así.
2: Ay, pero qué cool.
3: Se viste toda como parece una Monster High, ella.
2: ¿Qué es Monster High?
3: Tipo las Barbies de terror. Ah. ¿Ubicás?
2: No.
3: Chicas, le falta cultura. Y que nada, y que ella se autoproclama la Espantahombres 3000. Mira, acá me pusieron. Locura. La amo. Es bárbara, pero es mi guilty pleasure.
2: Me encanta. Medio taichu.
3: Es medio... No, pero ella es más guarra. Ella tiene un tema... o sea, ella es como la madre de los gays.
2: Amo.
3: Ya la amo por eso. Pero tiene unas letras muy guarras, muy de tipo...
2: Guarangas.
3: Que habla de enfermedades venéreas. Ya se va un poco a la chota.
0: Pero medio toquicha.
3: Ay, la amo.
0: La amo. Porque toquicha también es...
3: Este tema se llama Toto de Loca. O sea, imagínate, ya arrancamos... Cabrón.
2: Toda la noche.
3: No, Bueno, esto es multiplayer.
0: Esto es buenísimo.
3: Esto está bueno.
0: Métrica, se llama. Le mandamos un besito a Métrica. Eres perfecta, chocho.
1: Y voy a traer algo que no tiene que ver con los. Bueno, sí, pero. Ese momento en el que estás en una juntada, re tranqui, charlando, pasándola bien, y de pronto el amigo de tu amigo agarra la guitarra.
2: ¡No! ¡No! Me bajo.
0: Ese Bruno.
2: Bruno no, el fogonero no, el fogonero
1: y
2: no.
1: Y dice, che,
2: sale, te canta una. Inmediatamente, Inc.
1: Te canta las pastillas del abuelo.
2: Ink es de Inque tinta.
0: Yo banco un poco igual.
1: Y, mi pero no, lo difícil y lo incómodo es que todo se detiene porque uno no quiere ser descortés con el artista, ¿no?
2: ¿Y nunca te pasó eso en una cita? Que te quieran cantar una canción
0: yo
2: en
0: me
2: una
0: voy,
2: cita.
1: Por suerte obviamente. Fueron buenos músicos.
2: Boca. No, mi guilty pleasure.
0: Hay para, claro, interdisciplinarios.
2: Sí.
0: Pueden ser películas, pueden ser YouTube. YouTube hay cosas.
2: Yo, YouTube tengo de todo.
0: Guilty pleasure.
2: Musical, a nivel musical tengo dos que tipo me atraviesan el corazón, que los escucho únicamente sola. Hay uno que lo voy a exponer
0: uy.
2: De verdad.
0: Perdón.
2: A ver qué suena. Tiziano Ferro.
1: Si Tiziano Ferro te invita a salir.
2: Sí, salir del sopo.
1: Sí, te
2: dice, tarde negras.
1: Te subo a un avión, no, te invito a pasar una tarde negra.
2: Sí.
0: O sea, es un espanto y lo amas al mismo tiempo. Es espectacular. Obvio,
2: yo me sé de pe a pa y es realmente una canción que me gusta demasiado, pero me da vergüenza un poco que me guste tanto. Es la que canto siempre en un karaoke y es Cara Luna de Basilos. Realmente.
1: Ese es un temazo.
2: Me vuelve loca.
3: Eso es Altas Artes.
2: Es Altas Artes, sorry.
3: ¿Cómo se llama?
2: Cara Luna. Mientras
0: siga viendo tu cara en la cara de la luna.
3: Esta también es muy de radio.
2: Me desconozco.
3: Besito para la gente que está escuchando desde el auto, escuchen este tema, cántenlo. Como
2: claro,
3: si
2: la vergüenza no es tanto la canción, sino lo que me pasa con la canción.
0: No, claro, claro.
2: Ay, me desespero. Esta, bueno, labios compartidos.
0: Uy, mana, hablemos de mana. Yo saben que quiero
2: labios
0: escuchar
2: compartidos.
0: Mariposa traicionera, poneme, poné, mamá. Yo he llorado en taxis.
2: Sentí que se tira en tanga.
0: Altas Artes.
1: Altas Artes.
2: Para vos, flaco.
0: Para vos, Spinetta.
2: Para vos, flaquito.
0: Papá, mirá.
1: Esto mirá, es poesía.
0: Esto
1: es poesía.
0: Lo estoy poniendo en la radio, papá.
2: ¿Qué?
1: Altas Artes.
0: Te amo igual. Gracias por la música en clase.
1: Igual te digo que, bueno, yo vivía en Boulogne y en la esquina había un club donde hacían fiestas los fines de semana, un club de barrio. Y ponían temas de... No iba. Pero escuchaba.
2: ¿Y cómo sabe?
1: Pero escuchaba desde mi habitación una vez. No sé de qué se ríen, ¿no?
2: Ya, pobre. ¿Cómo lo decís?
1: No, estoy hablando en seriamente.
2: Perdón.
3: ¿En serio?
2: No todo el tiempo.
1: Había un tema, yo escuchaba desde mi habitación porque estaba muy fuerte el volumen, un tema de Almendra hecho cumbia.
2: No.
0: Bárbaro. Me encanta.
3: Es que ahora con la IA tu hijo, mirá.
0: No, es espectacular.
1: Es que
2: lo siento.
1: No, había nada antes.
0: Había
1: Arto
0: hecho cumbia. Arto, el disco Arto.
1: Claro.
0: Locura. Cuida bien al niño todo.
1: Sí,
0: todo,
1: sí, sí.
0: Todo. Te juro, yo lloraba de la risa.
2: Me puedo llegar a morir de la risa.
0: O sea, mi papá. Así.
1: O no, se abría un vino en cartón y ¿sabes qué?
0: No.
2: Bueno, acá me piden por la cucarauch. Parece que tenemos otro audio y la gente pide que se abra el consultorio.
3: Bueno, vamos.
0: Dale, los queremos
2: se abre,
0: escuchar.
2: El consultorio de Brenda. ¿Tenemos audios? A ver, música maestro.
4: Chicas, me crié en Villa Soldati. Pero procura coquetearme más.
0: Sí,
4: si no reparo de lo que te haré. Procura ser parte de mí y te aseguro que mi mundo en ti.
0: Te amo.
4: No tiene contra, chicas. Sí,
2: muy bien.
4: La verdad,
2: no dijo momento, trágame tierra igual.
4: Pero
2: igual lo amamos. Tu reparo de todo
1: lo que me hace este mazo. Y aparte la tapa del disco, ¿no?
0: Ay, los oyentes no pueden verlo.
1: Ay,
0: pero
1: lo estoy haciendo.
0: Lo está haciendo.
1: Estoy extendiéndome.
3: Hacia la izquierda.
0: Brenda, se viene tu consultorio. Amiga, amiga, primero, a todos les digo amiga, entonces es muy difícil identificarlas. Beri, gracias. Gracias por tu columna.
2: No, no.
1: Te vamos a estar
2: solo
1: llamando.
2: Solo les desbloqueé vergüenzas. No, hay que exponerse.
0: Eso.
2: Hay que exponer las vergüenzas.
0: No hay que tener vergüenza de lo que te gusta, de lo que sentimos.
2: No, pero que además hay que disfrutarlo sin culpa, de verdad.
0: ¿Sentís que ahora sí llegaste a ese punto en donde de verdad no te da culpa?
2: Obvio,
3: ¿te convertiste en Juli Cardinal?
2: Estoy en camino a ser, en realidad.
0: Soy.
2: Jesús. No, claro. Y con los hijos y todo empezás a escuchar unas cosas.
3: Oh, sí, obvio.
2: Que decís, dale, vamos con
3: pon
2: esto.
3: Pon el estopa.
2: No se ve. Taca, taca, taca, taca. Un beso, Emilia. Te amo. Sos la más linda de mí.
0: Sí, eso es verdad. Eso es una realidad.
2: Es una realidad.
0: ¿Tenemos el consultorio de Brenda?
2: Sí.
0: Contanos un poco cómo te vas a manejar hoy con los audios, amiga.
1: Mira, hay que definir un poco los criterios, porque la verdad que a mí me cuesta juzgar. No es un consultorio juicioso.
0: No,
1: pero digo, las cosas, la gente se expone, se pone vulnerable, nos cuenta las cosas que las avergüenza, es un momento feo, y la verdad que en realidad creo que va a ser más una cosa de ayudar a soltar, ¿no? O a decir, bueno, sí, fue un papelón, pero no hay nada de malo con eso. Bastante comprensivo, ¿no? Este consultorio.
0: Sí.
1: Uy, pero bueno, vamos a ver sí, si vale la pena dejar atrás o si, bueno, tal vez esa vergüenza está bastante justificada para la memoria.
3: Sí. Y decir quién se gana las entradas.
0: Eso,
3: ¿no?
0: Quiero recordar que hoy hay, o sea, no solo uno, sino tres ganadores que va a elegir Brenda acá. Vamos a repetir ahora el teléfono de Radio Con Vos. Aquí estamos, 89.9. ¿Quién me hace los honores del teléfono?
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0: Lo que les recordamos es que lo que se ganan estos tres ganadores es dos entradas para ver en el Movistar Arena a Soda Stereo Ecos, que se prepara para despedirse de la Ciudad de la Furia con los últimos tres conciertos que dan el día 12, el día 14 y el 15 de agosto. Y cabe destacar que hoy, chicos, hoy es 11 de agosto. Hoy es el cumple de Gustavo Cerati.
2: Oh.
0: ¡Feliz cumple!
3: Besito a uno.
0: Bueno, igual sí. Así que no te pierdas esta última oportunidad de ver a Soda Stereo en el Movistar Arena. Brenda va a elegir los tres ganadores. Creo que tenemos más audios, por favor. Pero antes de...
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0: ¿Tenés separador dicho por Lalo?
3: Es increíble.
1: No, yo no lo había escuchado, gente. No. Yo no lo había escuchado. Esto es reacción en vivo.
0: A vivo.
1: A vivo. Estoy emocionada porque es como, Lalo Mires, Dios.
3: Para mí lo tenés que poner como de ringtone, de llamada.
1: Sí, o para... No sé.
3: Uy, no.
1: Cuando me voy a dormir.
2: O cuando tu contestador del celular.
1: Wow.
3: Muy vintage igual. El contestador.
1: Bueno, gracias, Lalo Mir, por esta apertura.
0: Hermoso. Sí, ¿no? Tenemos audios. No se olviden de ser breves y decirnos sus nombres. A ver.
3: ¿Y de dónde son?
6: Hola, Brenda. Soy Mario de Boedo. Te cuento que yo salía con una. Con una artista plástica bastante, bueno, no sé si bastante, pero era conocida. Y nada, nos vimos un par de vueltas, un par de veces y he visto cómo es la gente progre. Y bueno, yo voté a mi ley y nada, un día se lo tuve que blanquear y le dije que nada, que había votado a mi ley. Así que con mucha vergüenza, pero bueno, pudimos... sortear esas diferencias y bueno, nos vimos un par de veces más. Hermosa, así que ojalá algún día la vuelva a ver.
1: No,
6: muy lindo programa y nada, no.
1: Bueno, Mario, yo creo que esta vergüenza habla bien de vos, ¿no? Y bueno, A veces uno nunca sabe, ¿no? Cómo funciona. Yo creo que puede ser un ejercicio de la democracia, ¿no? Esto de salir con alguien que piensa totalmente opuesto.
2: No, me doy de baja.
1: Y no sabemos. ¿Ustedes conocen el caso de...
2: Te cortó en seco.
1: Ick. ¿Conocen el caso... El caso de Hannah Arendt y Heidegger?
2: La banalidad del mal.
1: Claro, pero bueno...
2: Contá, poné en contexto porque si no...
1: Claro, Hannah Arendt estudiaba filosofía en Alemania. Ella era alemana judía. Su profe era Heidegger, otro filósofo alemán nazi.
2: Heidegger.
1: Y resulta que fueron amantes muchísimos años.
2: Muy fuerte.
1: Mm. Y bueno, Hannah Arendt tuvo que irse de Alemania, ¿no? Por las cuestiones de público conocimiento. Y bueno, y incluso después de terminada la Segunda Guerra, después de haber, de saber todo lo que ya sabemos, Hannah Arendt regresó con Heidegger.
2: Epa.
1: Así que bueno.
2: Pero un poco te estás cogiendo a alguien que te odia también.
1: Y pero qué hot,
7: ¿y
1: ¿no?
7: Y que vos odias, chica.
2: Qué hot. Es una sucia, cerda sucia.
1: No.
2: Sí, me parece entiendo, muy es un morbo.
3: Pues claro, por ahí era el morbo de los dos.
1: Es claro, por eso el artista con el libertario, bueno, están ahí haciendo sus estudios antropológicos.
3: Vuelvo a citar a Lorna, si vieras cómo me lo follo, pensarías que lo odio.
2: Claro. Lo caga pidiendo.
1: O sea, yo creo que el veredicto acá es bueno, me parece bien que abraza esa vergüenza y ojalá que triunfe siempre el amor.
2: Bien.
3: Ay, sí, que triunfe. Y pensá mejor cuando vayas a votar.
7: Claro. No creo que gane por libertario.
2: No. Por amor sí, arre. ¿Eh? El amor sí.
1: Vamos con otro.
8: Hola, Brenda, soy Ibel de Almagro.
2: Hola.
8: Y un momento que tuve mucha vergüenza fue cuando estaba trabajando en el Bafisi de traductora y tenía que subirme a una mesa enfrente de un montón de gente a sentarme al lado de un director, de John Baker, gran director. Y antes fui al baño. Tenía puesto un impermeable que me llegaba hasta los pies. Y cuando salí, estaba lejos del baño de la mesa, y salí y caminé y me senté arriba del escenario, y cuando me senté me di cuenta que tenía una especie de cola de papel higiénico metida dentro del pantalón.
2: No.
8: Y que nadie dijo nada,
2: no,
8: pero que todos habían visto.
2: Empecé
8: a sacar, a tirar,
2: como
8: una esas pañuelo de mago.
2: No,
8: y metí un montón de papel dentro de mi cartera.
2: No,
8: y todos me vieron.
2: Ay, no.
8: Y bueno, seguí adelante como una campeona, pero no creo haber sido una campeona.
2: No, aplausos para Abel.
3: No, sí.
2: Aplausos para Abel. La verdad,
1: no entendí si estaba sucio el papel igual.
3: Un poco mojado por ahí. Chicos, John Baker, el director de Anora.
2: Anora, sí.
3: O sea, me muero de vergüenza.
1: No. Es un directorazo, pero bueno, tal vez... Digo, está bien, se encontró acá en la Argentina.
2: Te voy a acordar
1: las personas,
2: de ella, seguro.
1: Las personas le pasan cosas, ¿viste? Tampoco es todo Hollywood. Yo sé que es un cineasta independiente, pero bueno, estamos acá, remándola. Así que,
7: ¿qué pensás, John Baker, que venís
1: claro,
7: acá?
1: Claro, ¿qué? O sea, gracias que hay papel higiénico.
2: Sí. Es espectacular, te amo.
1: Así que, nada, yo ahí, Bel, te diría que con la frente en alto. Con la frente en alto porque vos le estás brindando un servicio a él. Vos le estás traduciendo para que acá, en nuestro
2: lo pueda
1: país,
2: entender.
1: Lo entendamos. Así que, ¿qué importa?
3: Bien, y además Bel. Te queda un poco de papel higiénico en la cartera por si necesitas sacarte los mocos o lo que sea.
2: Tenemos otro audio, parece, a ver.
9: Hola, chicas de Lengua Inestable, ¿cómo andan? Hola. Bueno, acá estamos escuchando el programa como todos los martes. Quería contarles mi momento. Mi momento Trágame Tierra fue en una competencia de gimnasia artística. En dúo con un compañero teníamos un cuadro que era bastante difícil, donde yo me tiraba para atrás y él me tenía que sostener y bueno, hacer como una pirueta. Cuestión que yo me tiro muy confiada y nada, él lo vencí, digamos, no resistió su fuerza, no. Así que terminé desparramada en el piso, bastante dolorida, y bueno, y me tuve que parar entre la vergüenza, la bronca y el dolor, no seguí haciendo la coreografía como pude, obviamente ya sabiendo que la competencia estaba perdida y nada. Hubiese preferido literal que me trague la tierra. Fue uno de mis momentos más vergonzosos. Nada, todo pasa. Así que, bueno, muchas besos para ustedes. Un abrazo al programa. Besos. Y mi nombre es Mica. Besotes. Gracias.
1: Besos, Mica. Y yo creo que la verdad, a esta altura, mira, este consultorio va a llegar a un punto, ¿no? Como...
0: ¿Qué dice?
1: La respuesta...
0: ¿Qué pasó?
2: Está fantástico.
1: La respuesta en estos casos de vergüenza es que la culpa es del otro.
0: Total.
2: ¿Qué dijo?
0: Me perdí.
1: No te agarró.
2: Pensé que era otro.
1: No te agarró. Entonces, bueno, sí, es un garrón, te rompiste la espalda. Hoy estoy empoderadísima, ¿no? Empoderando oyentes.
2: Empoderadísima.
1: Sí, vamos, chicos, fuera. Fuera vergüenza.
2: Sí, sí, vamos.
1: Sí, no, aparte, lo peor es que te rompiste la espalda.
0: Mi amor.
1: O sea... ¿Qué te vas a ver?
0: No, y además hay algo de confiar en tu partener de escena.
1: Claro.
0: Que si el otro no puede.
1: Pésimo partener. Pésimo partener.
0: Sí,
2: pésimo partener.
0: Faltó ensayo ahí por ahí.
1: Faltó ensayo.
2: ¿No sienten que ahora realmente como que todo da vergüenza? Estoy cansada de que todo nos da vergüenza.
1: No, o sea, bueno, hay una cosa como social, de lo que da menos, cringe, lo que está permitido ser irónico, como el campo
2: como,
1: intelectual.
2: Como Julieta,
1: ¿no?
2: Para mí en un momento empezamos a...
0: Ya está.
2: Empieza a chupar todo un huevo.
0: Sí, eso ya me pasa un poco para el otro lado casi. Como que me empieza a chupar tanto un huevo que es como, mira, si te da vergüenza ajena, mira para otro lado.
1: Sí,
0: si
1: no
0: te
1: vergüenza es mentira.
0: No me mires, vergüenza es robar, como decía mi abuela. Chao.
2: Sí. Es que, bueno, nosotras el otro día, algo que no nos dio vergüenza finalmente es que nos caímos por las escaleras.
0: Es buenísimo.
2: ¿Querés contarlo?
1: Tenemos una fiesta.
2: ¿Tenemos tiempo para contar esto?
1: Bien, después nos tenemos que ir a la tanda.
2: Fuimos una fiesta un día de mucha lluvia, muchísima, temporal total.
0: Pero lluvia grosso.
2: Lluvia grosso a nivel, llovía dentro del lugar, ¿eh? O sea, estaba todo el piso mojado, de hecho iban moviendo alfombras y todo. Nosotras luchamos toda la noche por no caer, teníamos las dos tacos.
0: Decí cuáles, amiga.
2: Yo tenía aguja.
0: ¿No?
2: De gamuza.
0: De gamuza, ¿por qué?
2: En tormenta. ¿Por qué me hice eso?
0: ¿Tan de aguja?
2: ¿De aguja? En tormenta. Bueno, no sé.
0: Por puntitas.
2: Hola, putita. Dale, putita.
0: Dale, putita. Dale, ok, putita.
1: Perdón si hay niños escuchando esto. Perdón si hay niños y niñas escuchando.
2: Es tarde. Protección, el horario protección a menores. Y Zoe también estaba en taco.
0: Bota blanca.
2: Bota blanca.
0: Bota blanca.
2: Taco aguja. Bota, taco aguja de gamuza. Bueno.
0: De bronco, mis botas blancas, bellito bronco.
2: Las mías son vintage, eran de mi mamá.
0: Oh.
2: Bueno, y entonces, cuestión que toda la noche luchando por no tropezarnos, caernos. Toda la noche agarradas del brazo. Ay, amiga. Ay, casi amiga.
0: Dos señoras.
2: Un poco copetains.
0: Un poquito de shampoo.
2: De alta calidad. Entonces veníamos bien. Y a la salida, en un momento dijimos, bomba de humo, a desaparecer, se ha dicho. Y emprendemos la retirada.
0: Con
2: la
0: purísima.
2: No, pero primero, caminata debajo de la lluvia. Tiki, tiki, tiqui, las taquitos. Pipi, pipi, pipi.
0: Qué romántico.
2: Muy hermosa. No, siempre románticas. Del brazo. Para no caer. Tú. Llegamos a la parte que habían como 7 escalones. Y ya, ahí ya, lluvia directo, ¿viste?
0: Tormenta.
2: Creo que fue en el anteúltimo escalón. Yo me trastabillé. Y mi gran amiga.
0: Te amo, ¿verdad?
2: Una de mis mejores amigas.
0: Te amo.
2: Que no te deja sola en esta.
0: Nunca, mamá.
2: Y me agarró así más fuerte. Y caímos las dos así, ¡zarac! Al piso, todo sucio, obviamente, totalmente mojado, un asco, todo un asco, y nos miró mucha gente.
0: Sí. Y nosotros dijimos,
2: nos comentaron, una chica dijo, ay, se cayeron abrazadas.
0: Sí, nos caímos abrazadas.
2: Y nos reímos tanto que
0: demasiado.
2: No importa.
1: Yo. Vergüenza compartida.
0: Vergüenza eso. Compartida.
2: Hay algo de
0: que
2: la
0: ya
2: vergüenza.
0: Deja de ser vergüenza.
2: Sí. Con esta máxima que les acabamos de tirar, nos vamos a una little tanda.
1: Y el ganador después. Y
2: por supuesto, mamá, que después Brenda va a anunciar los ganadores. Así que quédense con nosotras.
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0: Señores, hemos vuelto y tenemos noticias. Brenda, contanos por favor quiénes son los ganadores.
1: Hay un veredicto. Los casos ganadores son.
2: ¿Qué es lo que dice?
1: ¿No les gusta mi peluca? Mi peinado no va. ¿Estoy desubicada?
2: Se puso la red.
1: ¿Les da vergüenza ajena?
2: Dale que se termine el programa.
1: Bueno,
2: dale.
1: Se termina el programa. Los ganadores son Lula, que se le escapó la teta en la calle.
0: La mami.
2: La fuerte. Bien, felicitaciones.
1: Jorge, que se metió en la fiesta de 15 equivocada.
2: Bravo.
1: Bien, George. Y Mica, que se rompió la espalda por un mal compañero y tuvo que sufrir después la vergüenza, no es tuya, amiga.
0: Muy bien.
1: Ustedes tres van a ir mañana al Movistar Arena a ver Soda Stereo.
0: La producción se va a comunicar con ustedes, así que no se preocupen. Y ahora es el momento en el que le agradecemos a Aldo, un amigo de la casa que nos viene acompañando, nuestro primer acompañante en este programa. Hoy tenemos un Malbec de Mendoza. Tenemos un videito de Aldo que lo vamos a poner en estos instantes, ¿verdad? ¡Ya!
3: Hola, amigas del Instable, ¿cómo están? Acá Aldo Graciani la saluda. Un gran abrazo para Julieta, de invitada hoy. Y bueno, siguiendo el tema que tienen hoy, que es la vergüenza. Uno puede interpretar la vergüenza desde dos acepciones, ¿no? Desde un acto vergonzoso, hacer algo que dé vergüenza, o ser una persona vergonzosa, tener vergüenza para determinadas situaciones. Y una de las cosas que yo encuentro que uno puede contrarrestar esa vergüenza es con un grito, ¿no? Mm. Y este vino se llama Gritando al Viento. ¿Qué es lo que quiere este vino? Gritar al viento para decir acá estoy. Es un Malbec del Valle de Uco, un lugar muy poco conocido que se llama Colonia Las Rosas, y que lo elaboran Pablo y Mariana, que son dos personas hermosas que se dedican a rescatar viñedos olvidados o casi muertos al borde de extinción, y mediante prácticas agroecológicas revivirlos y hacer que los vinos de esos lugares tengan presencia. Así que Gritando al Viento, el vino de hoy para contrarrestar la vergüenza.
0: ¡Grande, Aldo!
1: ¡Qué delicia! Gracias.
0: Gracias, Aldo. Gracias, amigas. Se nos terminó. ¡Qué rápido!
2: Para mí vamos así, fondo de una.
0: ¿Fondo de una? Me muero, mamá, vomito. Salud, chicas.
2: Con nosotros, chiquis.
0: No, nos despedimos con un fondo y con verdaderamente no tengamos vergüenza de sentir, de decir lo que pensamos, lo que deseamos. Seamos quienes querramos la concha del mono ser, loco.
1: ¡Free the nipple! ¡Free the nipple!

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0: Aquí estamos en una nueva edición de No Tan Aliados. Martes por la noche, mucho frío.
1: Tremendo el frío está haciendo, chicos, ¿eh?
0: Tremendo el frío, ¿no? ¿Cómo le va, Marina De Vita?
1: Muy bien, acá. ¿Bien? Feliz de la vida.
0: Feliz de la vida. Vamos, todavía, ¿qué habrá pasado este martes? Bueno. Lucila Marín.
2: ¿Cómo andan? ¿Todo bien?
0: ¿Bien?
2: Bien, todo bien.
0: Bueno. Abigail Contreras Martín.
3: Muy bien, acá, primera noche, así que...
0: Bueno.
1: Tenemos que no salga corriendo, ¿no?
0: No, para nada. Tiene un informe para presentar a Abigail. Paula Grico anda acá en el estudio también, no sé qué está haciendo. Cosas
1: ahí,
0: raras.
1: Está haciendo cosas siempre. Raras, sí.
0: Como
1: sí.
0: Siempre.
1: Contenido, chicos.
0: Contenido
1: para redes.
0: Contenido para redes. Bien. Bueno, nuestro amigo, el ministro de Desregulación, sí. Federico Sturzenegger.
1: El desregulador.
0: El desregulador.
2: El coloso.
0: Está en problemas. El coloso está en problemas. Cuéntenos por qué.
1: Sí, el coloso en este momento está siendo muy cuestionado. No solamente por la oposición, que ya es algo que nos tiene acostumbrados, sino también por algunos dirigentes del oficialismo. Sí. ¿Ustedes se acuerdan cuando empezó el show? Sí, vamos a decirle show, porque en ese momento todavía no había ninguna causa penal ni demás. Con Adorni,
0: sí.
1: Que se decía, bueno, Adorni está cuestionado, a una parte del gabinete no le gusta, a la otra sí, y ellos lo desmentían. Mm. Bueno, cada vez que el gobierno empieza desmintiendo algo... A los pocos días, meses, semanas, lo que fuera, se termina sabiendo la verdad.
0: Es como los técnicos de fútbol que dicen, no, yo lo banco, sale el presidente del club, ¿no?
1: Exactamente.
0: Y un día se quedó afuera.
1: Bien. Exactamente. Y ahora, ¿qué es lo que le cuestionan al coloso? Prácticamente su forma de ejecutar lo que tiene que ver con el armado de los proyectos, las leyes. ¿Qué pasa? En el gobierno pegó fuerte... el revés que tuvieron la semana pasada en el Senado, donde hubo dos capítulos de la última ley que intentaron pasar, que ahora vamos a hablar un poco más sobre este tema, y esa ley que tenía que ver con la inviolabilidad de la propiedad privada, justamente la elaboró Sturzenegger.
2: Entonces, la ley de tierras, ¿no?
1: Exactamente. Había dos capítulos, uno era la ley de tierras,
0: Se cayó,
1: exacto. Y el otro era para modificar.
2: Ni llegó igual. ¿Vieron cómo?
1: No llegó a tratarse, lo levantaron antes. Y lo mismo pasó con el cambio que se quería hacer en el manejo de la ley de fuegos.
0: Soldado que huye sirve para otra guerra, dijo Patricia y lo retiró.
1: Parece ser.
0: Claro.
1: Así es, exactamente. Y además, ¿qué hizo el coloso en los últimos días? Generó un lindo quilombito en los puertos porque presentó en este caso un decreto. Que lo que hacía era modificar las condiciones laborales y desregular, si yo digo el pilotaje no se va a entender nada, pero es algo así como aquellas personas, y esto me lo contó mi cuñado que se dedica al tema, son aquellas personas que guían a los barcos en el ingreso a los puertos.
0: Sí.
1: Bueno, el gobierno, ¿qué es lo que quería hacer? Desregular esta actividad, que se pueda manejar, digamos... Como a ella les gusta, ¿viste? A la que te criaste.
0: Sí.
1: Bueno, parece ser que esto no causó gracia para nada. Y se inició un paro.
2: Un paro.
1: Que en primera instancia el gobierno, en este caso el vocero presidencial, en un nuevo error de comunicación, estamos hablando de Adrián Rabier.
0: ¿Sigue cometiendo errores como de principiante el vocero?
1: Sí.
2: Hoy tuvo varias,
1: pero este error que quiero marcar antes de que vayamos a escuchar la conferencia de hoy tiene que ver con lo que les contaba recién de el tema de los puertos, porque redobló la apuesta en el medio del paro diciendo que se iba a aplicar algún tipo de descuento, que iban a tener una sanción. Lejos de eso, el gobierno tuvo que bajar la intensidad, sentarse a negociar. Imagínate lo que es para un país tener los puertos bloqueados.
0: Claro.
1: O sea.
0: Por supuesto, y se estaban formando filas también.
1: Exactamente. Sí. Pero ahora vamos a escuchar la conferencia que dio este mediodía Rabier en la Casa Rosada, donde trató de decir, viste que cuando no aclares que oscurece, bueno, dijo algo así como que Sturzenegger tiene el respaldo del presidente y dio algunas líneas para pensar que por ahora el coloso sigue. A ver.
4: En relación con Sturzenegger. Claramente el ministro Sturzenegger es uno de los ministros más importantes de este gobierno, es una figura clave. Nosotros hemos recibido a diciembre de 2023 una Argentina
1: y el más importante.
4: En la cual el Estado era una máquina de impedir. Gracias a Sturzenegger y por supuesto el liderazgo del presidente,
1: primero Sturzenegger, después el presidente,
4: aprobar más de 16.000 desregulaciones en las cuales pudimos destrabar en gran parte ese Estado, o por lo menos desmantelar ese Estado que es una máquina de impedir, ¿no? Y a partir de ahí tenemos una economía mucho más libre. Sturzenegger tiene una tarea importante, que es tratar de hacer a la Argentina competitiva. Nosotros queremos estar insertados en el mundo.
1: Bueno, ahí escuchábamos un poco lo que él sostenía, ¿no? Que más adelante en la conferencia, que fue bastante larga e improductiva, podría decir, porque otra vez volvió a pelearse con los periodistas, sí. Acreditados, o sea que va a todas las conferencias a decir las tres cosas que plantea como ejes discursivos, se pelea con los periodistas, hacen recortes, lo suben otra vez a esa cuenta que tienen de vocería, no me acuerdo cómo se llama,
0: sí.
1: Y eso es todo lo que sucede, bueno.
0: Como en la época de Adorni, cuando subían tipo scratches a los periodistas que participaban en la conferencia.
1: Tal cual como
0: No aprendimos mucho.
3: Y esa promesa, digo, también de moderar un poco el discurso, la narrativa, la relación con los periodistas, quedó en la nada, entonces.
0: Y poquito.
1: ¿Duró cuánto? ¿Una semana?
0: Sí.
1: ¿Dos como mucho?
0: Por ahí no, con la soberbia de Adorni, ¿no?
1: No, bueno, eso no, claro. Va a estar
0: modos,
1: difícil.
0: Pero sigue siendo.
2: El mismo estilo, sí.
1: Ah. Bueno, y Sturzenegger hoy también estuvo en la Casa Rosada, además de Rabier, porque...
0: ¿Fue convocado?
1: Fue convocado, exactamente. Se volvió a reunir la mesa política, mesa que, recordemos, comanda la secretaria general de la presidencia, Karina Milei. Lo llamaron, ellos dicen que porque ahora van a empezar a llamar a todos los ministros para que puedan tener un ida y vuelta. Ahora, a mí lo que me dice una fuente de gobierno es justamente que lo llamaron para empezar a decirle, bueno, baja un poco el tono, ojo con los proyectos, ya no va a pasar cualquier cosa, porque lo que me decían es, esto que pasó la semana pasada en Senado fue un tiro en el pie, porque se veía venir. Milei lo habilitó.
0: Ahora, puede ser, lo tenemos
2: ahí. Y los puertos también. Claro.
1: Mira, ahí está, la motosierra
0: lo
1: sangrante.
0: Lo tenemos al Coloso con la motosierra, que chorrea, ¿no? Chorrea la motosierra del Coloso. Pero, digo, ¿puede ser que esa mesa política no sabía demasiado bien los proyectos del Coloso?
1: Parece ser que Sturzenegger...
0: O miran para un costado y no se hacen caso.
1: No, mira, a mí lo que me dicen es que Sturzenegger tiene y tenía un diálogo directo con Milei. Entonces, cuando eran cuestiones de desregulación, primero que Milei tiene esta idea de que cada ministerio lo maneje su representante como quiera. Y segundo, que confiaba, según me dicen, plenamente en el criterio de Sturzenegger, porque hasta ahora venía pasando todo, ley bases, reforma laboral...

0: La vez siempre repiten que es como una de las figuras más importantes.
1: Y tiene, sí, es un ideólogo, ¿no?
0: Claro.
1: Por ahí es un gobierno que le faltan un poco estas.
0: Y es como la figurita ideas que ponen de ejemplo en la batalla cultural,
2: sí,
0: en un montón,
2: sí, aparte,
0: de.
1: Pero después tiene que ir Patricia Bullrich a poner la carita por los proyectos de Sturzenegger.
2: Bueno, eso es lo que está empezando a molestar, por eso es que se dice esto de, che, antes de que vayamos a hacer un papelón, lo tengamos que retirar y demás, charlémoslo en la mesa, que ahí están Santilli, la propia Patricia Bullrich, sí, Karina Milei, digo, hay un grupo de expertos, podríamos decir, expertos iba a decir en motosierra, en eso, en claro, eso son claro, expertos. Entonces, a partir de ahora el Coloso va a tener que pasar ese filtro de la mesa política.
0: O sea, ¿pierde el acceso directo a Milei?
2: No, yo no creo que pierda el acceso directo, me parece sí que sus proyectos van a estar mucho más custodiados.
1: Bueno, le decíamos suerte al Coloso.
2: A ver, que sea con suerte.
1: Y le decíamos suerte también a la mesa política, a ver si lo filtra un poquitito el Coloso, ¿no? Porque los proyectos que manda a veces son bastante complicados. Bueno, hay un tema, más allá de la suerte del ministro Sturzenegger, que, bueno, dependerá de él y del gobierno, en realidad. Hay un tema que nos preocupa mucho a todos, los que estamos en esta mesa y a la sociedad en general, que son los problemas que tenemos con las deudas, ¿no?
2: Sí.
1: De levantar una deuda, una tarjeta de crédito, de pagar cosas, pedirle un préstamo a una billetera virtual, no poder pagarlo.
3: Muchas veces no llegar a fin de mes y ver qué hacer, ¿no? Tomar deuda para eventualmente poder cubrir esos gastos. No, es algo que un poco nos pasa a todos. Algunos no tenemos que tomar la decisión de tomar deuda, otra gente se ve más obligada a hacerlo.
1: Sí.
3: Pero bueno, lo cierto es que el endeudamiento, ¿no? Y sobre todo la morosidad con respecto a esas deudas viene aumentando y en estos últimos días ese tema tuvo mucha más preponderancia porque se conoció un informe, ¿no? En el que justamente de la Universidad Austral y la consultora Cow se marca y se cuantifica un poco este aumento.
1: Eso lo vamos a desarrollar después. Decime, ¿a qué podemos definir como morosidad?
3: La morosidad son exactamente todas las deudas que están impagas por más de 90 días. Está esa calificación, ¿no? Del Banco Central de las deudas o los morosos en situación 3, 4, 5, que es justamente cuánto tiempo se lleva sin pagar o
1: sin. ¿Y cuándo estás al horno? ¿En qué situación estás al horno?
3: Y ya en la 5 es irreversible, ahí te digo que estás en un problema grave, en la 3 todavía es remontable, pero ya estás con unas dificultades importantes.
1: Bueno, estamos en comunicación con Pablo Giuliano, él es diputado nacional de Provincias Unidas, y tengo entendido, Abigail, que ha presentado un proyecto de ley, digamos, para tratar de salvar esta situación de la morosidad. Pablo, Mariano Pesapre te saluda, aquí estamos en la mesa de No Tan Aliados.
4: ¿Cómo les va? Buenas noches, ¿todo bien?
1: Buenas noches. Queríamos que nos expliques, Pablo, un poco en qué consiste tu iniciativa y, bueno, por qué la presentaste.
4: Bueno, obviamente por todo lo que ustedes vienen mencionando, porque el tema es que pasó de claro oscuro. Una cosa es registrar niveles de morosidad que se dan en general en el mundo bancario, pero yo creo que acá estamos entrando en un terreno completamente distinto y que es nuevo, porque tiene que ver también con un montón de situaciones que viene pasando la gente, porque aplastás la nariz contra el teléfono y ahí te pasan un montón de cosas. O sea, las adicciones que se vinculan con respecto al juego, bueno, mil cosas, entre ellas endeudarte porque te están revoleando plata o te están meta a ofrecer constantemente. Hay una sobreoferta permanentemente sin ningún parámetro parecido o semejante al que puede establecer el préstamo de un banco o el de una tarjeta de crédito. Entonces, ¿qué quiero decir con esto? Se ha complejizado mucho más. No tiene la misma restricción. Entonces, lo primero que plantea nuestro proyecto de ley, che, hay billeteras virtuales y fintech que con los propios datos de tus consumos te ponen tasas diferenciales, es decir, no hay una transparencia en el crédito. ¿Sí? Y esto fue lo que fue agravando un poco la situación, al punto tal que la morosidad, por ejemplo, en bancos es del 19% y en las billeteras virtuales puede alcanzar hasta el 30%.
1: Bueno, lo que ha pasado, Pablo, lo que ha pasado con mucha gente y mucha familia es que se endeudaba con las tarjetas, no las podían pagar. Entonces, ¿qué hacía? Sacaban un préstamo en la billetera virtual, cerraban la tarjeta y se quedan con la deuda en la billetera virtual, con una tasa de interés mucho más elevada y se hace una pelota insalvable.
4: Ni hablar. Bueno, por eso nosotros, el proyecto lo que establece es justamente esto, ¿no? Transparencia real. Que vos puedas saber el crédito y tengas la información al momento de poder obtenerlo. Situación que hoy no pasa. Mucha gente me estaba diciendo en redes, bueno, pero si cada uno se mete en su crédito, que se lo pague. Quédense tranquilos que el proyecto no tiene costo fiscal y en segundo lugar, nadie está planteando que se le perdone la deuda a nadie. Lo que la gente hace es que quiere pagar. Ese sobreendeudamiento tiene una naturaleza, que es de gente queriendo pagar otros endeudamientos.

0: Claro.
1: Esta es la explicación. Entonces no es que acá hay gente que sacó mal las cuentas, que falta educación financiera. Yo siempre igual insto a la educación financiera, que la gente preste atención, a que mire la tasa. Pero cuando nos pusimos a mirar también en las redes sociales, ese es otro debate que surgió la semana pasada, de las realidades que fueron apareciendo alrededor de la morosidad. ¿Qué pareció alrededor de la morosidad? Primero, lo que también establece mi proyecto es restringir la manera de los cobros. Que vos seas un moroso no quiere decir que seas un indigno y que merezcas la pena de muerte. Claro. Hay gente que está atrasada, no por eso yo, como empresa me voy a poder comunicar con tu mamá o con tu hermana o con tu empleador, como está pasando. Una periodista de una colega de ustedes dice, che, le quedé debiendo 600 pesos a Mercado Pago. Lo llamaron a mi hermana, lo denunció la semana pasada. Y también evitar esta cuestión deshumanizante de, bueno, vos, esto es una relación entre privados. Yo creo que si estamos hablando de que 20 millones de argentinos están endeudados y casi 6 millones están sobreendeudados, como bien se decía antes de que entráramos al aire, quiere decir que ya llevan más de 3 cuotas o más. El año pasado, cuando yo me reúno, perdón, a principio de año, mirando ya de cerca que esto venía pasando desde octubre, noviembre, que se alcanzó el pico en bancos, a principio de año me empiezo a reunir con algunos bancos y le digo, che, ¿cómo tienen? Me reuní con los comités que tienen de evaluación de crisis. Me dicen, no, mira, nosotros lo que tenemos es un semáforo, hay una serie de reglamentaciones que tenemos con el Banco Central. Y empiezo a ver que en las billeteras virtuales y en determinadas plataformas, esas reglamentaciones no están.
0: Claro.
1: No hay transparencia en los créditos. Y lo que me llevó a mí a pensar es que la cancha está profundamente inclinada. Y el que tiene que ser el árbitro es el Estado. Y lo tenés a Milei diciendo, bueno, acá esto es entre privados. Nadie le puso un arma a la cabeza de nadie. Todo lo contrario. Yo creo que si el presidente no entiende que el rol que tenemos que tener desde el Estado es tocar el silbato, parar la jugada, porque realmente están quebrando mucha gente. El espíritu también mío fue el siguiente. Muchos son jóvenes. El promedio, uno dirá, bueno, ¿cuánto debe esta gente promedio? El promedio está clavado en 800 mil pesos. Pues ya, che, bueno, pero tampoco es tanta plata. Bueno, sí.
0: Sí, para quien no puede juntarlo.
1: Sí, exactamente, claro. Para quien no puede juntarlo. Incluso es como que vos te quedes atrás permanentemente 2 o 3 sueldos. Entonces, esta es la realidad que nos llevó a nosotros a establecer el alma mater del proyecto, lo que establece. Yo lo sintetizo con una oración que mi equipo me dice, no lo digas, pero es bastante gráfica.
0: Para
1: no
0: decirlo acá, Pablo.
1: Exacto, es el segundo oportunidad. ¿Qué quiere decir? Que establezca que haya un procedimiento en donde vos puedas revisar esa deuda. ¿Sí? Hubo mucha gente que esa deuda, ¿cómo está compuesta esa deuda y esa exigencia? Porque también es lo que pasa. Vos le debes a determinadas billeteras que te dicen, toma más plata.
0: Sí, claro.
1: Toma más plata.
0: Y después, es más, te manda mensajes y te lo ofrecen.
1: Y te lo sigue ofreciendo. Claro. Entonces entras en un círculo vicioso. Sí. Con la tasa más alta. Muy bien, ese es otro tema. Y yo después lo que me llegué a preguntar es lo siguiente, ¿podemos confiar en esas plataformas que apoyamos? Últimamente estamos volcando nuestros consumos y demás. ¿Qué pasa con esa información? ¿Es válido que utilicen esa información y que, por ejemplo, Mariano, vos tengas una tasa porque sos un tipo reprolijo, que no debes a nadie, que cumplís, que pagas de contado tus hamburguesas?
0: Sí.
1: El otro día estaba con un amigo y me puse a mirar y digo, vamos a comprar una hamburguesa por la plataforma. La primera opción que te da es pagarla en cuotas.
0: Increíble.
1: ¿Cómo puedes confiar en una plataforma que te da para pagar en cuota una hamburguesa?
0: Claro. Solo
1: pero después le dicen a la gente que tiene que tener la educación financiera.
0: Pablo,
1: ¿no
0: decime,
1: son las industrias
0: dentro de la Cámara de Diputados, ¿qué apoyo puede tener un proyecto como el tuyo? ¿Hay conciencia entre los diputados de esto que le está pasando a la sociedad?
1: Antes de conciencia, uno tiene que tener sensibilidad. ¿Qué quiere decir esto? Que yo no quiero tener razón, yo quiero resolver el problema, primer punto. Segundo punto, no tiene costo fiscal, así que está inoculado contra libertarios el proyecto. Así que claro. Se pueden acercar, lo pueden leer, lo pueden tocar, lo pueden pedir y compartir. Tercero,
0: no le va a pasar nada. Encuentro...
1: No, sí, para, porque... No, no, estoy haciendo una campaña porque yo dije lo siguiente. Yo, este tema... Viste que en la Cámara de Diputados hay una cuestión de derecho intelectual, de haber la ley de Pirulo, la ley de Mengano. No. Yo ese jueguito no lo quiero hacer, pero este tema sí me pega en serio. Y te voy a decir por qué. Si yo dejo librado a los sectores juveniles, es decir, al pibe que sacó las 800 lucas, lo que fuere, entonces no puedo seguir haciendo política. Tiene que ver con una cuestión de qué querés representar, ¿me entendés?
0: Sí.
1: Entonces, no es que tengo ganas de que lo aprueben, tengo ganas de que entendamos de que esto sí, si se quiere ponerle, a ver, para que nos entiendan del otro lado de la frontera, si esto es un juego de tener razón, yo no entro ahí, porque la razón que tiene esta gente es que nadie las terminó atendiendo, queda al descubierto. Entonces yo establezco reglamentaciones para que esto no siga pasando. primer punto. Y en segundo lugar, nadie va a ir a presentar un concurso o una quiebra porque le debe 800 mil pesos a Mercado Libre.
0: Claro.
1: Entonces lo que te estoy dando es un esquema de fácil resolución en donde se pueda revisar eso y se pueda establecer un pago digno de tu deuda y acotado para que vos no salgas de ese círculo vicioso.
2: Juliana, yo te quiero hacer una consulta que tiene que ver más con el discurso que está usando el gobierno respecto de los deudores que cayeron en mora, ¿no? Hoy escuchaba, por ejemplo, al vocero presidencial, Adrián Rabier, y él decía que no hay plan platita para ir a ponerle dinero a los que tienen mora. ¿Qué te genera cuando escuchás esto? Digo, pareciera que el gobierno está viendo otra realidad. ¿Qué es lo que vos pensás cuando los escuchás?
1: Es la triple o cuádruple vara, ya no es ni la doble porque no les alcanza. ¿Por qué te digo esto? Porque lo primero que viene a la mente es no le quieren poner platita a la gente, ¿no? Pero no querés ponerle platita a la gente y tampoco querés darle un mecanismo de resolución de los temas. Porque yo tampoco le estoy perdonándole la deuda a nadie, ¿eh? Porque te voy a decir algo más. Esa gente que obtuvo, que fue y sacó un crédito, ¿no quiere pagar? ¿Es gente morosa que se dedica a hacer deporte para ir quedando moroso por la vida? No. Lo que pasa es que esa gente lo que fue entendiendo, se le fue apretando el sueldo, se le fue encareciendo el nivel de vida, el alquiler, lo que la gente, ayer nos reíamos con unos amigos, dice, pero que esto es así, lo que vulgarmente decimos los impuestos, pero que son las tarifas, que terminas pagando que la luz, el gasto más caro, hay una contracción ahí y hay una necesidad, como bien se decían ustedes recién, creo que alguien lo dejó pasar, querés dar de baja la tarjeta porque te da miedo, la tarjeta te da como terror. Y dijeron, bueno, más sí, nos metemos con esto. No es que alguien hizo trampa.
2: ¿Pero crees que las declaraciones que hace, en este caso, el vocero, están orientadas a politizar el tema? Porque que use justo plan platita.
1: Ah, no, ni hablar, tal cual, sí, obviamente, lo que siempre buscan. A ver, en Argentina nace una flor y estos creen que la raíz es kirchnerista y el pétalo es libertario. No, olvídate, acá pasa una paloma y tiene la culpa. El gobierno es muy infantil ahí. Mm. Son realmente, a ver, se les escapó la coneja con una ley que venía hiperblindada con todos los gobernadores arriba de la carroza y se les escapó. Y se les fueron cayendo capítulos, menos mal que terminaron de votarla, porque si no votábamos, ni los fundamentos llegaban a votar.
2: Claro.
1: Entonces, el gobierno está medio pavote, vamos a decir un término de la abuela Rosa mía.
2: Sí.
1: El gobierno está drogui en lo que tiene que ver con el metro cuadrado de la gente.
2: Sí, están más en la chiquita, pareciera, que en pensar esto como si es de solucionar el problema de alguien que tiene una deuda, la quiere pagar y fin.
1: Totalmente, y mirá el dato que te tiro. Milei, después cuando llegó el balotaje, sacó 7 millones de votos. Le informo al presidente, 7 millones sacaste, Javier Gerardo, 6,3 millones son morosos y son las personas que en definitiva me parece que es un electorado entero tuyo. Pero pará, alguna cosa también, ¿por qué no hicimos un trámite entre la UBA y revisamos el título? Porque si vos decís que 6,5 millones de personas no son la macro, estás en un drama también.
2: Pero
1: todo es paro como un cuentito en donde están como fanatizados por la batalla cultural que para mí están perdiendo.
3: ¿Cómo estás? Lucila Marín te saluda. Te hago dos preguntas.
1: Hola, Lucía,
3: puntuales sobre el proyecto. Mencionaste la educación financiera, ¿contempla algo de eso? Y después, si entre la reglamentación que también buscas proponer, hay algo sobre la facilidad que hay hoy para sacar estos préstamos, ¿no? Que son con unos pocos clics.
1: Sí, obviamente, me quedo con lo segundo. La educación financiera está dando vuelta en los fundamentos, en esta cuestión de que yo insisto mucho de que no es una ley anti billeteras virtuales, porque en algunos enseguida salen corriendo, como yo les estoy pegando en bolsa, pero les pego en bolsa para ser gráfico en la actitud que creo que hay que tener y tomar por el nivel de morosidad, porque prácticamente se estaría duplicando entre una y otra categoría, ¿no? Entre los que le deben a los bancos o los que le deben a las fintech o a las billeteras virtuales o plataformas. Entonces, a mí me parece que ahí es porque no están, juegan a no querer ser bancos, pero te prestan plata, te ofrecen tarjetas y no lo hacen con el nivel de scoring que muchas veces tenés cuando vos acudís a un banco, ¿sí? O acudís al banco, quiero decir, o interactuás con las propias billeteras virtuales asociadas a los bancos. Ya la gente hoy entiende que si entra en la aplicación de su propio banco, está en la ventanilla virtual de su institución a la que está regulada o hiperregulada. Tampoco parto de la idea ingenua de creer que las billeteras virtuales hacen lo que se les canta, pero sí es cierto que están pasando situaciones de desmanejo y de desinformación. Por eso te decía yo, la diferenciación de la tasa, de acuerdo a información que provee el propio usuario, en este caso el consumidor, Entonces, ahí hay situaciones de irregularidad, situaciones que acrecentaron y que explican por qué se produjo este doble. El traído de los pelos y rápido y en criollo, lo realmente sobreofrecieron sin tener en cuenta ninguna de todas estas condiciones que en otras circunstancias o con instituciones bancarias no pasa.
3: Pablo, una consulta acá, Abigail Contreras te saluda. Hay una parte también del proyecto, ¿no?, que vos presentás, que habla un poco de las prohibiciones a mensajes intimidatorios, amenazas, ¿no?, para poder cumplir, ¿no?, con esas deudas, sobre todo también cuando distintas entidades pueden llegar a comprar esas deudas, ya sea estudios jurídicos, etcétera. Yo, un poco en sentido, ¿qué se puede hacer, ¿no? ¿A qué te referís con prohibir esas prácticas?
1: Bueno, son prácticas que terminan siendo desleales, porque vos decís, ¿qué están haciendo ahora esas plataformas? Y le están vendiendo esas deudas a los bancos, que por supuesto tienen otros mecanismos. Por eso yo digo que en definitiva, a ver, ¿cuál es el negocio? Vos querés jugar a ser un banco, pero no querés esa regulación. No querés cumplir con esa regulación. Entonces es como una trampa. Es como terciarizo, no ser banco, pero cuando la gente está hasta la manija, ahí sí se lo vende, le vendo el paquete y la cartera a los bancos, porque tienen otros mecanismos para hacerte cobrar. ¿Se entiende cómo en definitiva sí termina siendo un problema global y de todos? Y te vuelvo a repetir, yo hoy lo decía más temprano en un video que publiqué ahí en redes, yo lo que no quiero es que le quede un pecado original financiero a un montón de gente joven, porque yo sé que esta tormenta de un gobierno insensible, que no tiene políticas públicas, porque aparte no tiene creatividad, va a pasar. Cuando pase este gobierno, vendrán otros, muchos gobiernos, y va a haber en algún momento políticas de crédito para una vivienda, y si no, pégueme un palo por esperanzado, pero de última, uno aspira a eso, y es muy probable que todos esos jóvenes arrastren este pecado original, claro. esa mancha. Entonces, ¿a nadie le importa eso? O sea, ¿cómo edificamos la cultura financiera del futuro si un pibe de 21 años hoy se está empeñado y estas billeteras venden esas carteras a los bancos y los bancos enseguida me lo meten en un veraz? No puede comprar una moto, no puede mañana hacer Rappi. Ahora, eso es lo que digo. ¿Cómo realmente los libertarios creen que esto es solo entre privados y que se arregla? No es que se arregla. Y aparte, están tan limitados en la creatividad de poder atender estos temas que hay muchas cositas que vos ya podrías ir cortando para que esto no sea creciente y no continúe el agujero. Entonces vos decís, bueno, listo, trabajo con esta población, que todavía estamos dentro de todo con montos promedios que son atendibles.
0: Pablo, gracias por esta entrevista y gracias por el proyecto. Es muy importante también lo que estás tratando de explicar y de implementar desde la Cámara de Diputados.
1: Les mando un fuerte abrazo y gracias a ustedes.
0: Ahí lo escuchaban, Pablo Giuliano, diputado de Provincias Unidas. Abigail, hay unos números que sí me gustaría, digamos, comentar.
3: Empiezan, sí, ¿no?, como decíamos antes, a generar alarma y por eso la importancia también, ¿no?, de este tipo de proyectos. Pero sí, puntualmente este fin de semana se empezó a difundir el informe este que les mencionaba antes de la Universidad Austral, sí, y acabó que marca que en un año y medio, un plazo de 18 meses, se quintuplicó la morosidad a nivel nacional. Pasamos a niveles que en diciembre del 2024 estaban en un 3,6% del crédito total. Sí. Hoy, el último dato disponible, que es de junio del 2026, escaló al 17,5%. Uf. Un montón. Sí, montón. No, ese cambio. Y no solamente en términos macro, ¿no? También si uno empieza a hacer un zoom en todo lo que es la morosidad, hay que entender cómo también se distribuye el crédito hoy en día, ¿no? Hay una porción del crédito que se da a través del sistema financiero más tradicional, lo que uno conoce, ¿no? Los bancos a los que uno puede acudir, pero después hay otra pata que son estos proveedores no financieros de crédito, lo que decíamos recién de las billeteras virtuales, fintech, mismo a veces casas de electrodomésticos que brindan algunos de estos servicios. Sí. Eso es una minoría, hoy es solamente el 14,1% de los créditos, pero en esos casos la morosidad es mucho más elevada que cuando hablamos de los sistemas bancarios. Okay. Acá es ya de un 31%.
0: Lo que decía Juliano recién, los bancos tienen otras herramientas para recuperar su plata, de alguna
3: exactamente
0: manera.
3: Exactamente, ¿no? Sí, sí. Eso y un poco también quiénes acceden, ¿no? Porque hay gente que no puede acceder al sistema bancario, entonces va a otros lugares con, claro, tasas mucho más elevadas, entonces después devolver ese dinero también les es mucho más complicado. Sí, bueno, ese es un poco el panorama sobre el que nos estamos moviendo.
0: Habló el presidente sobre esto, tenemos la palabra del Jabo, a ver, del presi.
4: A ver, la pregunta es, si yo tengo un acuerdo con uno de los muchachos de
5: privado,
4: aquí,
5: un acuerdo privado,
4: y por algún motivo no, una de las partes no está en condiciones de cumplir el acuerdo, La pregunta es, ¿es correcto que yo le haga pagar a usted eso?
5: No.
4: Ok, bien. Entonces
5: dice que quienes se endeudan tienen responsabilidad.
4: Obviamente.
5: Perdón, no, más allá... No,
4: la pregunta es, ¿le pusieron una pistola en la cabeza para hacerlo?
5: Sí, no,
4: está bien. Okay, listo. No,
5: más allá de que haya...
4: Y después decir que lo tiene que arreglar el Estado, es decir, pasarle la cuenta a todos los demás. Eso me parece que no está bien.
5: Pero hay bancos que están refinanciando la deuda y es correcto eso.
4: Pero eso es un problema entre privados.
0: Entre privados.
3: Claro, bueno, esa es un poco la postura. Esto pasó hace una semana. Para mí hay dos definiciones importantes. Por un lado, esta cuestión de nadie les puso un revólver en la cabeza, ¿no? Pero si uno mira, muchas veces las consultoras también hacen un relevamiento de qué está pasando con la economía familiar. Y hay casi un 70% de las familias que dicen que justamente toman deuda para llegar a fin de mes.
0: Así
3: después
0: es.
3: Está quienes pueden afrontar esos compromisos y quienes no. Pero son ni siquiera para decir me voy de vacaciones, tengo un gasto lujoso. Es para cubrir gastos de alimentación.
0: Porque hay un problema no solo de endeudamiento, sino de ingresos. Es decir, los ingresos quedan cortos, no llegás a fin de mes, te endeudás.
3: Exactamente.
0: Cuando cobrás, pagás la tarjeta y tenés que remontar todo el mes después.
3: Exacto. Y no es una elección que uno hace libremente, se levantó un día y dije, voy a tomar un crédito. No, es una cuestión de necesito un plato de comida adelante, de necesito pagar el alquiler, que es otra de los destinos, ¿no?, que tienen muchas de estos créditos. O lo que hablábamos antes, ¿no?, tomar deuda nueva para pagar deudas preexistentes por ahí con intereses más elevados.
6: Digo, es, y es cierto también esto que marcaba Juliano, de que la mayoría son jóvenes, ¿no? Hay varios estudios que están mirando eso, de que está aumentando sobre todo en la juventud.
3: Entre los jóvenes también, obviamente, son quienes tienen más acceso a las billeteras virtuales, que están más acostumbrados también a estas nuevas plataformas. Y bueno, obviamente eso también tiene más tasa de interés, la cuestión también de la precarización y la inestabilidad laboral que uno puede tener a esa edad. Digo, ahí hay una serie de dificultades.
0: Buen tema nos trajiste, muy preocupante, pero gracias por explicarlo.
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11: Bueno, el gobierno no te resuelve las deudas, pero tampoco te resuelve el conflicto universitario.
12: Es verdad, ¿no? Sí. Bueno, se reactiva esta semana el conflicto universitario. Acá ya hemos hablado varias veces. Los gremios universitarios convocaron mañana, miércoles, bueno, en realidad sí, falta todavía. Mañana miércoles, a un paro por 24 horas. Arrancaron los gremios de la UBA, después se fueron sumando las diferentes federaciones. Es un paro a nivel nacional. Y básicamente los reclamos son tres. En primer lugar, que cumplan la ley de financiamiento, que bueno, es un conflicto que ya lleva más de 2 años. En segundo lugar, pidan que...
11: Que se habían comprometido, ¿no? Firmaron un papelito.
12: Eso es lo segundo, exacto. Que cumplan con el acuerdo. Pero lo que explican es que el gobierno ni siquiera está cumpliendo con eso. Sí. Recordemos que como la ley está judicializada, que ahora vamos a contar en qué anda esa instancia, el gobierno y los rectores llegaron, que también firmaron los gremios, llegaron a un acuerdo. ¿Qué incluía ese acuerdo? 2 aumentos salariales, uno de junio, que es el que dieron, y otro en octubre. También un aumento para las becas, que eso también también lo otorgaron, y después incluía una partida extra para hospitales universitarios y también un aumento para los gastos de funcionamiento. Mm. Esos dos ítems son los que el gobierno no está cumpliendo.
11: ¿Los últimos dos?
12: Los últimos dos. Mm. Dieron el aumento en becas y el aumento en salarios, sí, pero no llegó ni a los hospitales ni los gastos de funcionamiento.
11: Se acaba la partida.
12: Exacto. ¿Qué te dicen desde el gobierno? Que ese acuerdo está caído. ¿Por qué está caído? Porque en realidad, para ellos, el acuerdo funcionaba si no avanzaba el tema judicial. Lo que pasa es que esto no es lo que quedó escrito. Es cierto que el gobierno siempre intentó eso, que los rectores desistan de la demanda, pero en los papeles no lo hicieron y no se firmó.
11: ¿Le podríamos pedir al gobierno que cumpla por lo menos lo que firma?
12: Sí.
11: O sea, lo que firma, no lo que... No le están poniendo palabras en la boca de decir vos tenés que hacer
12: no,
11: esto.
12: No, y no, hay un acta de ese
11: le pusiste
12: día,
11: el gancho, exacto. Estuvo el secretario de Políticas Universitarias, ¿cómo
12: estuvieron
11: se llama?
12: Todos, Alejandro Álvarez.
11: Álvarez estuvo, puso el gancho. ¿Quién sí. más estuvo? ¿Petovelo?
12: Estuvo... No, estaba Álvarez. ¿Sabes?
11: Álvarez, solamente Álvarez.
12: Sí,
11: pero bueno, es en el ministerio de Petovelo, ¿no?
12: Sí, sí, depende de la cartera
13: bueno,
12: de Petovelo.
13: Y... Bueno, es interesante esto que marcás de que hay dos puntos que no se están cumpliendo, porque Petovelo hace días nada más compartió un comunicado en
12: diciendo que están cumpliendo todo.
13: Exactamente, sí. Y tirando el fardo de... No sé por qué hacen paro.
12: Que es bastante difícil. Ellos también encuentran la forma de, revolear siempre números, que quede todo medio confuso.
13: Embarrar la cancha, digamos.
12: Correcto.
11: Pero,
12: ¿qué pasó?
11: Pero, en definitiva, por más que la embarres, es ¿funciona o no funciona?
12: Claro, eso sin
11: ¿funciona?
12: Dudas.
11: Mañana va a haber paro, no va a haber universidades. Marina tenía que dar un
13: yo
11: final.
13: Yo tenía que rendir el final para recibirme. Claro. ¿Y ahora?
11: ¿No podés?
13: No, va a estar hasta la
11: semana
13: que
11: viene. Tenías todo preparado, te iban a buscar después del final y todo.
13: Y tenía que rendir un final de inglés encima, algo
11: metíamos
13: tremendo.
11: Huevazo, todo.
13: Sí. Ahora hay que esperar bueno. hasta la semana que viene, pero igual bancamos la lucha, así que esperamos.
12: Bien. Bueno, ¿cuál fue el tema entonces? Que
11: tiene un miedo con tal de no dar el final.
12: Bancamos la lucha.
11: Claro, sí, banca la lucha, sí.
12: Bueno, la cuestión fue que después de este acuerdo, la justicia avanzó y... la corte resolvió que quedaba fija la firme en realidad la cautelar. La cautelar habla sobre también salarios y becas.
11: Sí.
12: Entonces es un monto mayor el que el gobierno ahora debería abonar, y esta es la razón por la cual ellos consideran que el acuerdo está caído, porque avanzó el plano judicial. Entonces el tercer punto que reclaman ahora los gremios es que cumplan con la cautelar, o sea, con lo que dictó. Claro. No cumplen con la ley, ni con el acuerdo, ni con la cautelar, que implicaría un aumento mayor. Eso, ellos hablan que es del 29,5, debería hacer el aumento de sueldos.
11: Una colección de incumplimientos.
12: Correcto. Sí. El gobierno que contestó, como adelantaba Marina, que es un paro ilegítimo, político, como siempre.
13: Sí. Mostró... La misma respuesta para todo. Podrían todo. Tener un banner sí. y lo muestran.
14: Sí. El reclamo sí. termina siendo ilegítimo,
12: sí.
14: ¿no?
12: Y mostró político. Una serie de números. A mí lo que me llamó la atención ahí, mostraron las transferencias a los hospitales. Había algunas, por ejemplo, que decían en proceso de asignación, o sea que todavía no les llegó nada.
11: Sí.
12: Y por ejemplo, para la UBA, que es la que recibe la mayor cantidad de fondos, pues la que mayor cantidad de hospitales universitarios tiene, mostraban apenas dos partidas, que era una de junio y una de agosto. O sea, estamos en el mes 8, donde recién ahora le liberarían algunos fondos.
11: Esos baches son increíbles. Eso habla de carencia y ausencia de gestión. No puede ser que tengan
12: bueno,
11: un bache de tres
12: yo creo que también
11: meses.
12: Hay una estrategia en este caso, ¿no? Porque es un tema de los que ellos nunca abandonaron, de la batalla cultural. No es solo... En un principio creo que sí hubo mucho
11: de batalla cultural y no poner el financiamiento, ¿sería?
12: Y me parece que en esta altura sí. En un momento creo que sí había algo de desconocimiento. El sistema universitario es súper complejo. También podemos hablar del otro lado. Es recontra difícil acceder a muchos números. Falta mayor transparencia del lado de las universidades también. Eso es cierto. Pero me parece que ya a esta altura lleva tanto tiempo el conflicto de que
11: claro,
12: hay una
11: no
12: idea también de sostenerlo.
11: No correcto. Lo resolviste. Ahora, aparte del conflicto, ¿que está en instancia de Corte Suprema?
12: Sí, en realidad lo último que pasó sí. fue que hoy justamente el juez, en realidad como la Corte ya resolvió, vuelve a la Cámara okay. original, digamos, sí. perdón si no es la palabra correcta, sí. y el juez lo que llamó es a una audiencia que fijó para el próximo 21 de agosto entre las partes, así que ahí se van a tener que volver a encontrar.
11: Bueno, tema docente, la semana pasada hubo un paro nacional
12: sí.
11: y el Ministerio de Capital Humano amenazó, advirtió, dijo que iba a hacer algunos controles, ¿los hizo?
12: Bueno, No es claro, la verdad, como siempre. Lo cierto es que fue la primera vez que hubo un paro docente, ahora estamos hablando de escuelas primarias, después de que se haya implementado la famosa reforma laboral, donde se declaraba la educación esencial. ¿Qué implica eso? Que las escuelas tienen que estar abiertas y con un 75% de funcionamiento. Cuando llamaron a un paro, también en reclamo salarial de los docentes de las escuelas, el gobierno dijo que iba a hacer inspecciones para chequear que todas las escuelas estén abiertas y que tengan esta cobertura, ¿no?, del 75%. Fue el Ministerio de Capital Humano el que informó esto y mandaron varios comunicados durante el fin de semana previo avisando que iban a inspeccionar, pero hubo también un cruce con la provincia que consideró que no era potestad del gobierno nacional.
11: Provincia de Buenos Aires.
12: Sí, correcto. Sí. Que le bajó, digamos, una instrucción a los directivos diciendo que ellos no podían chequear, sino que depende de las provincias. El gobierno dijo que lo iba a chequear porque justamente como es una cuestión nacional y lo declararon ellas la esencialidad, pueden chequear que los gremios respeten esta cobertura y que iban a hacer estas inspecciones. Esto pasó hace ya más de una semana, fue el lunes pasado, y todavía no compartieron los resultados, no dijeron a cuántas escuelas fueron, tampoco informaron si hay algún tipo de sanción. Lo único que logré que me respondan, yo vengo tras el dato hace bastante, ellos prometieron que iban a hacer un muestreo, pero no informaron si fue en todo el país, si fue solamente en la ciudad o en la provincia.
11: Informar.
13: Ya lo vas a entender. Sí.
12: Dijeron que...
11: Está llegando con el general y quédate sentada esperando por la...
12: Bien. Van a iniciar un expediente, pero no aclararon
13: siempre,
12: a qué gremio.
13: Siempre es la misma historia, van a iniciar un expediente.
12: Y todavía la información no es pública.
11: Bueno,
12: fue la respuesta.
15: No entiendo.
11: Vamos a escuchar un poquitito de Inexes.
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0: Bueno, ahí escuchaban In Excess, Devil Inside. Y hay un tema que les quise traer para el bloque Veroncho,
1: ¿no? A ver, volvió el bloque Veroncho.
0: Volvió.
1: Y con tiempo.
0: Volvió y será millones el bloque Veroncho. Pero el tema es Devil Inside, ¿no? Y hay un periodista que es muy lúcido, que es Jorge Fontevecchia, director de Perfil, que hizo un comentario hoy a la mañana en su programa diciendo, hablando de la batalla de los del insider contra el outsider, dijo así, ¿no? Insider contra el outsider. ¿Quién es el outsider por naturaleza?
1: Y era Milei.
0: Es Milei todavía.
1: No,
0: póngale,
1: ya no.
0: Póngale.
1: Ya no robemos más cosas.
0: Póngale.
1: No,
0: bueno,
1: ya no.
0: Vamos a ver qué dice.
1: Le rompimos la teoría.
0: Vamos a ver qué dice. No, todavía no, todavía no. Bueno, ¿quién es el insider? ¿Quién puede ser el insider? ¿Quién lo puede enfrentar a Milei?
1: Yo me imagino, pero no quiero.
2: Y aparte que en el bloque que estamos.
0: Va a ver, usted diga.
1: ¿Un empresario periodístico?
0: No, no. ¿Usted?
2: ¿Inicial o digo el nombre?
0: Nombre, derecho.
2: Axel.
0: No.
2: ¿Algún exfuncionario?
0: ¿Es un exfuncionario?
2: Y yo me inclinaría a ver si Massa capaz que quiere.
0: Bueno, ahí lo va a responder Fontevecchia, a ver.
3: Durante la campaña de 2023 se discutió en el balotaje sobre qué era preferible, ¿no? Si un loco o un mentiroso. Es decir, alguien que cambia lo que piensa según convenga para llegar al poder, o alguien que no cambia nunca lo que piensa, así la realidad le diga lo opuesto, pueda perder el poder. En 2023 se votó al loco, a lo genuino. Hoy hay dudas sobre si se hizo lo correcto, ¿no? De hecho, comenzaron a circular sondeos que volvieron a medir un hipotético enfrentamiento entre Massa y Milei, ¿no? Hay una encuesta de Alaska y de 3.0 que planteó que si hoy se repitiera el balotaje presidencial de 2023, Massa sacaría 53,7% de los votos frente a 46,3% del presidente. Una diferencia superior a 7 puntos. Se invertiría el orden prácticamente. Milei, como todo outsider, perdió su aura disruptiva cuando entró al poder. Se volvió un político más. No puede decir
1: la razón.
3: Que está en contra de la política. Miente como los otros. Exagera como los otros. Promete como los otros. Cosas que luego no cumple, ¿no?
0: Incumple.
3: Como outsider era interesante, como político profesional, como insider deja mucho que desear. En ese momento, Massa huele que es el mejor momento para su reaparición. Y lo hace con todos los gestos y los vicios de la política tradicional del mejor insider de todos.
0: Todos los gestos y los vicios de la política tradicional.
2: Del mejor, ¿no?, insider de todos.
0: El mejor político profesional que tiene este país, quiere decir Fontevecchia, ¿no? Entonces, el punto es, en la semana en la que reaparece Massa, ¿y por qué podemos decir que reapareció Massa, Marina?
1: Massa viene reapareciendo cada vez que a Milei le va mal, con pequeños gestos.
0: Ahí lo tenemos, mire.
1: Llamando por teléfono.
0: Ahí lo tenemos.
1: Llamando por teléfono.
0: ¿A quién llamó por teléfono? ¿A quién llamó?
1: Massa, dicen fuentes parlamentarias, que estuvo entre los negociadores. ¿Se acuerdan que cuando empezó este programa hablábamos de que al gobierno se le cayeron dos capítulos de la ley en el Senado?
0: Sí, claro.
1: Una, claro, Sergio. Una era el tema del manejo de fuego y la otra el tema este de la venta de tierras a extranjeros. Bueno,
0: ¿cómo?
1: Lo que dicen fuentes.
0: Se hacen desentendidos.
1: Sí. Lo que dicen fuentes, en este caso, que estuvieron implicadas en la negociación, tiene que ver con particularmente el bloque de Unión por la Patria, es que Massa estuvo involucrado en esas negociaciones, llamó a determinados gobernadores aliados, a un grupo de cuatro, para pedirles que acompañen. En este caso, con su voto no positivo.
0: ¿Y por qué yo podría pensar?
2: Para que no voten.
1: Claro. Para que no voten.
2: ¿En el caso de las dos leyes o solo fue en la de...?
0: Primero se cayó, recordemos, la ley de tierras.
2: Claro.
0: Y después, durante el transcurso de la sesión en el Senado, fueron todas estas conversaciones que comentó Marina y se terminó cayendo también la ley de tierras.
1: Sí, que, mirá, son los gobernadores con los que habló Haldo, Sáenz, Figueroa y Passalacqua.
4: Apostamos una cosa distinta.
0: Bueno,
1: los que terminaron definiendo esta votación que el gobierno tenía ahí como agarrada de los pelos.
0: Yo le voy a contar qué me comentaron a mí al respecto. Que no desmiente su información, pero en algún punto tiene algún matiz.
1: Y es que hay más participantes.
0: Cuando Massa le preguntan, ¿usted habló con todo el mundo para bajar las leyes? Él responde, hay mucho mito en todo eso. Hay mucho mito.
1: Muy estilo Massa,
2: bueno, experto.
0: Claro, hay mucho mito. ¿Con quién habló Massa? Tal vez no solo con los gobernadores, porque también hubo senadores kirchneristas muy activos, como por ejemplo Guado de Pedro.
2: Claro.
0: Como por ejemplo Juliana de Tulio.
1: Mayans.
0: Como por ejemplo Mayans, ¿no? Como por ejemplo Máximo Kirchner, que habló con los senadores de Santa Cruz, para que se alinearan un poco ahí. Pero, ¿Massa con quién habló? También habló con senadores, por ejemplo, los misioneros amigos de Pedro Lacour. Sonia Rojas de Cut.
1: Imagino que a Rollón, que la inventó él prácticamente, también la debe haber telefoneado.
0: La salteña Flavia Rollón, una neuquina que había sido su jefa de campaña.
2: Claro, pasa que conoce a todo el mundo.
0: Claro, bueno, esta neuquina fue su jefa de campaña en la elección presidencial de 2023 en la provincia patagónica.
1: Bueno, en el gobierno le achacan a Massa particularmente el hecho de que perdieron esta votación.
0: Bueno, hay un punto, hay algo de cierto, hay algo que me parece que es extralimitado porque hubo muchos sectores del peronismo operando para que las leyes se cayeran.
1: Sí, sí.
0: No solamente Massa. Es cierto que el hombre está en la casa, desde la casa, levanta el teléfono. Es una antigüedad, ya no se levanta el teléfono, ¿no? Pero levantas el celular, pones a hablar y en realidad se maneja todo con WhatsApp.
2: Chatea,
0: ¿no?
2: Diría yo.
0: Chatea, sí. Se la pasa WhatsApp, chateando.
2: WhatsAppea.
0: Pero hay que tener el número correcto para chatear, ¿no?
2: Bueno.
0: Bueno,
2: el insider es un político de muchos años, ¿no?
0: Claro, el insider.
1: Y no solo chatea, también estuvo hace unos días cenando, me dicen.
0: Ajá, a ver.
1: Con un grupo, vamos a tratar de hacerlo rápido porque nos quedamos sin tiempo, pero estuvo con un grupo de embajadores diplomáticos de carrera, alineados ideológicamente, se podría decir, con el peronismo, que tuvieron cargos durante gobiernos peronistas.
0: Y que están muy enojados con el gobierno, ¿no?
1: Exactamente. Sí, claro. Enojados y preocupados. Enojados y preocupados, me dice una de las personas que estuvo sentada en esa mesa. Me dijeron que fueron alrededor de 20 ex embajadores, que ellos fueron los que le pidieron esta posibilidad de charlar con Massa, porque lo que le preocupaba, como bien decían ustedes, son dos cosas. Una, la situación que se estaba viviendo, porque esta reunión se gestó a fines de julio, se supo ahora, pero fue a fines de julio, en pleno momento de tensión, que todavía tampoco se terminó con Brasil, pero fue cuando Milei estuvo haciendo las declaraciones que ya hablamos en Brasil. Así que eso y Malvinas, los dos temas que preocupan en la Cancillería a los que son diplomáticos de carrera.
0: A los que no son Kirchner, digamos.
1: Exacto.
0: Bueno, por un lado. Y por el otro lado, parece que hubo un embajador. Esta cena fue en Roldán.
1: Exactamente, en Palermo.
0: Acá en Palermo, un clásico. Un embajador parece que lo encaró más y le preguntó.
1: Le preguntó, sí.
0: ¿Y vos vas a ser candidato o no?
1: ¿Y?
0: Y claro. Massa, ¿qué le respondió? El candidato del peronismo tiene que ser aquel que garantice una victoria. Punto.
1: Y que no es tiempo de candidaturas, me dicen que es un
4: poco haciéndose.
0: Pero.
1: Al estilo Massa.
0: La idea es en el fondo. No, pero hay una idea más grande. La idea en el fondo es que el peronismo no tiene posibilidad de perder nuevamente.
1: Comparto.
0: ¿No? Entonces, el candidato va a ser quien garantice la victoria. Puede ser él. O podría ser otro.
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0: Bueno, tramo final de No tan aliados. El que parece que está blanqueando que quiere ser candidato, a diferencia de Massa que no lo dice, uh-huh, es Daniel Haddad.
1: Bueno, pasó por el bloque peroncho
0: y dijo que tal vez pueda ser candidato. O tal vez pueda ser Jorge Brito, el presidente del Banco Macro.
1: O tal vez pueda ser. Sí, nadie se hace cargo.
0: Se pasa la pelota, muchachos. Vamos, ¿quién se hace cargo?
1: Milei es el único que dice que quiere ser.
0: Milei ya tiene claro que quiere ser.
1: Milei ya dijo, bueno, que quiere ser.
0: Hay que ver si llega bien el presi. Abigail Contreras Martínez, muchas gracias por su presencia.
20: Gracias a ustedes.
0: Bueno, ¿usted?
20: Hasta el próximo. Ah, no, no estoy el próximo martes, usted. Yo. El otro.
0: Bueno, venga cuando quiera.
20: Gracias.
1: Que traiga chocolates.
20: Dale.
0: Sí. Si no, no entras al estudio. Marina De Vita.
1: Bueno, nos veremos la próxima semana.
0: ¿Segura?
1: Si todo. Ya no quiero decir nada.
20: ¿Qué día?
1: Yo ya no quiero decir nada porque hoy yo no tenía que estar acá. No pude rendir, así que hasta que la facultad me lo permita.
0: ¿Qué cosa? ¿Qué tema? Hay que cerrar los ciclos, Marina. Ale Barrero, gracias.
21: Hola, no tan aliados.
0: Acá
21: Romeri. Llamaba para darles mi opinión sobre el Mundial. Creo que es uno de los más...
0: No, pero ese es un mensaje viejo.
1: Qué mufa ese mensaje de Mundial.
0: Un mensaje viejo de Oscurita.
1: Ya estoy triste.
0: Valen Ferreira, Paula Grieco. Y le mandamos un abrazo a Pedro Lacour, que está exiliado en Misiones. Mañana hay una reunión importante de gobernadores en Misiones. Van a salir. Van a salir Tito Priorístico ahí. Él dice que trabaja, ¿vio? Que
20: sí,
0: va a cubrir.
20: Claro.
0: Bueno, después vemos, pero las notas aparecen después, ¿eh?
1: Bueno, señor Mariano, ¿será hasta la semana que viene?
0: Será hasta la semana que viene. Nos escuchamos, nos vemos aquí en No tan aliados por Radio con Vos.

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1: Hay un punto de encuentro muy grande entre el tango y el rock, ¿no? A partir de los años 70, solo con ir a las letras, a la impronta de Javier Martínez con Manal,
2: claro,
1: a Moris.
2: No, incluso el mismo Spinetta después con el Jardín de los Presentes, o en Almendra con Laura Bá, ¿no? Parece.
1: Exacto. Sí, sí, sí. El mismo Charly García.
2: Totalmente, sí.
1: Mismo Fito Páez, ¿no?
2: Sí.
1: O sea, hay un... el tango es más grande de lo que nos imaginamos. Muchas veces lo reducimos en la Ciudad de Buenos Aires y pasó como el rock de alguna manera a ser peyorativamente una música de museo, para de alguna manera. Entonces, son grandes culturas argentinas que fuimos desarrollando y mimando con las décadas, a lo largo del tiempo.

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Eso que ves afuera está adentro, sí, dentro tuyo. Como decía Alvar, hay otros mundos y están acá. Contame cómo es tu mundo. ¿Qué estás creando? ¿Qué estás diseñando? Podríamos decir que el afuera ha sido creado por nuestras cuestiones de adentro. Yo diría que sí. Firmado Siri, el Buscapiel.

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1: Dice no con la cabeza, dice sí con el corazón. Dice sí a lo que quiere, dice no al profesor. Está de pie, lo interrogan, le plantean todos los problemas. De pronto, estalla en carcajadas y borra todo. Los números y las palabras, los datos y los nombres, las frases y las trampas. Y sin cuidarse de la furia del maestro, ni de los gritos de los niños prodigios, con tiza de todos los colores, sobre el negro pizarrón del infortunio, dibuja el rostro de la felicidad. Firmado Jacques Prévert. 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

Buenos Aires está caluroso, enero sin piadoso, lo sé, gracias por la rima, pero acá estamos. Y acá vos me llevás y acá yo te llevo. Viajamos hasta el despertar. Hasta el despertar de unos muchos, hasta el insomnio de unos pocos. 89.9, radio con vos, tras la noche. Como decía el flaco, para volar entre tanta gente de pie.

El rock no hace revoluciones, pero deja testimonio. No baja gobiernos, pero guarda memoria. Y mientras haya canciones que nombren lo que el poder quiere borrar, la historia no se termina de escribir. Señoras, señores, con ustedes un premio Nobel de la literatura que escribe canciones. Robert Zimmerman o Bob Dylan.

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1: Hola, soy Siri, el buscapiel. Quiero que conozcas a Walter F., un ejecutivo en ascenso, 35 años, divorciado y cumbiero. Sí, pero esto último es un secreto, por eso el apellido lo vamos a dejar simplemente como F. Ya me meto en su piel. Escucha. Las gronchitas más lindas se juntaban acá, en la jungla. Este era el boliche más pulenta de Pompeya. Aquí conocí a la dominicana Farú, la negra Juli y también a la paraguayita Nené. Y hago un alto en la paraguayita Nené. Me quedó tatuado para siempre su sex appeal. Y me quedó tatuado en el mejor lugar, entre mis piernas. Era una morocha de curvas mortales. Sus mulos morenos, sus piernas torneadas, eran una autopista directa al infierno. ¡Oh, qué mujer! Te prendía fuego con solo mirarte. Yo no sabía que en el lugar la bancaba un punto y un día, bueno, casi me ponen. Pero unos tragos bien pagados apagan cualquier incendio. Y así zafé. Yo me venía hasta acá, hasta la jungla, porque sabía que en este lugar ganaba. Y sabía que acá yo era distinto y a la vez no lo era. Eso sí, dejaba siempre el auto a unas 7-8 cuadras del boliche. Esta doble vida tenía que estar custodiada por la prolijidad. Me vestía en el auto para la ocasión y después a cumbiar. Eso. Cumbia, mezcladito o cerveza diosa. Algunos me olían extranjero en este pequeño paisito, pero te confieso que a mí me gustaba jugar de visitante y ganar como si fuera local. Mi semana son números y números, reuniones más números. Caretear con el CEO de tal o cual empresa. Curtirte a tu secretaria, dicen que es parte de este juego y lo jugué. Me curtí un par de veces a Pame, pero creo que solo cumplí y ella también. Tenés que llamar a tu ex, hacer de padre los domingos, con el bonus de también cubrir un día de la semana. Y este podríamos decir que es el segundo juego que más me gusta. Estar con mis hijos, Belén y Pablito. Pero el sábado a la noche yo gritaba, basta. Perfume barato, escabio idem y a curtirte una cierva culona. Ahora estoy vacío. Cerraron la jungla. Merengue, tropical, cumbia. Cerraron el lugar que me excitaba de verdad, que me encendía. Ya no soy el que era. 35 años recién cumplidos y ya tengo que recurrir a un Viagra existencial que me ponga al palo con la vida. Se acabó la cumbia, se acabó el sexo en mi vida. Ya les puedo decir que nada me alcanza. Todo me queda fuera de talle. ¿Dónde estarán mis gronchitas de la jungla? ¿Dónde estará la paraguayita Nené? Piñas, culos bamboleándose, cerveza barata, mezcladitos, parlantes desconados, cumbia, fiebre nocturna, calentura tropical. Toda esa excitación ya no la tengo. Cuando cerraron la jungla le pusieron candado a mi alegría. Y también oxidaron mi sexo. Ayer a las 5 le dije a Pame que se vaya a su casa. Dejé que el día se apagara lento, muy lento. Esperé que se vayan todos de la oficina y si no los iba a echar a patadas. Hasta el último ordenanza se tenía que ir. Al chupaculo de Rosales, por supuesto, le dije, andate. Y rajó, como buen chupaculo. Le avisé al encargado de la seguridad que me iba a quedar trabajando toda la noche. Cargué un CD de La Nueva Luna en la PC, llevé el volumen al mango y con los pies sobre el escritorio traté de armarme un clip o un trip con los recuerdos de la jungla. Si en un corto tiempo no encuentro un lugar al tono, algo que llene este vacío, le juro que me mato. Me mato.

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1: Bueno, lo hablamos en varias oportunidades con el Tata. Cuando nos conocimos no hace mucho, personalmente, no hace mucho, que iba el año pasado, yo recibo una llamada, ¿no?, a mi casa, y me dice, ¿qué haces, Melico? Y le digo, ¿quién habla? Juan. ¿Qué Juan? El Tata. Entonces, ahí, claro, yo seguía la obra del Tata

0: hacía mucho tiempo y veía los paralelos que se trazaban en nuestra obra a lo largo de los años. Inclusive hablando con él, hicimos una nómina, una larga nómina de gente en común que tuvimos. El primero fue Miguel Abuelo. Después uno de los poetas que coincide en nuestras musicalizaciones es Luis Alposta.
1: Claro.
0: Por ejemplo, él musicalizó, hizo una maravilla con los poemas galegos, que digamos es una adaptación al lunfardo de Luis Alposta, de los poemas galegos de Lorca.
1: De Lorca.
0: También Jaime Torres. Bueno, tuvimos la ciudad de París, digamos, como nuestro cuartel central durante mucho tiempo, aún lo seguimos haciendo. Él tiene sus hijos, sus nietos en la ciudad de París, en Francia. Y bueno, es realmente una alegría compartir con el Tata todas estas cuestiones y tenerlo dentro del documental, porque el Tata fue uno de los artistas, de los grandes artistas que tenemos interpretando una canción y un testimonio valorable.

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1: Francisco Cabiá decía que Dios vivía en una caja fuerte de la que los pobres nunca tendrían la llave. Parece que en esa misma caja alguien guardó la libertad y en nombre de ella salió a matar enemigos. Ahora la muerte está libre. Dios tiene brillo de oro. La libertad sigue encerrada y el hambre predica verdades por el mundo.

minutos tras la noche, amigos, amigas. Claro que sí, a esta hora hay calma. Se va apagando el día y se va encendiendo la madrugada. Tras la noche es un puente entre la noche y el día, hasta las 6. Viaje de músicas, radioarte, poesía, voces, encuentro, poemas y mucha música, mucho jazz, mucho blues, mucho soul, mucho rock, mucha música de acá. Y compañía, y viaje, y vamos haciendo camino al andar. Hasta las 6. ¿Interviene más gente? Pues claro. Si hablamos de intervenir, tenemos un interventor, el señor Lalomir. También hay reflexiones de Facu Espinosa. También está Coral ahí, encendiéndonos de música. Facu Espinosa fue el anarco, no te lo dije. También lo tenemos a Juan Pablo Fernández, Juanpi, sus momentos Beatles. Vero Castañenes y sus historias. Los despertares pop de Luca. Y ella insiste que todo está en calma. Y mira todo el movimiento que hay acá. Los pasajes sonoros esquizofónicos de Charlie Victorel, otra locura de Tras la Noche. Qué puente transitado, por Dios. Esto es Tras la Noche, amigos, amigas. Y no me presenté yo, yo me dejo para el final. Cartel francés, Sergio Sirigliano, Osiri Buscapiel, Osiri Rock, Osiri Jazz. Tras la Noche, un puente entre la noche y el día. Hasta las 6. Bueno, no te molesto más, Coral, te dejo brillar ahí. Vamos.

Nos mirábamos y sentíamos que eso era el tiempo. Firmado Julio Cortázar. 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

cuando uno comienza a pensar en cosas como vivir en otro planeta o en una isla a la sombra de un faro, lo único soportable es mirar un punto fijo. Mirar un punto fijo por el resto de tu vida y luchar por no distraernos con lo que sí existe. Firmado Jorge Orlando Correa, poeta mexicano. Esto es Tras la Noche y el viaje continúa.

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2: Mira, yo siempre lo cuento, que mi información no es roquera. Claro. Mi formación por mis abuelos eran, mi abuela era cantante de ópera, uh-huh. Y por el lado de mi padre, y por el lado de mi madre, era gente de tango, de Parque Los Patricios, letristas, músicos, milongueros, de pura cepa. Entonces, con mis primos mayores, me fueron introduciendo al rock. Y yo realmente lo aprendí a hacer arriba del escenario. Mira. De la mano de Miguel Abuelo, uh-huh. Digamos, con los abuelos de la nada. Yo tocaba el clarinete y bueno, coincidimos ideológicamente en una búsqueda con Miguel Abuelo, y él me incorporó a la formación de los primeros 80 de los abuelos de la nada. Entonces... ahí aprendí, luego con Charly García, bueno, y con tantos rockeros de pura cepa como Andrés Calamaro, yo fui aprendiendo arriba del escenario, hice mi tesis en vivo.
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0: 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Aló, aquí Siri Rock. Vamos a 1980. Influenciado notablemente por el jazz rock y también por la literatura de Castañeda, Spinetta graba el primer álbum de su agrupación Spinetta Jade. Su título, Alma de Diamante.

El disco fue presentado en agosto de ese año en el estadio Obras. Y la formación por entonces fue Luis Alberto Spinetta en guitarra y voz, Pomo Lorenzo, quien lo había ya acompañado en Invisible, en batería Juan del Barrio en teclados, Diego Rapoport también en teclados y el uruguayo Beto Satragni en bajo. Un verdadero, como decía por entonces La Monada, supergrupo.

Cerramos con la palabra del Flaco. Dijo respecto de este disco: se ha hecho como una especie de mitología alrededor de Spinetta y Castaneda. Yo insisto en este punto: no existe ninguna relación directa entre la literatura de Castaneda y lo que yo propongo en mis letras, sino que simplemente he utilizado influencias, visiones de su lectura, visiones del mundo que describe ese autor y que a mí me aportaron factores poéticos para la lírica, para las letras. A través de eso, mucha gente empezó a leer cosas de Castaneda. Me parece genial. Ahora, yo estoy muy lejos de poder vivir en la península de Yucatán y tener experiencias con coyotes en el desierto. Más bien, tengo que pelear con la compañía de luz, el termotanque, los impuestos, miles de cosas de otra realidad. Yo no soy guerrero, ni yaqui, ni tarahumara.

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1: Hola, soy Charlie Seibane. Y en este viaje por la madrugada a radio con vos, aquí en Tras la Noche, quiero acercarte historias.
2: Historias del pop, del rock.
1: Historias de canciones que hoy son clásicos. When you were
2: 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Año 1973. Live and Let Die.
3: Paul McCartney and Wings. 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
1: Live and Let Die no solo fue el tema principal de la banda sonora original del film de 1973 de James Bond, sino también la más exitosa de la saga del espía creado por Ian Fleming.

McCartney para la grabación del tema se reunió de nuevo con quien fue considerado el quinto Beatle, George Martin, quien no solo se hizo cargo de la producción, sino que además organizó la enorme orquesta que participa de la canción y también hizo su aporte en los arreglos. Live and Let Die en apenas 3 minutos y algunos segundos viaja del pop a la balada, de la balada al reggae y del reggae al rock para cerrar con pinceladas sinfónicas y melódicas.

En los 90, los Guns N' Roses grabaron un muy buen cover de Live and Let Die. Y lo curioso es que tanto la versión de Axl Rose y compañía como la original de McCartney fueron nominadas.

0: nominadas al premio Grammy como mejor canción del año. Mi nombre es Charly Seivane y te acompaño en Tras la Noche con historias del pop y del rock. Hasta ese momento.
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0: una nube, algún momento íntimo. Una nube, algún momento íntimo. Una nube, algún momento íntimo. Charlie Victorell, que está más loco que todos nosotros, por suerte. La locura habla de nuestra sanidad, aunque no lo creas. Ah, por supuesto, Vero Castañares, te vuela la cabeza con sus historias. Fela Narco, otro que se las trae. Charlie Seivane y su enciclopedia pop o rock. Ya lo creo, Coral. Se va apagando el día. O se va encendiendo. Vaya uno a saber. Porque nosotros avanzamos y viajamos en la madrugada. Claro que es un puente. Entre la noche y el día. ¿Y quién te habla? Sergio Sirigliano, Siri. Puede ser Siri el buscapiel en algunos momentos. Siri Rock, Siri Jazz. O simplemente Siri. Y déjate de joder. No te pongas tanto nombre. Parece fantomas. Música y poesía. Hasta las 6. O hasta donde se nos dé la gana. Porque por ahí nos extendemos un cachito más. 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
1: La vida cabe en una lata, la muerte también. Morir en el intento no es morir. Algunas muertes vividas valieron la pena.

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1: Viajecitos de Tras la noche. Viajecitos que van de la palabra a las canciones. En definitiva, las canciones tienen palabras. De poetas como esta señora que estás escuchando, llamada Patti Smith, que quien les habla la descubrió como poeta con un libro maravilloso que se los recomiendo, que es Babel. Un libro de espíritu rimbaudiano. Y después, leyendo notas, reportajes, ella siempre cuenta lo importante que fue Rimbaud en su vida artística, literaria. Tanto ella como Tom Verlaine, por entonces ambos enrolados en la punkitud, aunque no eran tan punks, venía por otro lado lo de ellos. Ambos muy, muy, muy empapados de la locura rimbaudiana. Y podríamos decir que hay un despertar en Patti Smith allá cuando tenía, siendo apenas un adolescente, 19, 20 años. Tuvo como un enamoramiento con Rimbaud. ¿Y qué la sedujo? Esta cuestión que tenía Rimbaud de jugar con las palabras y moverlas casi como colores en un cuadro. Rimbaud decía, je te notre, yo es otro. Y ella comenzó a jugarlo como bandera, no solo en algunos de sus poemas, sino que también lo dejó impregnado en algunas canciones. A punto tal que un día tomó un clásico de clásicos y le metió su propia impronta. Creó su propia bandera. Sus propias palabras. Y aquí está.

Clásico de clásicos de Patti Smith, que compuso junto a Bruce Springsteen, Because the Night. Un tema que refleja y mucho el espíritu rimbaudiano con el cual comenzamos este relato, este viaje. Decía Rimbaud que el poeta se hace evidente por medio de un largo, inmenso y razonado desarreglo de todos los sentidos. Este concepto lo tomó Patti Smith a punto tal que después lo lleva adelante en una canción, que ella misma toma y deforma en su lírica, poniéndole su propia impronta. Esa canción es un clásico de Van Morrison que popularizaron tantos, pero que ella hizo una versión muy especial, a punto tal que cuando te digo que puso su propia impronta, literaria, donde ella dice: Jesús murió por los pecados de alguien, no por los míos. Y esta es la canción. Fíjate cómo arranca. ¿Vos te acordás al final, el principio de Gloria? Porque el tema este es Gloria, sí, el de Van Morrison. Y esta es su propia impronta.

0: Rimbaud decía, el poeta se hace evidente por medio de un largo, inmenso y razonado desarreglo de todos los sentidos. Y Patti desarregló esta canción diciendo: Jesús murió por los pecados de alguien, no por los míos. Mis pecados me persiguen a mí, a mí. Y quizá desde algún lado, desde algún lugar secreto de la galaxia o de vaya a saber qué lugar, Rimbaud le responde y le dice que la vida es la farsa que todos debemos representar. Así fue el encuentro entre Patti Smith y Rimbaud aquí en Tras la Noche.
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2: Aquí City Jazz. Vamos al año 1964. En un altillo, por esos días, por esos años, un saxofonista se pasa horas, días, semanas con un bolígrafo, varias hojas desparramadas y un saxo. En esos días, que fueron cinco, según Alice, su mujer, el saxofonista compone una de las obras cumbres del jazz moderno. Estamos hablando de A Love Supreme. Estamos hablando de John Coltrane. A Love Supreme fue grabado el 9 de diciembre de 1964. La obra fue concebida como un álbum conceptual y reflejaba el acercamiento de Train a una vida más espiritual.

La Supreme es una suite de cuatro partes. La abre un tema de título extraño, A Knowledge Generate. Allí se puede escuchar el famoso mantra que da nombre a la suite. Y completan la obra Resolution, Pure Swans y Psalm. Algo más sobre A Knowledge Generate. Este tema se volvió a grabar 24 horas más tarde. Y para la ocasión se sumaron el saxo tenor de Archie Shepp y el bajista Art Davis. Ah, antes de cerrar, quiero contarte que en 1988, Will Downing grabó una versión estilo Rhythm and Blues de Alas Supreme. Y en el 2002, Branford Marsalis, con su cuarteto, incluyó la suite en su álbum titulado Footsteps of Our Fathers.

0: pasó la señal yacera, hoy con un disco monumental, A Love Supreme, de John Coltrane. ¿Cómo? Si volveremos, por supuesto. ¿Cuándo? Y depende. Siri Jazz te dice ahora, hasta la vista, baby.
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0: Esto es Tras la Noche, amigos, amigas.
1: Todos estén calma.
0: Claro que sí, a esta hora hay calma.
1: Se va apagando el día.
0: Se va apagando el día y se va encendiendo la madrugada. Tras la Noche es un puente entre la noche y el día, hasta las 6. Viaje de músicas, radioarte, poesía, voces, encuentro, poemas y mucha música, mucho jazz, mucho blues, mucho soul, mucho rock, mucha música de acá. Y compañía, y viaje, y vamos haciendo camino al andar. Hasta las 6. ¿Interviene más gente? Pues claro. Si hablamos de intervenir, tenemos un interventor, el señor Lalomir. También hay reflexiones de Facu Espinosa. También está Coral ahí, encendiéndonos de música. Facu Espinosa es Fela Narco, no te lo dije. También lo tenemos a Juan Pablo Fernández, Juanpi, sus momentos Beatles. Vero Castañenes y sus historias. Los despertares pop de Luca. Y ella insiste que todo está en calma. Y mira todo el movimiento que hay acá. Los pasajes sonoros esquizofónicos de Charlie Victorell, otra locura de Tras la Noche. Qué puente transitado, por Dios. Esto es Tras la Noche, amigos, amigas. Y no me presenté yo, yo me dejo para el final. Cartel francés, Sergio Sirigliano, Osiri, Osiri el Buscapiel, Osiri Rock, Osiri Jazz. Tras la Noche, un puente entre la noche y el día. Hasta las 6. Bueno, no te molesto más, Coral, te dejo brillar ahí. Vamos.

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2: Hola, soy Siri, el buscapiel. Voy a entrar en la piel de Sandokan, que no es precisamente el tigre de la Malasia, sino el gato de Porota, una vecina del pasaje Emilio Castelar. La noche y los gatos son una sociedad perfecta. Alguien me lo dijo una vez y esta frase quedó tatuada en mi memoria para siempre. Así somos los felinos, nocturnos y noctámbulos. Los humanos nos hicieron domésticos y se equivocaron. No somos domésticos. Que quede claro, no somos domésticos. Nos gustan las casas y también la calle. Así que, en todo caso, somos domésticos a medias. Les agrego un dato. Siempre elegimos nosotros, siempre. Elegimos el amo, la casa, los momentos, la calle, el tejado, todo. Elegimos dónde vivir y también el humor y la distancia que necesita cada humano. Cuando llegué a la casa de Porota, ella no lo podía creer. Toda la vida soñó con tener un gato siamés y caí yo. Explotó de alegría cuando me vio. Me alzaba, me besaba. Los gatos somos reacios a tanto afecto, pero cuando viene de un ser luminoso, nos molesta un poquito menos. Nos caímos bien de entrada. Porota era la abuelita soñada. Me preparaba el bofecito molido de la noche, la leche tibia o natural a cada momento, el alimento al mediodía, todo a pedir de boca. Y a la noche, a recorrer el pasaje Emilio Castelar. A mitad de cuadra vivía una bruja que odiaba a los gatos. Si vieran su cara, entenderían. Era una perfecta traducción del dolor y el gris que carga su alma. Cada vez que pasaba por la puerta de su casa me puteaba y me amenazaba. Estaba convencida que su horrible mini jardín había sido rociado por mi pis, o mi orín, si prefieren. Una noche no pudo con su genio y desparramó carne envenenada en su jardín. Yo cumplí con el mandato de mis ancestros, que eran guardianes del templo de Siam. Sí, en alguna vida anterior fui guardián. Eso se lleva en la sangre. Y no olviden que soy un siamés. Yo ahora era también el guardián de los gatos de la calle. Y me devoré toda la carne, toda. Me engullí esos trozos de muerte comestible con apetito voraz. Y así salvé a mis compañeros de ruta y de raza. Esos gatos proletarios, callejeros, abandonados, que no tienen hogar, pero sí ganas de vivir. Sabelo, vieja chota, yo nunca hice pis en tu jardincito maloliente. Elegí morir por ellos, así que no celebres, no me mataste. Yo elegí morir. Los gatos siempre elegimos. Ojalá estés escuchando esta historia. Y vos, Porota, perdoname. Espero sepas entender. Sé que sos buena y que sabés perdonar. Sé también que supiste perdonar a esa bestia que tenés de vecina. Bueno, haceme un lugar en ese perdón. ¿Me extrañás? Yo también. Pero desde mi estrella rezo por vos y también por la basura de tu vecina. ¿Escuchaste, bruja? Fue el relato del siamés que envenenaste, que mataste. Hasta la próxima. Firmado, Siri, el buscapiel.

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2: Hola, soy Charlie Seibane. Y en este viaje por la madrugada a Radio con Vos, aquí en Tras la Noche, quiero acercarte historias.
3: Historias del pop, del rock.
2: Historias de canciones que hoy son clásicos.
3: Año 1988. Sweet Child O' Mine.
2: Guns N' Roses. Sweet Child O' Mine fue el tercer corte del álbum Appetite for Destruction. Axel tenía escrita una letra inspirada en Erin Evelyn, por entonces su exnovia, y tiempo después su esposa. Slash, en un descanso de la banda, a modo de broma, comenzó a dibujar un riff. Izzy Stradlin se le sumó inmediatamente y también el baterista Steve Adler. Sobre esa bola de rock, Axel comenzó a cantar la letra y en 5 minutos habían creado uno de los grandes clásicos de su repertorio.

0: Según el bajista Duff McKagan, era una canción más. Solo tenía 3 acordes. Y excepto por la parte vocal, es bastante dulce y sincera. Slash la comenzó como una joda y terminó en lo que terminó. Mi nombre es Charly Seivanes y te acompaño en Tras la Noche con historias del pop y del rock. Hasta ese momento.
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Viaje en la madrugada, como siempre. Eso es Tras la Noche, un viaje. Un trip de las estrellas a la vereda. De tu cuarto, de tu lugar, a donde sea. Y la música ahí, empujando. Tenía ganas de contarte algo sobre el grunge, de compartirte algo sobre el grunge. Yo te digo grunge o grunge, como dicen algunos, y vos inmediatamente asocias esto a los 90s. Y si vamos a un proto grunge, te viene la imagen de Neil Young, que fue una figura inspiradora para los creadores del movimiento. Este movimiento surgido en la ciudad de Seattle, en Estados Unidos. Y también te debe resonar al decir grunge, por supuesto, Nirvana, o Pearl Jam, o Alice in Chains. Pero el comienzo, uno de los comienzos está acá, en esto que estás escuchando ahora. Sube un poquito, Lucas. Una gran banda llamada Mother Love Bone, que curiosamente esta banda dio origen a otra banda y a un disco, pero inspiró de manera casi devocional. Fines de los 80, más o menos 1989, circa 1989, muere el cantante de esta banda, que era algo así como una suerte de una, o un mix entre Kurt Cobain y todo lo que fue el glam rock. Ese era su look. Y este personaje, por supuesto, inspiró y mucho a Chris Cornell, el recordado Chris Cornell. Y es acá donde queremos detenernos. Con Chris Cornell y una banda que después fue Pearl Jam. Estamos hablando de Temple of the Dog.

así son los viajecitos de Tras la Noche. Comenzamos con el grunge y comenzamos con hablando de una banda que ya la vas a conocer, porque vamos a cerrar con ella, que es Mother Love Bone, liderada por Andrew Good. Creo que te di todas las señales de este cantante, pero nunca te di el nombre. Y Andrew Good es muy importante en este disco, ya que su muerte inspiró a Chris Cornell, al recordado Chris Cornell, que tampoco está ya en este plano terrenal, a armar esta banda, Temple of the Dog, a que el disco se llame Temple of the Dog, y que el disco sea una suerte de homenaje a una figura que fue muy importante en el grunge. Andrew Good, con su banda Mother Love Dog, dio como el puntapié inicial a esta gran movida de Seattle, que fue muy importante en los 90 y que tuvo como un correlato también en la literatura, con novelas como Planeta Shampoo de Douglas Copeland, novela que además te recomiendo porque es como el grunge, recrea un poco, en el caso de Copeland, del cyberpunk, en el caso de los grunge, ellos tienen mucho del punk rock, mucho del sonido alternativo y mucho del sonido hard. Pero vamos a detenernos acá porque es muy interesante lo que pasa con Temple of the Dog. ¿Verdad que yo te dije que las dos bandas por excelencia que uno conoce cuando dice grunge, que es como decir, nombrame una flor y decís Margarita, te surgen Nirvana y por supuesto Pearl Jam? Esta banda era prácticamente Pearl Jam. Porque bueno, estaba obviamente Chris Cornell, después armó Soundgarden, después esta banda que tuvo 2 años de vida, nació en el 90 y en el 92 se separaron. Hubo un acercamiento en el 2016, tocaron en un par de oportunidades y se truncó una gira muy importante que iban a hacer. Pero está Stone Gossard en el bajo. Stone Gossard es hoy el bajista de Pearl Jam. Jeff Ament en la guitarra, segunda guitarra, hoy guitarrista de Pearl Jam. Mike Manready, primera guitarra, guitarrista de Pearl Jam. Y Matt Cameron, batería, baterista de Pearl Jam. Y se suma como para completar la formación de Pearl Jam en este tema que vamos a escuchar.

escuchar ahora, nada más ni nada menos que el frontman de Pearl Jam, Eddie Vedder. Higher Strike, algo así como huelga de hambre. Temple of the Dog, sigue el viaje grunge aquí en Tras la Noche.

Qué contrapunto de voces ahí, ¿no? Eddie Vedder. Ahí lo tenés atrás, a los gritos pelados, al gran Chris Cornell. Y esta banda que fue prácticamente la precuela de Pearl Jam, Temple of the Dog, que fue un homenaje a otra banda, gran banda, que fue la que lideraba Andrew Good. Estamos hablando de Mother Love Bone. Y fue un pequeño viajecito por el grunge. Y queremos cerrar con el comienzo. Viste que nosotros hacemos un raconto tipo Tarantino, ¿no? Es como una rayuela el juego de Tras la Noche en cada relato. Y vamos a cerrar precisamente con Mother Love Bone y uno de sus clásicos. Y escuchá la voz de Andrew Good. ¿Con qué lo podés asociar? Con muchos cantantes de los 90 de rock. No te voy a dar nombres, te lo dejo. Y no quiero influenciarte, ni tampoco spoilearte. Guitarrista acústica, guitarrita y acústica al frente. Sonido grunge de Seattle de finales de los 80. Andrew Good al frente, Mother Love Bone. Y cierra así este viajecito.

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3: Aquí Sirio Rock. Hoy quiero proponerte un viaje diferente. Vamos a 1980.

El observador que sos crea una realidad. 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

En septiembre de 1980, Spinetta Jade se presentaba por segunda vez en el Estadio Obras y compartía la noche con otra gran banda, Serú Girán. Fue para muchos el evento musical del año. Y fíjate cómo abrieron este show. Ellos dos, sentaditos, uno con su guitarra, el otro sentado al piano, tocaron Que ves el cielo y escucha esta increíble versión del clásico de Sui Generis, Cuando ya me empiece a quedar solo. Pero lo canta el Flaco. El Flaco.

Por entonces se hablaba mucho de la antinomia García Spinetta, Spinetta García. Hasta fue tapa de una revista y de varias otras más. No importa cuáles ya. Pero esa antinomia la habíamos creado. Y era una verdad. Y era una realidad. Y le pongo comillas a estas palabras. Y éramos dos bandos. Y nos estábamos perdiendo algo muy importante. Si reemplazamos el O por un I, mirá, esa noche pasó. Y disfrutamos a García y Spinetta, a Spinetta y a García, a Jade y a Cerú y a Jade. Ah, ¿querés saber cómo terminó la noche? Escuchá.

Ahí están, las dos bandas tocando el clásico de Pescado Rabioso, Despiértate Nena, con la voz de Lebón. Recordemos que Lebón había sido bajista de Pescado y fue la voz principal de esta canción. Esa noche de 1980 teníamos los ojos muy lejos y acariciamos el cielo y sabíamos que solo el amor nos puede sostener. Y esa noche no imaginamos que un día ambos volverían a juntarse en un escenario, pero esta vez con unas bandas eternas. Rezo por vos, en vivo, Charlie y Spinetta, Spinetta y Charlie.

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1: Viajecito de Tras la Noche. Escucha qué intro. Nos vamos a ir hasta el año 76. Si te digo dónde los vi debutar a estos monos, no lo vas a poder creer. En la Sociedad Rural Argentina. En Motorrock. Montaron un escenario en el medio ahí del predio. Y entre tema y tema, una carrerita de motocross. Y suben, así como quien no quiere la cosa, hacía poquito que se había separado Sui Generis, una banda que decía llamarse García y la Máquina de Hacer Pájaros. Luego fue la Máquina de Hacer Pájaros. Tenés dos teclados ahí. Charlie García y un ex pescado rabioso, el Conde Cutaya. José Luis Fernández en el bajo. El enorme Oscar Moro en batería y Buster Rica en la viola.

tiempos de música y sonido progresivo, influencias de Crimson, influencias de Gentle Giant, influencias de Yes, en fin, era de Genesis también, reconocida influencia además de Charlie esta última, gran admirador de Genesis de Steely Dan en esos tiempos. Y acá hay un poco de todo eso, hay un poco de jazz rock, hay un poco de música sinfónica, hay un toques progresivos. Eso fue La Máquina de Hacer Pájaros, quizá una de las grandes bandas de nuestro rock. Si vos escuchás un sonido muy emparentado con la época, muy emparentado con Crucis también, que Charlie precisamente fue uno de los productores del primer álbum de Crucis. Y esta banda tenía esa particularidad, digamos, de ir a fondo con lo progresivo, tuvo una vida bastante corta, de 1976 a 1977, época dura, época de botas militares y celulares y falcon rojos por las y verdes también por las calles. Y queríamos este

digamos, compartir con vos este viajecito. Y arrancamos por el primer álbum de esta banda, que fue un álbum que tenía una tapa muy particular. Contaba con un dibujo de Christ, que incluso el nombre, La Máquina de Hacer Pájaro, está tomado de alguna viñeta de este gran dibujante. Y que de ahí fue tomado el nombre, La Máquina de Hacer Pájaros. Vamos a ir ahora con... Vamos a dar un saltito en el tiempo. Vamos del 76 al 77, al segundo disco de esta banda. Y el tema tiene mucho que ver con la época. Un claro mensaje de Charlie a aquellos que estábamos un poco tristes, desorientados y muy perseguidos por llevar el pelo largo, por llevar colgando un morral, por llevar tal o cual libro. Y otros la pasaban mucho peor, mucho, mucho peor. Y él nos invita a no desanimarnos. Esto es del segundo disco, Películas. Un disco que en sus letras Charlie demuestra que el sonido progresivo puede tener también letras que pisan adoquines, letras que huelen a aire fresco o viciado. Escucha. La Máquina. Desde su segundo álbum, saltamos del 76 al 77. Y un mensaje claro: no te dejes desanimar. Ahí va.

viajecito con la máquina de hacer pájaros. Por entonces decíamos supergrupo, y era realmente un supergrupo, imagínate, estaba Basterrica, que después integró Los Abuelos de la Nada, el Conde Cutaya, que venía a tocar en Pescado Rabioso, Oscar Moro, bueno, ni hablar de Moro, ¿no? Los Gatos, Winca, después Cerú, lo siguió acompañando a Charlie, y Charlie García en teclados y voces. Y estaba José Luis Fernández, el bajista, que hoy rememora esos tiempos con su banda y toca en vivo temas de La Máquina, todo esto que estás escuchando hoy. Un Charlie que en el año 75, ya con el disco Pequeñas Anécdotas sobre las Instituciones, ya en Sui Generis avisa lo que se viene. Avisa que viene un sonido progresivo, muy acorde a esos tiempos. Pero también, y con esto vamos a cerrar el viajecito, también La Máquina tenía cositas como esta, escuchá. Ironía a los tiempos que corren también. Por probar el vino y el agua salada, un toquecito folk y cerramos el viaje de La Máquina.

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1: Es verdad, porque ellos están en el Congreso, están en los sindicatos, están en las organizaciones sociales y también están en los medios. 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
1: Y un día te cansás de angustiarte y ahogarte con las expectativas de futuro, de esperar un yo mejor, sin falta, perfecto, de creer que comprar la falda en una talla que te asfixia te motivará, de que aquel protagonista siempre sea el futuro, de conjugarlo todo en pasado o en condicional. Te cansás de esperar al viernes, a que se decida, a estar más preparada, a pesar un kilo menos o más, a tener más tetas, a poder comprar eso, a tener más ahorros, una pareja estable, algo que no ha llegado y que con total seguridad piensas traerá la felicidad consigo. Un día te cansás de creer que deberías ser constante y exageradamente feliz todos los días, y eres feliz en la calma, y no esperas, y los días se conciben de otro modo. Y te cuidas, y te consentís, y no perdés el tiempo. Y sos consciente de que el viaje es solo de ida, y que nunca volverá a ser hoy. Y eso puede ser increíblemente motivador. Pisá fuerte, que tus zapatos de taco, alto, bajo, plano, botas, zapatillas o plataformas golpeen el asfalto sin esperar algo que no sea el ahora.

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1: Hola, soy Charlie Seibane. Y en este viaje por la madrugada a radio con vos, aquí en Tras la Noche, quiero acercarte historias.
2: Historias del pop, del rock.
1: Historias de canciones que hoy son clásicos.
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2: Año 1973. Live and Let Die.
4: Paul McCartney and Wings.
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1: Live and Let Die no solo fue el tema principal de la banda sonora original del film de 1973 de James Bond, sino también la más exitosa de la saga del espía creado por Ian Fleming.

McCartney, para la grabación del tema, se reunió de nuevo con quien fue considerado el quinto Beatle, George Martin, quien no solo se hizo cargo de la producción, sino que además organizó la enorme orquesta que participa de la canción y también hizo su aporte en los arreglos. Live and Let Die, en apenas 3 minutos y algunos segundos, viaja del pop a la balada, de la balada al reggae y del reggae al rock, para cerrar con pinceladas sinfónicas y melódicas.

0: En los 90, los Guns N' Roses grabaron un muy buen cover de Live and Let Die. Y lo curioso es que tanto la versión de Axl Rose y compañía como la original de McCartney fueron nominadas al premio Grammy como mejor canción del año. Mi nombre es Charly Seivane y te acompaño en Tras la Noche con historias del pop y del rock. Hasta ese momento.
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Todo empieza con lo que pensamos, porque el pensar se convierte en sentir. Cuando lo sientes, se materializa.

0: Somos luz en cuerpos humanos, que venimos a recordar que cada pensamiento crea, cada sentimiento crea.
1: Lo que hables,
0: lo que sueñes, todo crea, todo se crea, lo creamos, co-creamos. Si vibramos alto, llegamos alto. Si vibramos alto, nos volvemos luz.

sea recogido, lavado y mandado allá, con luz, y que cambie todo, que lo cambie todo. Pide perdón por lo que has hecho, pídete perdón por lo que has hecho.

tierra, que la sane, que nos sane, que nos cuide y que aprendamos a cuidarla, a cuidarnos. Vamos respetando que yo soy tú y tú eres yo, que somos luz.

0: me hieres, te hieres. Si me duele, te duele. Si a la tierra le duele, nos duele a todos. Nos duele lo que sufre el otro, sin que nos demos cuenta. Vamos ayudando en lo que podamos para andar ligeros. Todo es perfecto, tiene que ver con todo y nada es lo que parece. Llénate de amor, bendice tu vida, tu sol, tu mañana, la sonrisa a tu gente. Agradece el aquí y el ahora, no hay más. Lo pasado y lo futuro no existen, solo aquí y ahora. Aquí y ahora. Vamos a vivir sin miedo, vamos a vivir sin culpa. Vamos diciendo adiós al rencor, adiós al remordimiento y adiós al dolor. Que con esto todo cambie, la vida cambia. Y como luz reconocemos el camino a casa, porque vamos a casa.
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1: Muy buenos días, amigos y amigas. ¿Cómo les va? ¿Cómo andan? Bienvenidos, bienvenidas a una nueva edición de Vamos a Calmarnos. Vamos a estar acompañándolos hasta las 8 de la mañana. Fresco, por cierto, como corresponde a esta época del año. 7 grados 2 la sensación térmica, 9,4 la temperatura, 12 la máxima para el día de hoy.

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1: Este es el clásico de la mañana. Efectivamente, espero que estén amaneciendo como corresponde, teniendo un buen día por delante, dentro de lo que se pueda, por supuesto. Doctor Julián Marini, me interesa saber cómo le va a usted, cómo anda.
2: La importancia
1: de llamarse Ernesto.
2: También, diría Tenenbaum.
1: También.
2: Sí, la importancia de tener la noche anterior decidido en este horario cómo se viste uno hoy.
1: Claro.
2: Es muy importante, yo no lo he practicado eso hasta recientemente.
1: Claro.
2: Y me cambió la mañana.
1: Pero
2: es como,
1: sí,
2: ahorrás 10 minutos.
1: Bueno, doctor, mire, le voy a contar algo que usted me da el pie. Los grandes hombres de la humanidad,
2: sí,
1: por ejemplo, Barack Obama,
2: ajá,
1: ha contado en múltiples entrevistas,
2: sí,
1: y en su libro también está, que él, para tener que tomar menos decisiones, porque ya tomaba demasiadas decisiones,
2: claro,
1: tenía solamente trajes de color azul.
2: Muy buena idea.
1: Entonces, él agarraba, pimba, se levantaba a la mañana.
2: Claro.
1: Y agarraba del perchero un traje de color azul.
2: No fallaba nunca.
1: Y no fallaba nunca. ¿Entendés?
2: Bueno, aparte pintón.
1: Y pintón.
2: Le quedaba bien.
1: Le quedaba bien. O sea,
2: claro,
1: tenés que elegir un tipo de ropa que,
2: claro,
1: ya sabes que te queda muy bien.
2: Sí.
1: Y a partir de... ¿Y qué hacía? Cambiaba las corbatas.
2: Claro, porque el traje no da la sensación de, siempre viene vestido igual el croto este.
1: No. Le da cierta elegancia.
2: Ya, claro. Y si cambia la corbata, y un detalle. Yo me he visto todos los días igual y dicen, no se baña.
1: Claro.
2: Y no, me baño todos los días. Solo que quise emular a Obama.
1: Exactamente.
2: Pero bueno, yo no soy Obama. Y
1: no.
2: Si yo me he visto de traje todos los días igual, parezco el mago que va al bautismo de tu sobrino.
1: Tenés un punto.
2: ¿Entendés?
1: Ahí. Tenés un punto, pero tal vez no es el tema de imitar lo del traje de Obama,
2: ajá,
1: el tipo de prenda.
2: Encontrar mi propia lógica.
1: Exactamente.
2: Me gusta.
1: Exactamente.
2: Por lo pronto estoy haciendo eso. Antes de irme a dormir, separo las prendas que voy a usar el día siguiente.
1: Muy bien.
2: Las dejo en una sillita y al otro día solo... No dudo, hago pim, pum, pam.
1: Y adentro.
2: Y ya,
1: bueno,
2: está.
1: Muy bien, doctor.
2: Me ahorro 10 minutos.
1: Muy bueno.
2: Gestión del tiempo.
1: Vicky Lipo, que tengas una hermosa mañana. ¿Cómo te va?
3: Hermosa mañana para ustedes también. Muy bien.
1: ¿Tan contenta estás?
3: Estoy bastante contenta.
1: Bueno, eso es,
3: sí,
1: importante. Eso,
3: sí,
1: es importante. Tu alegría es nuestra alegría.
3: Yo sabía.
1: Ergo la alegría de los oyentes también.
3: Sí.
1: ¿Eh?
3: Estoy muy conforme porque llegué bien.
1: Bueno, eso,
2: ajá,
1: es lindo.
3: Llegué bien.
1: Eso es lindo.
3: Bien.
1: La que ayer estuvo muy bien,
2: sí,
1: es Patricia,
3: yo,
1: Bullrich.
3: No.
1: Vos también.
3: Ah.
1: Pero Patricia Bullrich ayer participó de una charla organizada por Clarín, donde estaba Miguel Ángel Pichetto, donde había gobernadores. Y Patricia Bullrich nos dejó una reflexión interesante acerca del gobierno, doctor.
2: Ella siempre tiene algunas definiciones que son para prestarle atención, a veces en contra de su propia voluntad.
1: Claro.
2: Pero lo hace.
1: Lo hace.
2: Y ayer fue uno de esos días. Escuchémosla a ver qué dijo.
1: Adelante.
4: ¿Algunos proyectos en el último tiempo salieron un poco a las apuradas, tal vez, de Casa Rosada?
5: Mirá, yo creo que un gobierno que reforma y que va para adelante... En algunos momentos choca. Bueno,
2: estamos
5: pero
2: chocando.
5: Nos ha ido,
3: okay,
5: digamos, este año que,
1: okay,
5: tenemos un control,
1: sí,
5: pero parlamentario a partir de un consenso.
1: En la parte del choque ahora sería.
2: Claro.
5: De una mayoría absoluta.
3: No sabemos.
5: Somos minoría.
1: Okay.
5: ¿No?

0: Se viene. No, no. Y esto es la reforma.
1: Yo creo que estamos en la parte del choque esperando que abra el airbag y no hay airbag.
2: Claro.
1: Es un auto clásico, digamos. Claro, apenas sí. Un cinturón de seguridad medio tirante.
2: Es un auto más de la década de los 90.
1: Sí, la cosa,
2: de los 2000, principio de los 2000.
1: Un Citroën. Estamos saliendo por el parabrisas en este momento.
0: Bien.
1: Sí, es como un 13B, a eso me refiero. Pero bueno, es interesante el concepto de ir para adelante y chocar.
2: Claro.
1: Es algo que te puede pasar. Vos vas con adelante, para adelante, con una intención, y finalmente tu intención alcanza.
2: Claro.
1: Finalmente te la pones de frente contra la realidad o contra algo que no te permite avanzar. Algo que nos puede pasar a todos, no solo a este gobierno y a Patricia Bullrich.
2: No, por supuesto. Por eso queremos que ustedes en el 155-379-8990, inspirados en una de nuestras referentas.
1: Sí, que ella es una poeta. Casi.
2: Totalmente.
0: Sí.
2: Que es Bullrich. Uh-huh. Queremos pedirles lo siguiente.
1: Fui para adelante y choqué. Debemos tener un catálogo impresionante. Descarto ya, lo digo yo, para anularlo, porque es lo más seguro en el plano amoroso. Fui para adelante y choqué.
0: No, déjalo fuera.
1: Fui para adelante y choqué.
2: Si pueden dejar afuera el plano amoroso porque para poder recurrir a su ingenio, que lo tienen ustedes, ¿eh?
1: Aparte,
2: sabemos que lo tienen.
1: Déjenlo afuera porque yo ya choqué por ustedes.
2: Claro.
1: Tantas veces.
2: Todos hemos chocado.
1: Así que no se preocupen.
0: Por favor, Marini.
2: Así es que... como nuestro Jesucristo del amor, el doctor.
1: Exacto.
2: Se sacrificó por todos nosotros.
1: Sí.
0: ¿Qué?
1: Sí,
2: sí,
1: lo hizo
2: en la
1: por
2: cruz,
1: ustedes.
2: En la cruz del amor, sí. Lo hizo por nosotros.
0: Gordy, fracasaste, no es mi culpa.
2: No, no fracasó.
1: Choqué.
2: Qué distinto, claro.
1: Cosas distintas.
2: Fue para adelante y chocó, que no es fracasar.
1: Situaciones laborales, situaciones cotidianas, pequeñas gestas personales que fueron para adelante y chocaron. Pasa mucho con, por ejemplo, se emperran con hacer una reforma en la casa.
2: Claro.
1: Se emperran, vuelven loca toda la familia porque vamos a cambiar el baño, vamos a cambiar el baño, después cuando lo fuiste a hacer, te la pusiste en los dientes, gastaste más plata, tus hijos te putean porque tienen que ir al baño del vecino.
2: Tardó ocho meses
1: la obra, ese tipo de cosas.
2: Bueno,
1: fui para adelante y choqué.
2: Amiguitos, amiguitas, en instantes escuchamos un mensaje, repetimos en el 155-379-8990. Vicu, ¿algún tipo de mandato, orden o pedido a la audiencia?
0: Vamos a hacer una orden porque no están para chiquitas. Vayan a hacer un pichín ahora mismo.
2: Bueno, en este momento han quedado ordenados. Saben lo que tienen que hacer. Ya venimos con el Vamos a Informarnos en esta mañana fría, gélida, en la Argentina.
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2: 6:15 de la mañana. Vamos a informar, ¿no? De a poquito.
3: Sí.
4: Tranqui.
2: No muy pesado.
4: No.
2: Muy
4: rápido. Así como unas gotitas de información. Una suave llovizna de información.
2: Sí, sí. Muy livianito.
4: Así, vos cuando llegás al trabajo, cuando estés llegando, decís, ay, estoy empapado de información y no me di cuenta.
2: Totalmente. Te sacudís y sacás un poquitito de la información que nosotros te vamos a brindar ahora a continuación. Bueno, ayer hubo reunión de la mesa política del gobierno, entre las que participaron destacadas figuras, a saber cómo. El Colo, también conocido como Diego Santilli.
4: Ajá.
2: Santiago Caputo, el monotributista que forma parte del gobierno y es el principal asesor.
4: Qué héroe.
2: También
4: tributista ahí.
2: La omnipresente Patricia Bullrich.
4: Sí, claro.
2: Porque ya citamos que estuvo en la charla de Democracia y Coso.
3: Muchas actividades.
2: Muchas patos, sí. Y un invitado de honor.
4: A ver, ¿a quién invitaron?
2: El querido y entrañable y sensible Federico Sturzenegger. Fue de la partida por primera vez de esta nueva etapa de la mesa política, luego de la salida de Adorni, que se juntan cada 15 días, con, por supuesto, la comandancia de Karina Milei.
4: Lo de Sturzenegger, porque no es una buena noticia cuando este gobierno te empieza a mostrar mucho.
2: No es buena noticia.
4: No es buena noticia. Le pasó a Adorni cuando te dicen, no, es amigo nuestro. Está en todos lados con nosotros. Te llevan a la mesa política. Después en los actos del jabote te abraza, te franelea un poco. Te empiezan a nombrar muchos en las notas. Hacen referencias muy amorosas a vos. Al poco tiempo, piqui.
2: La observación es pertinente.
4: Ajá.
2: Y voy a decirle por qué, doctor.
4: A ver.
2: Porque justamente Sturzenegger fue invitado, por obligación, por supuesto.
4: No, no tenía
2: si Sturzenegger hubiese preferido, seguramente no hubiese ido.
4: Uh-huh.
2: Pero fue para explicar proyectos que quedan en carpeta a continuación. Y también se acordó que proyectos de Sturzenegger que queden en carpeta a continuación tienen que ser estudiados previamente por la mesa política para que no lleguen directamente al Congreso o a la vida pública antes de que alguien diga, che, no sé si nos conviene impulsar esto ahora. Recordemos que hay críticas dentro del gabinete para con Sturzenegger. Me llama la atención porque es un tipazo, pero
4: ya,
2: bueno, así
4: coloso.
2: Es la gente, es mala y comenta que lo que hacen es decir que Sturzenegger tiene la bilateral con Milei,
3: claro,
2: tiene línea directa con Milei y se saltea algunas instancias de control que hacen que meta en líos al gobierno. Entonces quieren evitar esto y más allá de la bilateral que siga teniendo con el coloso, el presidente, quieren que la mesa política apruebe antes de que algo salga a la luz.
4: Eso habla de dos cosas. Uno, que ya le perdieron mucho, un poquito la confianza a Sturzenegger y que el jabote no es el filtro tan brillante que uno supone. Es como medio que le dice, quiero desregular los perritos. Y el jabote dice, ¡oh, qué buena idea!
2: Hay algo de eso.
3: La campaña era quemar el Banco Central.
4: Por ejemplo, bueno, es cierto.
3: No mintió.
2: No mintió.
3: Así que, pido por favor.
4: Buen punto.
2: A todo esto, igual, más allá de que le tiran el achique, de que medio que lo operan en los medios de comunicación, medio que lo usan de chivo expiatorio, porque de repente pareciera que el único incompetente de este gobierno es Sturzenegger. No,
4: no,
2: de ninguna manera. No vamos a permitir que solamente le digan a él eso.
4: No, señor.
2: Pero lo importante acá es que, a pesar de que a través de operaciones y de que en la reunión de mesa política medio que lo sopapearon, públicamente en la vocería oficial lo defienden.
4: Claro.
2: Ayer, Ravier, en su habitual conferencia de los martes, salió a bancarle la espalda al coloso.
4: Igual Ravier también va a necesitar alguien que lo banque a él en cualquier momento.
2: No es el mejor momento para que te banque Ravier, pero bueno.
4: Si te banca Ravier, pregúntate cosas.
2: Es lo que hay.
4: Sí, bueno.
2: Te digo algo, además, para que estés al tanto, doctor.
4: Sí.
2: Para el jabote, todavía Ravier puede ser candidato a gobernador en La Pampa, de La Libertad Avanza.
4: Fabuloso.
2: Bueno, veremos. Esto decía Ravier.
5: El ministro Sturzenegger es uno de los ministros más importantes de este gobierno. Hemos podido aprobar más de 16.000 desregulaciones. Sturzenegger tiene una tarea importante, que es tratar de hacer a la Argentina competitiva. La ley de inviolabilidad de la propiedad privada que se ha aprobado la semana pasada tiene tres capítulos claves que fortalecen la defensa de la propiedad privada, con lo cual creo que es suficiente, ¿no? Como para sostener que nuestro ministro Sturzenegger es una figura clave y que claramente tiene el respaldo, no solo del presidente de la Nación.

0: oposición, sino también de todo el gobierno.
1: Bueno, veremos cómo avanza esta situación. Che, a todo esto, ayer tiramos el título durante el programa, lo desarrollamos un poquitito más ahora. Ayer se tomó la decisión oficial de que los extranjeros no residentes, atención con eso porque es lo relevante, deberán pagar por la atención médica en hospitales nacionales. Esto lo anunció, obviamente...
2: ¿Quién?
1: Ravier.
2: Ah, porque estaba ahí en un... Mi cerebro hizo Fede.
1: No.
2: Ravier. Cayó del lado de Ravier.
1: Bien. Y Ravier dijo lo siguiente en relación a esto.
2: A ver.
0: La reglamentación señala que cuando el paciente cuente con un seguro de salud, el establecimiento deberá notificar la atención brindada a la aseguradora y emitir la factura electrónica para el recupero de los costos. En los casos en que no tengan cobertura, el hospital deberá elaborar un presupuesto y percibir el pago de la prestación antes de su realización. La atención de emergencia no será cobrada ni deberá ser demorada con procedimientos burocráticos o administrativos. La atención brindada luego del evento de emergencia hasta el alta del paciente deberá ser consolidada por el hospital y notificada al paciente para su pago según la modalidad correspondiente.
1: Bueno, el gobierno aclaró esta cuestión de la atención a las emergencias, menos mal, porque si no te atienden por una emergencia sería algo grave.
2: Claro, sí.
1: También aclaró que los residentes permanentes, los extranjeros que tienen residencia, funciona exactamente igual que cualquier ciudadano argentino. Queda a criterio del personal de salud, del profesional de salud responsable, cuál es el cuadro de emergencia y cuál no.
2: Claro.
1: ¿No? ¿Cuáles son los criterios? Hay una serie de enumeraciones que hace la resolución del gobierno que tienen que ver con infartos, ACV, shock, traumatismos graves, bueno, su ruta. Hay muchas críticas, por supuesto, a esto también. Nicolás Krepla, el ministro de Salud de la provincia de Buenos Aires, salió al cruce diciendo, entre otras cuestiones, es humo, una vez más, es para instalar el tema del chivo expiatorio contra los extranjeros porque la cantidad... de verdadera atención que tienen los hospitales públicos nacionales es muy ínfima en comparación con todo el resto del sistema de salud de todo el país. Como que el único, si bien tiene algunos hospitales más, el único hospital realmente de relevancia, de acuerdo a la mirada de Krepla, que tiene el gobierno nacional es el Hospital Posadas.
3: Claro.
1: Entonces, si vos vas a ver la cantidad total de pacientes que se atienden en la Argentina, los que atiende el sistema de salud pública nacional en exclusiva, es como muy ínfimo. Por tanto, la discusión es un tanto abstracta o etérea y tiene más que ver, según la mirada de Kreplak, con esto de, bueno, apuntemos al inmigrante.
2: De poner en agenda un tema
1: claro.
2: Donde se señale al extranjero como un problema.
1: Claro.
2: Que tal vez no exista ese problema.
1: Bueno, o será en la mirada de algunos la responsabilidad del chivo expiatorio,
2: claro.
1: ¿No? Que siempre pasa, ¿no? Ya está como repetido este tema hasta el hartazgo. Bueno, esto es más o menos lo que dijo el gobierno ayer en relación a esta problemática. A todo esto, después vamos a desarrollar este tema con profundidad porque tiene múltiples aristas y además lo venimos siguiendo porque ahí se ve reflejado también algo de este desinterés y desidia del gobierno por la vida cotidiana de las personas en pos del sacrificio siempre permanente del equilibrio fiscal. ¿A qué me refiero? En este caso, al tema de las rutas nacionales, porque ayer hubo un fallo judicial donde marcaron desde la justicia federal con total contundencia que tres rutas nacionales del sur de Santa Fe tienen la responsabilidad de ser mantenidas por el gobierno nacional. Es decir, la obligación del mantenimiento de que se cumpla la orden la tiene el gobierno nacional, independientemente de si están concesionadas o no,
2: claro.
1: Esas rutas. El que tiene que cumplir la orden judicial es el gobierno. Si el gobierno después presiona u obliga a los concesionarios a hacerlo, será un tema del gobierno. Pero tienen que, el gobierno nacional, tener responsabilidad. Y esto es lo del fallo de la justicia de ayer, después lo vamos a estar desarrollando porque tiene algunas cuestiones para analizar. Vic.
3: El Vialidad Nacional
1: sí.
3: Respondió a ese fallo ayer, a la noche, tardecita noche, Y lo que dijo fue, los tramos que se están reclamando forman parte de la red de concesiones. Sobre todo la 7 y la 8. Ya están en etapas de adjudicación.
1: Claro, porque son 7, 8 y 33 las
3: 33. Y la 33 dice, nosotros estamos haciendo las tareas de bacheo, que es para el mantenimiento de la ruta, y también forma parte de las que se van a concesionar. Esto se engancha con lo que planteaba ayer Ravier de, no, el presupuesto se está usando para justamente para el mantenimiento de las rutas. Bueno. Bueno, abre el debate de dónde está.
1: Es impresionante que diga esto la Vialidad Nacional, porque la justicia fue contundente en el fallo, ¿no? Le está diciendo directamente que hay una prolongada falta de mantenimiento y conservación en estas rutas, y le aclara y le dice en el fallo, está bien especificado, le dice, mirá, lo voy a simplificar. La justicia le está diciendo, a mí no me importa si vos concesionaste o no, si estás en proceso de concesión o no. A mí lo que me importa, y yo te obligo a vos porque tenés la responsabilidad como Estado Nacional, a que esto sea de cumplimiento inmediato. Si vos querés agarrar a los concesionarios de los pelos y decirles, ya tenés que hacer esto y tenés el derecho de hacerlo, hacelo.

Lo. Simplificado le dice, mirá, lo voy a simplificar. La justicia le está diciendo, a mí no me importa si vos concesionaste o no, uh-huh. si estás en proceso de concesión claro. O no. A mí lo que me importa, y yo te obligo a vos porque tenés la responsabilidad como Estado Nacional, a que esto sea de cumplimiento inmediato. Si vos querés agarrar a los concesionarios de los pelos y decirle, ya tenés que hacer esto y tenés el derecho de hacerlo, hacelo.

0: Libertadores, también octavos de final. Libertadores, también octavos de final. Libertadores, también octavos de final. Partidos de ida, Fluminense e Independiente Rivadavia de Mendoza empataron 0 a 0.
1: Bien Independiente de Rivadavia de Mendoza.
0: Sí, claro, los mendocinos yendo a Brasil y trayéndose un buen punto. Y Estudiantes de La Plata no tan bien, terminó empatando 1 a 1 con Universidad Católica de Chile. Lo ganó el Pincha durante gran parte del encuentro y a los 80 minutos el equipo chileno lo empata.
1: Bien.
0: Recordamos una cuestión, hoy debería haber jugado River Plate contra Independiente de Santa Fe por la Copa Sudamericana.
1: Cierto.
0: Pero, ustedes ya saben, con lo ocurrido en Colombia, estoy hablando de los sismos, de los terremotos que sufrieron esta semana, los partidos serán postergados. O sea, River, Independiente de Santa Fe van a jugar el miércoles que viene.
1: Ok.
0: El partido de ida y la vuelta será el miércoles 26 de agosto.
1: Bien.
0: Se posterga todo una semana, pero la semana que viene

0: Santa Fe por la Copa Sudamericana.
1: Cierto.
0: Pero, ustedes ya saben, con lo ocurrido en Colombia, estoy hablando de los sismos, de los terremotos que sufrieron esta semana, los partidos serán postergados. O sea, River e Independiente de Santa Fe van a jugar el miércoles que viene.
1: Ok.
0: El partido de ida y la vuelta será el miércoles 26 de agosto.
1: Bien.
0: Se posterga todo una semana, pero la semana que viene juega.
2: No sacaron a ninguna persona.
0: Claro, está bien.
2: Que iba o muerta de ahí.
1: No es que hubo un fiambre ahí.
2: Claro. No, no,
1: y después
2: no.
1: Te va a tener.
2: No sacaron a ninguna persona.
0: Claro, está
2: no
0: bien.
2: Es que iba o muerta de ahí.
1: No es que hubo un fiambre ahí.
2: Claro. No, no,
1: y después
2: no.
1: Te va a tener.
2: Claro. De nuestras estrellas.
0: De verdad lo digo, es un lugar lindo para ir a visitar.
1: Si sí, claro.
0: Háganlo porque es una linda, un lindo paseo.
1: De hecho, para los Mariana Enrique de la vida, hay visitas nocturnas.
0: Sí, totalmente.
1: Al cementerio
2: de Recoleta. Ahora se va a llenar de Mariana Enrique al sol porque vas a tener un café en adentro, estás sos vos,
0: no tenés nada. Podés pasear entre las tumbas con un cafecito y decir.

0: Bien, Miku. Bien, Miku. Bien, Miku. Sabes que como yo soy muy viajado, estuve en el cementerio de Bien, Miku. Sabes que como yo soy muy viajado, estuve en el cementerio de Bien, Miku. Sabes que como yo soy muy viajado, estuve en el cementerio de Père-Lachaise, que sería en París.
1: Ajá.
0: Donde está, yo qué sé, la tumba de...

0: llama contabilidad creativa.
1: Sí, exacto. Sí,
0: se le dice así.
1: Bien.
0: Bueno, hicieron esos cambios, los mandaron al Congreso y de repente empezó a haber un ruidito porque en este país jamás olvidaremos a Manuel. Manuel Adorni, dijeron, están incluidos los funcionarios y exfuncionarios en esto. Los contadores que...

0: llama contabilidad creativa.
1: Sí, exacto. Sí,
0: se le dice así.
1: Bien.
0: Bueno, hicieron esos cambios, los mandaron al Congreso y de repente empezó a haber un ruidito porque en este país jamás olvidaremos a Manuel Adorni. Y dijeron, ah, están incluidos los funcionarios y exfuncionarios en esto. Los contadores que...

0: helada en la tarde, tarde-noche, por un lado. Por otro lado, por dónde movernos con cuidado, Panamericana Altura Escobar, atención porque hay restricción después de un accidente, entendemos que servirá rápido, y por otro lado, también tengan en cuenta obras que hay a la altura de Pacífico, ¿sí? Esto es Santa Fe y Dorrego.
1: Reflexionamos. La vida se juega en un detalle. Una simple letrita lo cambia todo. Si en lugar de El Coloso, Federico Sturzenegger fuese El Goloso, ¡oh, qué distinto sería todo!

0: se despierten, se laven la carita con agüita y con jabón y le den para adelante. Esto recién empieza, es que hay un montón de días, un montón de cosas por hacer. Así que, despacito, con calma, vamos a calmarnos, nos levantamos, tranquilitos.
1: 6:39 de la mañana, vamos a meternos en el plano internacional porque sucedió algo completamente de película a otro nivel que fue revelado por el Washington Post.
0: Ajá.
1: Que si no fuese porque es real, realmente sería algo increíble.

0: izquierdo del avión, donde está la puerta. Izquierdo del avión, donde está la puerta. Izquierdo del avión, donde está la puerta, que siempre se ve cuando la cámara poncha, que Trump sube a la escalerita, desde arriba saluda, claro. Pimba, se mete, nos venimos, chao.
1: Una imagen clásica.
0: Bien, sube la comitiva, suben los periodistas, sí. Se van para el Dofón, sube Donald Trump, y cuando sube Donald Trump, sigue de largo, esto ya no se ve, y sale por el otro lugar y se mete en un camión de catering de una empresa. Desde ese camión de catering de una empresa, lo llevan hasta un avión de la Fuerza Aérea, lo suben a ese avión de la Fuerza Aérea y lo llevan hasta Gran Bretaña.

0: montaña. Ahí el Air Force One, el avión presidencial, el histórico, llega también a Gran Bretaña con la comitiva y con los periodistas. Sin que la comitiva y los periodistas sepan, lo suben de vuelta al Air Force One y Trump baja del Air Force One saludando como ¿qué tal? Acá estoy. Bajan los periodistas, baja la comitiva y ahí se suben al nuevo avión que tiene el viejo y querido Air Force One. Ahí se suben todos al avión catarí y vuelven a Washington D.C. ¿Qué pasó? Hubo una amenaza que para los servicios secretos estadounidenses era bastante verosímil de Irán contra Trump. Pero lo terrible de esto y lo que está generando un revuelo muy importante en la prensa estadounidense después de la rebelión del Washington Post es que los periodistas y la comitiva fueron utilizados como señuelo. Es decir, si Irán efectivamente asestaba un golpe al presidente de los Estados Unidos, derribando el avión, se morían los periodistas, se moría la comitiva, que nunca supieron que Trump no iba en ese avión.
1: Los usaron de sí, de señuelo, tal cual. Bueno. Es como, sí, sí, el presidente está subiendo el avión, guiño, guiño, tiren, tiren.
0: Sí, sí.
1: Y no. Estaban los periodistas y la comitiva, lo más pancho, sin enterarse de toda esta situación.
0: Efectivamente.
1: Qué bonito,
0: Es muy lindo lo que pasó.
1: Es muy lindo.
0: Al servicio secreto empezaron ahora los medios de comunicación estadounidenses a consultarles, en off, obviamente, y el servicio secreto dice, mirá, yo tengo una sola responsabilidad.
2: Claro, a mí no
0: que es salvar la vida del fucking presidente.
2: Y sí.
0: Vos, periodista del Washington Post, del New York Times o whatever, no sé, nos vemos.
2: Claro, ahora. A vos te cuida la policía, no sé.
0: Claro.
1: Ahora, digo, todo esto es un video, lo estamos viendo, donde se cuenta toda esta situación, donde se muestra, es el servicio no tan secreto, finalmente.
0: No, porque en realidad esto pasó hace un mes.
1: Ajá.
0: El Washington Post empieza a averiguar, consigue alguna filtración y terminan

0: Nos vemos.
1: Claro, ahora. A vos te cuida la policía, no sé.
0: Claro.
2: Ahora, digo, todo esto es un video, lo estamos viendo, donde se cuenta toda esta situación, donde se muestra. Es el servicio no tan secreto, finalmente.
0: No, porque en realidad esto pasó hace un mes.
2: Ajá.
0: El Washington Post empieza a averiguar, consigue alguna filtración y terminan revelando esto. Estas imágenes ahora son vistas a la vista del hecho. En realidad, en las imágenes que estamos viendo, no se ve nada raro, se ve lo de siempre. Se ve la llegada del servicio secreto, se ve Trump subiendo el avión. Del otro lado se ve el camión del catering, que siempre está. Entonces no hay nada raro. Lo que pasa es que ahora, cuando sabés lo que pasó, decís, ¡ah!
2: Claro.
0: Y ahí

0: De fondo, el camión del CAT.
1: Excepto que lo enviamos un poco antes, por la misma ruta de regreso. Y lo enviamos un poco antes para que pudieran verlo. Toda la base salió a ver el avión y luego aterrizamos.
2: ¿Está al tanto de alguna amenaza creíble por parte de Irán?
1: Bueno, la recibo todo el tiempo. Soy el número uno en su lista, antes que tú. Pero si yo me voy, tú te vas.
0: Es espectacular. Le está diciendo, primero todo último, le está diciendo, no hubo ninguna amenaza. No. Ahora, si yo caigo, vos caes. Claro. Pero encima es falso, porque el chiste era, bueno, si yo me muero, vos también te morís.
3: Sí.
0: Pero en este caso, no.
3: No, es
0: vos te morís y yo no.
3: Claro.
0: Sería.
3: Si vos te morís, vos te morís.
0: Y lo primero es que cuando el tipo niega cualquier tipo de amenaza de seguridad, habiendo cambiado antes de avión, sin que la prensa lo sepa, es que él dice, cambiamos de avión porque yo quería que el avión catarí, que estaba asentado en una base militar de Gran Bretaña, lo vieran las tropas que están acá en Gran Bretaña.
3: Claro.
4: ¿Entendés? Sí, esa era, re importante
0: esa
4: eso.
0: Era la supuesta excusa. Lo que pasó en realidad es que previamente en Ankara, en Turquía, iban a salir con el Air Force One, porque el Air Force One, efectivamente, como ya les conté, tiene instrumentos defensivos que el avión qatarí todavía no tiene.
3: Claro.
0: Por más que el Air Force One es más antiguo, tiene cuestiones de defensa que el qatarí todavía no tiene, y por eso recién en espacio aéreo seguro, en espacio aéreo de Gran Bretaña, se subieron al catarí.
4: Yo no sé si saben, yo soy...

0: es un buen ejemplo.
1: Es muy buena.
0: Es un buen ejemplo.
1: Sí. Fui para adelante y choqué. Sí. Muy buen ejemplo de lo que nosotros queremos escuchar.
2: Es la clásica. Llamás, decís que te da de baja, te van a descontar, va a salir todo bien. Hola, sí, me quiero dar baja. Bueno.
1: Pimba.
2: Fin, listo.
1: Atro, de nuevo en Disney.
2: Servicio.
1: Sí, ¿qué más? Adelante.
3: Buen día, Puchis.
1: Buen día.
3: Una cosa así, había que hacerle un cambio de correa al Corsa de mi hermano.
2: Sí.
3: ¿Qué vamos a hacerlo nosotros? Comprar los repuestos y lo hacemos acá. En 20 minutos lo sacamos adelante. Cuestión, hay que llevarlo al taller y nos cobran 2 palos.
2: No, acá. No, hermano.
1: Brody.
2: Sí, fue para adelante y chocó. 2 palos es chocar.
1: Sí. 2 palos es chocar.
2: Dos palos es chocar. Totalmente.
1: Bueno, así están las cosas, país. Una más.
4: Un día de chiquito volvía en bicicleta de comprar helado.
2: Ajá.
4: Y no tuve la mejor idea de cerrar los ojos.
2: No.
4: Sabiendo que si iba derecho podía llegar a mi casa por la misma cuadra.
2: Mira.
4: Y choqué contra el cordón.
1: Esto fue más literal.
2: Es totalmente literal. Él fue para adelante y chocó, pero de una manera para nada poética. Se lo recibimos.
5: Muy
2: está
5: lindo.
2: Bien, pero estamos buscando otras cosas. Más como la de nuestra amiga que se hizo la compadrita con el servicio y se lo dieron de baja. Y ella buscaba un descuento.
1: Efectivamente.
2: Ese tipo de cosas. Pero, bueno, esperemos que esté bien. Ya creo que fue en la infancia, así que debe estar bien.
1: Así es.
2: Muchacho,
1: amigos, amigas, dentro de un ratito seguimos escuchando más de sus mensajes.
6: Hasta las 8. 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
1: 9. Nos metemos de vuelta con uno de los temas más relevantes de estos tiempos y es el tema de los endeudados y de los morosos. Vicky.
5: Ayer Sebastián Menescaldi, que es el socio de Marina del Poyeto en Ecogo, una persona muy seria, muy relevante para el análisis económico, compartía unos datos en los cuales dice, che, ojo con la morosidad porque estamos viendo cosas raras.
1: Atípicas.
5: No estamos viendo un aumento exagerado de la gente que se endeuda, sí estamos viendo un salto relevante en los montos. Entonces hace una primera comparación y dice, bueno, lo que en 2024 era una deuda promedio de un salario, ahora está siendo de 2 salarios y un poquito más.
1: Bien.
5: ¿Okay? Entonces dice, lo que estamos viendo es esto, aumentó el monto. Dice, en 2023... principio de 2024 había una licuación bastante grande de las deudas, principalmente por la inflación, cosa que se fue bajando a medida que desaceleraba la inflación.
1: Claro.
5: ¿No? Estamos de acuerdo en eso. Pero lo que plantea es la tasa de interés más el dinamismo del crédito hizo que de vuelta las familias entraran.

0: en una situación de endeudamiento sostenido sin que tenga una baja relevante. Uh-huh. Y dice esto, no hubo nueva gente, pero lo que se movió fue la masa de crédito total. Y dice, los que deben más de 5 salarios promedio, o sea, las deudas que son de 5 salarios en promedio, pasaron de 0,4 millones de personas, 400 mil personas, a 1.700.000 personas.
1: Se triplicó.
0: 281% subió la cantidad de gente que debe 5 salarios promedio del sector privado. Digo, se toma esa referencia como para hacer un número de referencia, ¿sí? Nada más. Y se saltó muchísimo la cantidad de gente que... Esto tiene un monto que es 5 veces un salario promedio. Uh-huh. Bueno, lo que plantea además es, en este segmento, la mora llega al 32%. Ahí el salto fue de 21 veces. Uh-huh. 21 la cantidad de esto, incapacidad de pago, es mora es hasta 90 días de atraso.
2: Claro.
0: Bueno, la cantidad de gente que debe más de 5 salarios. Esto lo que termina derivando más o menos es... que la mayor parte de esa mora, que es más o menos 2,6 millones de personas, están en el otro segmento. O sea, la mayor cantidad de endeudados deben menos de un salario. Uh-huh. Pero tuviste un salto muy relevante en los que se endeudaron por mucho más. Lo que hace ya llamar la atención en, bueno, ok, ¿cómo...? ¿Qué está pasando en esos universos de créditos? Son de créditos distintos, evidentemente. Uno es como una cosa más corriente, el otro evidentemente está teniendo... A pesar de que son menos, un salto muy relevante en los montos. Volvemos a la discusión de, bueno, ¿qué nos dice el gobierno? ¿Qué,
1: claro,
0: qué está mirando?
1: ¿Cuál es la solución
0: agenda
1: que está elaborando el gobierno? ¿Qué
0: ayer
1: está pensando?
0: Contanos. Lo vuelve a hablar el vocero Adrián Ravier, vuelve a tocar el tema. Y le preguntan si tiene algún grado de sensibilidad. Creo que es la pregunta de Silvia Mercado. Y el vocero responde que sí, que tiene sensibilidad.
3: Por supuesto, somos sensibles al problema. No hay duda de que es un problema. Y en este gobierno liberal, nosotros sí creemos en las soluciones de mercado, soluciones de privados. En este momento tenemos a los bancos reuniéndose con personas físicas y jurídicas, tanto con familias como con empresas, para tratar de dar una respuesta a este problema. ¿La respuesta cuál es? Digamos, refinanciar esas moras, esos créditos, con plazos más largos y tasas de interés más bajas.
0: Dos cosas. Javier Tiberman dice, cita en Twitter, esto de la solución de mercado no siempre opera así, lo estoy citando mal, por supuesto, pero dice, cuando fue la crisis del 2008, tuvo que saltar el Estado a salvar a los bancos, ergo salvar a los accionistas. El mercado no lo resolvió.
1: Totalmente, claro.
0: Cita ese ejemplo como para hacer una mención. Y por otro lado, habla de, estamos con los bancos juntándose con las familias y estamos refinanciando. No estamos refinanciando. Los bancos están refinanciando porque dicen, para mí tengo que evitar que más gente mía, de mis clientes, pase de situación 3, que es de mora, a 4 o 5. 5 es irrecuperable.
2: Claro.
0: Entonces el banco mismo está diciendo, yo necesito mejorar mi cartera de clientes. Algo que se ve, por ejemplo, en el Galicia. El Galicia el año pasado compró otro banco con una cartera un poco más débil que la del Galicia. Galicia es el banco privado más grande de Argentina. Entonces tiene un nivel de mora más grande. Dice, yo compré esta cartera de clientes, bueno, tengo que revisar cómo está y evitar que empeore. Porque además empeora mi balance, empeora mi condición ante el mercado, etcétera. Entonces dice, no, yo la tengo que refinanciar. Los bancos están ofreciendo menores tasas, pero están ofreciendo porque dicen, necesito evitar que el que todavía me puede pagar entre en incobrable directamente.
1: Claro.
0: Ravier volvió a tocar este tema y dice que la ayuda está en camino y que va a haber una solución.
1: Ah, bueno, hay que tener esperanza entonces.
2: En un helicóptero.
0: Hay que tener esperanza, sí, señor.
3: ¿De qué manera ayuda este gobierno a resolver este problema que nos preocupa a todos? Ayuda a través de un plan de estabilización exitoso. La solución está en camino, no es que nosotros somos ajenos al problema y creemos que no hay nada que hacer. El gobierno justamente mantiene el equilibrio fiscal porque entiende que es el ancla para que baje la inflación. Y la baja de inflación es la herramienta que te permite reducir este problema de las moras. Con lo cual, este es el camino. No es que hemos destacado una y otra vez, acá no hay plan platita para ir a ponerle dinero a los que tienen moras y que con eso paguen. Esto nos ha llevado a muchos problemas en el pasado, no queremos volver ahí.
1: Bueno, listo. Pero quédese tranquilo que la solución está en camino.
2: La solución ya va a llegar, loco. Sí. Vos quédate tranquilo.
1: Ayúdame,
2: no pasa nada.
1: Ayúdame, loco, ya sí, va a llegar.
2: Ya va a llegar, vos tranca.
1: No pasa nada. Doctor, habló ayer la nueva incorporación, la flamante incorporación del Club Atlético River Plate, Thiago Almada.
2: Exactamente.
1: Pero hizo una referencia a un hecho ya histórico que tiene que ver con el Mundial.
2: Thiago Almada, jugador de la selección argentina, participa en el Mundial 2026, el que acabamos de ver, y fue partícipe no solo en la selección, sino de un episodio muy particular, que es el de la bandera de Malvinas. ¿Recuerdan la bandera que cae al campo de juego, que Gio Lo Celso la muestra y que desencadenó todo lo que desencadenó? Bueno, Thiago Almada tiene algo que ver y lo cuenta él mismo.
4: Partido, cuando te decía Facundo, cuando tiraron los hinchas argentinos, tiraron esa bandera de Malvinas y que la agarró Lo Celso, un momento histórico, único, Thiago, que se vivió.
5: Sí, sí, fue una locura total ese partido, más que nada como se dio hoy, porque era con Inglaterra, y encima lo de la bandera eran amigos míos. Tuvieron que tirar la bandera porque se la iban a sacar.
4: Mirá que
5: y ahí la agarró Gio.
1: Ah, mirá.
6: Gente del Fuerte, ¿no? De Fuerte Apache.
4: Fuerte Apache.
5: Quedó, ah. quedó para la historia la bandera.
4: Mirá qué lindo los chicos de Fuerte Apache. ¿No? El lugar de Carlitos, de Thiago.
2: Claro,
4: ¿no? Ese lugar con tanta pertenencia que tienen los que han nacido allí, ¿no, Thiago?
2: Finalmente eran amigos de Thiago Almada. ¿Se acuerdan que hay todo un misterio alrededor de quiénes tiraron la bandera?
1: Sí,
2: incluso
1: sí.
2: Al momento, digo esto como contarles que al momento de buscar una nota con ellos no querían salir,
1: no querían tener quilombo.
2: De hecho, acá se pone un poquito más de luz sobre el hecho. Les querían sacar la bandera, la tiran rápido al campo de juego y resultan que eran amigos de Fuerte Apache de Thiago Almada.
1: Amigos, amigas, nos vamos a ir una tanda muy breve porque ya se viene lo que tenés que saber sí o sí, todos los títulos importantes de la mañana. En instantes, acá en Radio con Vos.
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7 de la mañana, 4 minutos en la República Argentina. Buen día, buen día, buen día para todos. Bienvenidos a este día miércoles 12 de agosto del 2026. Aquí estamos en el encendido de tu radio, en la M1120 de tu dial, FM 104.7, arrancando Acento en la Noticia. Mi nombre es Juan Pereira y durante 3 horas hasta las 10 de la mañana vamos a acompañarlos con todo el detalle a nivel nacional, internacional, pero principalmente la noticia de San Juan. Feliz despertar, que sea un bendecido día para cada uno de ustedes. Un equipo de periodistas que hacen periodismo todas las mañanas ya están listos y preparados para comenzar esta jornada informativa. Por supuesto, ya en los controles técnicos está él, el número uno, se llama Huguito Messina.

0: que nos acompaña todas las mañanas. Buen día, Hugo. Muy bien, Hugo. Qué lindo estar nuevamente. Está un poco resfriado como mucha gente que en este tiempo se resfría y pasa, bueno, por estos climas tan locos que tenemos en nuestra provincia, ¿no? Ya despidiendo un poco el invierno, uno entiende que es así. Bueno, veremos qué pasa en las próximas horas y también en un ratito con Yanina Balmaceda, que se suma con el tiempo y la temperatura a esta hora de la mañana. Son exactamente las 7 de la mañana con 5 minutos. Como siempre decimos, a esta hora saludamos también a los más chiquitos, a los que se suman habitualmente tempranito con nosotros a esta hora de la mañana y que van camino a la escuela y que son nuestros nuevos oyentes de Radio Sarmiento a partir de este momento por el Bicentenario, ¿no? Saludo ya mismo, sé que está allí comenzando la mañana, a Francisco, que va camino a la escuela seguramente con su papá. Va a la escuela Rivadavia. Un gran saludo a Francisco, que ayer me quedó pendiente, Francisco, ¿no? Un gran abrazo, que va a la escuela Rivadavia. Buen día, Juan. Soy Rodrigo, voy a la escuela Modelo, los escucho todas las mañanas. Buena mañana para toda la gente que escucha Radio Sarmiento. Gracias, Rodrigo. Buen día, soy Javier, estoy junto con Susana, que vamos a la escuela a esta hora. Vamos a la escuela Fontana, aquí en Capital, los escuchamos todas las mañanas. Muchas gracias. Son los nuevos oyentes de la radio.
1: Días.
0: Para ellos, que sea una linda mañana, principalmente en estas primeras horas de la jornada. Buen día, Juan, te estamos escuchando desde Calingasta, Jesús, ya camino a la escuela, escuchándolos en el colectivo, porque el chofer de colectivo que transporta a los chicos temprano y a todos los trabajadores en Calingasta, escucha Radio Sarmiento. Es igual que el caso de nuestros amigos los choferes allí en el departamento Valle Fértil. Un gran abrazo para ellos también, que siempre a esta hora nos escuchan. Un gran abrazo para ellos, principalmente a los chicos de la Escuela Agrotécnica. A los chicos de la Escuela Agrotécnica del departamento Valle Fértil, un gran abrazo, y a los profesores y a los docentes que a esta hora nos escuchan. A ver quién más está a esta hora, vamos.
2: Hola, Juan, hola, Yanni, soy Amparito. Ya lo estoy escuchando otra vez. Yo tengo el auto también.
0: Ah, bueno, es más, arreglaron el auto, dice Amparito. Qué lindo, Marito. Un gran abrazo. También saludamos a María Noé, que también está ya a esta hora. Ahí se estamos desayunando, escuchándote y viéndote por el canal de YouTube a esta hora de la mañana. Bueno, un gran abrazo.
3: Buenos días.
0: Buenos días para todos, ¿eh? Ahí está nuestra locutora también de inteligencia artificial a esta hora de la mañana.
3: Días.
0: Buenos días, señora locutora. Bueno, mirá todos los que están a esta hora. Mirá, acá vamos, sigo con los mensajes de los que están levantándose. Vamos.
4: Le mandamos un beso grande.
0: Gracias, ahí van, a la escuela, al CESAP, ahí a Mariela y a sus chiquitas, a Lina principalmente, que está a esta hora camino a la escuela. Bueno, gracias a los chicos que nos escuchan en el CESAP, un montón, la escuela Modelo también, a Gustavito que va a la escuela San Francisco, a Sebastián, a Don Bosco, mirá todos los que están a esta hora escuchándonos, que son los nuevos oyentes de Radio Sarmiento, Se hereda escuchar Radio Sarmiento, señores, es la mejor herencia que te pueden dar. A esta hora de la mañana saludo a una que recibió la herencia y es la que está pensando qué va a hacer con esa herencia, Yanina Balmaceda. Yani, buen día.
5: Hola, Juan, buen día para toda la audiencia, también para todo el equipo, ¿cómo anda?
0: Muy bien.
5: Buen miércoles.
0: Buen miércoles para vos, muy bien.
5: Bueno.
0: Ya me contás un poquito la temperatura, cómo se presenta la mañana.
5: Ya lo contamos bien actualizado. No se siente tan fría la mañana, no sé si lo has percibido.
0: Yo no sé, yo he sentido un poco más frío que otras veces, pero bueno. Dicen que posiblemente lluvia, está el cielo cubierto a esta hora.
5: Está el cielo cubierto y está pronosticado para esta noche, veremos si eso se cumple o no, ya en un ratito te voy a estar contando.
0: Veremos qué pasa. Mientras tanto, hacemos el caminito que hacemos todas las mañanas con las radios amigas, comenzando con Radio Mixer de Chucuma, Radio Valle Fértil Vibra. Por supuesto, y también nuestra querida Adriana Ramona Calíbar, allí en el departamento Valle Fértil. Un gran abrazo a los vallistos que nos están escuchando a esta hora. Gracias. ¿Cómo está la temperatura en el Valle, queridos amigos? De allí nos vamos a Calingasta. Jairo Rojas, Radio del Valle de Calingasta. Un gran abrazo, querido Jairo. Igual que también a José Cafrune Pasté en Radio La Roca. ¿Cómo está la mañana allí en Calingasta, queridos amigos? Se encienden a esta hora las radios amigas junto con Radio Sarmiento. Nos vamos a Iglesia. Un gran abrazo para mi querido amigo Rodolfo. Rodolfo Chávez, de Radio Libre. Tempranito se levanta igual que yo, Rodolfo.
5: Allí sí te puedo contar que hace mucho frío.

0: y va a estar más frío todavía.
1: Bueno, queremos saber cómo está la temperatura allí en el departamento de Iglesia. Gracias, amigo Rodolfo, Radio Libre a esta hora. Radio Al Límite también a esta hora, allí en el departamento de Iglesia. A los iglesianos un gran abrazo. Se viene el fin de semana largo, para prepararse por el fin de semana largo. Está lindo para irse a las termas de Pismantas, ¿no? Qué lindo. Disfrutar, descansar allí en ese lugar maravilloso en el departamento de Iglesia. Saludamos a Walter, mi querido amigo Walter, que siempre, Walter Pizarro, que siempre está allí. En el Centro Comercial Las Lajas, en el departamento de Chimbas. En Shopping Radio y TV. Shopping Radio TV, que también nos están retransmitiendo a esta hora de la mañana. En Hachal está FM Box. A los hachalleros, ¿cómo está la temperatura, queridos amigos? Por supuesto, Pepe de Anuncio, Canal 7 Cablevisión, Departamento Sarmiento. Y nuestro querido Michael Heredia con FM Ovación, la radio deportiva por excelencia. Bueno, todos ellos encienden la radio junto con LV5 Radio Sarmiento, con estos periodistas que, no lo duden, son los mejores de la mañana. Hay que decir.
0: Modestia aparte.
1: Y si no lo decimos nosotros, ¿quién lo va a decir?
0: Sí,
1: ¿no?
0: La verdad.
1: Todos lo dicen, pero somos todos los mejores. Bueno, ahora también alguna vez. No dude que acá va a encontrar la mejor información, el anticipo de todas las mañanas. El trabajo de los periodistas que se hace aquí en esta radio es realmente valorable. Hay que destacarlo, ¿por qué no decirlo?
0: Sí,
1: ¿no?
0: Sí.
1: Porque ponemos muchas horas de nuestra vida para que ustedes tengan la mejor información.
0: Por no decir todas, ¿no?
1: Sí, por no decir todas. Aquí estamos siempre desde muy temprano trabajando. Esta radio hace historia, ¿no? 100 años contando noticias, 100 años con la verdad, 100 años enfrentando periodísticamente a diario la tarea informativa. Bueno, a esta hora de la mañana llegó el momento de Yanina Balmaceda, para mí la mejor productora periodística de San Juan, que no es solamente una cara bonita, y nos empieza a contar las noticias. Y nos empieza a contar cómo se va a presentar la mañana en San Juan. Dale, Yanni.
0: Bueno, estoy esperando la actualización de las 7, pero el último registro justamente marca lo que te venía diciendo, ¿no? No es tan fría la mañana como otros días que hemos tenido temperaturas bajo cero, pero en estos momentos 5 grados 3 décimas es la temperatura a esta hora. Mirá, algo que, bueno, no ha venido pasando en estos días.
1: En San Agustín de Valle Fértil, 4 grados. 4 grados 8 décimas.
0: 4 grados, bueno,
1: gracias,
0: muy
1: querido
0: parecido.
1: Amigo Carlos, ahí de la Escuela Agrotécnica.
0: De
1: medida,
0: la escuela, bien.
1: Medida en la Escuela Agrotécnica, no
0: claro.
1: Cualquiera,
0: No cualquiera, por supuesto.
1: Gracias,
0: bien.
1: Carlos, igual que a todos los chicos de la Escuela Agrotécnica que nos están escuchando. Está fría la mañana,
0: Sí, sí, de todas maneras está fresco. 4 grados 2 décimas es la sensación térmica, así es que bueno, así va marcando el último registro con la humedad en 59%. Apenas una brisa del sector noreste acompaña a 6 kilómetros por hora con el cielo totalmente cubierto, ¿no? En estos momentos. Hoy nos esperan 14 grados de máxima y según dice el pronóstico, tendremos lloviznas durante todo el día, ¿no? Durante la mañana, la tarde, la noche, en un bajo porcentaje, en un 40%, pero en algún lugar de San Juan seguramente algo de lluvia va a caer.
1: Bueno, repetime la temperatura a esta hora de la mañana.
0: 5 grados 3 décimas.
1: Con 5 grados 3 décimas nos vamos a la tapa, a los títulos de Acento en la Noticia. La tapa de nuestro programa, vamos.

Bueno, Orrego estuvo en este caso en Buenos Aires en la exposición de democracia y desarrollo, ¿no? Que se desarrolló en Capital Federal. Estuvo en una mesa de varios gobernadores, ¿no? Concretamente, dentro de lo que tiene que ver con el Museo Malva en Buenos Aires, donde el Encuentro Nacional Políticas Públicas para la Inversión y la Competitividad fue el escenario donde este gobernador, Marcelo Orrego, nuestro gobernador de San Juan, y otros gobernadores estuvieron exponiendo. ¿No? Hablando concretamente de las políticas públicas y concretamente de mirar hacia adelante de lo que tiene que ver con una Argentina que sea confiable, que en un ciclo de democracia y desarrollo se pueda sostener de aquí en adelante con seguridad jurídica, principalmente, claro. ¿No? Generándole a los inversores extranjeros la posibilidad de llegar a la provincia y al país, ¿no? En el rol de las provincias en la generación de los cambios estuvieron los gobernadores Rogelio Frigerio de Entre Ríos, Raúl Jalil de Catamarca.

0: cuando se habla de reglas claras es para que lleguen inversores y se pueda llegar a un acuerdo, ¿no? No te pueden estar cambiando lo acordado cada 10 minutos o cada vez que pase un gobierno. Esto se trata de políticas de Estado.
1: Claro, exacto.
0: Fíjense que las políticas de Estado, más allá de cualquier color político, se tienen que desarrollar. Un ejemplo muy cercano es Chile, ¿no? Que tiene una política de Estado económica que la mantienen casi la mayoría de los presidentes que llegan a ese gobierno. Van variando, ¿no? Van poniendo su impronta.
1: Claro.
0: Pero hay una base que está relacionada en lo económico que la sostienen para poder equilibrar y seguir siendo el país que son, ¿no? Hablando de Chile, por ejemplo, un vecino cercano. Igual lo está haciendo Brasil, ¿no? Por hablar de otro país de Latinoamérica. Ni hablar de las potencias del mundo, que ya tienen claro cuál es el panorama de ser también seguros y tener políticas claras y seguridad jurídica, como se dice, a la hora de cualquier tipo de inversión. Ya vamos a estar hablando de ese encuentro, que ha tenido muchos condimentos políticos también, porque después entraron los diputados, ¿no? También en esa charla, y donde hubo también una polémica por si las PASO sí, las PASO no.
1: Claro, exacto.
0: Patricia Bullrich ahí tuvo algún tipo de apreciación en contra de Pichetto, porque Pichetto dice que hay que seguir manteniendo, esto es ya en el ámbito nacional, yo sí. Me estoy metiendo en algo que en un ratito se lo voy a contar. Pero bueno, tiene que ver un poco con la exposición política que se está dando en estos lugares, en Capital Federal, y donde, bueno, se está convocando y escuchando a los gobernadores, ¿no? En esta oportunidad. Bueno, la buena noticia, a partir de lo que contábamos en algún momento ayer, que fue anticipo de Radio Sarmiento con la entrevista que desarrollamos con la hija de este hombre que había desaparecido en Colombia, ¿no? Y que después del terremoto era intensamente buscado. Estoy hablando de Carlos Luis Cáceres, este hombre de 69 años, oriundo de Rivadavia, que vivía hace 5 años, si no me equivoco, allí en Pereira. Claro. Donde es uno de los epicentros también del terremoto en Colombia, este terremoto de magnitud 7.4. Ayer hicimos el nexo con su hija, ¿no? Que habló con nosotros. Estamos hablando en este caso de Claudia Cáceres, quien habló con nosotros y contaba la desesperación que tenía en ese momento, porque lo único que estaba haciendo era tratando de, a través de las redes sociales, poder llegar a conocer algún dato de su papá. Hicimos un puente muy interesante ayer, muy tempranito en la mañana, con la ministra de Gobierno de la provincia, que creo que esa es la función de la radio, de los medios de comunicación, hacer un nexo entre la gente y los funcionarios. Inmediatamente el Ministerio de Gobierno se puso a trabajar en conjunto, tuvieron contacto con la Cancillería, comenzó una búsqueda, ingresó a la lista de desaparecidos, que no estaba este sanjuanino.
1: No aparecía su nombre en la lista oficial, ¿no?
0: Exactamente. E inmediatamente con estas gestiones que se concretaron entre el Ministerio de Gobierno, Cancillería y la hija de este hombre, comenzó la búsqueda. Y en horas de la siesta se conoció oficialmente que se lo encontró.
1: Claro.
0: Vamos a ver si podemos ampliar algún más, un detalle más de esto. Parece que él estaba durmiendo cuando ocurrió el terremoto y que, bueno, salió hasta con pijama, ¿no? Había tenido algunos golpes y demás, pero salvó su vida. En este caso estamos hablando del sanjuanino Carlos Luis Cáceres, de 69 años, ¿no? Ahora la hija está pidiendo ver si pueden trasladarlo a la provincia de San Juan, que era un poco el plan en algún momento antes del terremoto,
1: exacto,
0: ¿no? Él tenía el restaurante El Argentino allí en la localidad de Pereira, en el país colombiano. Bueno, vamos a conocer seguramente en un rato nada más también algunos detalles más que tienen que ver con esto que le estoy contando, ¿no? Que creo que es la buena noticia. Bueno, ayer se publicó en el boletín oficial a nivel nacional el tema de que se le tiene que cobrar a los extranjeros no residentes en la Argentina la atención médica. Es muy claro concretamente el dato, porque lo que se dice oficialmente es que en el caso de urgencia, como pasa en el mundo, en todo el mundo, en caso de urgencia o emergencias, sí, te atienden. Ahora, si vos vas a hacerte alguna práctica, cualquiera que fuese la práctica, con algún especialista, cardiólogo, se han empezado a hacer, bueno, lo contamos hace un par de años atrás, hace 3 años atrás que comenzó toda la movida de los tours de extranjeros que venían a operarse acá,
1: claro,
0: a hacerse cirugías plásticas en los hospitales públicos.
1: Eso sí.
0: Y imagínate que el costo de una cirugía plástica es bastante elevado en las clínicas privadas, en la salud pública era gratuita.
1: Totalmente.
0: Venían muchos chilenos a Mendoza y a Buenos Aires. Mm. Se hicieron muchas prácticas en los hospitales públicos de esta manera de extranjeros. ¿Qué le cobraron? Nada, ni un peso. Lo pagamos todos, todos los argentinos. No estos chilenos, ni tampoco los extranjeros que llegaban. Bueno, en San Juan estuvo hablando el ministro de Salud de la provincia. Estamos hablando del doctor que está al frente, Amílcar Dobladés, que confirmó que la provincia no va a adherir a esta resolución que está publicada en el boletín oficial. No va a adherir. Por el momento, dijo.
1: Claro, por ahora no.
0: Dijo, dio detalles estadísticos, que en San Juan, en lo que

0: Va del año, aproximadamente 104 extranjeros se atendieron en los hospitales públicos y en los centros de salud de San Juan.
1: En realidad fueron 102, dijo que 102 o 104.
0: 104.
1: Pero consultas nada más, ¿no? Eso no quiere decir que sean personas, es lo que dijo él. Claro. Porque claro, puede haber habido más de una consulta por persona, pero no atención en general.
0: Sigue siendo una atención porque eso están entrando
1: es
0: al ámbito.
1: Es lo que él aclaró, básicamente, por eso dijo, pero es que una los atención, números en realidad no...
0: Claro, lo que pasa es que es una atención con un médico clínico. Entonces, un médico clínico o un especialista. Ya cuando tienen en la estadística 104 personas atendidas, es que uno entiende que fueron al hospital público y fueron asistidos. Entonces, sí, que no son residentes. Ahora, lo que dijo Amílcar Dobladés confirmó concretamente que la provincia no va a adherir por el momento a la medida nacional que establece el cobro de prestaciones no urgentes a extranjeros sin residencia en la Argentina. Y lo que sí van a estar evaluando es a partir de la llegada de la minería, ¿no? Si en todo caso la minería genera un movimiento que se duplique la atención en los hospitales públicos, y allí sí no descartan que lo puedan hacer, pero por ahora San Juan, manteniendo su autonomía, directamente decide precisamente, concretamente, no cobrar, ¿no? Creo que es una de las primeras provincias que se ha expresado a nivel nacional ante esta medida. Esto decía el ministro de Salud de la provincia de San Juan en referencia a esto que estamos relatando.
2: Bueno, esto lo ha tomado la medida nacional, es para los hospitales nacionales que están concentrados en Capital y Gran Buenos Aires. Cada provincia debe tomar su decisión. Se me pregunta a mí, nosotros tenemos, en los últimos 3 años, hemos tenido un promedio anual de 102 personas extranjeras atendidas, de millones de consultas que se hacen, 102 consultas, no personas. No es significativo para nosotros la atención de un extranjero en la provincia. Somos una provincia terminal con un turismo que es más nacional que extranjero, y si al poco turismo extranjero vamos a ponerle trabas en los servicios, sería complejo. Pero sí hay que pensarlo para el movimiento demográfico que puede generar la minería en el tiempo que viene. Porque ahí sí vamos a tener mucho extranjero, donde las empresas que los traigan deben hacerse cargo. Entonces nosotros ahí tenemos que potenciar la parte privada, porque si yo sigo absorbiendo pacientes, voy a fundir la parte privada con la cual tengo que cuidar.
0: Bueno, ahí está, parte de lo que dijo realmente el ministro. Por ahora, nada, ¿no? Por ahora, nada. Pero sí es que existieron las consultas por parte de los extranjeros. Veremos qué pasa. Si uno no le pregunta a los sanjuaninos, se lo hicimos ya varias veces a esta consulta, dijeron directamente, sí, que hay que cobrarles, ¿no? Bueno, hoy día de paro, señores, atención, día de paro, ADICUS, los gremios docentes universitarios, ADICUS, UDA también se adhiere, porque también tiene profesores y docentes que están representados en el ámbito universitario. El paro es por 24 horas. A nivel nacional es este paro que toma repercusión aquí en San Juan. ADICUS San Juan adhirió, ¿no? Y otros gremios que representan a docentes y trabajadores no docentes del ámbito universitario también han adherido. Hoy, ¿dónde no va a haber clases? Principalmente en la universidad y en los colegios preuniversitarios. Esta mañana nos preguntaban los papás, y che, pero no, hay docentes que no se adhieren. Sí, es verdad, hay un temita acá. Habrá que levantar el teléfono y preguntar quién se adhiere y quién no se adhiere para ver si su hijo tiene clase o no tiene clase. Los últimos paros han sido, según lo que entendemos, con alto nivel de acatamiento en el ámbito universitario. Bueno, este paro también tiene repercusión aquí en San Juan. Bueno, punto y aparte con respecto a esto, entre votos y exposiciones, por lo convenido hasta el momento, hay toda una discusión en el ámbito legislativo, y lo anticipamos ayer con Yanina, ¿no? El tema de el proyecto Vicuña, yo les decía ayer, ojo que parece que va para comisión. Y ayer en labor parlamentaria se decidió que no se trate, se presente en el recinto y pase a comisión. Es decir, el jueves se va a presentar el proyecto de los 250 millones de dólares de Vicuña, del acuerdo con Vicuña, por infraestructura y demás, pero directamente va a pasar a comisión. Una semana más donde se evalúa posiblemente que el día viernes estén los ministros de obra pública, de obras públicas, de minería y al ministro y el perdón y el secretario general de la gobernación.
1: Se habla del quizás del ministro de Hacienda, Roberto Gutiérrez. Sí. Se habla también
0: de Perea,
1: de infraestructura y posiblemente, pero no está tan confirmado, el Perea de
0: minería
1: y el secretario general de la gobernación también.
0: Yo les digo que hasta el momento lo que estarían estando en estas reuniones serían los tres confirmados. Hasta el momento serían el secretario general de la gobernación, el licenciado Emilio Achen, el ministro de Obras Públicas, ¿no? Perea, y el ministro de Minería también. Perea, ¿no? Juan Pablo Perea, claro. ¿No? Que son los que van a estar hasta el momento confirmados. El viernes posiblemente se empiecen a dar estas reuniones con los integrantes de la comisión, de las comisiones que van a empezar a preguntar cómo es el acuerdo. Lo que quieren saber es específicamente la letra chica. Ojo, porque este acuerdo, como lo dijo el vicegobernador aquí, no se puede cambiar nada.
1: Claro, no se puede
0: modificar
1: ni nada.
0: No se puede modificar nada. Es como llega, se tiene que aprobar.
1: Claro.
0: Y es allí donde le hace ruido al Partido Justicialista en esta oportunidad en referencia a estos datos, a este dato que estamos aportando a esta hora de la mañana. Bueno, ¿qué más les cuento que tiene que ver con noticias del ámbito local, no? Bueno, atención los que tienen chicos en los colegios privados, ya que van en el auto con los chicos. Lo confirmó ayer el Ministerio de Educación, ya los colegios privados pueden aumentar la cuota hasta un 7,22%.
1: Sí.
0: Desde este mes ya.
1: Claro, desde la cuota del mes de agosto.
0: Exactamente, ¿saben qué?
1: Es hasta 7,2%, sí. Puede ser menos, eso es real, pero
0: eso
1: bueno,
0: lo definen los colegios.
1: Eso lo definen ellos.
0: Pero les puedo asegurar que los colegios van por esa suba de una.
1: Sí, probablemente.
0: Le entiendo que los colegios subsidiados pueden, uno entiende que los colegios subsidiados pueden ir moviendo un poquito o acordando con los padres, pero en realidad yo creo que este 7,22% es de una, me parece.
1: Sí.
0: Y fíjense que lo que está pasando, muchos papás ya pagaron la cuota del mes de agosto.
1: Y ahí no sé si...
0: Y
1: no
0: lo que le han mandado a los colegios, los que están mandando a los colegios... Claro. Los colegios le están mandando a través de WhatsApp.
1: O el mes que viene diferencia también.
0: No, directamente.
1: Claro.
0: Porque ya muchos han pagado, estamos a 12. Muchos pagan del 1 al 5, ¿no? Directamente los colegios privados. Los colegios a través de la página del colegio o de, en este caso, la vía de WhatsApp, que tienen contacto con los padres, ya le están enviando el resto, ¿no? De lo,
1: el resto.
0: Es lo que le falta pagar para completar ese incremento que en esta oportunidad van a tener los colegios privados. No sé en cuánto se va a dar una cuota hoy. No sé cuánto está, por ejemplo, nuestros oyentes que tienen chicos en el CESAP.
1: Claro.
0: ¿No? ¿En cuánto está la cuota en el CESAP, en los colegios, ¿no? En el Colegio Parroquial de Santa Lucía, ¿en cuánto está la cuota? ¿No? Para agregarle ese 7,22%, ¿no? Que puede ser prorrateado, todo lo demás, pero yo creo que va derecho en esta oportunidad. Bueno, atención, ya esto comienza a regir, el Ministerio de Educación lo avaló en esta oportunidad. ¿Qué más? Lo conocíamos ayer por parte del juez que entiende en la causa, el juez de paz de Calingasta, que el médico mendocino se presentó y habló, ¿no? Confirmó lo que le pasó, dice que él no vio ningún cartel, que era de noche, que no sabía que se
1: estaba... A Infobae le dio la nota justamente porque hemos sido nota nacional.
0: Sí, se está todos los días nacionales.
1: En todos lados ha estado esta información.
0: Dijo que se quedó atrapado en la pampa del leoncito, dio su versión. Fue un imprevisto, dijo. Por eso puse en la escalera, hice tracción con la camioneta, la hundí.
1: Que algo había pasado, dijo.
0: Que no vio ningún cartel porque entró en la tarde-noche, dice que no pudo observar nada de eso. Bueno, los justificativos...
1: Claro, que como el agua estaba muy calma, no se dio cuenta que había agua, dijo. Que lo confundió.
0: Bueno. Cuando el juez de paz de Calingasta, Andrés Troche, ayer habló acá también, ¿no?
1: Sí,
0: dio su versión de lo que tenía que ver con la investigación.
1: Hasta el momento, claro.
0: Hasta ese momento hasta lo que tenía, momento. ¿No?
1: Exacto.
0: Bueno, la justicia tendrá que determinar, pero yo les puedo asegurar que la pena máxima que le pueden poner es $1,000,000. Para este médico, $1,000,000
1: es... Sí, de hecho, ayer lo dijo el juez acá, la pena máxima...
0: Es $1,000,000.
1: En realidad no es algo penal, es de, claro. de un millón, hasta $1,000,000.
0: Ya imagínate, se puso una multa de $1,000,000. eso. ¿Se acuerdan a las movilidades estas con tracción que entraron a...
1: Sí.
0: Que eran cordobeses, que ofrecían hacer un recircuito por La Pampa con estos automóviles que tienen tracción, doble tracción? Bueno, ahí se colocó la multa de 1.000.000 de pesos. Para esa empresa de turismo, 1.000.000 de pesos no era nada.
1: No, imagínate.
0: Para este médico tampoco lo va a hacer. Y la cuestión penal está muy difícil que se concrete. Vamos a tratar de hablar con el intendente de Calingasta. ¿Qué pasó con esta posibilidad de encontrarle la veta penal, ¿no? Una sanción penal, ¿no? Que es lo que todavía no conocemos si el diputado de Calingasta ha hecho algo. O los diputados, ¿no?
1: Miren, estás pidiendo mucho porque ha sido cuando esto, el domingo, sábado, domingo.
0: Claro, el fin de semana.
1: No. Hoy recién es miércoles.
0: Además, el diputado de Calingasta, Castañeda, sabe de esa situación, que la vivió también cuando fue intendente. Digo, no, nadie va a ponerle el cascabel al gato a esta historia. Preguntas que yo me hago y que yo no entiendo. Quiero que escuchen esto. Mirá, ya comenzó la campaña en Rawson. Yo tengo capítulos acá de Rawson. Comenzó la campaña en Rawson. Escuchá esto que te voy a pasar al aire, porque ya tienen hasta jingle. Dicen que sería la candidata. Quiere ser la candidata de Orrego en Rawson. Escuchen el jingle que tiene. Es muy Rawson. A ver, escuchen.

0: Cambiar. Bueno,
1: cambiar.
0: Creo que el término cambiar le pega mucho a estos candidatos que en este caso y van. Sí. Uno de ellos es el concejal Antonio Ruiz.
1: Claro.
0: Que era ibarrista de la primera hora, era de peronista de la primera hora.
1: Ah, ahora es borreguista.
0: Y ahora es borreguista de la primera hora también. El concejal Tony Ruiz es el que va. Bueno, ahora salen y los videos son. ¿Cómo son los videos? Mirá, te muestro el video. Van.
1: Ah, van caminando.
0: Van caminando.
1: Con la gente.
0: Abrazan a la gente. No salen durante todo el año, ahora salen a abrazar a la gente, ¿viste? Toda esa historia. Pero no queda allí Tony Ruiz, que bueno, en este caso parece que va en búsqueda de acompañar a Fabiana Carrizo, ¿no? Que es la directora de Defensa del Consumidor.
1: Claro.
0: Que sería la que en realidad mide. Tony Ruiz no conoce nadie, solamente conocen su historia de cuando él era un hombre del ibarrismo.
1: Claro.
0: Y Fabiana Carrizo también lo fue, ¿eh? Hombre, claro. Mujer del peronismo, del sector de Ibarra, ¿eh? Bueno, ellos cambiaron. Por eso cambian, la canción dice cambia. Sí, saltaron y dieron vuelta un poco el panqueque y ahora son orreguistas de la primera hora. Pero bueno, ellos quieren ser, están haciendo ese caminito para, en este caso, llegar
1: pero
0: a la
1: Fabiana
0: intendencia.
1: Carrizo saltó antes.
0: Saltaron juntos, más o menos.
1: Juntos.
0: Pero lo que sí hay que decir es que una cosa es el trabajo que está haciendo Fabiana Carrizo en campo, pero el concejal Tony Ruiz o Antonio Ruiz no salía del Consejo Deliberante, ahora salió. Mira. Hay varios concejales que están saliendo, ya les voy a contar una historia acá, vamos a estar ampliándola. Varios concejales que están saliendo, mirando que, bueno, el año que viene es un año electoral. Entonces, ahora vamos a contar.
1: Y
0: vamos
1: todos
0: a
1: los
0: juntar,
1: movimientos los vamos a ver ahora.
0: Y nos vamos a juntar con la gente, ahora vamos a escuchar a la gente, a ver qué dice la gente, qué claro. necesita la gente. Bueno, ustedes lo van a vivir a partir de este momento. Van a vivir.
1: Prepárense para recibir visitas.
0: Te van a golpear la puerta y vos vas a abrir la puerta y te van a abrazar inmediatamente.
1: No te van a dejar pensar.
0: Te van a abrazar. El Hugo va a abrir la puerta de Rivadavia, lo va a abrazar no sé quién. Miodoski ahí. Lo van a hacer.
1: O perrones,
0: ¿no? Lo va a abrazar con el flaco jeje atrás. Mi hermano, te va a decir. Acá estábamos de vuelta en la calle. Claro. Ahora salen todos, ahí te vas a dar cuenta
1: cómo
0: se dan vuelta mucho, se han dado vuelta mucho en esta historia y se van a seguir dando vuelta, ¿no? Ni hablar de los concejales que eran peronistas o eran de Producción y Trabajo y ahora son libertarios, ¿no?
1: Claro.
0: ¿No? ¿Qué camaleónicos que son, ¿eh? Qué camaleónicos.
1: Así la política.
0: Alguna vez un político rubio que dice ser la política nueva, un tal Rodolfo, me decía, es que soy pragmático. Ah, qué lindo, que es el pragmatismo que tienen los políticos hoy en la Argentina. Nada de ideales, ¿no? A ver, ¿a dónde está el calendario? Donde calienta el sol y termino yo siendo parte de esa estructura. Otro también en Rawson es este señor, a ver si lo... que está saliendo también con canciones y demás, que no tengo la canción ahora. Marco Sandino. ¿No? Que presidió la Junta Departamental de Rawson, ahora también se está juntando con los vecinos. Vamos a visitar a las vecinas.
1: Claro.
0: Ahora todos visitan a las vecinas. Mira, este dice, gracias por la charla, María Eugenia, ¿no? Y es una vecina, ¿no?
1: Mira.
0: Y él está teniendo charlas con los vecinos ahora. Ahora se acuerdan de los vecinos. Prepárense a los abrazos y a verlos a todos estos. Miren,
1: yo creo que van a recibir más rechazos que otra cosa, te digo.
0: Yo creo que van a buscar.
1: La gente está muy cansada de esto.
0: Yo no sé cuando hacen los videos, ¿con quién hacen? Tal vez con familiares, ¿viste?
1: Y a lo mejor con los que enganchan. Vos no sabés de atrás cuántos los rechazaron, ¿viste? Probablemente sea. No sé.
0: Bueno, mira, acá me están contando otras historias de todos los que quieren abrazar a la gente. Bueno, la gente no se tiene que dejar abrazar ni nada de esto. Es parte de la historia que vamos a contar. Hablando de abrazos, el abrazo de Uñac con Gramajo.
1: Sí. Sí, sí, sí. Ha dado vueltas por todos lados la foto.
0: Ahora son amigos. Fabián Gramajo y Uñac estuvieron en el aniversario de Pocito. El que convocó fue Fabio Abayay, el intendente del departamento de Pocito, donde fue el anfitrión del el aniversario del departamento y convocó a todo el peronismo. Bueno, a casi todo el peronismo. Parece que no estuvo el giojismo, no estuvo, por ejemplo. No estuvo la vicepresidenta del partido, ni estuvo ningún dirigente del giojismo.
1: ¿Y Gramajo no representa el giojismo?
0: Yo no sé quién representa a Fabián Gramajo. Todo el mundo habla del abrazo de Sergio Uñac con Fabián Gramajo y inmediatamente hubo un telefonazo para Rawson. Che, ¿no era que estaban armando algo Gramajo Munizaga y ahora Gramajo saltó a las huestes de Uñac? ¿Será el primer contacto de muestra de Carlitos? Perdóname. ¿Cómo es viste que hay un viral de una mujer que se está por casar? Y que dice una frase.
1: Sí.
0: Que tiene que ver con esto. Que dice.
1: No lo he visto.
0: No acepto. Perdón, no acepto.
1: Bueno, le ha pasado mucho.
0: Hay un viral así. Tal vez será este el no acepto de Fabián Gramajo con Carlos Munizaga y el acercamiento con Sergio Uñac.
1: ¿Vos decís?
0: Bueno, Uñac se sacó foto con todos en ese encuentro allí en el departamento, sí, de Pocito. Había dirigentes de Capital, había dirigentes de Rivadavia, pero del uñaquismo, no del giojismo.
1: Claro.
0: Y Gramajo representaba, ¿no?, al giojismo en algún momento.
1: Se supone.
0: Bueno, ¿qué pasó? ¿Y qué? Carlos Munizaga se está preguntando, ¿qué pasó? Gramajo, ¿para dónde jugás?
1: Munizaga lo tuvo.
0: Es la pregunta que yo me hago. Pero parece que no habría estado Carlos Munizaga.
1: Claro, porque a lo mejor han estado
0: los
1: dos.
0: Me confirman altas fuentes del municipio de Rawson,
1: sí,
0: que Munizaga fue uno de los grandes ausentes. Entonces, bueno, Gramajo dijo, bueno, voy a ir a abrazar a Sergio. Sergio, somos mi hermano de toda la vida. Bien. ¿Será el acuerdo Gramajo-Uñac a partir de este momento? Y chau, Carlito. Carlito, no acepto. Perdón, no acepto. Bueno, las traiciones en la política es una cosa de todos los días, ¿no? Ya vamos a estar hablando de detalles de esto. ¿Qué dirán los otros dirigentes del peronismo, no? Uñac, claro, está conformando, y es otra de las apariciones públicas de Uñac, ¿no? Está conformando un brazo político gremial también, que en esta oportunidad la pregunta es, ¿qué va a pasar de aquí en adelante?
1: Claro.
0: ¿No? Que va a pasar de aquí en adelante con el peronismo y demás. Bueno, sigo con las noticias del ámbito local, que estamos contándoles a todos ustedes a esta hora de la mañana, que están relacionadas con los temas que vamos a abordar. Bueno, ¿qué más les cuento? En el ámbito policial o judicial, el caso del penitenciario acusado de defraudar y estafar a 52 personas, bueno, continúa, la justicia ratificó la prisión preventiva para Alejandro Jofré, Alejandro Tati Jofré, que engañó a 52 personas, ¿no? Él había pedido en esta nueva audiencia la impugnación de la causa, directamente se sigue con el proceso y ratificó la prisión preventiva para este efectivo penitenciario. La fiscalía cuestionó su supuesto arraigo y sostuvo que habría que intentar evitar que algunos damnificados se encuentren con este sujeto. Bueno, ya vamos a estar contando algún detalle con respecto a esto. Bueno, lo de Branca Motors, que es otro de los temas que hemos venido, sí, contándolo, y Yanina lo viene siguiendo del día uno,
1: sí,
0: porque esto ocurrió en las vacaciones.
1: En enero, claro. Sí, en enero, cuando se dio esta estafa.
0: Bueno, parece que no va a haber devolución de dinero.
1: No, estaba todo encaminado en realidad que termine de esta
0: mentira.
1: Manera.
0: Lo que pasa es que siempre,
1: sí,
0: mintieron,
1: siempre
0: los que estaban al frente de esto, siempre mintieron. Primero hicieron, sí, un plan de pago que nunca cumplieron.
1: Sí.
0: Le dijeron, che, vamos a pagarle, sí, le vamos a pagar, lo que podemos pagar es esto, dijeron. Bueno, ¿cómo va a ser? Y con plan de pago, porque no podemos efectuar un desembolso importante de dinero a cada uno de los damnificados. No sé cuántos eran los damnificados en ese momento, ¿no?
1: Y eran cerca de, creo que fueron entre 40, 50 personas, más o menos.
0: Dicen, según las crónicas, por ejemplo, estoy leyendo la crónica del diario Huarpe, dice, tras defraudar a unas 350 personas.
1: Claro,
0: en
1: es
0: total.
1: Que después se conoció que las denuncias se iban incrementando hasta 300 personas, porque esto, en realidad la concesionaria era nueva, pero ya tenía por lo menos un año de funcionamiento. Entonces, en ese año se le ha ido entregando y haciendo transacciones, en realidad, porque ahí está el tema, nunca se la entregaron a la moto. Después fueron apareciendo estos otros casos, hasta que llegaron a 300 denuncias. Se inició más o menos entre 30, 40, y llegaron a 300 y pico de denuncias. Así es que, bueno, claramente la situación era bastante complicada para estos. Y desde un inicio fue una mentira. Realmente toda la situación de querer pagar,
0: bueno,
1: y demás,
0: entonces,
1: no existió nunca.
0: La justicia decidió que Alexis Marco, Jonathan Marco, son hermanos, Facundo Vanegas Subire, van a tener que cumplir prisión efectiva.
1: Claro. Y
0: pero
1: además
0: pero
1: ellos lo han aceptado, básicamente.
0: Es obvio, porque no tienen la plata.
1: Sí, no.
0: ¿Y por qué no van a poner la plata? Mientras tanto, todos los damnificados, todo lo que pusieron,
1: nada,
0: el pesito ese, porque, a ver, a los que han estafado son obreros, son gente,
1: sí,
0: de trabajo.
1: Sí, sí, gente. Salieron al aire estos chicos de 18, 19 años con su primera moto, imagínate, era su
0: que
1: primera compra.
0: Que hacían delivery, que era para laburar.
1: Totalmente.
0: Para laburar.
1: Totalmente.
0: Estos estafadores, 5 años. Y si le va, si no van a poner la plata, porque se está hablando de restituir, en su momento, eran 524 millones.
1: Claro.
0: Aproximadamente. 5 años no es nada. Le tienen que poner una pena mucho más dura, porque la gente perdió sus ahorros, muchas
1: veces. Lamentablemente
0: de las
1: personas, ¿no? La ley les da la posibilidad de, no tenemos la plata, vamos a juicio.
0: Prisión efectiva.
1: Y prisión efectiva, lo aceptamos, así que, pero no tenemos la plata.
0: Bueno, el robo al empresario Bonanno logró que en este último tiempo, con allanamientos, se encontraran y secuestraran dólares, un vehículo que también habría sido parte del proceso del robo. Todo esto está siendo investigado. En los 7 allanamientos realizados en Capital y Chimba fueron epicentro del resultado, donde encontraron dinero en dólares, prenda de vestir y el vehículo que habría sido utilizado para cometer el hecho, ¿no? Esto por las cámaras, que fueron fundamentales, claro. En cerca de donde fue el episodio, en la familia Bonanno, allí en el departamento Capital, en la zona de Concepción. Ya vamos a estar contando algún detalle más de este rápido procedimiento, ¿no? Concretamente que
1: sí,
0: está desarrollando.
1: Sí, ha sido bastante rápido, ¿no?
0: Ahora, está el dato que nos aportó el fiscal, que es concretamente que estarían vinculados al robo también de la joyería, ¿no?
1: Vos sabés que en estos allanamientos se dio con un menor de 15 años que sería, integraría y habría participado también en los robos tanto de la joyería como también de una empresa en Rivadavia, no sé si fue el fin de semana o finales de la semana pasada, además de este robo allí en la casa de la familia Bonanno. Así que, básicamente, por lo menos hasta ahora, uno de las personas que están a disposición de la justicia es un menor de 15 años que habría estado en los 3 robos y fueron robos millonarios directamente, ¿no?
0: Y con una situación de violencia importante, robos, claro, en banda también, ¿no? Que ingresaron de una manera muy importante.
1: Fue muy violenta,
0: ¿no?
1: El ingreso que tuvieron en la casa de la familia Bonanno.
0: Bueno, vamos a ver qué pasa con ese proceso judicial que estamos relatando y contando. Bueno, hoy se hace la marcha por Gema Álvarez, el último femicidio en la provincia de San Juan, el número 16, si no me equivoco.
1: Claro.
0: Que está registrado, ¿no? Desde que se habla de femicidio, concretamente. Anterior a eso, han habido otros episodios, sí, pero desde que se calificó como femicidio, sería el número 16, el de Gema. Hoy se va, en horas de la tarde, a movilizar mucha gente, ¿no? En Plaza La Prida es la convocatoria para movilizarse pidiendo justicia. La nueva encuesta que ha surgido, en el ámbito nacional, ya me meto, en las encuestas no está bien, pero tampoco está tan mal, Milei. Es una encuesta muy interesante. El primer lugar ocupa el reclamo concretamente de si... La consulta es la siguiente, a ver, para ser más que claro. La consulta es la siguiente. ¿Vos en las próximas elecciones continuarías con este proyecto o cambiarías? Y la ponemos al aire también nosotros.
1: Esa fue la pregunta de la encuesta.
0: Claro. ¿Continúas con este proyecto de gobierno o cambiarás? ¿O cambiás? ¿No?
1: Claro.
0: ¿Continuidad del proyecto Milei o cambiás? ¿No? Es la pregunta. Y la hacemos al aire. Ya le voy a estar contando los números, cómo que señala esta encuesta. Está en el diario La Nación, me pareció bastante interesante, donde habla concretamente de la mirada de los argentinos, de concretamente si quieren cambiar.
1: Claro.
0: O quieren seguir con el proyecto. Se van a sorprender, porque hay muchos que dicen, si Milei cambia gabinete, si Milei cambia formas y demás, la gente quiere continuar con este proyecto, en un porcentaje. Otros directamente ya hablan rotundamente de un cambio, ¿no? Pero cuando le preguntan si ese cambio tiene que ver con el peronismo, ahí es donde cambia también la opinión de la gente, no.
1: Claro.
0: Otra cosa, que no sea peronismo, ni tampoco Libertad Avanza, ¿no?
1: Es lo que mucha gente dice, digamos, está bien, no estoy, o este proyecto me decepcionó, o este presidente me decepcionó, pero ¿qué tenés enfrente?
0: Claro, la pregunta.
1: ¿Retroceder o mejorar?
0: La pregunta concretamente que estamos haciendo es, ¿votarías la continuidad de este proyecto o el cambio el año que viene? Se lo hacemos a ustedes, ya le voy a estar contando.
1: Ahora el cambio es el peronismo. Porque no ha surgido
0: por
1: otra
0: ahora
1: fuerza. Claro, si lo hacemos ahora...
0: Ojo que pueden decir también, ojo que está a la izquierda, que no, también no, siempre vamos, se presenta.
1: Vamos con las fuerzas más importantes y que las que más fuerza tienen. Si fuese ahora, obviamente de aquí al año que viene pueden aparecer un montón de otras opciones. Pero a lo que voy es que esta encuesta es, si esto es ahora, ¿qué tenés enfrente de Milei? El peronismo, es el cambio que vos harías.
0: Claro. Yo creo que la gente está buscando una tercera opción en esto.
1: Claro, ¿no? Por eso digo...
0: Y si aparece una victoria Villarroel, imagínate lo que podría llegar a ser. ¿Con quién? ¿Respaldada por quién? ¿Cuál sería la estructura de Victoria sí. Villarroel? Porque también se está hablando de esto también.
1: Claro,
0: ¿no?
1: Pero recordemos que también su primera vez, salvo bueno. Milei, no ha habido, digamos, una persona que por primera vez se presente a candidato a presidente.
0: Bueno, pero la gente está votando de forma totalmente
1: sí,
0: diferente.
1: Por eso digo
0: ¿no?
1: que sería como reforzar, digamos, una manera diferente de votar del argentino.
0: Sí, sí, sí.
1: Una tercera fuerza que es desconocida.
0: Hay un cambio generacional que está votando claro. a gente que no está dentro de la política profesional. Sí. Bueno, se lo preguntamos, ¿continuidad o cambio para el año que viene? Y lo hacemos extensivo para todo, ¿eh?
1: Claro.
0: ¿Continuidad o cambio? Le pregunto, ya le vamos a estar dando los números de esta encuesta, que son bastante interesantes durante la mañana. Vamos a estar ampliando algún detalle más con respecto a esto que estoy relatando, ¿no? Bueno, porque también me dicen, che, está dentro de la propuesta el pastor.
1: Bueno, ha perdido fuerza.
0: Bueno,
1: igual.
0: Pero está.
1: Sí, a ver.
0: Está Sergio Uñac, que dice que es otro peronismo, ¿no?
1: Bueno, pero Uñac, por ejemplo, vendría a ser como un precandidato, porque...
0: Claro, porque, el precandidato.
1: Claro, porque hay varias opciones dentro del peronismo.
0: Pero estamos suponiendo cómo se va moviendo el espectro y el tablero claro. político, ¿no?
1: Bueno, sigue siendo peronismo lo que quiero decir.
0: Sí, sí, sí.
1: Eso es lo que voy. ¿Gelbes también o no?
0: Gelbes es peronismo. Lo que dicen algunos es que tienen que construir una figura dentro del peronismo que sea un peronismo de derecha.
1: Claro.
0: Es medio raro, pero puede pasar, ¿eh?
1: Pero puede pasar.
0: Bueno, el menemismo era qué.
1: Claro, era algo parecido a eso, sí.
0: Bueno, la CGT se mete en la discusión por la morosidad, el récord de situaciones que se está viviendo en esta oportunidad. Van a estar en la marcha de hoy también. Bueno, miércoles, día de marcha de jubilados, donde también la CGT va a marchar. Reclamo de mejoras en la economía, responsabilizando directamente esta situación económica al gobierno. También hoy los científicos, que hay esto, un temita muy interesante. Ayer se conoció que habían despedido aproximadamente a 400 científicos en la Argentina, ¿eh?
1: Sí.
0: Hay cosas que este gobierno a mí me llaman la atención, que golpea fuertemente. Mire, yo soy un convencido que la única forma de salir en un país y nivelar hacia arriba es la educación, ¿eh?
1: Sí, claro.
0: Además, es la educación.
1: Además, Argentina en lo científico ha crecido muchísimo. Y tiene
0: bueno,
1: profesionales.
0: Los
1: muy
0: golpes
1: importantes.
0: Los golpes al ámbito universitario, el golpe a los científicos. No sé quién lo está asesorando a Milei. El enemigo lo asesora a Milei. Hoy los libertarios son los mejores jefes de campaña del otro lado, ¿eh? Porque del otro lado no tienen que hacer nada, ¿eh? Nada. Miren cómo será que ni aparece ninguna figura. Y ya hay encuestas que marcan que, por ejemplo, Kicillof tiene un 29%, ¿no?
1: Sí.
0: Pero ese es el 29% que siempre ha tenido el peronismo, 25 a 29%. Pero yo creo que en esa el gobierno se está equivocando, ¿no? Y me dirán, che, pero hay un montón de gente que, mirá, si vamos a los... Bueno, evalúen quién es. No, pero no puedes echar así a todos, ¿no? Este país se hace estudiando, ¿eh? Yo siempre lo digo, hay que nivelar para arriba. Tenemos que tener una sociedad con una visión y una opinión crítica permanente de todo, ¿no? Y que esté preparada para el mundo que viene. El mundo que viene es un mundo más complicado que cualquier otro, donde la inteligencia artificial nos está golpeando la puerta, ¿eh?
1: Sí.
0: Aquí a 2 años, 3 años más, ¿eh? Y todavía los chicos todavía están en condiciones en muchas escuelas sin docentes bien pagos, con un montón de historias irreales, ¿no? Con sistemas educativos que no están acordes, que no estamos tocando temas de inteligencia artificial, robótica, que son cosas que hay que poner en la currícula también, para decir, ¿no? Y aparecen este tipo de golpes que son realmente muy fuertes. Bueno, ya vamos a estar hablando también con respecto a esto. Yanina, atención, ¿tenés mascota?
1: Sí, tengo.
0: Bueno, lo que ha hecho Córdoba es directamente darle un documento a las mascotas.
1: No sé. Mira.
0: Ayer se conoció concretamente la idea que en Córdoba, bueno, para volver a la tenencia responsable, ¿no? Concretamente, volver a ese sistema de la tenencia responsable, han decidido concretamente darle documento a las mascotas.
1: Claro, es como por ejemplo lo que se hizo aquí en San Juan con el chip.
0: Exactamente.
1: Que en realidad es para perros potencialmente peligrosos,
0: claro,
1: nada
0: exacto.
1: No era para todos, pero bueno,
0: en este caso sería para todos los perros el DNI, perros y gatos, ¿eh?
1: Perros y gatos.
0: ¿Cómo se llama tu perrito?
1: Mis perros, Noah,
0: Noah,
1: Zeus.
0: Por ejemplo. Noah o Zeus.
1: Claro.
0: Tendría que aparecer el documento así, mira.
1: Como el documento nacional de identidad.
0: Exactamente. Dice, claro. Registro, porque es un municipio el de Córdoba que lo ha llevado, lo ha elevado al proyecto. Ya está aprobado, ¿eh? Esto es en Villa María, Córdoba.
1: En Villa María, mira.
0: Las multas van a ir a aquellos que no tengan a sus animales documentados. Van a llegar hasta 844,000 pesos.
1: Y que va a haber control, así como.
0: Claro,
1: como
0: vos acá, cuando salís digamos. vos salís con tu perrito, por ejemplo, un monitor de la municipalidad va a decir documento.
1: Claro.
0: Documento de Zeus. Y te va a pedir, bueno, y el documento va registrado la fecha de nacimiento, ¿no? Por ejemplo, la raza del animal, el nombre, ¿no? El nombre del propietario.
1: Claro.
0: Que marca la responsabilidad de ese, que sí, vos tenés ese animal y el cuidado que tiene que tener ese animal. Ojo, no es mala la idea, ¿eh? Porque lo que se está buscando es la responsabilidad de tener ese animal bien cuidado. Que en este caso hemos encontrado situaciones. Habría que preguntarle a los proteccionistas qué opinan de esto, ¿no? El documento para los animalitos. Para esto está haciendo ya punta en Villa María, Córdoba. Es el primer la primera provincia que lo está llevando adelante en esta oportunidad. Bueno, les conté el tole-tole entre los diputados Pichetto y Bullrich, diputados y senadora. Pichetto dijo que él no cambiaría nada del sistema electoral, que se siga con las PASO. Y Bullrich cuestionó a Pichetto diciéndole, porque Pichetto dijo, no hay que acomodar la constitución o el parámetro electoral según la conveniencia del gobierno actual.
1: Claro.
0: Apuntando concretamente al gobierno de por qué querer cambiar un sistema a último momento.
1: Claro.
0: Y Patricia Bullrich dijo, no es último momento, por eso estamos, el año que viene son las elecciones, por eso estamos hablando de cambiarlo ahora. ¿No?
1: Y sí. Tiene que ser ahora.
0: Discusiones que se van a ir dando a partir de este momento en esta historia, ¿no? Bueno, ¿te gustaría tener un cafecito aquí en el cementerio de la capital?
1: ¿En el cementerio? ¿Adentro?
0: Sí, sí.
1: No.
0: ¿Un cafecito? ¿Querés comerte un sanguchito en el...?
1: No,
0: en el...
1: no.
0: Bueno, porque el gobierno porteño abrió una licitación para concesionar una bóveda del cementerio de la Recoleta y transformarla en un café.
1: Ah, es una bóveda.
0: Y es un café y espacio gastronómico. Es decir, ¿querés comer hoy un lomo a la pimienta, Janina?
1: No.
0: ¿En el cementerio?
1: Te lo agradezco, no.
0: Bueno,
1: lo que pasa es que Recoleta tiene...
0: En el cementerio de la capital, por ejemplo, en el cementerio 9 de Julio, por ejemplo, en el de Iglesia, lo estoy contando en general, ¿no? Bueno, ahí está. Incluye una cafetería, tiendas de recuerdos y además un recorrido nocturno. Habría que ver qué dicen los familiares de muchas de la gente que está en el cementerio, ¿no? Que
1: sí,
0: paga.
1: El cementerio de Recoleta siempre tiene este tipo de actividades.
0: Pero no tenía específicamente.
1: Es muy histórico, pero no esta parte gastronómica, claramente no.
0: Transformar una bóveda en un espacio gastronómico. Así que entras a la bóveda y te sirven en el cajón un.
1: No.
0: Arriba del cajón te sirven una parrillada, por ejemplo. ¿Qué opinan de eso también? Dicen que esto va a activar económicamente el cementerio y hay mucha gente que va a hacer. Y una recorrida nocturna, digamos. ¿A vos te gustaría hacer una recorrida nocturna por el cementerio?
1: Sí, la recorrida, sí, pero es otra cosa, ¿viste? Es algo.
0: ¿Y después de terminar la recorrida? Después de terminar la recorrida,
1: terminás
0: comiéndote un lomito.
1: No.
0: Ahí en la bóveda. Bueno.
1: No, y menos después del recorrido.
0: Listo, ahí está, son algunos de los títulos. Bueno, ganó Boca a lo Boca, ¿no? Con ayuda del árbitro.
1: Lo mencionás.
0: Con ayuda del árbitro, por supuesto. Echó jugador.
1: Árbitro.
0: Mientras los otros iban ganando 1-0, le echó un jugador.
1: Antes de que Boca
0: apareció
1: siguiera como
0: el
1: River
0: Chiqui.
1: Que pierde, que venía perdiendo, no venía ganando, ahí estábamos todo bien. Ahora empieza a salir la envidia, ¿viste? No, del nunca, árbitro.
0: Nunca, envidia nunca.
1: No, dio vuelta un partido tremendo.
0: A lo Boca,
1: ¿no?
0: Ganó
1: sí, a lo
0: con
1: Boca.
0: La ayuda del árbitro
1: a lo
0: otra
1: Boca,
0: vez.
1: A lo Boca porque pudo sacarlo adelante y lo pudo dar vuelta. 3-1 fue.
0: A lo Boca, Boca logró dar vuelta el resultado con la ayuda del árbitro que, bueno, lo dio vuelta no, indudablemente.
1: Solamente indudablemente. Pasa con River y ni así gana.
0: Tremendo, tremendo, que... vergonzoso lo de Boca de ayer, escandaloso. Sí, sí.
1: Me
0: parece que tendría que ir. ¿Cómo se llama? Recoleta se llama el equipo.
1: Como decís,
0: que iba ganando, sí, Recoleta. Le echó un jugador, bueno, para que pudiera Boca ganar, ¿no?
1: Es justamente como vos decís, se nota mucho.
0: Se nota mucho, sí, lo de
1: no,
0: Boca.
1: Se nota mucho lo tuyo, no.
0: Bueno, lo de Thiago Almada. Lo que dijo Thiago Almada. Confirmó que eran sus amigos los que le dieron la bandera después del partido de Inglaterra. Escuche lo que decía en una entrevista que le hicieron a través de Radio La Red en referencia a esto, ¿no?
2: Sí, fue una locura total ese partido. Más que nada como se dio y porque era con Inglaterra. Y encima lo de la bandera eran amigos míos. Tuvieron que tirar la bandera porque se la iban a sacar.
3: Mirá que
2: ahí la agarró Gio.
3: Gente del fuerte, ¿no? De Fuerte Apache.
2: Fuerte Apache. Quedó para la historia la bandera.
3: Mirá qué lindo los chicos de Fuerte Apache.
0: Mirá qué lindo los chicos de Fuerte Apache. Bueno,
1: probablemente sea el motivo por el que terminamos perdiendo la Copa del Mundo, pero hermoso, ¿no?
0: Bueno, Thiago Almada confirma quién fue. El de la banda, viste que nadie sabía. Si muchos decían que lo habían tenido los jugadores, ¿no?
1: No, después...
0: Que había sido un hincha, que... No,
1: después bueno. Se hablaba de la hermana de Paredes también, que habría sido ella. Después
0: bueno, hubo un montón. Bueno, acá quedó claro quién fue.
1: Sí, sí.
0: Bueno, punto y aparte. Llegó el momento del señor Hugo Messina a esta hora en los controles técnicos. Y nos vamos a la banda de Liverpool, querido Hugo. Hugo supo usar los flequillos al estilo Beatles.
1: Con los anteojos.
0: Cuando era muy joven, él era el Beatles sanjuanino, le decían.
1: Mira.
0: A él se juntaba acá con varios sanjuaninos que se dejaban el flequillo. Viste que la moda de los Beatles fue flequillo, ¿no? En 1966 los Beatles inician su gira de ese año por los Estados Unidos. Y Hugo seguía esto por la radio en su momento, ¿no?
1: Claro.
0: Y con su flequillo, como muchos argentinos, disfrutaron de la música de esta banda de Inglaterra, de Londres, que surgió en la cueva allí en Inglaterra y que luego recorrió el mundo en esta oportunidad. 1966 comienza la gira por Estados Unidos, que lo hace más grande todavía los Beatles, ¿no?
1: Claro.
0: Lo genera como un fenómeno mundial.
1: Claro.
0: Un fenómeno mundial. Se transforman a partir de llegar a Estados Unidos. Chao. El país de las oportunidades. Aquí nuestro querido Hugo escuchaba estos temas en Hamburgo, mientras jugaba el pool, allí en la esquina de... Hay un banco ahora, ¿no? En la esquina de Mendoza y La Prida. En los Anoles Lara. Con esto nos vamos a la pausa, dale.

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0: 8 de la mañana, 6 minutos en la República Argentina. Muchas gracias a los oyentes que se van comunicando con nosotros a esta hora. Bueno, me está pasando cuánto le están cobrando los colegios actualmente, en los colegios privados. Por ejemplo, dice, buen día Juan, mis hijos van al San Francisco, yo pagué la cuota el 5. Pero ya me enviaron un mail del aumento que voy a tener que pagar igual, dicen. Hoy la cuota en el San Francisco está en 95 mil pesos. En el Colegio San Francisco. Imagínate si tenés dos o tres chicos en el colegio. No sé si se contempla eso, ¿no? Juan, en el colegio donde va mi hija nos cobran 50 mil pesos la cuota. Y con este aumento se va mucho más. Dice, sí, un 7,22% es el aumento, ¿no? Me parece que dentro de lo que tiene que ver con lo que estamos contando, ¿no? Se aprobó ayer el aumento. Lo que me están contando los papás es que muchos de ellos ya habían hecho efectivo el pago y le están enviando a través de mail o a través del WhatsApp lo que tiene que ver con, concretamente, el aumento ya. Ese 7,22 se le están mandando diciendo, mire, usted nos tiene una deuda con el colegio, termine de cancelar la cuota. Pero yo pagué la cuota ya del mes. No, pero es que ya nos han autorizado el aumento. Supuestamente, si te autorizan el mes de agosto el aumento, sí, y raro. Llega tarde la autorización, porque llegó tarde, llegó ayer, un 11 de agosto, la mayoría de la gente, mucha gente paga del 1 al 5, ¿eh? La cuota es muy responsable y paga del 1 al 5. Se tendría que empezar a regir a partir de septiembre ese aumento, ¿no? Pero como llegó tarde la confirmación, bueno, ahora le están mandando el retroactivo. Dice, bueno, usted debe una...
1: Claro, la diferencia.
0: Bueno, están pasándome los números de cuánto les cobran los colegios acá en San Juan, ¿no? Ahí te das cuenta un poco. Muchos de ellos, los colegios subsidiados, la mayoría, ¿no? Los colegios religiosos, la mayoría está subsidiado por
1: sí,
0: el Estado, ¿no?
1: Sí, sí, la mayoría de los colegios privados tienen subsidio del Estado. Son muy pocos los que son puramente privados, que son carísimos. Pero bueno. Sí, sí.
0: Bueno, la pregunta de la mañana para todos ustedes es la encuesta que estamos haciendo, que es una encuesta que también ha salido en el diario La Nación. La encuesta es, ¿continuidad o cambio para el año que viene? ¿Continuidad del gobierno de Milei o cambio? Claro. El cambio podría entrar un montón de variantes. Puede ser el peronismo, la izquierda, puede ser una
1: tercera. Cualquiera que tenga enfrente.
0: Y cualquier opción que aparezca, porque claro. La gente, bueno, Milei terminó siendo presidente, siendo una opción no esperada, ¿no? Dentro, sí. Fue un irruptivo dentro del sistema de la política profesional. Bueno, dejamos la puerta abierta para que ustedes vayan opinando y nos dicen por qué, por supuesto. Nos gustaría que sea a través de mensaje de voz, así para los escuchamos. Sí, nos parece muy, muy agradable escucharlos a ustedes. Es muy lindo tener su opinión crítica. ¿Continuidad del proyecto o cambio para el año que viene? Los escuchamos a cada uno de ustedes a esta hora de la mañana. ¿Temperatura, Yanni?
1: En estos momentos la temperatura la tengo en Buenos Aires, así es que no es la correcta. Pero bueno, en estos instantes la temperatura en la ciudad de San Juan, 6 grados 2 décimas con una sensación térmica de 4 grados 3 décimas. La humedad está en 50% y acompaña un viento del sector noreste que va a la velocidad está en 10 kilómetros por hora. El cielo sigue totalmente cubierto. No sé si en algún lado de la provincia está lloviznando. Está pronosticada esta llovizna en un 40% de probabilidad. Así es que así se va presentando entonces estas primeras horas de este día miércoles.
0: El día, hace un par de semanas atrás, comenzábamos el informativo dando cuenta de un episodio tremendo ocurrido en Chimbas, ¿no? Gema Álvarez era asesinada por su expareja. Está en pleno proceso de investigación. Este caso de un femicidio más en San Juan. Sería el número 16 desde que se califica como femicidio, ¿no? Particularmente. La historia es tremenda, porque una mujer que en todo momento pidió auxilio, una mujer que en todo momento reclamó asistencia, que la cuidaran, termina padeciendo la persecución y la matanza.
1: Hizo todo lo que tenía que hacer, sí, las denuncias, poner en alerta a la justicia. Y así todo no
0: le
1: funcionó.
0: Pusieron restricciones, que nadie controla las restricciones, eso es mentira, este tipo de restricciones, el botón antipánico siempre llega tarde, digo, hay algo, se tendrá que modificar algo, yo no sé. El dato es bastante importante conocer, uno en las poblaciones más importantes que son aquí en San Juan, Capital, Rawson y Chimbas, son, según lo que nos contaban desde el ámbito del gobierno provincial, los lugares donde más episodios de violencia de género se presentan. Está en línea la licenciada Mónica Ramos, secretaria de Desarrollo Social del municipio de Chimbas, para hablar con ella de este tema. Licenciada, ¿cómo le va? Buenos días.
2: Hola, buenos días, Juan, ¿cómo estás?
0: Mónica, ¿le estás llamando la atención los hechos de violencia en Chimbas, de violencia de género? ¿Se tiene algún tipo de número? Entiendo que ustedes están trabajando intensamente, mucho en el departamento con respecto a esto. Y me gustaría conocer un poco lo que ustedes están viviendo en su departamento. ¿Cuáles son los números o los datos que tienen?
2: Bueno, mire, yo por lo menos que estoy dedicada al estudio específico de estos casos, por mi profesión y por algunos trabajos de investigación, tengo los números exactos de los casos que hemos tenido en Chimbas desde el año 2024, que es el trimestre anual que yo estoy estudiando, y en el 24 fueron 455 casos lo que abordó el dispositivo de género. De ahí después usted tiene que cuáles son los que siguieron el curso legal, cuáles son los que tuvieron los acompañamientos psicológicos, jurídicos, dispositivos de seguridad, y así están desglosados en base a las demandas que vamos teniendo. Uh-huh. Y en el 25, para que usted tenga una idea, fueron 684 casos.
0: Se aumentó.
2: Exacto. Y en lo que va del 26, solo hasta mayo, llevamos 291, porque estamos haciendo los informes para junio, julio y agosto, porque lo hacemos por trimestre. Uh-huh. Entonces, seguramente también va a ser un aumento este año 2026 en lo que va de los tres años. Yo lo digo en números, sí. Si usted mira caras y ve personas, todas ellas pasan por una situación de violencia extrema que les cambia la vida.
0: Totalmente.
2: En el mejor de los casos, sacándolas del hogar o sacando al agresor del hogar, pero también todo lo que tiene que ver con su situación particular, ¿no? La vida de sus hijos, los colegios, que usted recién hablaba recién.
0: Sí, sí, sí.
2: Este tema.
0: Cae una bomba, la violencia genera una, que es como una bomba que cae en el medio de la casa y rompe todo, ¿no? Y es volver a empezar.
2: Destruye todo.
0: Usted, Diego, detalles muy interesantes que tiene que ver con lo que usted está preparando y el informe que están elaborando allí en Chimbas. ¿Los hechos de violencia son violencia física o violencia psicológica? ¿Qué es lo que más predomina en esto?
2: Y en el que predomina es el mixto. Violencia es psíquica y después pasa a la violencia física o ambos combinados. Ese es el mayor número de casos. Uh-huh. Y si usted lo separa, hay una menor proporción de lo que es la violencia psíquica a lo que es la violencia física. Mucho más en cuanto a lesiones que a palabras.
0: Uh-huh. ¿Hay más casos de violencia física en su departamento que psíquica?
2: Sí.
0: ¿En qué porcentaje aproximadamente?
2: Yo le diría en un 75 o 25.
0: ¿75%?
2: Sí, 75% son de violencia.
0: Es tremendo, es decir que no se media ni palabra y reciben una agresión física, un golpe.
2: Exacto, es también un círculo, Juan, van sí. Preparando, primero suben la voz, después ya insultan y después ya golpean. Y ahí también hay casos en los que no solo a la mujer, sino también a los hijos, que intervienen tratando de defender a su madre, ¿no?
0: De esos casos que usted me está contando, ¿cuántos se han judicializado? ¿Cuánto la mujer lleva hasta el último momento el caso? Porque me imagino que hay gente que se arrepiente de la denuncia, que sigue siendo manipulada por el violento.
2: Y es mucho, porque, por ejemplo, en el 24... 455 que yo le digo que estuvieron, el asesoramiento legal ha sido a los que siguieron el curso legal el doble.
0: Bien. Que, es decir, que fueron hasta las últimas consecuencias, digamos. Querían salir de ese mundo.
2: El asesoramiento legal está sobre los 800 casos. Los casos abordados con finalización son esos 455 que

0: que los casos abordados.
1: Claro.
0: Asesoramos, digamos, casos, pero en los abordados que deciden continuar con la denuncia, que deciden establecer medidas y todo eso, es la mitad.
2: Claro, es decir, del 2024, de 800 que trataron, solamente 455 fueron los que siguieron hasta el final. Los demás...
0: Exactamente.
1: Y en ese sentido, ¿cómo es, digamos, por qué se da este abandono del proceso? ¿Porque no confían en el proceso o por una cuestión de sometimiento prácticamente?
0: Y mire, yo cuando analizo las causas hay un montón. Es gente que, por ejemplo, hay mujeres que no son autónomas económicamente y entonces, en lugar de ir a la calle con los hijos o nadie las recibe, terminan... digamos, bajo ese círculo de violencia para que los niños tengan un techo.
2: Nosotros, claro, desde, por una cuestión económica.
0: Este tipo de casos, exacto, no tienen...
2: Es tremendo.
0: Para los colectivos, para ir a hacer los trámites. Hay un montón de cuestiones que la economía les limita para poder seguir con los procesos. Igualmente a todas aquellas que tienen esta condición socioeconómica muy difícil, nosotros, desde que Daniela tomó la intendencia, nos dijo, hay dos prioridades, los casos de niños y los casos de mujeres. De hecho, estos casos abordados recortan el proceso administrativo en menos pasos para que nosotros podamos dar una solución mucho más rápida, a través de demandas espontáneas y a través de circuitos más cortos para resolver a la brevedad el caso.
2: ¿Cuál es el problema?
0: Una imposición.
2: Sí.
0: ¿Cómo?
2: ¿Cuál es el caso, Mónica, más común que se presenta al momento que la mujer decide denunciar? ¿Es en la comisaría? ¿Es en la justicia? ¿Es en el que se respeten las restricciones? ¿Qué es lo que ustedes notan que en el sistema está fallando?
0: El sistema fue pensado, de hecho yo estaba en el gobierno de la provincia con ministro Molina cuando creamos las áreas de mujer de los municipios, porque había un cuello de botella en la dirección provincial, entonces creamos las 19 áreas. El proceso es fácil, la mujer más cercana presenta una denuncia y inmediatamente se libra una orden de protección. Esa orden va directamente a mujer, va a la policía, queda en la policía que tiene que actuar y de ahí pasa a los departamentos. La persona misma con la denuncia en la mano y con la solicitud de protección va al dispositivo de género departamental. Ahí los profesionales instruyen para que se lleve a cabo la restricción y el alejamiento del agresor de la vivienda. Y a partir de ahí se inician los procesos de judicialización y se continúa con la medida de protección. Para nosotros eso es rapidísimo. Cada caso que nos llega, nosotros levantamos alarma e inmediatamente en 24 horas la mujer tiene la solicitud de protección y tiene la prohibición de acercamiento. Los casos que se escapan son aquellos en donde la mujer vive, por ejemplo, en el fondo de la casa de sus suegros. No tiene forma de quedarse ahí porque es la casa del agresor y de los padres del agresor. Este es un ejemplo más común, Juan, el que le estoy dando. Son muchísimos. Entonces, ¿a dónde va esa mujer si, por ejemplo, no tiene hermanos o madre que tenga las condiciones para recibirla con 3 o 4 hijos? Tenemos nosotros que activar un protocolo para que los reciban en un hogar de la provincia por 15 días hasta que tengamos para pagar el alquiler o se hagan los trámites de un subsidio económico para ver dónde ella va a convivir por lo menos durante 6 meses hasta que se le busque un trabajo o hasta que ella consiga alguna tarea remunerada dentro o fuera de su casa. También hay que dejar los niños para eso. La mayoría tienen niños muy pequeños. Entonces salir a trabajar también vulnera los derechos de los niños. Es un proceso totalmente complejo.
2: Tremendo.
0: Porque ataca la primera célula de la sociedad, que es la familia en sí, como usted decía. Estirar una bomba dentro de la familia para que todo explote. Y bueno, todas estas cuestiones el Estado tiene que colaborar y tiene que salvarlas. Actualmente... nosotros como municipio somos, como dice Daniela, el primer eslabón de contención. Entonces acá golpean la puerta y acá solucionamos los casos que nos llegan. De forma que podemos y poniendo todos los recursos a disposición de la mujer.
2: De los casos,
0: en lo que va de este tiempo solo hemos tenido, lamentablemente, este caso de Gema.

0: Uruguay y tuvimos un caso en el oeste con una chica que recibió unas puñaladas, pero que gracias a Dios no corrió peligro su vida. Este hoy es un caso grave por la alevosía con la que ha actuado en contra de
1: tremendo,
0: Gema.
1: tremendo.
0: Y su juventud, su maternidad con una nena muy chica, es decir, es tan doloroso, Juan,
1: Sí,
0: tan doloroso.
1: es espantoso, es espantoso, y que el sistema no haya contemplado, hay que buscar otro tipo de metodología para prohibir el acercamiento a estas personas, porque la gente, esta mujer salió, se reconvirtió, empezó a trabajar, a ganar su plata, a tratar de volver a empezar, y este sujeto en una mañana la persiguió, la terminó matando como la mató, ¿no? Y ella no tuvo la oportunidad ni de pedir auxilio a la policía en ese momento, ¿no? Porque nadie contempla que la persona tiene que seguir viviendo y tiene que seguir trabajando y demás. Dentro de estos casos que estamos hablando y que estos datos que usted está aportando, que son muy importantes aquí en el departamento de Chimbas, se nota que los episodios de violencia toman una trascendencia cada vez más grave. Es decir, ya no es un golpe, no es una cachetada, no es una trompada, no es una patada, sino que ya es un puntazo, por ejemplo, un disparo de arma de fuego, la utilización de algún arma para agredir a la mujer.
0: Sí, se recrudece la utilización de la violencia como para terminar con la vida, porque ya no es darle un golpe,
2: Claro.
0: que es el inicio, sino que es terminar con la vida de la persona que les ha dicho basta o que no pueden ellos tener como propiedad, como objeto, ¿no? Le quitan la identidad de sujeto para manejar como un objeto de la propiedad con el que pueden hacer y deshacer a su gusto y paladar.
2: Licenciada, en este caso, entre los aumentos que hemos venido viendo y que usted ha contado recién del 2024, 2025 y en lo que va de este año, ¿por qué se cree que ha sido ese aumento? Digo, porque la mujer o el hombre también, porque esa es la otra parte de mi pregunta, si hay denuncias de hombres que sufren esta situación, pero digo, ¿se animan a denunciar más o hay más casos?
0: Yo creo que han descubierto que pueden denunciar. Hace tiempo que le decía, cuando esto no estaba en los departamentos, para una mujer de Valle Fértil venir a la capital a hacer una denuncia, que era la forma en que se daba, era imposible.
2: Claro.
0: Habían callado voces que estaban siendo víctimas de violencia, este tipo de procedimientos de la centralización en todos los lugares. Hoy, cada mujer, nosotros también hacemos visitas a territorio, hacemos pesquisas en el territorio, le preguntamos a una vecina cómo está, si sabe de algún caso. Entonces nos enteramos y actuamos porque es necesario esto. Hay mujeres que están calladas, que están encerradas, que no pueden decir me están violentando, me están golpeando.
1: Sí.
0: Y de alguna manera, que existan estos dispositivos en todos los departamentos hace que sea más fácil para ellas el acceso
1: Totalmente.
0: y por lógica la denuncia.
1: El tema es el
0: Una vez que
1: seguimiento.
0: tienen.
1: El tema es
2: Claro.
1: el seguimiento, Mónica,
0: El
1: ¿no?
0: tema es el seguimiento, Juan.
1: Sí.
0: Yo creo, como usted decía antes,
1: Sí.
0: mire, ¿pueden haber denuncias falsas?
1: Sí.
0: Sí, pueden haber denuncias falsas. ¿Cuánto puede ser? El 1, el 2%.
2: Claro.
0: Pero las denuncias se tienen que tomar con la inmediatez que está la mujer pidiendo. Si después en una falsa denuncia se descubrirá, pero la falsa denuncia no
1: Sí.
0: puede detener los tiempos para las denuncias verdaderas.
1: Y hay que modificar
0: No,
1: el
0: no
1: tema
0: puede
1: del
0: tomarse
1: régimen.
0: tiempo con esto.
1: Usted como un especialista del tema, que la conozco y hace años que viene trabajándolo, ¿es necesario la modificación del tema de las provisiones? ¿Hay que buscar un método que sea más efectivo para que el violento no se acerque a la mujer o a la
0: Yo
1: víctima?
0: creo que sí. Yo creo que sí. Hay otros países en que cuando una mujer denuncia a un agresor, al agresor le ponen una pulsera y saben dónde está. Y
1: ¿Usted
0: saben
1: cree?
0: si la mujer está
1: Claro.
0: cerca, si está en el radio de esa cercanía.
1: Claro.
0: Y también los botones de pánico
1: Monitorearlo.
0: de los que usted hablaba. Mira,
1: Monitorearlo.
0: son dos medidas. Tanto
2: Claro.
0: la víctima que pueda activar un sistema de alarma como un
1: Claro.
0: monitoreo del agresor si se encuentra cerca del radio donde ella está. Este tipo la ha seguido en un auto que había cambiado para que no lo conociera,
1: Claro.
2: Es tremendo.
1: Claro.
0: Y la ha tomado en una zona que es una zona de paso, que no hay vivienda.
1: Sí, sí.
0: Es una locura lo que ha pasado.
1: Sí, sí, lo pergenió, lo armó, lo pensó todo, no es que...
0: Premeditadamente.
1: Yo también considero que hay que buscar otro método, porque está claro que no funcionan las prohibiciones de acercamiento, no funcionan, no tomen la magnitud que los jueces de que con esto no basta para evitar que un violento se acerque. Entiendo que hoy ustedes también marchan junto con la familia, hoy es la marcha prevista por la causa, ¿no?, de GEMA.
0: Sí, hoy a las 17, entre todos los espacios de mujeres, el espacio también de una menos, la familia de la cabeza, va a ser la marcha a las 17 horas en la Plaza La Prida, de ahí vamos a salir. Bien. Por calle Alem, vamos a pasar por el frente de Cabí, y de ahí vamos a tomar por la avenida Ignacio de la Rosa hasta la Plaza 25 en pie.
1: Bien.
0: A las 17 horas, por eso estamos convocando, invitando a hacer visible esta problemática, Juan.
1: Totalmente.
0: Porque cuando hay mucha gente que nos ha llamado después de que hemos subido el flyer para preguntarnos qué había pasado, no estaba enterado de este femicidio. Para decirnos que nos van a acompañar una vez que se enteran que ha pasado acá.
1: Algo hay que empezar a hacer. Tenemos que terminar con esto porque Gema mostraba un cartelito que decía ni una menos.
2: Ni una menos.
1: Y ella fue una más. Es tremendo. Licenciada, muchísimas gracias por su tiempo. Estaremos en contacto y veremos. Gracias. Sería bueno que el diputado del departamento, no sé quién es el diputado del departamento de Chimbas, pueda presentar un proyecto que hable de esto, ¿no? De la utilización de una pulsera, de una tobillera, que detecte y que sea obligatorio que este tipo de sujetos, que se haya comprobado el episodio de violencia y demás, tengan para evitar llegar a esto, a ir detrás de la tragedia que todos los días nos espantan, porque acá quedó una criatura de 11 años que se quedó sin mamá y sin papá, ¿no? En la historia también hay que contar este capítulo que de la vida de una nena de 11 años que queda en esa situación, ¿no? Mónica, muchas gracias.
0: Una infancia truncada.
2: Claro,
0: porque tiene
2: 11
0: años.
2: Sí. Para colmo la edad, ¿no? Claro.
1: Y lo espantoso, mi papá mató a mi mamá. Esa es la historia.
0: Sí.
1: Licenciada, gracias.
0: Gracias a ustedes. Un abrazo grande.
1: La licenciada
0: Gracias.
1: Mónica Ramos, secretaria de Desarrollo Social de la Municipalidad de Chimbas.
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0: next door. And the band begins. 8 de la mañana, 37 minutos en la República Argentina. Tengo muchos fanáticos de los Beatles. Hay acá en San Juan un montón de fanáticos de los Beatles. Una placa maravillosa, esta, el submarino amarillo, ¿no? Época increíble de los Beatles. Y de alguna manera, muchos de los que son fanáticos de esta banda inglesa saben recordar este álbum, uno de los tantos, ¿no? De esta banda de Inglaterra, ¿no? Bueno, voy con mensaje a nuestros oyentes. La pregunta de la mañana. ¿Continuidad o cambio? ¿Continuidad o cambio a nivel nacional? ¿Continuidad de Javier Milei o cambio para el año que viene? Lo escuchamos a ustedes, a ver qué nos dicen. Comienzo con los mensajes de nuestros oyentes. A esta hora vamos.
1: Buenos días, equipo de LV5. Quería hacer una crítica. No sé si constructiva, pero una crítica en realidad. Me presenté por mi car y vi algunas falencias que creo que deberían tratarse. Ejemplo, a las personas que van a hacer renovación o que van a sacar el carnet o la licencia de conducir, como le quieran llamar, resulta ser de que no les hacen los análisis ahí. No hacen análisis de sangre ni les toman la presión arterial. O sea que...
0: Entiendo que sí.
1: El oculista, el psicólogo y hasta luego.
0: Ah, sí, en la... Claro.
1: Y ahí en donde viene el problema. Que hay algunas personas que tienen diabetes que tienen hipertensión que luego terminan siendo los que tienen los accidentes. ¿Por qué? Porque en la declaración jurada mienten. Dicen que no tienen ninguna enfermedad. Pagamos millones de pesos por Emicar. ¿No debería haber algún ente regulador que controle a esta gente? Porque me parece que ya es mucha plata la que tiramos ahí. Gracias.
2: Hola chicos, buenos días, muy bueno el programa. ¿Me pueden explicar un poquito más lo de las mascotas en Córdoba? Lo que pasa es que tengo una hija que vive en Córdoba y tiene tres pescaditos. Rafa, Yanina y Juan se llaman. Pero quiero saber un poquito más con respecto a ese tema. La verdad que desconozco y sería bueno que me expliquen.
3: Buen día, Yanina, Juan, equipazo. Me parece que se puede solucionar desde el punto de vista tecnológico, dentro de mi ignorancia. Si vos le pones una tobillera al agresor y al potencial agredido, que salte una alarma en caso de una aproximación por encima de lo estipulado por el juez, perfectamente puede funcionar. Y si a eso le sumas el botón de pánico, la víctima potencial puede tener mucho más chance y la acción policial puede ser inmediata y efectiva. Lo mismo, te voy a dar otro ejemplo, no alejado de esto. ¿Por qué no hacer un link, una paginita, no sé cómo llamarle, en vivo de todos los cortes que tenemos en el centro?
4: ¿Está?
3: Todo lo que es zona capital. Entonces nosotros abrimos esa página, o ese link, no sé cómo llamarle, y sabemos cuándo está, dónde está cortado y por cuánto tiempo. Entonces nosotros vamos a esquivar, sin necesidad que informen y den publicidad y nosotros estemos a la expectativa. Eso es muy simple y lo pueden hacer.
2: Hola, buen y bendecido día, mi gente querida. ¿Cómo está Juancito, Yana, Yani y Juanito? Habla Silvio 054. Qué bonito es escuchar los niños cuando te saludan en la mañana.
0: Son ojenos.
2: Bueno, con respecto a Milei y a la libertad avanza, al peronismo, desilusionado y defraudado.
0: ¿Continuidad o cambio?
2: Lo que más me apena es que mis nietos adolescentes votaron y se sienten muy defraudados con el gobierno actual. Yo estoy de acuerdo en otra cosa más que no sea ni la libertad ni el peronismo. Ya nos arrastraron a eso. Y correr.

0: decirle, Juancito, qué tristeza que da escuchar de que no hay forma para cuidar a la mujer. No hay forma, por más que se diga lo que se diga, no, no hay protección para la mujer. Bueno, Juancito, preparándome ya, preparando a mi hijo, porque lo tengo que llevar a otra cirugía más de su pie. Que ya esta sea la definitiva, que ya su pie pueda dejarlo caminar como corresponde. Si
1: Dios quiera, va a ser así.
0: Y pensar que ya mañana me cumpliría el primer año de tremendo accidente.
2: Un año ya.
0: Tremendo accidente. Pido a todos oraciones para que todo salga bien.
1: Pásale,
0: para mi hijo Matías, Daniel Fiorete, vaya. Gracias, mi gente querida, que tengan un hermoso día. Está muy frío y con ganas de llover.
1: Silvia, va a salir todo bien. Un año de este obrero que se cayó del edificio 9 de julio, ¿no? De las obras que estaban haciendo para
2: la remodelación.
1: La remodelación de lo que va a ser todo lo que es la ciudad judicial allí en ese lugar, ¿no?
2: Dos cuestiones, Juan.
1: Dale.
2: Primero, para el oyente que manifestaba recién los cortes de calle en San Juan, ahí te he mandado en el mensajero de la radio para que se lo reenviemos al oyente sobre los cortes de calle en Capital. Hay una página que el gobierno de San Juan y la municipalidad han dado justamente para revisar en tiempo real dónde se encuentran los cortes. Específicamente está la obra en construcción, calle Caseros entre Santa Fe y Avenida Córdoba, General H entre Mariano Moreno. Bueno, hay varios. La página para que todos puedan, ingresar y demás es cortesdecalles.sanjuan.gov.ar. cortesdecalles.sanjuan.gov.ar. Ahí es donde pueden ingresar y directamente se van a enterar de los cortes en tiempo real para ir evitándolos en este caso. Está en vivo, básicamente. Hoy hay 44 cortes activos y 44 que se están mostrando en estos momentos.
1: Claro, que vos entras a la página.
2: Claro, ahí se encuentra el mapita, digamos, con todos los cortes, la cantidad de cortes que hay, y ahí se pueden enterar, digamos.
1: ¿Por dónde vamos a poder andar si están 44 cortes?
2: Ahí donde.
1: Venite caminando, querido amigo.
2: Venite en colectivo que va a ser más fácil. Pero bueno, eso es. Y segundo.
1: Bueno, pero eso habla de que se está remodelando, poniendo en condiciones la ciudad, y eso está bueno.
2: Y eso está bueno. Y por
1: gasten la plata en mejorar la ciudad.
2: Eso es lo que todos pagamos también, ¿no?
1: Mira, hablando de eso, sí dale, por último, termina la idea.
2: No, simplemente contestarle al oyente que recién mandaba el tema de las tobilleras, que es muy buena idea, por cierto. El problema, más allá del dispositivo, es quién controle del otro lado.
1: Claro, el monitoreo.
2: El monitoreo.
1: Bueno, pero tenemos un CISEM. Tenemos un CISEM que podría estar funcionando para eso.
2: El CISEM no ha podido detectar el otro día un robo en una joyería en el microcentro. Va a poder detectar un hecho de
1: violencia
2: de género.
1: Para otro lado, decís vos.
2: Se durmieron justo.
1: Sí, me tomé un café, ya vengo.
2: No es así. Por eso digo,
1: bueno,
2: más allá
1: habrá que ajustar, ¿no? Pero bueno,
2: no,
1: entonces, hablando en serio, habrá que ajustar.
2: Hay que hacerlo.
1: El CISEM tendrá que ajustar. Esto yo creo que debe haber habido una bajada de línea.
2: Y yo calculo que sí.
1: ¿Cómo sé que no, cómo no puede ser que no hayas visto lo que estaba pasando? Bueno, hay un montón de cámaras que están para prevenir el delito. Las cámaras son el reflejo para poder tener prueba de un delito, por supuesto, porque ocurre en minutos nada más.
2: Sí, sí.
1: Ahora, también puede ser de prevención de delito al momento de detectar presencia extraña a las 2 de la mañana. Tripos que van con casco por el pleno centro y pegarle un llamadito al policía de la zona o a un patrullero cercano y indagarlos.
2: Mínimamente.
1: Indagarlos. Bueno, pero el monitoreo. Que gasten la plata en tobillera, me parece, para este tipo de situaciones sería fantástico.
2: Es
1: porque
2: una muy buena idea,
1: es
2: claro.
1: Un elemento más que si monitoreándolo como corresponde, actuando como corresponde, podríamos estar evitando ir detrás de la tragedia.
2: Claro.
1: ¿No? Bueno, hoy es la marcha de GEMA, ¿no? 5 de la tarde, 17 horas, en la Plaza La Prida, aquellos que quieran acompañarlo van a poder hacer. Una concejal del departamento de Rawson tiene una iniciativa bastante interesante que quiero que la escuchen.
3: Hace años que no me tomo un colectivo. Hace y años. Hoy me hice una pregunta. ¿Cómo puedo yo hablar de un servicio que hace años que no uso, como lo hacen miles de mis vecinos? Porque una cosa es hablar de una realidad desde la oficina y otra cosa muy distinta es vivirla. Y esto me hizo pensar.
2: Bueno, es real eso.
1: Se han olvidado mucho, concejales.
2: Muchos
1: de eso, ¿no?
2: Concejales y candidatos siempre se olvidan.
1: Y funcionario olvidan.
2: Y de repente se acuerdan cuando llega la elección. ¿No?
1: Bueno, Romina Ríos es concejal de Rawson, de San Juan Vuelve. Romina, ¿cómo le va? Buenos días.
4: Hola, muy buenos días a todos ustedes y a la audiencia.
1: Romina, ¿por qué toma esta decisión? Bueno, esto se ha viralizado en las redes, usted ha viralizado en sus redes y ha tenido una repercusión de los raucinos en referencia a esto, ¿no? ¿Por qué decide hoy? ¿Hace cuánto que usted es concejal? Cuénteme, más o menos.
4: Bueno, yo estoy en mi segundo periodo de concejal. Llevo aproximadamente unos 16 años trabajando, 17 para el municipio de Rawson. Y es mi segundo periodo de concejal.
1: Bien. ¿Cómo nace esta idea, esta iniciativa?
4: Mira, la verdad que es la realidad. La persona que me conoce o la gente que me conoce, o para aquel que solamente me ha visto y no me conoce, pero puede corroborar esto. Bueno, yo manejo de los 15 años, mi padre siempre tuvo vehículo, gracias a Dios. Muy joven, empecé a trabajar a los 18 años, a los 20 ya fui planta permanente del Estado Provincial, del área de juventud, pude adquirir mi propio auto y bueno, eso me permitió dejar de tomar un tiempo el colectivo y ya hace bastante que no tomo colectivo. Claro. Esa es la realidad, o sea, gracias a Dios, por eso te digo, tengo vehículos y no tomo colectivo. Y es una problemática que, bueno, que me lo ha hecho pensar desde núcleo familiar, desde mi hijo y la gente con la que yo trabajo, también los empleados municipales. Y dije, la verdad que sí, yo no puedo opinar de una situación que hace tiempo que no vivo. Sí la viví, te imaginás, el 27, el 47, el 26B, claro. Y de ahí nunca más puedo saber lo que veo pasando en el auto por las calles de Rawson. Porque yo vivo en Rawson, me he criado en Rawson. De los 3 años, mis padres tuvieron casa ahí en el departamento, claro. Los monoblocks.
1: Y concejal, la idea, ¿cuál sería la idea? Rawson. La idea, ¿cuál sería, concejal, digamos, a partir de...?
4: Ese día que decidimos con el equipo visibilizar esto, yo no había estado atenta a la alerta del viento sonda, entonces se dificultó un poco poder seguir con el tema de la mañana,
1: claro.
4: Y por eso termino a las 19 horas subiéndome ahí en Ingeniero Krause, que también no fue fácil subirme ahí en la Ingeniero Krause, digamos, claro. Ahí cerca de la plaza. Digamos, esto no termina acá, va a seguir, pero la idea es esa. Hay cosas que yo trabajo desde el Consejo Deliberante, muchas ordenanzas que han sido de mi autoría, y hay otras que quiero hacer y las quiero hacer realmente con la realidad. Tengo un amigo en política que dice que la única verdad es la realidad, y así ha sido mientras he podido, lo poco que he podido vivir. Justo ese día que me tocó del viento sonda.
1: La idea es ir conociendo realidades de servicios que en Rawson no estarían funcionando al 100 o en porcentajes que le sirva a la gente. Esa es la idea.
4: La idea, yo la conozco, lo conozco al servicio. Uh-huh. Lo que yo he dejado de saber es la necesidad sentida.
1: Claro, usted.
4: Porque
1: claro.
4: Todos conocemos el servicio de transporte público.
1: Sí, sí,
4: lo
1: sí,
4: que
1: sí.
4: No podemos materializar es la necesidad sentida. Y la necesidad sentida es la que vive,
1: claro.
4: El que lo usa.
1: Uh-huh.
4: La siente y la vive.
1: ¿Qué otros proyectos ha presentado, concejal? Lleva 7 años como concejal, entiendo, si no me equivoco.
4: Sí, sí, sí, es mi segundo periodo.
1: Y 16 en la gestión municipal.
4: Sí, sí, sí, sí. Estuve los primeros 8 años a cargo del SIC de Villa Krause, el SIC de Rawson, el más grande. Le pusimos un montón de servicios. Sí. Hicimos un montón de cosas ahí.
1: ¿Y qué proyectos ha presentado en estos 7 años, concejal? Aparte de este.
4: Mira, yo tengo varias ordenanzas de mi autoría, aparte de las comunicaciones y las declaraciones.
1: Sí, sí.
4: La señalización Braille en el departamento es de mi autoría, con una gran participación del cuerpo legislativo en aquel momento. Tenemos señalización Braille en los edificios públicos.
1: Ah, bien.
4: El espacio amigo de la lactancia, que es uno, tenemos uno hoy en Rawson, en el centro de convenciones, que te permite tanto como dar el pecho, cambiar el bebé o hacerte

0: vos la extracción de la leche materna y está en el centro de convención.
1: Bien.
0: Eso también es de mi autoría. Mejoras para el personal de planta permanente.
1: Eso ya del Ejecutivo, eso lo define el Ejecutivo, ¿no?
0: No, eso ha sido de mi autoría y consideré
1: que... ¿Pero qué? ¿Mejoras que, como qué, por ejemplo, económicas o no?
0: Teniendo sala... No.
1: Mejoras acceso. En servicios,
0: el
1: sí.
0: El acceso, sí,
1: bien,
0: en servicios.
1: Bien.
0: Que tiene que ver con el servicio social. Salas velatorias, cremación, el impuesto de ingreso de cadáver para empleados de planta permanente, familiares directos, en hacer...
1: Eso fue aprobado también.
0: Sí, eso fue aprobado.
1: Son beneficios para los empleados.
0: Sí, nosotros tuvimos también la adhesión a la ley de salud mental en algunos artículos. Bien. Donde no se dispone, por supuesto, partidas presupuestarias, y fuimos pioneros, y es de mi autoría, sí, antes que la provincia de San Juan. Porque, bueno, Rawson es una ciudad autónoma, bien, tiene carta orgánica propia y es un municipio de primera, por ende eso no los permite.
1: ¿Y por qué, concejal, se olvidó de ser una ciudadana común y corriente desde que es política?
0: No me olvidé, porque te vuelvo a repetir, yo vivo en Rawson, he estudiado en Rawson, yo no me he ido de Rawson, mi familia está en Rawson, uh-huh, compro en Rawson, visito los artesanos y la plaza cuando puedo, una vez a la semana, un domingo, un sábado, en Rawson. Uh-huh. Yo resido en Rawson, sí, a diferencia, no voy a hablar de los demás, pero hablo por mí, pero hay otros, claro, concejales que usan el domicilio para poder tener el lugar.
1: Sí, pero está
0: no
1: bien, pero después me dice quiénes son, porque quise, después le hago yo una, sí, entrevista a esos concejales que no viven en Rawson, pero le pregunto a usted por qué después de 7 años está pensando en esto, justo faltando un año para la elección. ¿No es una medida electoralista o cuál es la idea? Ahora le interesa el tema de los servicios, el que los colectivos funcionen bien.
0: No, siempre me interesa.
1: En estos 16 años se olvidó porque se subió a su auto y se olvidó. ¿Cómo es?
0: No, te digo que a raíz, a ver, no, primero que no estoy en campaña porque yo ya soy concejal hoy.
1: Sí.
0: Y yo tengo que hacer lo que el pueblo me ha votado y me,
1: claro,
0: ha elegido, que es legislar para lo que me eligió.
1: Totalmente.
0: Y acá me queda un año y medio, o sea, sería muy responsable hablar hoy de eso. Me quedo un año y medio y no sé dónde puedo llegar a estar, ¿sí?
1: Bien.
0: Y voy a estar donde, sí, primero...
1: En el municipio va a estar, porque ya es planta. Dios,
0: pero no soy planta del municipio.
1: ¿No?
0: Por eso no me escuchaste bien cuando empecé la entrevista.
1: Bueno, planta, no,
0: planta del Estado provincial.
1: Ah, bien.
0: Bueno. Volveré a mi lugar, estaré donde Dios quiera que esté y donde el pueblo y la gente me coloque.
1: Uh-huh. Usted tiene intención también políticamente, digamos, de continuar.
0: Siempre tenemos intenciones, bien, los que estamos en política. Sería muy mentiroso decirte que no.
1: Claro. ¿Qué, quiere ser intendente del departamento?
0: Sí. Nosotros siempre nos preparamos todos
1: para bien,
0: los desafíos.
1: ¿Quiere ser intendente?
0: Si no, sería muy irresponsable.
1: Ah, y con la línea de San Juan vuelve, quiere ser intendente de Rawson.
0: ¿Por qué no presidenta? ¿Por qué no algún día gobernadora?
1: Está bien, eso está claro. Es muy valorable mirar la posibilidad de querer crecer y también esto. Ahora, me llama la atención, ¿no?, que después de 7 años recién se vaya a subir un colectivo. ¿No lo pensó antes? ¿No miró esto? No, ¿la gente no le contó? ¿No escucha en los medios lo que le pasa a la gente cuando va en los colectivos? ¿Perdió, sí, ese contacto, digo, con la gente? ¿Perdió ese contacto con el ciudadano común y corriente?
0: No, le digo lo porque hablo por mí, no he perdido el contacto con la gente, lo hablo por mí,
1: sí,
0: estoy permanente, soy una concejal de territorio, pero no me gusta decirlo yo, las personas que me conocen lo saben, y soy autora de varios proyectos que vuelvan los recorridos cuando se cambió a Red Tulum, y los más afectados fueron, sí, los vecinos de Rawson.
1: ¿A usted quiere que vuelva el recorrido?
0: 11,
1: claro.
0: No. El histórico. Entonces, 11, que conectaba a varios de mis vecinos,
1: sí,
0: y que hubo en su momento problemas, logramos con los vecinos y desde la banca, desde el Consejo Deliberante, en la gestión anterior, que volviera.
1: Bueno.
0: Logramos también el recorrido, sí, de varias líneas al Médano de Oro y el mejoramiento de las calles con vialidad provincial
1: después
0: del Médano,
1: sí,
0: de Oro.
1: Después de estos 7 años que no se subió un colectivo, o 16 años que no se subió un colectivo, ¿qué notó que falta en Rawson?
0: que no te quede falta. Primero, sí.

0: Ahí está.
1: Primero, no voy a hablar de, digamos, de algunas mejoras del servicio provincial, porque son competencia el transporte público.
2: No, le pregunto lo que usted notó. Porque cuando se subió después de 16 años al colectivo.
1: La accesibilidad.
2: Accesibilidad. Mira,
1: yo veo que falta accesibilidad en algunas paradas, por lo menos de mi departamento.
3: Muy importante eso.
1: Y eso hace que el colectivo improvise en el medio de la calle o no en un lugar seguro para que se baje la persona.
2: Claro, dársela. Hace falta dársela.
1: Sí. Claro. El mal estacionamiento en algunas arterias del departamento, muy importantes. El mal estacionamiento. En otros lados he visto que hay garitas.
2: Qué bueno que se dé cuenta.
1: Están ploteadas. Está buen iluminado. Hay otros sectores que no, que están paradas, la gente se sienta en la vereda. Bueno, pero toda esa información.
2: Mire lo que hace mire lo que hace salir a la calle, concejal, ¿no? Darse cuenta de todo eso que está pasando, ¿no? Que le falta al ciudadano de Rauch.
1: Uno lo puede ver, sí, te vuelvo a repetir, uno sale a la calle y lo ve, porque yo bajo del municipio veo algo. O sea, es así. Pero no lo vivo. Te vuelvo a repetir, yo puedo pensar que la garita tiene que estar frente a la municipalidad porque estéticamente es mejor o se ve mejor, pero en realidad esa parada no es tan usada o tiene tanta confluencia como la parada de Ingeniero Krause, por decir,
2: claro.
1: Un poco más allá, que no está frente a la municipalidad. Entonces, ha sido eso, no es, en lo personal, no uso colectivo hace bastante.
2: Se nota.
1: Esa es la verdad. No tenía SUBE, por ejemplo.
2: ¿Y a quién le pido la SUBE?
1: Se la pedí la SUBE a una sobrina y me explicó cómo se carga.
2: Pero no, mire, más allá de que uno puede, yo le planteo mis preguntas, están relacionadas, que sería bueno que los concejales, todos los concejales, sigan viviendo una vida como un ciudadano común y corriente, ¿no? Para que interpreten lo que tienen que sancionar o tratar en los consejos deliberantes. Por allí va mi cuestionamiento, ¿no? Que muchos de ustedes se olvidan de ese capítulo, que tal vez vivieron en algún momento y que, bueno, gracias al posicionamiento político, a la estructura política que ustedes han seguido, han logrado estar en planta permanente del Estado, han logrado un cargo en la política, y me parece correcto, está bien, es una carrera y yo no voy a cuestionar eso, ¿no? La gente si lo votó, lo votó. Ahora sí, planteo el cuestionamiento desde que cómo se olvidan ustedes, ¿no? ¿Cómo se olvidan de la gente? ¿Cómo se olvidan ser parte de la sociedad? Y es valorable esto que usted está diciendo, que en su mensaje, por eso la entrevisto, es valorable que vuelva a buscar esas bases, por lo menos a entender lo que pasa el ciudadano común, que la clase política se olvidó hace rato, y bastante. Usted por lo menos 16 años que me dice que se ha olvidado. Pero hay mucha gente 16 que...
1: 16 años, yo creo que estás cambiando. 16 años que trabajo en Rawson, no hace 16 años que me olvidé. Te digo que hace bastante tiempo que no uso colectivo, pero bueno. No es que me he olvidado de eso.
2: Bueno.
1: No, porque te puedo decir un montón de cosas.
2: Lo está haciendo ahora otra vez. Sí, está bien, pero lo está haciendo ahora otra vez, ¿no? Eso es lo que yo
1: creo,
2: estoy planteando.
1: Creo que son momentos, sí, creo que son momentos en que se instala un mensaje individualista, ¿sí? Bueno, si yo no soy jubilada, a mí qué me importa que el jubilado no le alcance, si no soy discapacitada, bueno, si no tengo un...
2: El mensaje de la política de hace muchos años, concejal.
1: Digo que ahora se profundiza, en eso no coincido con vos, y permitidme no coincidir.
2: El jubilado estuvo mal toda la vida. Concejal,
1: creo que hubo una etapa, no estuvo mal toda la vida,
2: ¿no?
1: Una etapa de reconocimiento, de restitución, ¿sí?, de derechos, cuando se termina, desde que se termina con las AFJP. Entonces, desde ahí no me podés decir que siempre...
2: ¿Usted cree que un jubilado ganó siempre?
1: Se termina
2: siempre
1: con la AFJP, desde que hay un reconocimiento para las personas adultos mayores, con medicamentos cubiertos, con una obra social fija, con un... que se hicieron cosas... A ver, yo lo que te quiero decir, no quiero hablar un poco del gobierno nacional histórica, porque ustedes saben, o el que me está escuchando sabe cuál es mi posición, y no vengo a hablar de esa posición. Yo creo que hoy queríamos hablar de la función.
2: Claro,
1: y
2: qué es lo que ha representado. Pero
1: entiendo también que la exposición, genera esto. Y te doy un ejemplo simple.
2: ¿Qué genera? Que le preguntemos, genera.
1: No, genera que nos replanteemos, que preguntes, que debatas.
2: Y sí, que es sano.
1: Te subiste al tal, no te subiste al otro. Eso es válido y es lo que necesitamos. Anoche, por ejemplo, estuve muy tarde y agradezco a los vecinos de la Unión Vecinal de la Vía San Miguel, porque son la mayoría personas grandes y con el frío estuvimos ahí. Y gracias a la iluminación que se ha logrado, que estaba un poco olvidado ese sector y ahora, bueno, tiene toda, está de día, está comenzando a hacerse el mejoramiento de las calles y una intervención muy, muy importante, va a volver a ingresar el 214 a la Vía San Miguel.
2: Ah,
1: mira,
2: qué bien. Qué bien, todo lo que sea beneficio para los ciudadanos está bien. Le agradezco, concejal, quería conocer un poco cuál era su idea. Lo que le voy a pedir es que no se vuelva a subir por ahí al auto otra vez y sigan estando más cerca de la gente. O suba hacia su auto, pero también estén más cerca de la gente. Porque parece que después de 7 años, tal vez se olvidó, tal vez por ahí es el, no sé si 7, 16, como usted quiera, pero usted está dejando en evidencia que muchos de ustedes se olvidan de la gente. Mi entrevista está relacionada con eso, ¿no? Que no se olviden, porque me parece bueno lo que usted está haciendo, digamos, volver a las bases. Déjeme que termine la idea, yo la he escuchado atentamente. Me parece muy bien que usted vuelva a las bases, que empiece a reconocer, que no sea netamente político, partidario, ¿no? Que se junte ahora a caminar porque entiende que viene una campaña política, que hay que apoyar un proyecto político. Que lo haga, me hubiera gustado que desde que es concejal lo hubiera hecho, ¿no? Del día uno, para que la gente interprete que usted está cerca de la gente. Pero se olvidan, ¿sabe? Y el caso suyo es como el caso de muchos de los que están en la política, se olvidan. Por eso es valorable destacar que usted vuelve a tener memoria antes de una elección, que es el año que viene, y empieza otra vez a conocer lo que a la gente le pasa. Porque hoy están todos saliendo a la calle. Ya he visto a varios, hoy conté varios. Hoy todos están saliendo a la calle diciendo este mismo mensaje. Ahora se acuerdan del pueblo, cuando falta poquito para una elección. La idea es que no se acuerden cada vez que esté llegando una elección. Es nada más ni nada menos. Concejal, muchas gracias.
1: Eso está... Bueno, muchas gracias. No, decirte antes de terminar, si me permitís.
2: Sí,
1: que,
2: sí, por supuesto.
1: Que hace 8 años, bueno, de que ingresé como concejal, propuse por ordenanza la transmisión en vivo. Entonces, el Consejo Deliberante de la ciudad de Rawson es el único Consejo Deliberante de la provincia que sesiona en vivo. En dos medios, digamos, sí. Facebook y YouTube. Sí. Entonces el ciudadano común puede saber y ver qué es lo que hace, qué es lo que defiende, quién habla, quién propone, quién Rawson.
2: Siga
1: yo
2: caminando
1: no veo
2: a la calle.
1: Consejos deliberantes.
2: Sí, siga caminando a la calle. Ustedes concéntrense ustedes en lo que están haciendo ustedes y después la gente lo va a valorar o no. Gracias, concejal.
1: Muchas gracias por el espacio y un saludo a todo el equipo de la radio
2: gracias.
1: Y a toda la audiencia. Muchas gracias.
2: Hasta luego. Romina Ríos es concejal de Rawson de San Juan. Vuelve.
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0: 9 de la mañana con 11 minutos en la República Argentina. ¿Continuidad o cambio para el año que viene? ¿Continuidad o cambio?
1: Esa es la pregunta de hoy.
0: ¿No? ¿Continuidad del gobierno de Javier Milei? ¿Le das un ok? ¿Y por qué lo votás en esa continuidad? ¿O es necesario un cambio ya? ¿O necesitas que haga cambios Milei para seguirlo apoyando? ¿No? Hay un montón de vertiente en esta idea. Vamos, escuchamos.
2: Buenos días, Juan. Buenos días, equipo.
1: Buen día.
2: Con respecto a si continúa el gobierno, creería que sería lo mejor. O sea, a ver, ¿qué opción tenemos? O sea, si quisiera que nos pongamos a pensar, digamos, ¿qué opción tenemos? Uñá, Kicillof, Massa, esa gente otra vez, esa gente que estamos como estamos, o se nos está haciendo tan difícil porque nos robaron todo. No sé si este gobierno estará robando o no, bueno, pero creo que un cambio ha habido. Vamos a volver para atrás, va a volver a entrar un gobierno y va a cambiar todo, va a querer cambiar todo. Los perjudicados siempre somos nosotros. Creo que se tiene que quedar el gobierno.
0: ¿Quién sigo?
3: Está muy buena la entrevista a la concejal. Pero pregunto, ¿no? ¿Cuál es la función de un concejal? ¿Cuál
0: controlar.
3: Es la función de un diputado?
0: Controlar el Estado.
3: ¿Cuál es la función de un intendente? Hay veces que ese manual de instrucciones no se cumple como tal, como presidente de la nación. Entonces, yo digo, ¿no? No debería haber sido presidenta de la unión vecinal, presidente de un club. Ahí donde se sufre, donde se siente.
0: No es más fácil entrar al partido.
3: Muy raro.
0: Especialista, esto. Producción y trabajo.
3: Por eso es que la gente quiere gente nueva, quiere caras nuevas. No le importa que sea un despeinado loco que hable mal o que insulte a la gente. No. Es eso. Y bueno, está bien. Será así. Pero la verdad. Que yo quiero un cambio.
4: Buen día, Juancito. Tengan un bonito día, hermoso día. Estoy escuchando a la concejal ahí. Y entonces, mira, ha trabajado 4 años de concejal del Estado, o sea, que siempre vivió del Estado. Así que me parece que nunca anduvo a pie, porque siempre vivió del Estado, ¿no? Y por eso tiene autito, nunca se subió a un colectivo, ni caminó una vereda, ni nada por el estilo. Me parece que ahí está la solución de ella. Y ahora, claro, quiere ser intendenta. No soy de Rawson, porque no vaya a creer que estoy hablando de Rawson. Soy Guido de Chimba.
5: Buen día, Juan, buen día, ¿cómo estamos? Buen día para todos, buen día para la audiencia. Cambio, porque nos mintió con la inflación. Un abrazo para todos.
0: Abrazo.
1: La inflación está abajo.
0: Abrazo para todos.
1: Quería leer allí un mensajito que justamente llegaba con respecto a la nota recién. Sí. Dice, muchos años y no más de 5 proyectos, dice. Concejal ejemplar o empleado municipal, dice.
0: 16 años, entró a la planta permanente del Estado. Bueno, el caminito que siguen muchos que son afiliados a tal o cual partido. Loquismo, sí. Producción de trabajo, peronismo, radicalismo. Pero digo, los tradicionales de acá en San Juan. Todos se meten en un partido para ver si enganchan algún carguito en el Estado. Ahora, después, que lo laburen es otro tema.
1: Sí.
0: ¿Saben cuál es la idea de la entrevista? Que lo hablamos con Yanina. Es que esta gente se olvidó, digamos. Cuando ya agarró el vuelo y le encontraron la beta y le dieron el carguito de concejal porque lo pusieron en la lista, porque calcularon que podía entrar y demás. Chau, se olvidan de la gente. Les importa tres pepinos la gente. Se van a empezar a acordar ahora. Les conté recién también cuántos son los que van a empezar a salir a la calle. Prepárense a los abrazos falsos y no verdaderos, de lealtades simuladas de estos políticos que van a llegar casa por casa, ¿no? Claro. Hay algunos que se van a animar, que van a ir por casa por casa, en lo tradicional de hacer política, ¿no? Muy, muy de lo tradicional. ¿Qué? Pero la entrevista específicamente está relacionada a que ustedes vean, se ve clarísimo en esta entrevista, que se olvidan de la gente, les importa tres pepinos, ni saben cuál es la función que tienen que cumplir, como en este caso el ente contralor del mismo municipio. Y es cierto, 5 proyectos. Creo que un proyecto se lo robaron a un concejal que era antes.

0: El hecho del abrazo, se va por otro lado a la gente, hoy se le llega por otro lado, que no hasta por las mismas redes sociales, sino tanto por el estamos caminando las calles, ya la gente no lo cree. Está cansada de
1: que le vayan y le golpeen la puerta. Le pregunto a los raucinos, miren, ¿viste? Vamos a hacer una encuesta fácil.
0: No lo vieron nunca, claro, en el barrio, ¿viste? Y
1: le pregunto a los raucinos, ¿conocían a la concejal Romina Ríos, que lleva 7 años de gestión? Le pregunto ya a los raucinos. Romina Ríos, del San Juan Vuelve, ¿la conocían? Y que me cuenten de cómo, qué hace la concejal Ríos. Claro. Bueno, le doy también chance para que ella le avise a sus amigos para que empiecen a mandar mensajes.
0: Pero puede ser que los vecinos la conozcan.
1: Déjame descreer a veces estas cosas. Pero bueno, le estoy dando la chance, ¿no? A todos para que puedan opinar. Un concejal más que queda en evidencia en este espacio, dejándolos en evidencia, en offside a todos estos pseudos políticos que tenemos en nuestra provincia. Ni hablar de la Argentina, ¿no? 9 de la mañana, 18 minutos. ¿Qué temperatura tenemos, Yanni?
0: Bueno, en estos momentos estoy tratando de actualizar ya los datos de la hora 9, justamente aquí en la ciudad de San Juan, en cuanto a la temperatura en la ciudad. Cielo totalmente cubierto, esto continúa, no se actualiza de la hora 8 todavía, pero 5 grados 7 décimas es el último registro que tenemos en cuanto a temperatura, con una humedad del 53%, no hay viento en superficie, y para hoy recordemos que se esperan 14 grados de máxima, con lloviznas, en este caso, que está pronosticado durante toda la jornada de este miércoles.
1: Seguimos el minuto a minuto de lo que está pasando en Colombia con el terremoto, ¿no? No terminábamos de ayudar a Venezuela y aparece Colombia, ¿no? Lo que es este dato que hasta el momento, no sé si vos lo tenés actualizado, yo tengo este último dato, 250 personas fallecidas por el sismo en Colombia, según las autoridades locales. Hay toda una búsqueda de mucha gente desaparecida todavía, y el rescate también que se está dando en estos momentos en diferentes puntos de Colombia a partir del mismo fenómeno del terremoto concretamente, ¿no? De la cantidad de heridos que se están asistiendo, se está hablando de 1.310 heridos, que es el último dato. Los socorristas buscan sobrevivientes entre los escombros. Es una realidad que ayer vi una imagen que también nos dijo nuestro periodista colombiano ayer cuando hacíamos la nota, de este hombre que es rescatado con un bebé.
0: Sí.
1: En el hospital, en el hospital que se derrumbó. La pregunta es, este cordón montañoso que tenemos, que nos une a todo lo que es Sudamérica, y que se está moviendo bastante con terremotos que son realmente fuertes, verdaderamente los sismos son muy fuertes, que hasta lugares que son denominados lugares que tienen antecedentes sísmicos y que se construye con materiales para evitar también una caída de estas características, terminan padeciendo los movimientos y colapsan, ¿no? Mm. Está en línea para hablar del tema Martín Fernández, licenciado en geofísica, empleado del Observatorio Sismológico de la Universidad Nacional de San Juan y docente. Martín, ¿qué tal? ¿Cómo le va? Buenos días.
2: Buenos días, Juan. Buenos días, Yanina. Es un placer poder estar esta mañana con ustedes.
1: Para nosotros también, Martín. Le agradecemos la predisposición para poder hablar. No terminábamos de Venezuela y ya estamos en Colombia con un terremoto de una magnitud tremenda. ¿Qué está pasando?
2: Bueno, ya han pasado casi 48 horas desde el fuerte terremoto que afectó el oeste de Colombia el lunes por la mañana. Fue un terremoto de magnitud 7.4 con un epicentro bastante cercano a San José del Palmar, en el departamento de Chocó, que una profundidad de aproximadamente 100 kilómetros. Hasta esta mañana, como bien dijo, hay distintos balances que hablan al menos de 250 personas fallecidas y alrededor de 2.600 heridos, aunque las cifras van a seguir actualizándose porque todavía hay tareas de búsqueda y rescate. Desde el punto de vista sismológico, se trató de un terremoto bastante particular porque, a pesar de ser profundo, produjo daños muy importantes. Colombia se encuentra en una zona tectónicamente muy compleja, donde la placa de Nazca se introduce por debajo de la placa sudamericana. Y el epicentro se ubicó a 107 kilómetros de profundidad y señala un mecanismo principalmente de deslizamiento lateral dentro de la placa.
0: Eso es lo que lo hace, digamos, un terremoto particular, que no sea, digamos, de las características que estamos acostumbrados a conocer.
2: Claro, por ejemplo, el terremoto que ocurrió en Venezuela es un sismo bastante superficial y en este caso fue un sismo de gran magnitud, pero a 100 kilómetros de profundidad.
0: Claro.
2: Si bien la profundidad atenúa parte del movimiento cerca del epicentro, también permite que las ondas se propaguen sobre una región

0: muy extensa. Por eso el terremoto se sintió en gran parte de Colombia y produjo daños importantes en ciudades como Pereira y Cali.
1: Claro. Martín, y en este caso la pregunta de siempre es, y de hecho los últimos informes por lo menos así lo indican, ¿qué similitud tienen los terremotos, el doble terremoto en Venezuela y en esta oportunidad en Colombia, con el tiempo, digamos, tan cerca, ¿no? En tan poco tiempo ambas catástrofes, y en este caso sí existe el riesgo de que esto se replique después en el cordón montañoso que nos une?
0: Bien, es una buena pregunta, y no solamente en este tiempo hubieron terremotos ahí en Venezuela, sino en México, Japón,
1: claro,
0: y en otras partes de lo que se conoce como el anillo de fuego.
1: El anillo.
0: Y en general no hay como una relación, o sea, cada región responde a su propio sistema tectónico. Sí, un gran terremoto modifica esfuerzos principales dentro de su entorno y puede producir réplicas o cambios ahí regionales. Las ondas de terremotos enormes incluso pueden disparar sismicidad pequeñas a grande distancia, pero todavía no existe como evidencia de que una cadena de grandes terremotos distribuidos por todo el planeta implique una conexión que sea global.
2: Es decir, que no tienen conexión. Que muchos dicen, ya le tocó a Venezuela, le tocó a Colombia, los chilenos están pensando, seremos los próximos nosotros, los argentinos también, y más nosotros que estamos en una zona netamente sísmica, ¿no? Que empezamos, la sensación, hablo de la gente, ¿no? El sentir de la gente, desde el desconocimiento total, por supuesto, dicen, che, mirá, estos fenómenos están ocurriendo, no vaya a ser que en cualquier momento tengamos la sorpresa nosotros.
0: Sí, es verdad. Es como que nos ha sensibilizado estos terremotos y nos preguntamos, ¿va a ocurrir un terremoto aquí en San Juan, o en Mendoza, o en Chile? Y la verdad que nosotros vivimos en una zona sísmica de gran peligrosidad sísmica, eso quiere decir de que van a ocurrir terremotos, pero no sabemos el cuándo. Sí, uno tiene que estar preparado para cuando ocurra este evento. El año pasado tuve la oportunidad de participar de un curso internacional dictado por japoneses y chilenos en el área del área de sismología y de construcciones, y ellos hablaban de poder estar preparados, de que cada persona tiene que saber qué hacer. Ellos tienen una filosofía, los japoneses, que para nosotros a veces es un poco difícil de comprender. Ellos lo que dicen es que cada persona tiene que sobrevivir por sí mismo. O ellos dicen, cada uno se tiene que salvar por sí solo. Y a nosotros no nos cabe un poco ese concepto, porque nosotros como latinos somos de ayudar a la otra persona. Pero ¿cuál es como la filosofía de adentro que tienen? Es que cada uno tiene que saber qué hacer.
2: Sí.
0: Porque si cada uno sabe qué hacer durante un terremoto, entonces todos se van a salvar.
1: Claro.
0: Ellos ahí me comentaron,
2: totalmente,
0: ahí estando en Chile, una situación que pasó en el 2010. Ocurrió, viste, este gran terremoto de 8.8, bastante cercano a San Juan. Y en el lado chileno, los chilenos sabían qué hacer durante el terremoto. Y sabían de que un gran terremoto puede causar un tsunami. Y había una isla que estaba no tan cercano del epicentro. Y cuando algunos chilenos se enteraron, de este evento, y ya se comenzó a mover un poco el terreno, los chilenos se fueron a zonas altas. Pero ¿qué pasó? Quedaron turistas que no sabían qué hacer en el terremoto. Y si hay un gran terremoto, es probable que haya un tsunami. Entonces muchos rescatistas fueron a salvar a estos turistas, pero les llegó la ola. Entonces, la enseñanza es que cada uno tiene que saber qué hacer. Incluso gente que venga acá a San Juan o a Mendoza o a las zonas aledañas, a la cordillera, tiene que saber qué hacer si llega a haber un evento. Claro.
2: Es muy importante lo que estás diciendo, Martín, porque yo, mientras lo estás diciendo, estoy pensando cómo organicé mi familia en caso de esta situación. Y te puedo decir que realmente, ayer, hablando con mi hija y con mis hijos de esto, hablábamos precisamente de cómo vamos a accionar ante una situación. No todos podemos, por ejemplo, salir corriendo a buscar a mi hija que está en la escuela. No todos podemos.

0: Seguir a tratar de ver cómo está el abuelo. Claro. Digamos, no todos podemos salir hasta un sector de la casa que hemos determinado para poder, todos tenemos que tener claro dónde vamos a ir, qué elementos tenemos que tener para poder resguardarnos ante... Y nos pasó hace muy poco también con un terremoto que fue bastante fuerte, ¿no? ¿Dónde tenemos que permanecer? ¿Cómo? Creo que esa conciencia sísmica que en algún momento se nos instaló a muchísimos los sanjuaninos en las escuelas, creo que se ha quebrado, o me parece a mí, o es una opinión personal de esto, se ha quebrado porque si yo ya le pregunto a nuestros oyentes, ¿tienen preparado o organizado cómo accionar en un momento de un terremoto? Y yo no sé si todos tienen una mochila...
1: Claro.
0: Con los elementos de emergencia para
1: de
0: salir.
1: Hecho, hoy en día, quien ¿dónde la tenga me voy a... esa mochila claro. es tratado de loco, ¿viste? De
0: decir... ¿O dónde me voy a mover? Sí, claro. ¿En qué sector de la casa me voy? ¿A dónde me voy a ir? Si voy al fondo, si voy a la calle, si voy a un descampado que está cerca de la casa, me movilizo. ¿Quién busca, si es en este horario, por ejemplo, mi hija está en la escuela, quién busca a mi hija en la escuela en ese momento? ¿O no salimos todos a buscarla? ¿Crees que eso todavía no se ha fortalecido en el marco de la comunicación, en la educación, para poder accionar ante una situación? Porque dijiste algo que es real. Si estás organizado, la cantidad de personas que tal vez terminen falleciendo por estas tragedias es menor.
2: Es verdad, es verdad. Lo peor que nos puede suceder es no estar preparados, porque no vamos a saber qué hacer y vamos a improvisar un montón de cosas.
0: ¿Estamos preparados? ¿Estamos preparados, Martín?
2: Sí.
0: Acá en San Juan, ¿sentís que estamos preparados?
2: Yo pienso que estos terremotos que hubieron tanto en Colombia y Venezuela nos han movilizado en cierto modo. Esta semana he recibido muchos mensajes preguntando, oye Martín, ¿qué hacemos? ¿Se viene un terremoto acá en San Juan? ¿Cómo me organizo? Y yo pienso que bueno, es una buena oportunidad para volver a repasar qué cosas tenemos que hacer. Por ejemplo... Uno, si en un lugar de trabajo, identificar los lugares de protección, ver qué cosas se me pueden llegar a caer. Los muebles que tenemos, y a veces nosotros colocamos libros y un montón de cosas, están amurados, porque uno cuando observa estos videos que salen del terremoto, uno ve cómo se vuelcan los muebles, entonces están bien amurados nuestros muebles. Las lámparas, observar qué se nos puede caer arriba, a veces tenemos el aire acondicionado, lámparas, entonces observar el entorno donde estoy, incluso en el supermercado, fijarse en los estantes, cómo están. Entonces, bueno, eso tenemos que ir viendo, asegurar los muebles, los objetos que se pueden caer, identificar esa zona donde nosotros nos podemos refugiar. Tener un plan familiar, definir esos roles que, como vos comentás, de decir, bueno, ¿quién busca a mi hija? Como charlarlo en la familia. Claro. Esta semana charlábamos un poco con mi familia, a ver qué pasa si nos agarra el terremoto acá en el trabajo. ¿Dónde nos encontramos? Entonces, bueno, poder charlar estas cosas.
0: Qué bueno esto. Eso es lo que hay que charlar en la mesa. Definir roles. Definir roles dentro de la familia, ¿no? Primero ponernos al resguardo, y después definir roles, porque se corta la comunicación, todos queremos llamar al que está más lejos, a ver qué pasa y se satura todo, y la comunicación se corta, no hay electricidad, a veces ocurren estos tipos de episodios que tienen que ver con un terremoto, ¿no?
2: Sí, exactamente. Y bueno, ¿y qué pasa si nos agarra el sismo en nuestra casa? Si nuestra casa es sismo resistente, entonces bueno, tenemos que calmarnos, agacharnos, cubrirnos, ponernos debajo de alguna mesa, algo que soporte si llega a caer algún objeto. Si nos agarra en la escuela o en la universidad, bueno, saber de que los docentes tienen que estar preparados también para guiar a los estudiantes y a decirles qué es lo que tienen que hacer. Si estamos en la calle, fijarnos que no se nos caiga algún poste o la cartelería, por ejemplo, estamos en una zona de negocios, fijarse eso, dónde están esas cartelerías o algo que se me puede caer. Si estamos en el auto, frenar en un lugar que sea seguro y quedarnos ahí adentro. Y algo que me gustó cuando estuve en Chile es esta conciencia que ellos tienen de que cuando uno llega, avisarles qué es lo que tienen que hacer. Por ejemplo, ellos nos decían, bueno, si ustedes están en una zona costera, y muchos sanjuaninos van a vacacionar a zonas costeras ahí de Chile, y dice, si ocurre un terremoto y ese terremoto hace que yo pierda el equilibrio, inmediatamente me voy a buscar un lugar que sea alto porque hay riesgo de tsunami. Entonces, bueno, eso también es una enseñanza de que muchos sanjuaninos no vamos para allá, para Chile, mendocinos. Entonces, saber qué tenemos que hacer si nos llega a pasar allá en Chile.
1: A juzgar por lo que comentás, básicamente no estamos tan preparados. Digo, nos falta mucho todavía por aprender, claro. Quizás en los protocolos que por ahí se enseñan en las escuelas, y no solamente dejarlo en manos de los niños en la primaria, sino esta misma enseñanza replicarlo en la secundaria después, reforzarlo hasta en la universidad incluso. Yo sé que Protección Civil está permanentemente dando capacitaciones y demás, pero creo que falta como esa o crear esa conciencia que tienen los japoneses, por ejemplo.
2: Exacto, todo el orden que tienen.
0: Claro.
2: La vez pasada, cuando ocurrió este evento, ocurrió un evento hace muy poquito, y yo veía cómo estaban organizados, todos en fila, todos calmados ante la situación. Claro. A veces una de las cosas que nos pasa es que nos desesperamos. Y si nosotros nos desesperamos, también contagiamos a los otros. Exacto. Esa desesperación. Entonces a veces conviene, no sé, comenzar a contar en la familia, no sé, contemos hasta 60. Y esto de contar hasta 60, porque un sismo por lo general no suele pasar los 60 segundos. Entonces estar contando 1, 2, y eso a nosotros nos ayuda también a tranquilizarnos.
1: Claro.
2: Entonces, bueno, hay que estar preparados, hay que volver a leer estos manuales.
1: Totalmente.
0: Te hago la pregunta que te están haciendo todos, Martín. ¿Va a temblar? ¿Va a haber terremotos en San Juan? ¿Se puede predecir un terremoto?
2: Bueno, todavía no podemos predecir un terremoto, pero sí lo que podemos hacer es prepararnos. De mi parte, sería malo decir, va a ocurrir este año un terremoto, o va a ocurrir dentro de 20 años. Lo que sabemos es que van a ocurrir terremotos, porque alguna vez en San Juan tembló. Entonces, si tembló, es que va a volver a pasar. Entonces, que no nos agarre desprevenido. Así que bueno, ahora que todos estamos sensibilizados con el terremoto de Colombia y también lo de Venezuela, es también un tiempo también de reflexionar y ver si nosotros estamos preparados y qué hacer cuando ocurra.
1: Uh-huh. Martín, por más que sea una pregunta obvia, en realidad, y muchos me van a decir, en serio, le vas a preguntar eso, pero ¿por qué San Juan está entre las zonas de más alto riesgo? Porque hay un mapa que se ha publicado en las últimas horas de los riesgos que están enmarcados en el país. San Juan aparece con color amarillo y rojo también, algo que no es en tantas provincias. Mendoza y San Juan son las que tienen este tipo de coloración, por así decirlo, esta alta peligrosidad. ¿Por qué puntualmente en estas dos provincias?
2: Es una muy buena pregunta y tiene que ver con nuestro marco tectónico. La subducción de la placa de Nazca por debajo de Sudamérica, aquí en San Juan y en Mendoza, se da de una forma bastante particular. Es como la subducción siempre tiene un cierto ángulo y aquí en San Juan está como bastante horizontalizado. Entonces nosotros suponemos que tiene que ver un poco con esto, de cómo se está subduciendo la placa de Nazca por debajo de Sudamérica.
1: Uh-huh. Por eso pone esta zona del país entre las de más alto riesgo, ¿no?, de Argentina.
2: Uh-huh. Exactamente. Uh-huh. Pero bueno, nosotros observamos las montañas y las vemos al oeste de Argentina. ¿Y cómo se han formado? Y se han formado por procesos geológicos, y en estos procesos geológicos llevan terremotos. Entonces, claro, todo el lado cordillerano puede tener en algún momento algún evento sísmico.
0: Bien. Martín, muchísimas gracias, ha sido muy didáctico para que la gente escuche, y creo que todos entendimos que tenemos que tener parte de esta charla con la familia. ¿Cómo organizarnos ante un terremoto? Hay que empezar a hablarlo, que en cualquier momento estamos en una zona netamente sísmica y estamos en un marco de aquellas que somos provincias más riesgosas y con posibilidades de que esto ocurra. Armar un esquema, ¿no? De cómo vamos a accionar.
2: Exactamente.
0: ¿Cómo vamos a accionar? No es malo tener esa mochila, ¿no? La mochila de emergencia, que todas las veces lo hemos hablado y muchas veces no hay que esperar. Tal vez esto nos sirva de una ayuda a memoria para, bueno, sí, guardo la mochilita y ya sé que va a estar esa mochila de emergencia, sé cómo vamos a proceder, empezar a charlarlo en la familia, cómo vamos a accionar. Y no es solamente salir a un lugar seguro, sino a todo lo que viene después, ¿no?
2: Exactamente. No es de paranoico el hecho de tener una mochila, claro. Sino es parte de como de ser responsables también.
0: Totalmente. ¿Qué tiene que tener la mochila?
2: Bueno, esa mochila tiene que tener agua, una linterna, un radio. Si alguno de los familiares tiene alguna enfermedad, entonces que tengan los remedios o medicamentos apropiados.
0: Bien.
2: Documentación, fotocopias, por ejemplo, de documentos, alimentos para 48 a 72 horas. Bueno, eso es. Así podemos nosotros armar nuestra mochila.
0: Lo fundamental. Me están contando que en San Juan va a haber un simulacro, está previsto para el mes de. Me dicen el 10, acá, el 13 del 10. Uh-huh. Está previsto un simulacro bueno. Provincial. En 2 meses más. Me están diciendo que estaría previsto un simulacro provincial, que me parece que es muy importante hacerlo y que sea con esta memoria que tenemos a corto plazo, muchas veces de olvidarnos todo.
2: Exacto.
0: Y que decir, ya está, pasó en Venezuela, ya está, pasó en Colombia. No. A ver, nos puede pasar. A ver, empecemos a trabajarlo en casa, no solamente los chicos en la escuela, sino todos en casa. Martín, muchísimas gracias, muy amable por el tiempo.
2: Bueno, un placer charlar con ustedes.
0: También para nosotros.
2: Gracias por la invitación.
0: Un gran abrazo. Martín Fernández, licenciado en geofísica, empleado del Observatorio Sismológico de la Universidad Nacional de San Juan y docente de la universidad.
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0: Bueno, tengo un montón de mensajes, ¿eh? Se despertaron los amigos de Rawson, ¿eh? No la conozco a la concejal, nunca la vi en la calle. Ahora espero encontrármela en el colectivo. Ni tarjeta sube, así que va a subir una sola a la vez y no va a subir más, dice. Bueno, va a pedir la tarjeta sube, por supuesto. Hola, hola, hola, muy buenos días. ¿Cómo están? Tienen que saber, tiene que haber continuidad, sí o sí. Soy Ricardo, dice el oyente. Juan Pereira, usted es un periodista mal educado. ¿Cómo va a decirle eso a la concejal que trabaja por todos los raucinos? Aquí se la ve caminar permanentemente. Yo no sé por qué mal educado, porque en ningún momento le falta el respeto. Se la ve caminar permanentemente. Ella es una mujer de trabajo. Usted es un machirulo. Pero yo no entiendo por qué la agresión, en realidad. Yo nunca le falté el respeto. En la entrevista nunca le falté el respeto. Sí puse en claro que a mí no me parece que aparezcan concejales o candidatos, figuras de la política, faltando tampoco, cuando han tenido, por ejemplo, esta concejal 16 años dentro del sistema político, ¿no? 7 de concejal. Hola, quiero decir que la concejal fue la única que nos visitó por tema de agua potable y conexión en Médano de Oro. Por las gestiones ya tenemos agua potable. La iré a visitar para que nos ayude a que el colectivo pase más veces por la casa. Buen día, Radio Sarmiento. La concejal es la única que trabaja por Rawson. Usted, periodista, es una persona que no se da cuenta y no conoce Rawson. Conozco bastante Rawson, trabajé en Rawson. Y si no lo conociera, estoy consultando y preguntando nada más. No sé qué les ha molestado a los amigos de la concejal. Muy buenos días. La concejal es una concejal del peronismo y demuestra naturalmente que la justicia social es lo que todos los justicialistas pretendemos. Usted es un hombre de derecha. Seguro es libertario, me dice. Parece que no escuchan la radio, ¿no? Muy buenas, ¿qué tal? La verdad de que cómo se olvidan los políticos de la gente. Hay políticos, intendentes, concejales, gobernadores, asesores, deportivos, que viven vidas de otro mundo con el sueldo de Morondanga. Viajes, vehículos, inmuebles lo logran a costilla de la gente. No deberían de ir a votar ni una sola persona nunca más. Muy buenos días. Sigue, no conocemos al intendente y vamos a conocer al concejal. Barrio Sureño Rawson. No va nadie nunca. Bueno, ahí está una dirección para la concejal. Me gustaría que salgan con mensaje de voz la gente que está. Hay gente que yo no voy a pasar mensajes que tengan insultos. No hace falta, yo no le insulté a la concejal.
1: No.
0: Lo que hice es preguntar.
1: Exacto.
0: Y decirle lo que me parece, lo que están haciendo. Esta concejal hacía 16 años dice que dejó de andar en colectivo y se olvidó de cómo era la vida del ciudadano. Bueno, ahí está, ahora lo está haciendo, me parece fantástico, que vuelva a las bases.
1: Totalmente.
0: Dice, a ver qué dice este. Juan, buen día para vos y todos los oyentes. No le des piola a la gente que está opinando sobre la concejal, ha hecho una movida, dice. Hola, yo ruego que se vaya este delincuente. No escuché nada de ustedes del aumento del combustible. Esta semana no decís nada del aumento que le dieron a los jubilados. No te animás a hablar de todo eso y de los 4 billones de pesos. Yo no sé qué radio escuchan estos oyentes. Y la entrevista que acabamos de hacer con una concejal, marcándole, ella discutiendo que un jubilado gana, en un momento ganó bien. Yo creo que nunca ganaron bien los jubilados. Nunca, ¿eh? Ningún gobierno, ningún gobierno reivindicó de ninguna manera esto. La verdad que vi el posteo de esa concejal y pienso lo mismo que usted, Juan. Recién ahora se acordó de subirse al colectivo. Y cuando su ministra Fabiola Ubone decidió que se iba a instalar este sistema de Red Tulum, ¿desde dónde estuvo ella? Es del Proyecto Nacional y Popular, dice. Claro, claro, la Red Tulum no es que nace con este gobierno.
1: Nace con el gobierno de Uñac. De Fabiola Ubone.
0: De Uñac.
1: Exacto.
0: El gobierno de Uñac,
1: sí.
0: Que fue tan cuestionado.
1: Claro.
0: Ahora está mal. Antes estaba bien. Pregunto. Mensaje de nuestro soñante, mensaje de vos. Vamos, a ver qué dice.
2: Hola, Juan, Yanina. Y la verdad es que yo cambio. No quiero que vuelva otra vez Milei a ser presidente. La verdad es que deja mucho que hacer, respetuoso, impresentable. Lo primero que hizo fue dejar de lado a los abuelos, a los que menos tienen, con coberturas, medicamentos, y la verdad que eso duele mucho. Y en el gobierno provincial también, Juan, cambio. Orrego, la verdad que ha hecho más cosas malas que buenas. Él pinta la pared de un centro de salud, le pone un foquito LED y ahí está la cobertura de salud. Y uno tiene que ir un día antes, 2 días antes a sacar un turno. no hay especialistas en las salas, en los CAPS. La seguridad está devastada, Juan. Está devastada la seguridad, no hay un plan de seguridad estratégico para combatir a los delincuentes, ¿no? Vos mismo lo has dicho con las cámaras del CISEM, no sé para qué están, de adorno. Y después le van a terminar poniendo un foquito LED abajo de colores, eso como que le ha puesto los pilares de la circunvalación, porque van a terminar siendo adornos nada más. Igual que en Chimba es un departamento que el flagelo de la inseguridad ya está en todos los portales, todos los días sale algo en Chimba, robo, asalto, apuñaladas, tiro. Los vecinos de Chimba estamos más que inseguros, estamos presos dentro de nuestras casas, Juan. Siempre que tenemos que salir, tenemos que dejar lamentablemente a alguien en la casa para que se quede, andar con cuidado por donde andamos, por las calles del departamento, con miedo a que nos asalten, que nos tiren un tiro, una piedra en el auto, algo. Es una vergüenza que teniendo más de 40 móviles comunales en la noche en el departamento de Chimba anden solo dos porque no hay presupuesto. Pero hay presupuesto para peñas, hay presupuesto para corso, hay presupuesto para otras cosas que no tienen prioridad. Yo creo que la salud y la seguridad son dos prioridades muy fundamentales de un gobierno. En Chimba también espero que no vuelva a ganar esta mujer.
3: Buenos días a toda la gente de Radio Sarmiento. Buenos días, Juan, Yanina, Rafa.
1: Buen día.
3: Buenos días a toda la gente con acento de la noticia. Gracias. Estaba escuchando la nota, Juan, de la concejal. Soy de Rawson, barrio Martín Güeme. Me hace recordar cuando andaban chicas, gente joven, por las calles del barrio a ver qué necesitábamos los vecinos. Cuando el intendente García, Rubén García, se postulaba para intendente. Bueno, todavía estamos esperando que terminaran las cloacas, pero salió la gente. Lo que pedía era que cloacas. Bueno, la gestión de Uñac se hizo a media. Y bueno, y ahora el intendente actual, Carlos Munizaga, le echa la culpa a Milei porque no le manda el 25% que le falta. Dice que con medios propios está haciendo, con esfuerzo de la municipalidad. Ahí en el barrio Sutejil está con cloacas, no sé cómo ha empezado, si el gobierno nacional no le manda. Pero en el barrio Güeme no están, están las cloacas, pero no están funcionando. Y ahora la concejal está, dice, está empezando a hacer campaña. Así hacen todos los políticos. Gracias, que tengan.
4: Buen día.
0: Buen día.
4: Juan, Yanina, buenos días. Hermoso programa.
0: Gracias.
4: El señor Martín, muy tranquilo, demasiado tranquilo. Ya deberían estar elaborando, redactando una especie, no sé, de consejos, de normas a seguir, no solamente la mochila, porque estamos en una zona sísmica.
0: Totalmente de acuerdo. Recién hablamos con Yanina de una vez al año mínimo tenemos que hacer este tipo de protocolos, accionar un protocolo que funcione en las escuelas, cómo los chicos tienen que salir de las escuelas, de los edificios públicos, una vez por año un simulacro de terremoto.
1: Por lo menos.
0: Digo, porque así estamos preparados y sabemos qué hacer. Yo se los pregunto a ustedes, ¿saben qué hacer? ¿Han hablado con su familia cuál va a ser la organización en un momento de una situación de estas características, de la magnitud de la que estamos hablando?
1: Claro.
0: ¿No? Bueno, punto y aparte, 9 de la mañana, 55 minutos en la República Argentina. Siempre yo digo que hay una buena noticia por contar.
1: Por supuesto.
0: Siempre, todos los días hay una buena noticia. Y esta para mí es una muy linda noticia porque creo que muchos esperábamos el Día del Niño, ¿no? Y siempre algunos organizaban el día. Acá, por ejemplo, en San Juan estaba el chocolate más grande del mundo que lo organizaba, claro, LB5 Radio Sarmiento y el Diario de Cuyo. ¿Te acuerdas, Hugo? Hugo ha sido parte de ese, claro, momento histórico. Íbamos al estadio. Cerrado, Aldo Cantoni. Y todos los chicos íbamos. Yo quería conocerlo a Hugo Mesina. Ahí estaba Hugo Mesina.
1: Ahí estaba
0: Hugo Mesina, como está hoy.
1: Ya era parte.
0: Y ya iba buscando con mi tacita, Hugo, dame chocolate. Y el Hugo me daba chocolate, me daba una factura de más. Pesado. Siempre me pasaba una factura de más. Entonces siempre decía, tomá, llévate dos. Esas cosas lindas que pasaron. Bueno, también los municipios están organizando todo lo que son chocolates del Día del Niño. Estamos en contacto con Ruth Chacón, directora de Cultura de la Municipalidad de Santa Lucía, porque se viene el Día del Niño en Santa Lucía. Ruth, ¿qué tal? Buenos días, ¿cómo le va?
5: Hola, buenos Hola, buenos días. Un placer. Gracias por comunicarse con nosotros.
0: Ruth, cuéntenos cómo se prepara Santa Lucía para el Día del Niño. Entiendo que va a ser este fin de semana.
5: Va a ser este sábado 15 a las 14 horas, se abren las puertas. Es un evento que ya el municipio viene realizando hace muchos años, es tradición ya para nuestro querido departamento. Y bueno, es un evento que convoca a miles. Así que imagínate cómo nos estamos preparando.
0: Me imagino.
5: A full, porque vamos a trabajar para la comunidad santaluceña y bueno, si algún vecino se quiere acercar también lo vamos a recibir con los brazos abiertos.
0: ¿Qué es lo que han preparado para este Día del Niño?
5: Bueno, te cuento, todo el municipio trabaja para este festejo, cada área tiene su stand, le decimos ranchos porque ahí cada uno decora, arma sus juegos, sus actividades, así que todo el predio del Camping Don Bosco, que es ahí donde nos reunimos, está preparado para que la gente pueda disfrutar de un día completo de recreación, juegos, actividades, todas pensadas para los niños, pero también para la familia, para que puedan disfrutar en familia y que pueda ser un día especial agasajando a nuestros pequeños.
0: Uh-huh. ¿Va a haber chocolate? ¿Va a haber sorteos? ¿Cómo va?
5: Va a haber chocolate, sí. Te escuché que había un chocolate muy grande. Yo creo que este también es uno de los más grandes. Nuestro chocolate invita a más de 20.000 niños. El año pasado tuvimos esa cantidad.
0: ¿Usted creen que superan eso? ¿Superan los 20.000 este año?
5: Sí, sí.
0: Tranquilamente.
5: Sí, sí. Igual son 20.000 niños más su familia. Claro. Imagínate la cantidad de gente que se convoca para el festejo del Día del Niño. Nuestro intendente, Juan José Orrego, siempre está liderando el equipo y buscando que sea una propuesta más llamativa, una posibilidad de crear espacios donde las familias se puedan reunir y disfrutar. Así que las actividades van desde globología, circo, deportes, castillos inflables, toro mecánico. O sea, hay como unos millones de actividades.
0: Qué
5: para
0: bueno, qué lindo.
5: Pueden pasearse por todo el predio y hasta llegar al escenario, que es donde hacemos el sorteo. Que es un sorteo con premios muy muy lindos y grandes, y bueno, eso, no tienen que perder el numerito, así pueden llevarse algún premio.
1: ¿Dónde va a ser el evento?
5: En el Camping Don Bosco.
1: Bien.
5: En el Camping Don Bosco, sobre Ruta 20.
0: Sí, sí, muy accesible, muy accesible. Y además tiene un espacio grandote, una cancha inmensa.
1: Es enorme, claro.
5: Sí, es enorme. Y igualmente sabemos que muchas personas no tienen la comodidad de un traslado. El intendente ha puesto más de 55 colectivos a disposición.
0: Ah, bien.
5: En 56 puntos de Santa Lucía, en cada rincón de Santa Lucía hay puntos de encuentro que los pueden buscar en nuestras redes sociales.
0: Ah, bien, qué bueno.
5: En nuestra página web.
0: Es decir, que yo vivo, por ejemplo, en Alto de Sierra, que me queda lejos.
5: Vas a tener un punto de encuentro donde va a pasar el colectivo gratuitamente.
1: Gratuito,
5: por
1: claro.
5: Supuesto,
0: qué lindo, bien, muy bien.
5: Y la movilidad son gratuitas. Y bueno, nada, se pueden pueden llegar accediendo a la movilidad.
0: Muy bien. Me dijo premios muy lindos. Que entre los premios que hay, hay chicos que están escuchando y dicen, ay, nomás, che, ¿qué premios va a haber? ¿Qué juguetes van a regalar?
5: Bueno, juguetes muy grandes. Así que
0: va a haber bicis.
5: Llegar,
0: va a haber bicis.
5: Por supuesto.
0: He visto que va a haber bicis.
5: Sí,
0: así que bueno, la bici es un premio, un premión.
5: Sí,
0: es la bici.
5: Ajá, un premión, sí. Así que bueno, nada, esperando que todos puedan llegar y que los vecinos de Santa Lucía puedan disfrutar de todo lo que se hace en el departamento, que el intendente siempre busca que, aparte de solucionar problemas de la vida cotidiana, también tengan recreación y puedan ser placenteros.
0: ¿A qué hora tienen que estar los chicos, por ejemplo? Que está escuchando y dice, bueno, yo me puedo movilizar, vivo cerca, ¿no? Estoy ahí en la Legua, voy para allá, caminando.
5: Bueno, las puertas del camping se abren a las 2 de la tarde.
0: 2 de la tarde.
5: Es de 2 a 6 de la tarde. Entonces, las puertas del camping se abren a las 2 de la tarde. Así que si quieren estar un ratito antes bien. Para hacer cola, porque bueno, se forma una cola. Tratamos de que siempre estés congestionado, pero bueno,
0: bien.
5: Es inevitable.
0: Ruth, muchísimas gracias y bueno, la invitación para todos los chicos que quieran disfrutar de ese momento maravilloso que es festejar el Día del Niño allí, el día sábado.
5: Lo esperamos a usted.
0: Sí. Estaremos allí seguramente. Ruth, muchísimas gracias. Bien.
5: Un placer.
0: La directora de Cultura de la Municipalidad de Santa Lucía contándonos, siempre digo, esas son lindas noticias, ¿no? Donde los chicos puedan pasarla bien y puedan llevarse ese momento maravilloso de compartir con sus pares, ¿no? El Día del Niño. Gracias, Huguito, en los controles técnicos, Hugo Mesina, Yanina Balmaceda, gracias.
1: Gracias, será hasta mañana.
0: Nos quedaron un montón.
1: Esta noche.
0: Nos quedaron un montón de mensajes, pero ya, bueno, le pedimos disculpas como siempre.
1: Un montón.
0: Esta noche, los NI.
1: Ni
0: estudian, ni trabajan, ni tienen expectativa. Vamos a hablar, vamos a estar hablando de la situación de los jóvenes en San Juan. Yo lo he calificado como los ni estudian, ni trabajan, ni expectativas de nada tienen.
1: De hecho, esa es la calificación que tienen las encuestas, bueno, en los estudios.
0: La idea es saber qué está haciendo el gobierno claro. Para esto. Nos va a acompañar en esta oportunidad personal que va a poder darnos cuenta de lo que significa el trabajo que está haciendo el gobierno. Estará con nosotros Miguel Blanquier, quien es, en este caso, el subsecretario de Desarrollo Social del Ministerio de la Familia y Desarrollo Humano, para hablar de este tema concretamente, que a mí me preocupa, ¿no? Que jóvenes no tengan ni la expectativa de conseguir laburo, ¿no? Bueno, gracias a todos. Esta noche los espero, 21 horas, para que compartan con nosotros este ratito. Y nosotros, mañana tempranito, a las 7. Gracias.

0: Hasta aquí llegamos. Gracias por elegirnos. En el próximo encuentro seguimos poniendo más acento en la noticia.
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2: El miedo es el padre de la valentía y la madre de la seguridad. Veladero, un emprendimiento de Barrick y Chandon, es la primera mina latinoamericana en acreditar el estándar hacia una minería sustentable. 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Cuando hablamos de seguridad en el hogar, ¿qué es lo que debemos proteger? La seguridad en el hogar es un asunto especialmente sensible y delicado de tratar, principalmente por ser el más sensible de todos los espacios vitales del ser humano. Son del tipo que sea, en un lugar se fraguan los vínculos más íntimos y además los personales que contienen a quien más amamos y lo que más deseamos proteger. Frecuentemente cuando hablamos de seguridad en el hogar, pensamos en sistemas anti-intrusión, en mecanismos que nos protejan de sufrir actos vandálicos, robos y otros percances precedentes principalmente del exterior, algo absolutamente comprensible, pero que responde a una visión incompleta y sesgada si no ampliamos nuestra perspectiva. Es decir, al tratar la seguridad en nuestro hogar y vivienda, debemos tener en cuenta estos asuntos, por supuesto, pero además también debemos considerar las amenazas que provienen del interior y que puedan poner en riesgo tanto a personas como a infraestructura, bienes o componentes de cualquier vivienda, especialmente en nuestra ausencia. Por todo ello, es preciso que antes de planificar la seguridad en la vivienda, sepamos qué queremos proteger. ¿Qué es aquello que se haya más expuesto a riesgos y amenazas, tanto interiores como exteriores? ¿Y qué medidas y sistemas podremos implementar para garantizar la seguridad? Planificando la seguridad en el hogar. Por ejemplo, definir qué debemos proteger, en qué focalizar nuestras prioridades y cuáles son las principales amenazas que acechan durante nuestra ausencia, dependerá en gran medida de nuestros propios hábitos cotidianos, de las condiciones estructurales de nuestra vivienda, de su continente y muy especialmente de su contenido, por lo que los siguientes o las siguientes consideraciones deberían adaptarse a la realidad de cada hogar. La seguridad personal. En primer lugar y sin ningún género de dudas, lo más importante a proteger en un hogar son las personas que residen en él y las que lo frecuentan. Garantizar su integridad física frente a amenazas exteriores, como posibles intrusiones o actos de vandalismo y de posibles accidentes y manipulaciones indebidas de componentes peligrosos, así como su integridad moral, principalmente tomar los medios o las medidas necesarias para crear un ambiente seguro y ausente de miedo, deben ser prioridades absolutas. Niños, mayores, personas con movilidad reducida o necesitadas de atenciones especiales son los principales grupos de riesgo, especialmente cuando se quedan solos en una vivienda. Por ejemplo, las pólizas de seguro del hogar, que nos pueden servir de referencia, especifican dos grandes grupos de elementos a proteger. Los que se consideran parte del continente de una vivienda, como elementos estructurales, instalaciones de suministros, accesos, y los elementos que conforman el contenido, que son los bienes, objetos de valor, etc. Estas consideraciones son necesarias para implementar los sistemas de seguridad necesarios y tomar las medidas que se estimen oportunas con un carácter general. Es decir, son aplicables a todo tipo de situaciones. No obstante, nosotros queremos ofrecer pautas para la protección de nuestros hogares durante nuestra ausencia, por lo que además también debemos analizar desarrolladamente nuestros hábitos y nuestro estilo de vida. La seguridad es responsabilidad de todos. 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

Hola, ¿cómo les va? ¿Qué tal? ¿Cómo están? Muy bienvenidos a este encuentro de hoy, de Mañanas al Día, por LB5, Radio Sarmiento. Mañana del día miércoles, promediando la semana. Miércoles 12 de agosto del 2026. Comenzando un nuevo encuentro, hoy una mañana con cielo cubierto en la ciudad de San Juan. Una mañana fresca también, que estamos compartiendo como cada jornada. Algunos de los títulos de las principales noticias a esta hora en nuestra provincia y también en nuestro país. Uno de los temas destacados tiene que ver justamente con el jugador de fútbol, Lionel Messi. Dio a conocer una carta donde expresa sus sentimientos tras el fallecimiento de su padre. Hecho, recordemos que lo trajo al país el sábado pasado. Bueno, muchas noticias para compartir. Ayer hablábamos de este sanjuanino en Colombia que sufrió el terremoto y por suerte fue encontrado con vida en horas de la tarde de ayer. Así que bueno, enseguida ya vamos a estar comentando con relación a esto, con relación a la situación en Colombia. Sigue aumentando el número de víctimas fatales, ya 72 horas prácticamente del terremoto. Hay al menos 240 muertos, miles de desaparecidos, intensas tareas que llevan a cabo los rescatistas, y advierten justamente que el impacto del terremoto en Colombia es mucho mayor de lo que se creía, lo que se pensaba en un primer momento. Bueno, entre otros temas también, ayer el gobernador de la provincia, Marcelo Orrego, estuvo participando en Buenos Aires en un encuentro a nivel nacional donde se trató justamente el rol de las provincias en la generación de los cambios. Ya vamos a estar hablando con relación a este tema, una provincia que está justamente dando señales claras de cambios en su rumbo. Y en este sentido, también este viernes estarán en la legislatura provincial funcionarios del Poder Ejecutivo informando sobre el acuerdo suscripto con la empresa Vicuña. Enseguida vamos a estar también desarrollando algunos detalles sobre este acuerdo en nuestro programa, comentando, bueno, también lo que van a exponer allí los funcionarios provinciales. Hoy habrá una audiencia clave, además, en el caso de Branca Motors, este acuerdo por 5 años de prisión efectiva, que podría quedar finalmente homologado en el día de hoy. Bueno, y hay mucha preocupación, malestar, obviamente, entre los damnificados, entre los estafados, concretamente. Esta tarde va a haber una marcha también por el femicidio de Gema, este hecho que ocurrió en la costanera, en que todos recordamos, por supuesto. Otro tema también en esta jornada. En Mendoza hubo un encuentro de la Cámara Argentina de la Construcción. Ellos están reclamando infraestructura en Cuyo. Son las empresas constructoras, justamente, sectores empresarios, reunidos en la Camarco. Se reunió en Mendoza junto a referentes públicos y privados. Estuvieron debatiendo allí en un foro que se llama Construyamos Cuyo. Así que, bueno, de eso también.

0: justamente de esto que se denomina comúnmente inocencia fiscal y que para algunos también es una especie de blanqueo, con lo cual se destraba el debate. Bueno, las universidades nacionales que siguen con el paro, un paro de 24 horas en el día de hoy, en el marco de este plan de lucha del Frente Sindical. Y por otro lado, hay diversas agrupaciones científicas también que han convocado a una movilización hoy en el Obelisco, en las principales plazas del país, también a partir de las 16, y esto tiene que ver también con el CONICET, otro también de los temas importantes. El gobierno también que está aguardando los datos de la inflación correspondiente al mes de julio pasado, se dice que podría ser menor a lo que reflejó el índice en la ciudad de Buenos Aires. Bueno, estos son algunos de los temas hoy en materia de información en esta mañana, mañana del día miércoles, 12 de agosto del 2026, en la cual ya saludamos a Silvia del Valle. ¿Cómo anda, Silvia? Buen día.
1: ¿Qué dice? Hola, ¿qué tal? Buen día, Francisco. Buen día para usted, para toda la audiencia y mis compañeros de tarea. Mañana fresquita, ¿no? Abrigadito. Hemos tenido que salir. 6 grados, 6 décimos la actual temperatura. 5 grados, 7 décimos la sensación térmica. Bienvenidos a este día miércoles 12 de agosto del 2026. Y la máxima para hoy no va a superar los 14 grados. Ajá. Si ampliamos el Servicio Meteorológico Nacional para hoy, todo el día, 40% de probabilidad de lloviznas. Y le digo más, en Chimbas está lloviendo, nos mandan a decir los oyentes. Ya está lloviendo en Chimbas. Bueno. Así que bueno, habrá que preparar paraguas por las dudas.
0: Bueno, que nos digan los oyentes, si hay algún otro lugar también donde está lloviendo en esta mañana de día miércoles.
1: Y gris, totalmente gris la mañana. Bueno, hoy es el Día del Trabajador de Televisión, así que saludamos
0: muy
1: a aquellos
0: bien.
1: Trabajadores de televisión que todos los días están allí también.
0: Un saludo trabajando. Grande a todos los amigos de la TV,
1: por
0: de la
1: supuesto,
0: pantalla chica.
1: De la pantalla chica. Y es el Día Internacional del Hijo del Medio.
0: ¿El Hijo del Medio?
1: El Hijo del Medio. Ajá. Bueno, yo soy la más chica, así que no puedo decir que es mi día.
0: Claro, yo también soy el más chico.
1: Creo que coincidimos todos, somos ajá, los más chicos los que estamos aquí.
0: ¿Y por qué tienen los del medio en particular que tienen que tener un día especial para ellos?
1: Lo contamos durante el transcurso de la mañana. Son envidiosos, dice.
0: Porque están en el medio.
1: Porque están en el medio. Es feo ser el hermano del medio.
0: ¿Por qué?
1: Vamos a estar hablando de ello. Y porque ligás a veces toda la ropa de tu otro hermano.
0: Bueno, pero a los más chicos también nos pasaba lo mismo.
1: Sí. Bueno. Hoy es el día de el hijo del mes.
0: ¿Será porque no los malcrían? Porque el malcriado siempre es el más grande o el más chico. El más grande porque es el primero. El primer hijo, el primer nieto, por ahí el primer sobrino, ¿no?
1: Y el del medio como que pasa desapercibido,
0: el del medio, bueno,
1: pobrecito.
0: Después queda destronado cuando viene el más chico.
1: Pobre, qué fea situación. Bueno, hoy, cronograma Garrafa Hogar, atención Uyun. Calendario de pagos quienes cobran hoy y mañana. Colecta de sangre. Tini confirmó, bueno, ya era voz populi, ¿no? Confirmó su casamiento con Rodrigo de Paul y, bueno, algunos de los detalles más. Ya viaja a París a hacerse su primera medición del vestido. En París, con un gran diseñador. Bueno, ciclo de música de cámara, tengo una invitación totalmente gratis para todos los oyentes. Y esto tan bonito que se conoció que Jaime Muñoz va a grabar su primer disco.
0: Ah, sí, firmó un contrato importante.
1: Sí, qué lindo, con Sony, ¿no? 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Saludos para la gente de FM Patria en el departamento Sarmiento, FM Ovación en Campo de Batalla Pocito, y para nuestros amigos de Radio Box Hachal.
0: Bueno, muy bien. Las 10 de la mañana con 22 minutos. Damos vuelta de página y nos metemos en el deporte porque, bueno, ganó Boca, Javier. ¿Cómo anda? Buen día.
2: Buen día, Francisco. Para vos.

0: Los compañeros y la audiencia de Sarmiento, ganó Boca, lo dio vuelta, un partido difícil, pero Recoleta se hundió solo, que ganaba 1-0 porque le expulsaron dos jugadores, la primera expulsión muy infantil y Boca lo aprovechó muy bien. Es más, podría haber ganado por más goles y le diría que cerraba la serie directamente, pero no digo que la dejó abierta, pero no la terminó de cerrar con un 3-1 allí a Recoleta. Vamos a hablar todo lo que dejó y lo insólito que pasó en el partido. Boca sacó dos veces del medio.
1: ¿Cómo que sacó dos veces?
0: En el primer tiempo y en el segundo tiempo.
1: Ah, bueno.
0: Quería que ganara Boca el árbitro.
1: Se equivocó el árbitro.
0: Se equivocó.
1: Y bueno, pasan las mejores familias, pero nadie le dijo, mire que ahora le toca a los otros.
0: Nadie le dijo nada. Ya lo vamos a tener a declaraciones de Paredes que dice, bueno, el árbitro me dijo, saque.
1: Y bueno, está bien.
0: ¿Qué va a hacer? Bueno, San Martín de San Juan vamos a hablar porque suspendieron al árbitro que cobró el vergonzoso penal contra San Martín en Tucumán. Ajá. No sé por cuántas fechas, por lo menos el línea número 2 y el árbitro no van a dirigir en esta fecha, y ya salió el árbitro que lo va a dirigir con Racing de Córdoba el fin de semana. Hubo un antecedente más negativo con este árbitro para San Martín, así que ya empieza a jugar en la mente de los jugadores y de la dirigencia los árbitros en San Martín, así que vamos a hablar del verdinegro también de este punto, también de la Copa Libertadores, porque la Lepra sacó un buen empate allí en el Maracaná, del fútbol local y la novena fecha que ya está distribuida para el fin de semana, del hockey sobre patín, el argentino femenino que se jugó a la segunda fecha, hoy se va a jugar la tercera con los equipos sanjuaninos que están arrasando con todo. Además también de Messi, porque lo que decías vos de la carta que le escribió al padre, llegó a Estados Unidos y ya se empieza a presumir cuándo vuelve a jugar la Pulga allí en el Inter de Miami después del duelo por el fallecimiento de Jorge Messi, su papá. También del automovilismo, porque Tobias Martínez corre este fin de semana en las camionetas, pero no en La Plata, allí en Rosario. Así que vamos a hablar también de lo que se le viene al sanjuanino en todo este tema y también del juicio de Maradona, porque uno de los peritos dio unas declaraciones muy importantes en cuanto al juicio de Diego Armando Maradona, por la muerte de Diego Armando Maradona.
1: Sí, bueno, esto y algunos otros temas también vamos a estar desarrollando en la mañana de hoy aquí en Mañanas al Día hasta las 13 por LB5. Mañana con cielo cubierto, con mucha información también que nos trae Facundo Díez. ¿Cómo anda Facundo? ¿Qué dice? Buen día.
2: ¿Qué tal? Muy buen día para todos. Feliz mitad de semana. Bueno, mucho para hablar en la mañana de hoy. Vamos a estar contando algunos de los pormenores que dejó la reunión de labor parlamentaria ayer en la Cámara de Diputados de aquí de la provincia. Hubo muchos tratados, muchos acuerdos incluso que se lograron allí en la legislatura provincial. Hay novedades respecto a cómo va a continuar el tratamiento durante esta semana, y estamos hablando del acuerdo por los 250 millones de dólares con Vicuña. Bueno, algunas definiciones que de a poco comienzan a asomarse, algunas visitas confirmadas ya con fecha también incluso que van a estar allí en la Cámara de Diputados en los próximos días, para que todo pueda llegar a tratarse, no en la sesión de este jueves, sino en la próxima sesión. ¿Cómo estarían de votos? Bueno, lo vamos a estar contando también en la mañana de hoy, también algunos de los pormenores respecto a qué es lo que podría llegar a pedir la oposición, cuál es la postura que más o menos ya comienza a mostrar, porque si bien no ha hablado como bloque el peronismo, ya desde algunos de sus representantes comienza a vislumbrarse un poco cuál va a ser la posición, al menos de la mayoría.
1: Bueno, nosotros tenemos también información de lo que van a ir a explicar los funcionarios.
2: Exacto.
1: De minería, de hacienda. Un dato que no es menor es que la aprobación de la declaración de impacto ambiental del proyecto José María, recordemos que Vicuña está conformado por José María, el proyecto José María y Filo del Sol. En su momento era Lundin.
2: Claro.
1: Quien llevaba adelante el proyecto José María. Lundin y Roberto Vitayer, en la provincia de San Juan. Bueno, en 2022 se aprueba el informe de impacto ambiental para la explotación de José María. Año 2022, ministro de Minería, Carlos Astudillo.
2: Sí, claro.
1: El gobernador de la provincia, Sergio Uñac. ¿Qué decía la DIA? Entre otras tantas cosas, ¿no? Un montón. Bueno, la declaración de impacto ambiental decía que Vicuña tenía que realizar un aporte obligatorio.
2: Sí.
1: Para obras de infraestructura, el mismo aporte que hacen las demás empresas mineras para los fideicomisos mineros.
2: Claro, exacto.
1: Como hace Barrick, como hace Gualcamayo, lo que hacía en su momento Casposo en Calingasta, es decir, 1,5% para un fondo fiduciario, un fideicomiso, y a partir del cual se financian obras para los departamentos de influencia y del proyecto. Así se construyó el hospital de Hachal.
2: Claro, sí.
1: Bueno, un montonazo de obras de agua potable, cloacas, bueno, en Hachal y Calingaste, en fin. ¿Qué dijo Lundin en su momento?
2: ¿Qué?
1: Que no, que ellos no iban a aportar al 1,5 del fideicomiso. Okay. ¿Mm? Recurrió esa imposición.
2: Bien.
1: Por escrito, se presentó en Minería y dijo, esto no.
2: Lo rechazó.
1: Bueno, eso fue año 2022. Nadie dijo nada. Nadie informó nada.
2: Bien.
1: Ni la empresa, ni Minería, ni el gobierno. Ahí quedó. Bueno, llegó el año 2024. Viene la actualización del informe de impacto ambiental. Se presenta también el informe de impacto ambiental. Ya viene Vicuña, ya
2: claro.
1: En esa época estaba Vicuña.
2: Exacto.
1: El gobierno de Marcelo Rego. Y ahí se encuentran con que la empresa dice: no, nosotros no vamos a aportar el fondo de fideicomiso.
2: Bien.
1: Bien. Bueno, llega el 2026, actualización del informe de impacto ambiental, y ahora dice, sí, vamos a hacer el aporte día. Así que bueno, toda una historia de por medio,
2: sí.
1: Que también hay que tenerla en cuenta.
2: No, y hay que tener en cuenta el detalle de que en algún momento la oposición, que hoy podría llegar de alguna forma a oponerse a esto, lo intentó también.
1: ¿Por qué no le hicieron pagar a Lundin en su momento en el 2022?
2: Exactamente. Bueno, uno de los temas que vamos a desarrollar hoy y otro que les voy anticipando, para el que no esté al tanto, no lo haya escuchado antes, no vaya a creer que yo le estoy mintiendo con esto o que estoy haciendo un chiste, pero vuelven los chachos, ¿se acuerdan,
1: sí.
2: ¿No? De la cuasimoneda de la provincia de La Rioja. Bueno, parece un chiste, honestamente, y de mal gusto, pero no, es una realidad y los empleados públicos de La Rioja van a comenzar a cobrar justamente con esta moneda, que no tiene ningún tipo de sustento, obligar incluso un comerciante a que cobre con esta moneda.
1: No, es una estafa.
2: Es una estafa, es netamente una estafa. Bueno, vamos a estar hablando de esto también con gente de la provincia de La Rioja para que nos cuente un poco sobre esto y algunos otros temas también del índole judicial que vamos a estar contando en la mañana de hoy.
1: Hace unos días hubo un acto, realmente fue un acto político, hay que decirlo como es, tenía que ver con Monseñor Angelelli en La Rioja, el desaparecido obispo reconocido, una figura más que destacada. Bueno, y Quintela lo transformó en un acto político realmente.
2: Como todo, sí.
1: Fueron varios dirigentes del justicialismo a nivel nacional y también fueron de San Juan, ¿eh?
2: Sí, sí,
1: Juan Carlos Gioja y
2: exacto.
1: Algunos otros, ¿eh? Bueno, abrazarse ahí con este personaje nefasto que hoy está gobernando y que lamentablemente eligieron los riojanos.
2: Es una locura.
1: Estafó prácticamente la voluntad del electorado porque, bueno, él y su familia gobiernan La Rioja.
2: Absolutamente, claro. Bueno, nos contaban hace poquito de los entramados y los negocios que tienen incluso sus propios hijos, como incluso esta radio a la que le cortaron la luz y resulta que la distribuidora de energía de La Rioja
1: la
2: es el hijo de Quintela, exactamente.
1: Ese hijo, la hija, yernos,
2: ¿no?
1: Cuñados, sobrinos.
2: Sí.
1: Bueno, las 10:30 se nos está yendo rapidísimo la mañana, por eso nos vamos ahora a la calle. Saludamos a Sergio Gaona, que anda en el móvil recorriendo la ciudad. ¿Cómo anda, Sergio? Buen día.
3: Buen día, chicos. Buen día para toda la audiencia. Bueno, mañana fresca. Cielo encapotado. Cielo totalmente cubierto. El sol se ve que, por lo menos, esta mañana no va a salir. Bueno, hoy queremos invitarlos a ser parte de una nueva edición de la Feria Agroproductiva que se desarrolla en el Centro Cívico, un espacio que reúne a productores sanjuaninos para mostrar todo el trabajo, el esfuerzo y la dedicación que hay detrás de cada producto. La feria es una excelente oportunidad para acompañar a nuestros productores locales, conocer sus emprendimientos y acceder a productos de nuestra tierra, elaborados por manos sanjuaninas. Una propuesta que pone en valor la producción local, fortalece la economía regional y genera un encuentro directo entre quienes producen y quienes eligen comprar productos en nuestra provincia. Todos están invitados a acercarse al Centro Cívico, a recorrer la feria y, por supuesto, a apoyar a nuestros productores sanjuaninos. Y, por supuesto, y toda la información que se produzca durante la jornada de hoy, primero, por supuesto, en Mañanas al Día. Adelante ustedes.
1: Muchas gracias, Sergio. Las 10:32, Hugo Mesina nos está acompañando hoy en la selección musical y la puesta en el aire.
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buenos días, chicos. Acá también ya empezó la lloviznando. Bueno, una llovizna linda porque ya está bastante mojadita la calle acá en el centro. Abrazo grande. Yo vivo solo en la avenida Rioja.

0: minutos, ¿eh? Bueno, algunas gotas que están cayendo en algunos lugares del Gran San Juan también, ¿eh?
1: Ya, bueno, se siente la lluviecita. De a poco los oyentes nos van guiando por donde llueve.
2: Sí, acá en el centro una garúa muy finita, finita. Esa que no llega ni a mojar directamente, pero se alcanza a sentir, ¿eh? Así que a prestarle atención a eso.
1: Más bueno, frío me da.
0: Bueno, ¿qué dice Silvia?
1: Bueno, dijimos que íbamos a explicar por qué el origen de la fecha del Hijo del Medio.
0: Ah, el Hijo
1: nació
0: del
1: por
0: medio.
1: Iniciativa de una madre que sintió que sus Hijos del Medio no recibían la misma atención. No es una fecha oficial ni tiene apoyo de leyes o gobierno, pero se hizo famosa en redes sociales y en todo el mundo. A ver, a esos hermanos se les atribuyen ciertos rasgos de personalidad según la psicología popular y los estudios. Dice que son buenos negociadores, aprenden a mediar entre los caprichos del mayor y los mimos del menor. Independientes al recibir a veces menos atención directa, aprenden a manejarse solos. Empáticos y flexibles, suelen ser colaboradores y buenos para escuchar a los demás. Así que alguno de los rasgos del hijo menor. Del medio, perdón.
0: El hijo del medio, ¿eh? Las 10:39, recordamos que tenemos alerta naranja por nevadas en la cordillera de Iglesia para la mañana y la tarde de hoy. Y hay alerta amarilla también por nevadas para la noche y para mañana jueves 13 en la tarde y noche. Para el viernes hay alerta de viento también en la zona cordillerana. Y recordemos que también en la cordillera sur, digamos en este caso cordillera de Calingasta, también tenemos una alerta por nevadas para el día de hoy únicamente en la mañana y en la tarde.
3: Hablamos ahora de la victoria de Boca, que perdía 3-1 con Recoleta y todo parecía difícil en la cancha de Huracán, pero le expulsaron infantilmente por un codazo a un jugador al equipo de Paraguay. Y Boca en el segundo tiempo lo dio vuelta con goles de Ascasíbar y Delgado, rápidamente ganado 2-1. Después le expulsaron otro jugador a Recoleta y Flores terminó poniendo el 3-1 para Boca. Con esta diferencia va a ir a Paraguay la semana que viene a ver si puede clasificar a los cuartos de final de la Sudamericana. Lo insólito es que Boca sacó dos veces del medio, error garrafal del árbitro chileno Piero Massa. Paredes, después del partido le preguntan, ¿por qué sacaron dos veces del medio?
2: Las apuestas deportivas.
3: Exactamente. Y acá entra a tallar el árbitro, ¿eh? Vamos a escucharlo a Paredes, que decía esto después de que le preguntaron por qué sacaron dos veces del medio. Y es cierto, las apuestas deportivas cada vez se apoderan de él.
4: Sí, nos dimos cuenta. Y en ese momento que... No, nada, el árbitro dijo que sacaba Boca y sacamos.
5: Nada. Muy bien, señoras y señores, cronómetros en marcha. Estaba claro el cambio en Boca.
4: ¿Se dieron cuenta que sacaron dos veces del medio?
6: Sí, nos dimos cuenta.
3: Ahí está la declaración de Paredes. Se dieron cuenta, pero el árbitro le dijo... Saquen ustedes. Ahí, bueno, también Paredes podría haber dicho, bueno, sacamos nosotros el primer tiempo, que saque Recoleta, pero...
0: Claro, claro.
3: Un poco tampoco hay fair play, ¿no? En este sentido, pero raro, no lo había visto
0: nunca. Advirtió al árbitro lo que estaba pasando.
3: Y Boca, cuando sacó, a los dos minutos, ya empató el partido.
0: Claro.
3: Rápidamente en ese saque. Puede ser coincidencia o no, pero bueno, eso es lo que pasó en el partido de Boca.
2: Locura, Dios mío.
3: Cada vez peor, ¿no?
0: ¿Y qué tiene que ver con las apuestas esto?
2: Y que si uno se fija en las páginas deportivas, uno puede apostar a el equipo, tal equipo va a sacar dos veces. Algo que parece impensado,
0: ridículo.
2: Ilógico, va en contra de las reglas incluso.
0: Absurdo.
2: Pero si ocurre, te paga una cantidad millonaria porque obviamente
3: nadie va
2: en contra de todo pronóstico. Bueno, hay que empezar a investigar ese tipo de actuaciones.
3: Claro, pues encima una competencia televisada y demás. Así que bueno, lo otro que Independiente Santa Fe River sabe en la fecha es el 19 de agosto a las 21:30, partido de día en Colombia, octavos de final de la Sudamericana. Y el 26 de agosto en Núñez, a las 21:30 también, por Libertadores, ayer Fluminense y La Lepra 0-0, puntazo de La Lepra allí en el Maracaná, y Estudiantes empató como local 1-1 frente a la Católica.
0: Bueno, muy bien, las 10:42, mañana con cielo cubierto que tenemos en la ciudad de San Juan, recordamos, una mañana fresquita, por cierto, bastante fresca, una sensación térmica de 5 grados 7, es la sensación térmica, con este viento sur, apenas 6 kilómetros por hora, bueno, y con probabilidad de lloviznas a lo largo de toda la jornada. Bueno, las 10:42, vamos a la calle, está llevando el móvil. Sergio.
6: Señor, señor, gracias. Sí, acá lo que es el Centro Cívico también, están cayendo algunas gotitas. No mucho, muy aislada, pero están cayendo. Bueno, charlamos, vamos a comenzar a usar el material que tenemos, ¿sí? De esta manera, ahí Facundo estuvo anticipando sobre el acuerdo con Vicuña, ¿sí? Bueno, que había tomado la voz parlamentaria el día de ayer. Pero nosotros antes charlamos con el vicegobernador, ¿sí? Por el acuerdo este con Vicuña, que cuando, o sea, que cómo estaba el estado parlamentario, ¿eh? O sea, ¿dónde se encuentra? O sea, ¿en qué estado está? Y esto es lo que nos decía el vicegobernador. Lo escuchamos. Bueno, ahí ya lo...
0: Bueno, enseguida entonces, enseguida ya vamos a escuchar la palabra de Fabián Martín, el vicegobernador de la provincia, quien hacía referencia a la reunión que se desarrolló ayer en la Comisión de Labor Parlamentaria. Participan los presidentes de todos los bloques, recordemos. Así se analizaron todos los temas ingresados, entre ellos el acuerdo que suscribió el gobernador con la empresa Vicuña y bueno, que va a tomar estado parlamentario mañana.
2: Exactamente, mañana jueves ya tomará estado parlamentario. Recordemos, ayer prácticamente lo que se hace en la reunión de labor parlamentaria puntualmente, es simplemente exponer cuál es el proyecto, cuál es el tema, se habla, se logran algunos consensos, lógicamente, entre los distintos bloques, y lo que se llegó a acordar fue eso. Recordemos que habíamos comenzado la semana, o incluso habíamos cerrado la semana pasada, entendiendo que esto podía ingresar directamente sobre tablas este jueves, o al menos esas eran las pretensiones en un primer momento. Bueno, eso se corrió, se logró consensuar justamente entre los diferentes bloques para que haya un estudio previo en las comisiones. ¿Y esto qué quiere decir? Bueno, que algunos especialistas o algunos representantes del Ejecutivo van a estar presentes allí en la Cámara de Diputados para poder dar algunos detalles de lo que tiene que ver con el acuerdo. Estamos hablando de que allí se van a hacer presentes el ministro de Minería, Juan Pablo Perea, va a estar presente también el ministro de Hacienda y Economía, Roberto Gutiérrez, estará también el secretario general de la Gobernación, muy probablemente Emilio Achem. Bueno, lógicamente con el objetivo de poder explicar ante cada uno de los legisladores en las diferentes comisiones, va a ir a Minería, Economía, Asuntos Legislativos y Constitucionales, y allí, bueno, será parte del estudio, lógicamente, que van a llevar a cabo cada uno de los legisladores. Pero bueno, a partir de allí va a haber todo un tratado mucho más específico y que se va a empezar a definir ya para la próxima semana.
0: Bueno, escuchamos ahora lo que decía el doctor Martín.
7: Este jueves en la sesión ordinaria va a tomar estado parlamentario el pedido que viene desde el Ejecutivo Provincial para que se ratifique el convenio. Recordemos que, como todos los convenios que llegan a la Cámara de Diputados, son para su ratificación. Es decir, se ratifica o no se ratifica. Los diputados no pueden proponer, no pueden agregar, no pueden quitar absolutamente ninguna, ni siquiera una palabra, ni una coma, ni un punto, sino que se analiza en su conjunto y se ratifica o no. Desde el viernes a las 13:30 horas que ingresó el pedido del Ejecutivo, está colgado en la nube, por lo tanto los diputados de entonces tienen o han tenido la posibilidad de leer el convenio. Y hoy en la reunión de labor parlamentaria vamos a definir cuál va a ser la mecánica de la próxima sesión respecto a este tema y a todos los temas en general, para ver si lo tratamos sobre tabla o si toma estado parlamentario y pasa a comisión.
1: ¿Y por qué aclara lo de las...
0: Bueno, eso es lo que decía ayer Fabián Martín. Después, obviamente, se realizó la reunión, ya pasó la reunión de Comisión de Labor Parlamentaria y se definió que finalmente no se va a tratar sobre tablas.
2: Exacto.
0: Esto va a ser girado a comisión.
2: Sí, sí.
0: Con lo cual, bueno, uno se pregunta, ¿para qué lo van a girar a comisión?
2: No tiene tanto estudio que darse, digamos, en torno al acuerdo, al proyecto. No es nada complicado de entender. Hay algunos otros proyectos que conllevan un estudio previo porque son fojas y fojas para leer. Esto, la verdad, no es tan complicado, pero aún así, de alguna forma muestra la buena voluntad que ha tenido el Ejecutivo Provincial en querer darle debate en algún punto en las comisiones a este acuerdo. Tranquilamente podría haberlo hecho sobre tablas porque cuenta con los números necesarios ya.
0: Habría, claro, estarían los números necesarios. Con que cada diputado lo lea, y después, bueno, no sé, una reunión de bloque, en definitiva, sí. Bueno, se intercambian opiniones, ideas, se toma algún criterio, alguna posición dominante, en fin. Pero bueno, no es necesario una reunión de comisión, eso lo puede hacer cada diputado o cada bloque de por
2: totalmente.
0: Sí, porque no se puede hacer ninguna modificación, ninguna propuesta,
2: no.
0: Es lo que está firmado, se acepta o se rechaza. De todas maneras, bueno, se aceptó esto para que el día viernes, es decir, después de la sesión que se va a llevar a cabo mañana, concurran a la legislatura funcionarios del Ejecutivo a ahondar, a profundizar detalles del acuerdo.
2: Exactamente, allí va a estar, como lo decíamos recién, el ministro de Minería Perea, el ministro de Hacienda Gutiérrez y el secretario general de la Gobernación Emilio Achem, que simplemente van a ir a ello, a explicar un poco más el acuerdo, a brindar algunos detalles, algunos pormenores del mismo ante los legisladores, buscando, bueno, lógicamente aclarar cada uno de los puntos. Ayer yo dialogaba con algunos legisladores justamente de la provincia, de diferentes bloques. Todos entendían que hay un común acuerdo prácticamente en esto. Muy probablemente nadie se atreve a decir que va a salir por unanimidad porque no pueden garantizar que a algún legislador se le ocurra llegar a votar en contra, pero la gran mayoría, la gran masa de los bloques y de espacios que participan allí en la legislatura provincial están de acuerdo con darle el visto bueno a este proyecto, incluso desde la oposición, y es lo que nos confirmaban, los históricos del peronismo, los más grandes, digamos, quienes llevan de alguna forma la conducción del bloque en la Cámara de Diputados, están a favor de este acuerdo. Van a dar su voto positivo para ello, o al menos es lo que han comentado en las reuniones que se han mantenido en el día de ayer y en algunos días previos. Algunos otros legisladores dentro del peronismo, quizás gente un poco más joven, vamos a decirle de alguna forma, y que en las últimas votaciones justamente se ha estado mostrando en oposición completa a algunos proyectos del Ejecutivo, de ellos todavía no se sabe cómo van a obrar. Todavía no se sabe cuál va a ser su voto, pero cual fuera el caso, entendiendo que el resto de los bloques que de alguna forma también integran el interbloque del oficialismo, ya tienen el visto bueno dado. La gente del bloquismo está de acuerdo, algunos otros espacios o monobloques también van a votar a favor, la gente de La Libertad Avanza con Patinella se entiende que también va a acompañar con ese voto. Bueno, si hacemos la sumatoria, uno entendería que cuando llegue sobre tablas este acuerdo, va a ser aprobado inmediato. No sé si por unanimidad, pero va a tener una gran cantidad de votos para salir ese mismo día.
0: Bueno, en un instante le contamos todo, ¿eh? Todo lo que dice el acuerdo, ¿eh? Todos los detalles, la letra fina, y que también mañana va a ser enviado a comisión y el viernes expuesto allí en detalle por los funcionarios y legisladores. Muchas gracias, Sergio.
6: No, gracias a ustedes.
0: Hasta luego.
6: Esperemos que salga, por favor, ¿eh? Porque esto es para la provincia. ¿Eh?
0: Hasta luego, muchas gracias.
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8: Cuando restan 2 minutos para las 11 de la mañana, bueno, está lloviendo ya en la ciudad de San Juan, una Bien. Leve precipitación, una llovizna, podríamos decir. En estos momentos.
9: Que ha sorprendido a varios.
8: No me diga.
9: Y sí, la gente no ha salido preparada para una lluviecita.
8: Así que estamos en estos momentos, bueno, con esta lluvia, esta precipitación. ¿Cómo estará el tiempo en Hachal? En la mañana de hoy, mañana fresca, nublada, que tenemos aquí en San Juan, en la ciudad capital. Le preguntamos a Jorge Morales, colega, amigo, allí en el departamento del norte, que nos escuchan a través de Radio Box, en el 97.3. ¿Cómo anda, Jorge? El gusto de escucharte. Buen día.
10: Hola, ¿qué tal, Francisco? A vos, a toda la gente ahí en la mesa, muy buenos días.
9: Buen día.
8: ¿Cómo está Hachal? ¿Cómo amaneció hoy?
10: Mira, ayer lo que nos indicaba el Servicio Meteorológico con la alerta de protección civil era que la íbamos a pasar medio complicado, pero no ha pasado eso. Es más, te digo, tenemos apenas un nublado, algo de sol se ve, y está templado, no está frío. Ahora, en los alrededores, por los datos que tenemos, ha caído alguna agüita nieve para el lado de la huerta de Guachi, para el lado
8: al
10: de
8: norte.
10: La sierra de Guachi, o sea, para el norte, claro. Y eso es alentador porque acordate que nuestro acueducto, el de Pampa del Chañar, no se recarga por agua de hielo del río, sino por agua de lluvia. Eso
8: claro.
10: Está, desde hace mucho tiempo lo confirmó el INAH. Así es que, bueno, es alentador porque el cerso de Huachi, que le decimos nosotros, está en estos momentos blanco. Uh-huh. Ha caído algo de agua nieve. Pero acá en el centro, lo que es la villa de Hachal, está templado. No sé cómo irá a estar dentro de un rato más.
8: Uh-huh. Bueno, ¿y cómo está el clima, Jorge? Te queríamos consultar luego de este anuncio que hizo el gobierno sobre la Ruta Nacional 40 Norte.
10: Sí, mira, acá evidentemente, por lo que yo palpo, ha caído bien el anuncio en la mayoría, en virtud de esta, yo le decía agonía, esperemos que esta agonía termine, que es la agonía de la Ruta 40. Acá tenemos una ruta deteriorada no hace 2 años, hace 30 años por lo menos, un deterioro progresivo que nunca ha sido tenido en cuenta. En algunos casos, algunos estertores de algunos gobiernos han hecho 1 o 2 badenes como para solucionar, pero de ahí nada más. Uh-huh. El mismo ministro de Infraestructura, Perea, lo dijo en una entrevista que le hicimos nosotros aquí en Hachal, y lo ha refrendado el gobernador, que la ruta Hachal es un desastre. No tiene banquina, tiene en los baches tiene pedacitos de pavimento en algunos lugares. Y bueno, la noticia ha caído bastante bien. Lo que aquí se está notando es el silencio por parte del intendente, del diputado y de los concejales que responden al peronismo.
8: ¿Silencio en qué sentido, Jorge?
10: No dicen nada, ni sí ni no, ni que está bien o lo que no está.
8: ¿Pero no están contentos con el anuncio?
10: Y no podemos saberlo porque no hablan.
8: Uh-huh.
10: No podemos saberlo. Yo me imagino que el bloque del peronismo, y ustedes lo tienen que saber mejor que nosotros aquí, van a tener un voto en bloque, que por los datos que tenemos, salvo que, se vean obligados a darle el visto bueno a una obra que es necesaria, que ellos la tendrían que haber hecho, porque han gobernado 20 y pico de años, Pero lo que pasa es que ellos están midiendo el costo político, Francisco, vos lo sabés a eso.
8: Con la urna eso en la cabeza.
10: Dicen, totalmente, llegamos a aprobar eso por unanimidad. Hacen la ruta, no ganamos más. Esa es la lectura rápida que están haciendo ellos. Tanto Matías Espejo, que está de vacaciones hasta el 21 de agosto, no está acá.
8: ¿Cómo que está de vacaciones? De la
10: y está de vacaciones. Y si la ley se lo permite, es legal.
8: Se tomó unos días cargo, para despejarse un poco.
10: Y parece, qué sé yo, está a cargo de la municipalidad el presidente del consejo, el concejal y abogado Héctor Sánchez.
8: Ajá.
10: Y nada, nadie. Yo pregunté al consejo si institucionalmente iban a emitir alguna norma, alguna declaración que corresponde, creo, una declaración o una resolución emanada por el consejo donde den el visto bueno a una obra añorada. Pero mira, yo te digo, sin ir más lejos, desde el inicio de la explotación minera a la fecha es la obra más importante que se va a hacer.
8: Sin duda, no hay dudas.
10: Porque las obras de cloacas que vinieron acá, muchas se hicieron con parte de las regalías o fideicomiso, pero las otras obras grandes también fue con dinero que vino de la nación.
8: También.
10: En la época del kirchnerismo y eso. Que se hicieron unas obras que, por ejemplo, te cuento que la etapa 3 de cloacas todavía no la pudo utilizar la gente porque no está entregada la obra. No están hechas las pruebas correspondientes para verificar que esté en condiciones. Es más, esto ha obligado a mucha gente de barrios cercanos al sector céntrico a conectarse sin autorización, porque ya tienen los pozos colapsados. O sea, esa obra se hizo malísimamente mal, hay tapas que se salen, hay olores putrefactos de lugares donde, según nos dicen, los niveles no están bien hechos. O sea, fue una obra mal hecha y bien paga, como la pavimentación y los caños.
8: Hay varios. Ni hablar de las viviendas que hizo el municipio en su momento, ¿no?
10: Bueno, tenés el gran problema que dejó como herencia, lamentablemente, el problema que tiene el barrio Conjunto 1 en Niquivil. Hace 14 años hicieron ese barrio en un lugar donde no se podía hacer y hay revinición. Entonces, de todo lo que vos te imaginás de los pozos del baño está saliendo a flote. La gente lo tiene que sacar con baldes y tirarlo más allá.
8: Increíble. Jorge, ¿y le han preguntado ahí los colegas, los periodistas, han podido hablar con el presidente del consejo, con alguien del municipio?
10: Yo le he enviado mensajes a la secretaria del consejo, que es la concejal Mariela Mesías, vos lo debes recordar.
8: Colega.
10: De Radio Nacional.
8: De Radio Nacional, claro.
10: Sí. Bueno, y me dijo que institucionalmente no tenían nada previsto. El consejo ha sesionado el lunes, no ha salido ninguna norma legal apoyando o haciendo algún comentario. Y después les pregunté personalmente y no me respondieron. O sea, a ver, el consejo de Jacal son 6, de los cuales 2, Gema Casas y Felipe Cañes, se exponen al oseguismo. De los 4 restantes son justicialistas, pero están divididos. 2 responden a Matías Espejo, que es Mariela Mesías y Héctor Sánchez, y los otros 2 les responden a Miguel Vega, que son Walter Verón y Sonia Araya. Bueno, ninguno de esos ha emitido ninguno, de los 4 justicialistas, tengo, bueno, sí, ya sí. La gente, Casas y Tañez ya dieron su parecer públicamente al respecto del apoyo. Pero te digo, el silencio es producto de no saber qué decir, porque ponete en el cuero de ellos. Si aprueban, sale por unanimidad, van a tener que reconocer que es una obra que hasta ellos apoyaron. Y si dicen que no, el pueblo de Hachal, por lo menos el 90%, le va a venir a preguntar a Miguel Vega, decime por qué no aprobaste esto.
8: Jorge,
10: independientemente de las discusiones que hay, si el convenio dentro de 20 años, si el convenio fija las regalías y no se puede hacer nada más, podrían haber sido las regalías en más o en menos también. O sea,
8: ¿Y qué dicen,
10: es más extensa.
8: ¿Qué dicen los hachalleros? ¿Qué dice la gente? ¿Qué dicen los dirigentes de las entidades intermedias?
10: En general, en un porcentaje amplísimo están de acuerdo. Porque todos dependemos de la ruta, independientemente que la empresa evidentemente hace un negocio. La empresa hace un negocio, pone un dinero a disposición para que la obra que se haga también los beneficie a ellos, pero también nos beneficia a nosotros.
8: Claro, ahí se habla de una obra de 3 tramos, el primero entre Albardón y Villicún, sí. Que va a ser una doble, una autopista, claro, doble calzada, 7 metros 30 cada trocha.
10: Claro, hasta Matagusano sería, que es el final en la bajada del Villicún.
8: Claro.
10: Ahí donde también está la obra trunca de la cárcel. ¿Te acordás que se anunció que iba a ser una cárcel? Ahí
8: sí.
10: Se robaron todo, ¿sabías?
8: Se robaron todo. Bueno, ni el camino quedó para la obra.
10: Ni el depósito quedó.
8: Y después, después queda el otro tramo, ese Villicunta La Casto. Sí. 39 kilómetros, que también se mantiene la calzada simple, pero de dos carriles, de 3,65 metros cada uno, casi doble, y banquinas pavimentadas, con lo cual, bueno, hasta la zona de Talacasto va a ser muy seguro ahí el tránsito también.
10: Claro.
8: Recordemos que, bueno, se abre la otra ruta, ¿no es cierto?, para Iglesia, Calingasta.
10: Por el Colorado, no solo para ir a Calingasta, sino para ir a la Villa de Iglesias también.
8: Claro.
10: Por ahí. Ahora te digo, lo que nos gustaría, algunos detalles más finos al respecto del tercer tramo, que son los 94 kilómetros aproximadamente, desde Talacasto hasta la rotonda San Roque.
8: Hasta San Roque, sí.
10: ¿Por qué te digo esto? Porque hay históricamente tres...

0: cuatro badenes donde en el verano se corta sí o sí la ruta. Si se va a volver a hacer pavimentos ahí sin hacer puentes o alcantarillas importantes para que cuando bajen las aguas que bajan en verano tremenda, sí. Me parece que por los datos que hay este año va a ser bastante brava la lluvia de verano. Claro. Que no nos deje a pata, no solamente nos corte la ruta, sino que se lleve el pavimento.
1: Bueno, ahí se habla...
0: Son centrales.
1: Claro, ahí el proyecto, lo que se habla es de nuevas alcantarillas, es decir, que bien, van a ser nuevas bien. Alcantarillas. Sí. Suponemos que una vez que esté el proyecto técnico, recién claro, ahí vamos a saber claro. qué características tendrán.
0: Y defensas viales, porque acordate una cosa, Francisco... Cuando estaba el Belgrano Cargas,
1: el ferrocarril,
0: el Trocha Angosta, el ferrocarril que llegaba, tenía terminal aquí en Hachal, de hecho está la estación abandonada ahí,
1: sí.
0: en la época de Menem, que se vendió todo eso y se quedó la fraternidad con toda esa línea, ¿quién nos salvaba de las grandes crecidas? El mantenimiento que le hacía ferrocarriles al terraplén,
1: claro.
0: porque el terraplén de la vía está para el sector de donde vienen las aguas. Entonces, ahora, no tener mantenimiento, el agua pasa por cualquier lugar. Claro. Además que ya se han robado los durmientes, los rieles, y eso es una desidia lamentable. Yo me acuerdo de cuando el tren venía, de hecho, yo he viajado muchas veces desde la estación Belgrano hasta Hachal, porque también había gente que viajaba, podían viajar pasajeros. Eso es lo que hay que tener en cuenta. Al no estar las defensas, los terraplenes del ferrocarril, ahora el agua en los aluviones de verano pasa por cualquier lado. Eso es lo que yo creo que se debiera encauzar con defensas viales, que se les llaman, si no me equivoco, hacia arriba. Algo uh-huh. que encauce las crecidas para que puedan pasar por los lugares donde solía pasar y ahí hacer o los puentes o las alcantarillas estas que menciona.
1: Claro, como tenía el ferrocarril.
0: Claro, claro, una cosa así.
1: Unos diques de contención, defensa y claro, ese tipo de cosas.
0: Pero además no nos olvidemos otro tema que es importante. A ver, la ruta es importantísima para todos, pero también es importante que se ha tenido en cuenta, se está trabajando sobre dos puentes en Mogna, que es un lugar olvidado. Los moquineros eran más algarroneros que cachayeros. Bueno, se están haciendo dos puentes sobre el río Tafí y sobre el río Seco. Dos puentes, de uno es de 2,000 y pico millones de pesos y el otro de 1,000 y pico de millones de pesos que van a permitir que ese lugar que estaba casi olvidado ahora pueda tener una conexión vial importante, uh-huh. que también es una obra importantísima, y no solamente por la cuestión religiosa ni por la gente que vive ahí, sino porque acordate que ahí tenés lugares turísticos muy parecidos a los que hay en el Valle de la Luna, el Talampaya. Ahí tenés lugares que son total y absolutamente deseados por gente que viene a pasar unos días por acá.
1: Sí, sí.
0: Si vos tenés buenos caminos, tenés dos puentes que te permitan poder pasar sin tener que quedarte esperando hasta que pase la última llama de la creciente, es importante también esa obra. No es mínima. Si uh-huh. bien en el monto es mínima, comparada con la anterior, pero es una obra importantísima también.
1: Seguro. Bueno, Jorge, ha sido un gusto como siempre conversar y estar al tanto de cómo está la situación ahí en Hachal, ¿eh?
0: Te agradezco a vos, un saludo a toda la gente y un buen día, un abrazo, hasta luego.
1: Un abrazo, que sigan bien. Ahí estaba Jorge Morales, desde Hachal.
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0: Las 11 de la mañana con 15 minutos. Recordamos que seguimos con el sorteo del Día del Niño, Silvia.
1: Tenemos tres regalos hermosos de Nico Calzado. 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La consigna, ¿qué jugabas cuando eras chico? ¿Qué te gustaba jugar? 264-508-6198, el teléfono de la radio para que sigan participando. Cronograma Garrafa Hogar.
0: A ver.
1: Hoy miércoles 12 en Ushum. Hasta las 13 horas están en Hermógenes Ruiz y José Aguilera. Mañana jueves 13 en Angaco, de 9 a 10 en Unión Vecinal Villa del Salvador, allí en calle Rawson entre Sarmiento y San Martín.
0: Bueno, muy bien, a tener en cuenta para comprar Garrafa Hogar. Tenemos más información deportiva que nos trae Javier Sillero.
2: Exactamente, vamos a leer la carta que le escribió Lionel Messi a su papá. Después del fallecimiento, después de estar allí de dolorosamente en el entierro y volver ya de Rosario, Estados Unidos, para volver a los entrenamientos con el Inter de Miami. Más o menos alguna de las partes que dice la carta: pa, todavía no puedo creer que te hayas ido. No caigo, mejor dicho, no quiero caer. Se me hace muy difícil imaginarme que no te voy a ver más, que no nos vamos a hablar más. Sé que estabas sufriendo y que es lo mejor, pero te fuiste muy pronto. Todavía nos quedaba mucho por disfrutar juntos. Tanto me pedías que juegue el último mundial. Y días antes de empezar fue cuando peor te pusiste. Era la primera vez que no ibas a estar en un torneo. Pero mamá me decía que ibas a estar mejor y que ibas a estar bien para poder viajar. Yo te decía que íbamos a llegar a la final, así podías viajar. Cada vez que terminaba un partido esperaba y extrañaba tu mensaje. Así me di cuenta que la situación era fea de verdad. Así todo, no dejaba de pensar en llegar lo más lejos posible para darte tiempo y que vieras un partido. Llegamos a la final y no pudiste estar. Quería ganarla para llevártela y mostrártela nuevamente. No pude, las piernas no me daban más. Esta vez intenté ir contra mi físico, pero no pude. Nunca pude sentirme bien. Esto habla también de cómo estuvo todo el mundial, ¿no? Nunca se pudo sentir del todo bien tras lo del padre. Cuando llegué, creías que habías perdido la final por penales. No pudimos hablar nada de todo esto, lo que pasó. No pudiste disfrutar nada. Nos fuimos campeones, pero no sabes cómo disfrutamos cada partido. Una vez más, tenías razón. Tenía que estar y jugarlo. Te cuento esto porque fue lo único que no pudimos hablar, porque todo lo demás ya lo sabes. Hablábamos todos los días y nos veíamos cuando se podía.

0: Messi al final dice: descansa en paz y cuidanos desde arriba como lo hacías acá. Gracias por todo, te amo, pa. Esto habrá que ver, Messi, si a fin de año cuelga los botines, quizás, no se sabe, ¿eh?
1: Sí, es un poco un anticipo, ¿no?
2: Bueno, ¿cómo lo puede afectar en lo emocional?
1: Totalmente.
2: Bueno.
0: Así que ahora, ya está en Estados Unidos, ya se fue de Rosario, llegó esta mañana.
2: Sí.
0: Y está en los entrenamientos y uno presume que va a volver a jugar recién el sábado porque hay un compromiso que tiene hoy el Inter, no va a estar obviamente.
1: No.
0: Así que el sábado se podría volver a ponerse la camiseta ya sin su padre.
2: Claro, eso te iba a decir, veremos cuándo retoma las actividades normalmente, eso también puede ser una pauta.
0: Exactamente. Todo indica que el sábado, va a jugar en su partido del Inter, pero bueno, será su primer encuentro sin su padre.
2: Seguro. Tuvo mucha repercusión en Mendoza el caso del médico, el médico mendocino, que quedó con su camioneta ahí varada en el Barrial Blanco, en la Pampa del Leoncito. Porque, bueno, según dicen, si esto hubiera sido en Mendoza, en función de la ley que tiene Mendoza, la ley 9.414 que protege la precordillera y el piedemonte del área metropolitana, podría haber terminado con 10 días de arresto, según lo que dice dicha legislación, donde, según comentan, se establece como obligación la conducta, como obligación de conducta, la realización de cursos sobre temática ambiental. Así que, bueno, más allá de la multa, en el caso de Mendoza, podría haber sido mucho más dura la sanción, 10 días de arresto, como así también hacer cursos, como se ha impuesto a quienes han cometido algún otro tipo de atropellos contra el medio ambiente en Mendoza, sobre todo con el tema de pintadas y demás. Incluso se les han aplicado multas de más de 2 millones de pesos en aquella provincia. Así que muchos comentarios hubo con respecto a este tema en los medios mendocinos.
1: Sí, bueno, se ha visto en más de una ocasión en Mendoza, por suerte no este tipo de hechos, pero algunos similares o vinculados, y es la gente que pinta grafitis en plena montaña. Han tenido durísimas sanciones en Mendoza, ese tipo de acto vandálico. Y bueno, acá en la provincia de San Juan, lamentablemente con 1 millón de pesos, que es el máximo que se le puede llegar a cobrar a este médico, ya con eso zafaría.
2: Bueno, el médico, como nos informaba ayer también el juez de paz que interviene en la causa, dijo que no estaba muy al tanto de las normas, que no estaba bien señalizado y demás.
1: Sí, igualmente, lo decía el propio juez ayer, y es un principio básico de la justicia, no se puede alegar desconocimiento ni ignorancia en este tipo de casos.
2: Hablábamos con colegas de Calingasta, del departamento Barrial, ayer, que estuvieron incluso en la Pampa del Leoncito cuando se llevó a cabo el operativo.
1: Sí.
2: Bueno, y nos decían que este médico, que estaba acompañado por su hijo también en ese momento, tratando de sacar la camioneta y ver cómo hacían y demás, bueno, no quiso hablar con nadie de la prensa, ni siquiera contestó las preguntas que le hicieron, nada, no quería tener ningún tipo de repercusión mediática.
1: Lo posible, si podía pasar desapercibido, mejor por él.
2: Así que lo que llama la atención es la presencia del intendente. Está bien que sea el intendente municipal, pero el municipio no tiene ninguna injerencia
1: absolutamente
2: en esta cuestión, que es netamente provincial.
1: Absolutamente, sí, es una cuestión de patrimonio y de la justicia en todo caso.
2: Obviamente interesado en obtener algún protagonismo como el guardián
1: de. Se mandó un reel tremendo.
2: De la Pampa del Leoncito.
1: No sé si lo vieron ahí a Carvajal caminando descalzo, cual héroe por la Pampa, llegando hasta la camioneta. Bueno, la verdad, cinematográficamente lo felicito al intendente, pero sí, no tiene ningún tipo de injerencia en este caso.
2: Las 11:22.
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0: 11:26, tenemos comunicación telefónica, Facundo.
1: Exactamente, bueno, se los comentaba hace un ratito cuando comenzábamos el programa, esta noticia que, bueno, ayer ya comenzó a circular a nivel nacional directamente, y que una vez más tiene como protagonista a una provincia vecina nuestra, como es La Rioja. Hasta hace poquito, bueno, hemos estado hablando mucho de esta provincia, más de algún que otro resquemor con nuestra provincia de San Juan, bueno, debates nuevamente sobre territorios. El gobierno de Quintela, por Dios, que siempre nos da que hablar, nunca faltan noticias que lleguen desde este lugar de la Argentina. Y ahora la que se suma, que en el día de ayer se vuelve a confirmar, porque es algo que ya había ocurrido antes, tiene que ver con la reactivación de los chachos. ¿Qué hacen ustedes si yo les digo que a partir de mañana empiezan a cobrar en chachos? Ya no les voy a pagar en pesos. Bueno, suele ser una complicación, lógicamente, esto no solamente para el ciudadano de a pie, el empleado estatal, sino también incluso para los comerciantes, que tienen que empezar ahora a recibir esta moneda, este dinero, que no tiene ningún tipo de sustento, claramente. Bueno, para hablar un poco sobre esto, conocer cuál es la realidad y la actualidad también en la provincia vecina, estamos ya en contacto con Diego Molina, diputado justamente provincial de La Rioja por La Libertad Avanza, quien amablemente nos atiende a esta hora. ¿Cómo estás, Diego? Buen día.
2: ¿Cómo están? Muy bien.
1: Muy bien. Muchas gracias por el contacto. Bueno, lo decía recién, vuelven los chachos, Diego.
2: Sí, claramente, vuelve el circo, ¿no? Porque en realidad, lo pongo en blanco y negro un poco la explicación. Si tomamos el primer semestre de la coparticipación de La Rioja y tomamos la inflación comparado con el primer semestre del año pasado, supongamos, para poner un número, ¿no? Si la inflación fue, el aumento fue 100, el aumento de la coparticipación fue 98, o sea, pariste 2. Nada. Bien. Y la pregunta ahí, entonces, ¿por qué salís a emitir algo que una moneda que algo que falsificado, porque esta moneda no es de curso legal, nada, porque atenta claramente con el artículo 75 de la Constitución, con la ley 25.917 y la ley 24.144, en todas te dicen que las provincias no pueden emitir dinero.
1: Exacto.
2: Entonces claramente es lo utiliza esta circunstancia para posicionarse como esa parte del peronismo en contra del presidente Milei, y bueno, si la jugada saliese bien, queda ahí fortalecido como el caudillo del interior que lo enfrenta.
1: Ahora,
2: estoy hablando de que los chachos pasan a ser 50.000 pesos por persona, o sea, parece que 50.000 pesos pueden ser 2 kilos de carne, ¿no?
1: Sí, totalmente. Ahora, ¿no? ¿No claro. Se encuentra con ningún tipo de reparo por parte de los poderes legislativos o judiciales allí en La Rioja, Quintela, con este tipo de medidas?
2: No, pues nosotros somos literalmente 4 diputados contra 32, que son ellos, digamos. Nadie nunca dice nada, supuestamente, bueno, sí, nosotros, digamos, que hemos hecho varias notas, hemos presentado, lógicamente, siempre vía desde redes o de, por ahí, de recursos no, porque no, todo lo que es poder judicial es de ellos, así que es como la nada misma, pero sí, bueno, lógicamente, protestas por esto, porque en realidad es algo totalmente ilegal. Son los billetes del estanciero, digamos, ¿no?
1: Totalmente.
2: Una cosa así.
1: Sí.
2: Pero no, la impunidad con la que se maneja este hombre, ha renunciado el fiscal general, imagínate que no era de él, por presiones, y quieren poner uno para tener bajo la manga la posibilidad de presentarse en tercer mandato consecutivo, así que...
1: Ok. A ese punto llega.
2: Faltan esos fardos dando vuelta, ¿viste? Y el lejano oeste.
1: Totalmente.
2: Es increíble.
1: Qué grave, realmente. Puntualmente con los chachos, ¿cuál es la instrumentación que se les daría? Y también, ¿cuál es la opinión de la sociedad riojana, de los comerciantes, incluso que de alguna forma van a tener que recibirlos? Me imagino que los empleados públicos serán los más afectados por esa medida también.
2: Mira, esto es como me recuerda esa canción de estos, no me acuerdo, del cubano que dice hoy hay pescado en el mercado, mañana no sé qué, y viste que van todos en fila, sí. Así, viste, y han puesto un polideportivo, después un centro comercial, ahí tenés que ir en fila, ¿sí? ¿Viste? Cobrar con el DNI, ¿viste? Y la gente, son 50 mil pesos, la pobreza que hay en La Rioja es tremenda, tremenda, tremenda, o sea, yo que vivo en la zona sur, que es un barrio bastante, barrio que me rodean humilde, hay de todo, ¿no? Pero no se ve la columna de humo de asado desde hace años, ¿no? Y bueno, la gente te recibe lo que sea, el comerciante está desesperado, y bueno, y miren para adelante, obviamente esperanzados en que venga otro gobierno, pero bueno, pues yo vengo vivo hace 25 años acá, porque creo que se me nota que soy cordobés, pero nunca le vi a la provincia tan mal. O sea, nosotros estamos en una situación gravísima, digamos, social, en todo sentido, ¿no? Salud, de justicia, educación, o sea, tremendo. Con paros, bueno, ya empezaron las clases nuevamente con paros, la verdad que es tristísimo lo que pasa en La Rioja. Son las siete plagas de Egipto, el quintalismo acá. Nos han dejado en la lona directamente.
1: Ahora, ¿esta moneda debe ser aceptada obligatoriamente por los comerciantes de allá o ponen algún tipo de presión también para no recibirla?
2: No, como te digo, o sea, literalmente es como que han instrumentado un sistema donde... y la recibe el comerciante va y paga la electricidad, entonces por ejemplo, ¿no? Los servicios, pero bueno, lógicamente no le podés pagar a un proveedor que viene de Córdoba, por ejemplo, entonces más medio como que han instrumentado algo que bueno, que quede en la provincia, como la verdad, voy a ser muy sincero, o sea, es una estrategia simplemente de marketing y nada más.
1: Totalmente.
2: Para después decir que van a dejar esos 50.000 que vienen fijos dentro del salario, obviamente, en negro, porque la plata está, o sea, es mentira que no hay plata. Lo acabo de decir recién, hubo un fuerte aumento de la coparticipación el último mes, porque hubo una mejora de recaudación. O sea, que la plata siempre estuvo y está. El tema es que son estas estrategias, ¿no?, de presentarse como un caudillo que lo enfrenta al gobierno del presidente Milei, pero no, es todo humo y circo. Y el comerciante, como te insisto, viene bien porque digamos que en el corto plazo reactiva algo, pero después lo rescatan con dinero que ya sabemos que lo tienen. O sea, que no es que estamos hablando de nada del otro mundo, ¿no? O sea, no, por eso por ahí la gente no se queja, porque sabe que digamos que lo pueden rescatar porque la plata está, así que no. Es nada raro, digamos.
0: Diputado, ¿y cómo se ve en La Rioja esta proyección de su figura política que busca Quintela, incluso con este encuentro, con dirigentes justicialistas de distintos lugares, incluso algunos de San Juan, que también viajaron ahí a La Rioja el fin de semana pasado? ¿Qué lectura se hace de esto?
2: Mira, cuando vos hablas con la gente, nosotros, bueno, como estamos saliendo bastante, porque nosotros ya el año que viene tenemos elecciones, tampoco sabemos si las adelantan, no sabemos bien. Bueno, la gente, digamos, está esperando el 2027 para votarlos en contra, obviamente los ve muy poco serio todo, ya no le interesa estar resignada, y lo único que quieren es que se vayan. Así de simple, no da más la gente. Pero bueno, también está en nosotros como oposición armarnos para lo que se va a venir. Pero bueno, hay una gran expectativa de que pueda venir Martín Menem, una gran expectativa de que se vayan. Pero en síntesis, digamos, esta juntada acá con... nosotros en realidad estamos felices que haya venido Máximo Kirchner, ¿no? Porque en realidad es un piantavotos, así que estamos contentos por esto, porque la gente los detesta, o sea, es algo que... Pero bueno, es una cuestión, falta poquito, faltan menos de 15 meses y hay que seguir luchando, digamos, ¿no? A pesar de todas estas cosas raras.
1: Diego, lo último que te consulto, retrotraigo sí. Un poco el tema, ya habíamos hablado en una ocasión anterior respecto a esta idea de expansión territorial que tiene Quintela de La Rioja sobre los límites ya establecidos con la provincia de San Juan. ¿Hubo alguna novedad respecto a lo que se aprobó en ese momento en la legislatura riojana? Eso en teoría se iba a empezar a instrumentar a partir de ahora. ¿Comenzó de alguna forma ese proceso? Y también saber cuál es la opinión en general general del riojano sobre esa iniciativa que tuvo el gobernador?
2: Mira, el riojano en realidad está más preocupado para llegar a fin de mes que por esta fantochada de este hombre. O sea, todos sabemos que ahora van a crear un juzgado electoral nuevo. Todos sabemos que lo que quieren es meter adentro más y más cargos para contener a la tropa, porque hay algo que por ahí no se ve y no se sabe, es que hay unas fuertes internas, digamos, de parte de que, bueno, hay una parte del peronismo que quiere claramente que una mujer sea la candidata a gobernador, no quiere más el quintelismo, en realidad yo lo llamo el peronismo buenos modales, por ahí tenés algún contacto, te dicen, necesitamos que este tipo se vaya, porque nos vamos a perder la provincia. Pero no, nada de eso es importante, simplemente crean un comité, meten 15, 20, 40 cargos contratados, que eso se contiene en una parte. Ahora van a crear, están viendo si tienen un proyecto de ley para no extranjerizar tierras acá, cuando hay un departamento de Villa Castilla y la mitad del departamento pertenece a extranjero y límites con Chile. Con lo cual además eso es algo antipatrio, que eso no lo es. Nadie dice, te han vendido un pueblo con la gente adentro.
1: Total.
2: Imagínate, o sea, todavía sigue ese tema judicial, toda una serie de cosas que muy bizarras, digamos, pero ellos, bueno, van a sacar una ley para que no se venda, creo que más del 3%, es una cosa media rara, que todavía no me llegó a las manos los proyectos, porque el país no te los dan, así que, pero humo, digamos, no hay nada nuevo bajo el sol en un gobierno de Quintana.
1: Bien, ha sido más que claro, diputado, le agradecemos mucho por el contacto.
2: Bueno, chicos, un abrazo, muchas gracias.
1: Muchas gracias. Allí estaba Diego Molina, diputado de la provincia de La Rioja. Bueno,
0: sí.
1: Detallando un poco esta nueva locura, podríamos decir, honestamente, de Quintela, con el regreso de los chachos, 50.000 chachos, que se les va a pagar a la gente, a los empleados públicos principalmente, también como una ayuda social en algún punto, pero una locura, es una moneda que no tiene ningún tipo de sustento, es algo ilegal, lo decía muy bien recién el diputado, una provincia no puede crear su propia moneda sin importarle el curso legal que ya tiene nuestro país, la Argentina, con un peso unificado. No tiene ningún tipo de sustento, y lo decía recién, ¿cuál es el problema? En La Rioja están tan desesperados y tan necesitados que terminan aceptando lo que sea en algún punto. ¿Cuál es el problema con el comerciante y cuando tenga que pagarle un proveedor de otro lado?
0: No, pero, por ejemplo, puede pagar la electricidad a la distribuidora que maneja el hijo de Quintela.
1: Exactamente.
0: Y lo mismo pasa no solo con los comerciantes, cualquiera que recibe estos bonos, porque es cuestión de anotarse.
1: Sí, sí, sí, sí.
0: Son becas y después uno va y cobra, cualquiera.
1: Exacto.
0: Cualquier persona mayor va, se anota, cobra 50.000 chachos, bueno, con eso paga la boleta de la luz, compra algo en el almacén de la esquina.
1: Qué locura.
0: En fin. Pero bueno, esto es La Rioja, esto es lo que pasa en la Argentina.
1: Sí, sí.
0: Esto es Argentina también, Lo que él dice, la pobreza es tremenda, con todo lo que eso trae aparejado, ¿no? Y bueno, el quintelismo, que bueno, ha hecho estragos en La Rioja.
1: No, es que es de terror.
0: Y sin embargo, bueno, sigue contando con el apoyo de figuras del justicialismo de otras provincias, como de San Juan, Juan Carlos Quiroga y demás, Máximo Kirchner, en fin. Bueno, las 11:40.
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0: 11 de la mañana con 44 minutos, se nos va volando la mañana, vamos que ya llegamos al mediodía, Silvia.
1: Participando para el concurso de Nico Calzado, hola, buenos días, buen miércoles, quiero participar, soy Malvina de Rivadavia, 549, jugamos con Nico Calzado, bendiciones para todos. Dice, yo me divertía jugando a los trompos y balitas, Oscar 213 también está participando. Bueno, vos podés participar, jugar, mandá mensaje al 264-508-6198. Tenemos una pelota de fútbol, botines y zapatillas para nena. ¿A qué jugabas? ¿Qué te divertías cuando eras pequeño?
0: Bueno, muy bien, ya pueden participar, están participando los oyentes para este concurso el día viernes. El día viernes sí le llevan los premios.
1: Se van el viernes.
0: Bueno, ¿qué dice Javier?
2: Rápidamente hablamos de San Martín. El árbitro Brian Ferreira, que le cobró un penal vergonzoso en contra, fue parado. No se sabe cuántas fechas. Él y el asistente número 2, Matías González, no van a dirigir esta fecha en la Primera Nacional. Este árbitro ya lo había dirigido a San Martín ante Atlanta. En la primera derrota de San Martín, 2-1. Así que muy polémico. Y enseguida vamos a hablar de quién lo va a dirigir ahora este fin de semana.
0: Bueno, acá dice un oyente, ¿qué habla este Molina de la Rioja? Miente, miente que algo quedará. Traidor, primero compró, dice, obtuvo todo lo que quiso para él y su familia. Claro, con el PRO.
1: Con el PRO.
0: Hasta emprendimientos inmobiliarios, ahora con los libertos, con los cuales harían un rejunte. Es un mamarracho este traidor, dice. Bueno, no sé, será del PRO este que escribe, que está enojado con Molina.
1: Capaz.
0: Lo conoce.
1: Se ve que lo conoce, o no sé.
0: O será, bueno, habla del diputado Molina, con quien estuvimos hablando, un asentante, y comentaba acerca de la situación en La Rioja. ¿Quieren que hablemos un poco del acuerdo con Vicuña, que se va a tratar el viernes en comisión? Decíamos recién, bueno, lo que había pasado con respecto al aporte día del año 2022, cuando se aprobó la declaración de impacto ambiental, y después lo que fue la actualización. Ya vamos a estar comentando entonces también enseguida con respecto a este tema.

0: canción.
1: Bueno, vamos a dialogar ahora un poco acerca de turismo. Saludamos al subsecretario de Turismo, Juan Castañares. ¿Qué tal, Juan? El gusto de escucharlo. ¿Cómo anda? Buen día.
2: Buenos días, chicos. Buenos días a todo el equipo de Radio Sarmiento.
1: Bueno, se conoció, Juan, esta semana. Bueno, ya hay fecha para la Fiesta Nacional del Sol. Va a ser ahí en el predio también del Estadio del Bicentenario. Estamos a 100 días, nada más, de la Fiesta Nacional del Sol. No falta tanto,
2: Sí, estamos ahí a muy poco de una nueva edición de la Fiesta de Todos los Sanjuaninos, la Fiesta Nacional del Sol. Tal como habíamos comentado hace unos meses, un mes atrás prácticamente, después del receso invernal, se daría a conocer la fecha de la Fiesta Nacional del Sol. Ya es de público conocimiento, arrancando el día 19 de noviembre con el Fórum, que nos viene acompañando en estas últimas ediciones, y el viernes 20, 21 y 22 de noviembre, la Fiesta del Sol ahí en el predio también confirmado del Estadio San Juan del Bicentenario.
1: Hasta este momento, ¿qué podemos anticipar respecto a esta edición de la feria? ¿Cómo va a ser? ¿Qué va a tener de diferente con las anteriores?
2: Bueno, en este sentido, hay algo que se replica a la edición anterior, que es importante en materia de turismo. Se ha elegido una fecha que le permite a la provincia de San Juan, le va a permitir sin lugar a dudas generar un impacto en el sector, porque es un fin de semana largo. El año pasado tuvimos la Fiesta Nacional en un fin de semana largo y los números de ocupación no fueron a lo mejor los esperados, pero sí le aportaron mucho. Entonces, en ese sentido, vamos a seguir trabajando para que la Fiesta Nacional del Sol tenga el objetivo de ser turística, en definitiva. Y claro, No solamente eligiendo la fecha, en este sentido, como feriado, sino también tener en cuenta que estratégicamente el vuelo, uno de los vuelos nuevos que se va a sumar en la provincia de San Juan con la empresa Jetmar, arranca el día 19, que es cuando comienza la Fiesta Nacional del Sol. Entonces, eso también nos va a permitir tener mayor conectividad para la fiesta de todos los sanjuaninos. Y lo otro novedoso es la temática que se ha elegido, que tiene como objetivo este parque triásico, que es el Parque Provincial de Chivalasto, poner en valor este extraordinario patrimonio de la humanidad que tiene la provincia.
1: ¿Nos estás escuchando, Juan?
2: Sí, lo escucho.
1: Bueno, la verdad que sí, son dos elementos muy importantes. Por un lado, el fin de semana largo, la conexión aérea con Buenos Aires que se suma con JetSmart, sí. Y además algo que también es muy propio de San Juan, que identifica a la provincia, como es el tema de los dinosaurios.
2: Así es, sí. Y no solamente se queda con el Parque Provincial y Chivalasto, sino que en ese sentido se suma a este patrimonio la próxima apertura del MUPA, que es el Museo Paleontológico, que sin lugar a dudas va a tener una conexión con el Parque Provincial de Chivalasto, donde se van a generar muchas visitas de turistas a la provincia de San Juan. Por eso también es estratégico en ese sentido. Lo que se busca, como bien decía recién, es que la Fiesta Nacional del Sol sea turística, y buscamos ese posicionamiento turístico como un destino paleontológico vinculado a Chivalasto, al MUPA y a la Fiesta Nacional del Sol, ahora con esta nueva fecha y esta nueva edición.
1: ¿Y cómo se está trabajando para incluir, para visibilizar, comunicar todo esto paleontológico con San Juan?
2: Respecto a la Fiesta Nacional del Sol, como bien decía, mantenemos la feria temática, los espectáculos artísticos y el sector gastronómico, siempre bajo la línea de Parque Triásico, que es la temática que hoy nos va a representar, refrendando lo que es la paleontología. Si es la pregunta que me has hecho, Francisco.
1: Sí, eso se va a poder ver en la feria, en los espectáculos, de qué manera, digamos, va a estar presente, ¿no?
2: Sí, charlas. Sí, es el trabajo que tenemos de aquí a los 100 días de poder, bajo la línea y la temática de Parque Triásico, poder en cada espacio de la Fiesta Nacional del Sol refrendar la temática.
1: Claro. ¿Y van a trabajar con la universidad también, con algunos otros sectores?
2: Sin lugar a dudas, todos los sectores que forman parte, en este caso, de la Fiesta Nacional del Sol van a ser incluidos, como lo venimos haciendo en ediciones anteriores.
3: ¿Ya tiene fecha de inauguración confirmada el Museo Paleontológico? Te lo consulto para saber si cuando se esté desarrollando la fiesta esto va a estar disponible también para el turismo.
2: Se está trabajando en ese sentido, el museo tiene ya la obra de infraestructura finalizada, el acta de recepción ya lo hizo el Ministerio de Infraestructura, la recibió el Ministerio de Turismo, se está trabajando en las piezas, es decir, en el contenido que va a tener el museo, para que en lo posible, previo a la Fiesta Nacional del Sol, el museo ya esté inaugurado.
1: Bueno, y bueno, y quienes vayan a la feria este año, a la fiesta, ¿con qué se va a encontrar? ¿Va a haber más stand? ¿Va a haber algún cambio respecto al año anterior? ¿Qué ideas hay?
2: Año tras año hay muchísima demanda en lo que es la feria temática, mucha demanda en el sector gastronómico. El año pasado incrementamos respecto al año anterior. Este año, la verdad que seguramente vamos a tener ese desafío de poder abrir un poquito más la posibilidad que los sectores, que el sector gastronómico pueda tener mayor espacio, porque bueno, viene siendo un éxito la fiesta y en ese sentido el crecimiento que tiene que estar acompañado de esto que te estoy diciendo, tanto en la feria temática como en el sector gastronómico también.
1: Claro.
3: Respecto a la participación de los artistas sanjuaninos, siempre que llega una nueva edición de la Fiesta del Sol es un tema por demás de interés para los artistas, por supuesto. ¿Cómo tienen pensado trabajar este año en ese sentido?
2: Así es, sí, en ese sentido todavía no tenemos definiciones desde lo que es la parte cultural, pero seguramente va a haber una convocatoria de artistas locales que van a formar parte de la grilla de los distintos escenarios que va a tener la fiesta.
0: Juan, el acto inaugural de la fiesta va a volver a ser allí en el velódromo Alejo Chancay, eso por un lado, y por otro lado, ¿cuándo la gente ya va a poder conocer por lo menos el precio de las entradas? ¿Más el mes que viene recién o para cuándo se podría saber?
2: Sobre el acto central no tenemos aún definiciones, seguramente mientras vayan pasando los días se va a definir cuándo y dónde va a ser el acto central de la Fiesta Nacional del Sol, y tampoco tenemos definiciones sobre la venta de entrada y los valores.
1: Eso lo van a ir definiendo, claro, más adelante.
2: Sí. En el ir pasando los días, seguramente. Vos dijiste tenemos 100 días para seguir trabajando en la fiesta.
1: Y bueno, y también queda obviamente el recuerdo de lo que fue la Feria Minera, no hace tanto. La masiva concurrencia que hubo fue también muy importante, algo que seguramente se va a dar con la Fiesta del Sol, ¿no?
2: Sí, en ese sentido, bueno, vos recién mencionabas, articulamos mucho con distintas reparticiones del gobierno para que se pueda garantizar la seguridad en el predio. Sabemos que tiene mucha convocatoria y sobre todo cuando lo hemos hecho el año pasado en un fin de semana largo, este año igual, va a haber mucha gente que va a asistir a la Fiesta Nacional del Sol y tenemos que estar preparados y trabajar de manera conjunta con la Policía de San Juan, con Defensa Civil, con Salud y las distintas reparticiones que siempre colaboran en este evento tan importante para los sanjuaninos.
3: ¿En esta edición está contemplado nuevamente un fórum como hubo en la edición anterior? Y en ese sentido también, porque bueno, implica mucho en el turismo, llegan muchos empresarios de distintas provincias de Argentina y también de otros países incluso.
2: Así es, sí, el fórum va a suceder el día 19 de noviembre, que es un espacio destinado al encuentro, al intercambio, a la generación de oportunidades entre los representantes, como bien decías, del sector productivo, empresarial e institucional de la provincia, como así también de otras partes del país.
1: Bueno, realmente va a ser algo muy importante una vez más esta edición de la Fiesta Nacional del Sol. Vamos a guardar con expectativa todo lo que tiene que ver con el Museo de Paleontología, todo lo que se está preparando, una temática realmente acertada, ¿no? Para comunicar San Juan, para transmitir lo que es San Juan. Como vos decías, Juan, no solo el Valle de la Luna, que es una de las principales atracciones, sino lo que va a ser también este museo.
2: Así es, sí, tal cual. Esa temática que nosotros hemos definido busca posicionar turísticamente la provincia de San Juan a partir del Parque Provincial de Chivolasto y del MUPA, que es va a ser el museo paleontológico más grande de la Argentina, así es que estamos con muchas expectativas en ese sentido.
1: Qué lindo, ¿eh? Bueno, quedaremos atentos, Juan, seguramente a todas las novedades que irán surgiendo. ¿Para cuándo creen que podrían tener grillas de artistas y demás? Sabemos que, bueno, hasta que no estén los contratos firmados, eso no se puede anunciar, ¿no?
2: Eso es en el día a día, como bien recién lo mencionaste, no tenemos definiciones al respecto por el momento.
1: Bueno, Juan, no sé si queda algo más como para destacar que se pueda anticipar.
2: No, simplemente que la gente sepa que estamos trabajando para que esta nueva edición de la Fiesta Nacional del Sol sea en definitiva para los sanjuaninos y que el turista que llegue a la provincia de San Juan se lleve la mejor imagen desde lo artístico, cultural, desde lo productivo de la provincia de San Juan.
1: Seguro. Bueno, muchas gracias por este contacto con Radio Sarmiento.
2: Hasta luego, chicos, un abrazo.
1: Otro, que sigas bien, hasta luego. Ahí estaba Juan Castañares, el subsecretario de Turismo, dando cuenta de lo que ya se está trabajando para la Fiesta Nacional del Sol 2026.
3: Exacto, y atentos al detalle que nos acaba de confirmar, se busca que el Museo Paleontológico quede inaugurado en la previa a la Fiesta Nacional del Sol, un detalle bastante importante.
1: Ojalá, ojalá. Hoy estamos exactamente a 100 días de la inauguración de la Fiesta Nacional del Sol. El día anterior, el 19, va a ser el fórum.
3: Exacto,
1: ¿verdad?
3: Claro. No queda nada.
1: No queda nada, pasa rapidísimo cuando queremos acordar, ya estamos encima de la fiesta.
3: Producir un evento de tal magnitud, 100 días no es nada. No
1: es
3: nada, también.
1: Es contrarreloj, ¿eh?
3: Exactamente.
1: Ya te apura el reloj,
3: gran trabajo.
1: De tiempo.
3: Y ni hablar de lo que decía recién, que es siempre lo que más esperamos conocer todos, que tiene que ver con la grilla de artistas.
1: Claro.
3: Es una cuestión de contrato, se va firmando, es todo día a día, como lo decía recién Castañares. Habrá que esperar un poquito más, seguramente para conocer eso.
1: Bueno, y bueno, ya lo vimos con la fiesta, con la Feria Minera también.
3: Sí.
1: El predio que prácticamente quedó chico, ¿eh?
3: Sí, sí,
1: bueno,
3: sí,
1: seguramente
3: sí.
1: Aquí se va a agrandar más todavía porque hay espacio.
3: Sí, hay espacio.
1: Para armar, bueno, el año pasado, la Fiesta del Sol, la gente reclamaba más lugares para gastronomía.
4: Claro.
3: Exacto.
4: Faltan lugares para gastronomía.
1: Para sentarse, mesas, lugares donde comer.
3: Total.
1: Bueno, ahora lo van a ampliar, ellos también.
3: Eso, y habrá que ver, bueno, si se vuelve a usar la misma disposición del terreno que el año pasado, en el sentido de, en el Bicentenario los principales números, en el Velódromo Acto Central y el resto del predio para la feria.
1: Sí, es lo ideal, porque quedó demostrado que es un lugar de fácil acceso. Sí.
3: Exacto.
1: La policía organiza muy bien todo lo que es el ingreso, el egreso.
3: Mucho más fácil
1: el estacionamiento.
3: De llegar, no sé si alguna vez tuvieron la oportunidad de ir a la fiesta cuando se realizaba en el Costanera, en Chimbas.
1: Sí.
3: Que también es un predio muy bonito, pero era una complicación el llegar hasta el lugar. Eso es lo que cambia, creo yo, significativamente usando el Estadio del Bicentenario, al menos ese predio, porque tenés muchísimos más accesos, incluida la ruta, que tiene más carriles, y es mucho más sencillo llegar.
1: Bueno, esperemos que el tiempo acompañe, que el viento no complique, porque es un lugar al aire libre.
3: Sí, sí.
1: Así que esperemos que también acompañe desde ese punto de vista, porque bueno, la fecha que se ha elegido es un fin de semana largo.
3: Exacto. Mm.
1: No es principio de mes, pero estamos ahí a mitad de mes. Justo van a sumarse los vuelos de Chetesmar.
3: Bueno, eso va a ser clave para...
1: la conexión aérea.
3: Exacto, para la recepción de turismo va a ser clave justamente el tener esa nueva línea de vuelos allí.
1: Y todos los que vienen a la fiesta, ¿no? A trabajar, a exponer, bueno, los que vienen a actuar.
3: Sí, sí, sí.
1: Mueve muchísima gente,
3: Absolutamente.
1: Muchísima gente. Las 12 ya, mediodía en todo el país.
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17: Recuerdo verte de perfil. Perdona si no fui sutil.
18: Hola, buenos días. Feliz miércoles de lluvia. Qué hermoso día. Bueno, yo cuando era chica, hace 500 años, jugábamos a la payana, que era algo que me gustaba mucho, siempre ganaba. A eso, el elástico ese, que no sé si eso tenía algún nombre, al tejo, en la escuela sobre todo, jugábamos al tejo, a la pilladita, al huevo podrido. Como no había celulares ni nada en esa época, bueno, teníamos esos juegos que eran muy divertidos. Y aparte, en la escuela, bueno, a la pelota al cesto, teníamos un equipo de fútbol de mujeres, que salimos campeonas. Bueno, nos entreteníamos y nos divertíamos mucho. Soy
19: bueno.
18: Susana 397 y quiero participar por los premios para mis nietos.
19: Claro,
20: bien, Susi.
18: Un beso grande para todos ahí en el programa.
20: Gracias, Susi. Besitos, está anotada.
19: Bueno, muchas gracias a Susana recordándonos todos los juegos.
20: Qué lindo, el huevo.
19: Claro,
20: podrido.
19: No había celular.
21: Claro, todo
19: no
21: muy
19: había
21: distinto.
19: Nada, ni televisión.
20: Qué
19: bárbaro.
20: Mira,
19: parece, un rato de televisión.
22: Parece algo muy lejano. Sí. Yo que capaz no soy el más joven acá. Aún así tampoco tuve una infancia con celular. Es muy reciente, claro, la aparición de las pantallas en la infancia. Es algo bastante nuevo, pero que ha llegado a copar la parada. Hoy no hay un niño que no esté con una pantalla, lamentablemente.
21: Incluso los juegos de infancia, los que hablamos de ese tiempo sin celular, se dieron también cuando apareció en el celular, que no tenía el internet, que solo eran llamadas.
22: Exactamente.
21: Claro, entonces
22: exactamente.
21: Hasta ahí todavía
22: era solo para los grandes, nada más el celular.
19: Exacto. No, pero en buena hora que no teníamos celular.
22: Mil
19: en
22: veces.
19: Esa época.
20: Sí,
22: totalmente.
20: Porque yo me divertí muchísimo.
19: Totalmente. Uno tenía más cosas para hacer.
22: Y tenía imaginación.
19: Había que entretener.
22: Sí. Viene por ahí más la mano, total.
19: Cuando uno iba a los pares y decía, estoy aburrido. Bueno, ponete a hacer algo.
22: A jugar con barro.
19: Sí. Claro, uno se aburría y decía, estoy aburrido. No sabía qué hacer. Ya había jugado todo lo que había para jugar. Se acababa el repertorio.
22: ¿Cómo ha cambiado eso, ¿eh?
20: Hola, sí. Buen día. Cuando chico era el campeón de las balitas. Ja, ja, ja. Mi cábala era salir con 6 y la tiqueadora. Uh-huh. Y volvía con los bolsillos llenos. Raúl, 451 por los sorteos. Muchas gracias.
21: ¿Hacía copito o no hacía copita?
19: Me había olvidado ya de los términos. Todavía siguen, queda una fábrica de...
22: Sí, creo que es la única que queda en la Argentina, sí. Claro, la Troya también.
21: La Troya, sí.
19: ¿Nos vamos a la calle? Está llamando Sergio Gaona desde el móvil. Sergio, te escuchamos. ¿Cómo está la calle con la lluvia?
23: Oh, tremendo. Suspendido por mal tiempo la feria agroproductiva. Una lástima, realmente.
19: Claro, lo que pasa es que se ponen ahí en la Plaza Seca.
23: Claro, en la Plaza Seca, exactamente. Bueno, ahí tenían los gazebos, pero no. Primero bueno, estaba todo bien, pero después comenzaron a pasarse ya, y la gente tampoco no entraba ya, o sea que no salía, ¿sí?, a hacer las compras, la gente por ejemplo del centro cívico y la gente que viene de otro lado, usted vio que cuando cae una gotita la gente desaparece así que bueno, pero estuvimos ahí con Huguito Pereira, que pertenece también ahí de desarrollo agropecuario. Y esto es lo que nos decía, lo escuchamos.
24: Participando de la Feria Agroproductiva, una edición más de la Feria Agroproductiva, pero bueno, estamos con algunos inconvenientes.
25: Escuchame, ¿cuántos feriantes?
24: Bien,
25: feriantes, puesteros, ¿cómo se llama?
24: No, feriantes. Alrededor de 70 feriantes aproximadamente son los que están hoy presentes en la feria, pero bueno, lamentablemente las condiciones climáticas no nos pudieron ayudar para que podamos seguir. La verdad que estaba muy lindo, sí. Pero lamentablemente la gente con lluvia no puede salir, entonces tomó la decisión de por cuestiones climáticas, levantar por hoy la edición esta de la Feria Agroproductiva.
25: Bien, de todas maneras, ¿lo van a cruzar para otro día?
24: No, sigue con el calendario normal, que tiene un calendario normal que tiene toda la feria durante todo el año. Principio de año se fijan las fechas y es un calendario que va a continuar. Esta particularmente la damos por levantada, pero por finalizada, pero el
25: se fin, pierde, quiere decir.
24: No se pierde porque ya
25: mañana puedan venir.
24: No, porque mañana ya no, pero esta misma feria se traslada al municipio de Rivadavia el fin de semana, que es el sábado. Sábado va a estar la feria y la otra semana ya regresa a lo que es el Parque de Mayo.
25: El Parque de Mayo, sí. Bien. Y ustedes acá, a la Plaza Seca del Centro Cívico, ¿cuándo regresan?
24: La próxima fecha yo creo que es dentro de 15-20 días aproximadamente. Sí, 15-20 días. No tengo yo particularmente la fecha exacta, no te podría decir, pero más o menos son ferias que se realizan cada 15-20 días. Va tocando, va rotando entre la Plaza Seca y lo que es el Parque de las Palmeras, el Paseo de las Palmeras, el Parque de Mayo.
25: Dale, muchas gracias.
24: Bueno,
23: allí la palabra de Huguito Pereira, sí, perteneciente de Desarrollo Agropecuario, nos decía, bueno, por razones climáticas se suspende la Feria Agroproductiva. Una lástima realmente. Así que bueno, chicos, adelante ustedes.
19: Bueno, muchas gracias. Las 12:11. Cuando llueve. A la feria no, porque se suspendió, está mojada la Plaza Seca.
0: No.
22: Qué bajón. Pero qué bueno, ha llovido más de lo previsto, creo yo. Era muy baja las probabilidades de que esto ocurriera.
0: Sí.
22: Y cuando comenzó, que estábamos empezando el programa, apenas era una garúa muy mínima, finito y de la nada, bueno, empezó a llover directamente.
19: Sí. Bueno, hay una noticia de último momento, vaya a saber a dónde irá a ir Cristina Fernández de Kirchner ahora, porque la justicia, el Tribunal Oral Federal 2, que es el que está a cargo de la causa vialidad, sí, por la cual está condenada, ordenó embargar un conjunto de propiedades y activos comerciales, entre los que se encuentra el departamento de la calle San José 1111, el departamento del balcón, donde se cumple la prisión domiciliaria.
22: Donde sale a bailar.
19: Exactamente. La resolución se enmarca en los avances de la justicia, que busca recuperar 685 mil millones de pesos, que es el monto que se ha podido probar del perjuicio patrimonial al Estado, recordemos, por las maniobras de corrupción con la obra pública. Así que bueno, ahora se ha ordenado por parte de la justicia el embargo del departamento también de la calle San José 1111. También están inmuebles en el Calafate, inmuebles en la ciudad de Río Gallegos, todo esto en la provincia de Santa Cruz, ahí donde está el chalet de la expresidenta, y una serie de viviendas e inmuebles en distintos lugares, entre ellos la calle Alvear, la calle Moreno y 25 de Mayo en Capital Federal. Así que bueno, habrá que ver qué es lo que sucede también con la extensión de esta medida hacia los bienes de Máximo Florencia Kirchner, que no han resultado condenados en este expediente, pero recordemos que Cristina Fernández había aducido que ya transfirió,
22: sí, hizo una cesión,
19: sus bienes, exacto, a sus hijos.
22: Exactamente. Bueno, ahí empieza ya una problemática legal sobre si son, claro, bienes de familia o no. Bueno, varias cosas para ver si son embargables o no. De todas formas, yo creo que le debe quedar algún monoambiente, al menos, ¿no? A Cristina,
19: sí,
22: por ahí.
19: Sí, pobre, algo le debe tener.
22: Algo
19: ahí
22: debe tener.
19: En la calle no creo que quede, mire. Las 12:14. Seguimos.
0: 7 grados 7 décimos la temperatura actual, 6 grados 5 décimos la sensación térmica. Jugando en la mañana ya vamos a escuchar mensaje de los oyentes que envían al 264-508-6198 de la mano de Nico Calzado y Mañanas al Día, donde te podés ganar una pelota de fútbol. 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
19: Qué bueno.
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19: Perfecto, y ahora volvemos con el móvil a la calle. Sergio, te escuchamos.
23: Gracias, chicos. Estamos en el Ministerio de Familia y Desarrollo Humano, con Gabriela Rodrigo, bueno, que tiene siempre la gentileza, la amabilidad de atendernos. ¿Cómo les va? Buenos días.
1: Hola, muy buenos días, a toda la audiencia.
23: Bueno, tema Día del Niño, que ya estamos muy pronto, ¿verdad? Es el domingo 16. Bueno, desde la secretaría cómo se está trabajando, cómo van a trabajar y si van a hacer el chocolate más grande del mundo o no.
2: Es así, un día muy importante, una fecha muy clave porque sabemos que todos los niños están esperando, ¿no es cierto?, que sea el Día del Niño. Es por eso que una decisión del señor gobernador Marcelo Feo, como nuestro ministro Carlos Platero, vamos a descentralizar por los 19 departamentos. Cada niño va a tener su festejo en cada departamento para que puedan trasladarse por los barrios, diferentes barrios, por un chocolate grande que haga algún departamento, y así sucesivamente, pero lo van a tener en cada departamento con distribución de golosinas, lo que es juguetes para sorteo, como así también lo que es chocolate para cada niño.
23: O sea, que eso es lo que van a asistir ustedes.
2: Exacto, con, esos son los insumos.
23: ¿Con chocolate?
2: Chocolate,
23: sí.
2: Bolsitas de golosina, la leche y chocolate.
23: Sucoa,
2: exacto.
23: Azúcar.
2: Exacto, todos los productos que son correspondientes a lo que hace un chocolate.
23: Bien, perfecto.
2: De ahí tenemos golosinas, que son, exacto, entre 106 productos, como por ejemplo los caramelos, los chupetines, el alfajor, la galleta. Eso se arma una bolsita para cada niño, y también juguetes para sorteo en cada departamento y en cada chocolate.
23: Bien, bien, bien. ¿Alguna institución que quiera también tener el Día del Niño por allí, tienen que presentar algo?
2: Nosotros ya estamos con todos los que son las notas presentadas, ¿no es cierto? Porque se ha estado trabajando, ya venimos hace casi un mes trabajando en este chocolate, como de años anteriores. Se han estado recibiendo notas de diferentes fundaciones, Fundamé, lo que es el Hospital Rawson, donde nosotros vamos a estar participando y vamos a estar llegando a todos los chicos que están internados y así sucesivamente en otras organizaciones y fundaciones. Bien.
23: ¿Cuándo van a estar en el Hospital Marcial?
2: El mismo en el Hospital Shawson, el mismo día domingo.
23: El mismo día domingo.
2: El mismo día domingo vamos a estar visitando el Hospital Shawson. En la mañana.
23: Yo para ahí.
2: Ah, muy bien, en la mañana. En la mañana vamos a estar ahí con todo el Estado y otras organizaciones que festejan en el hospital el día viernes, el día sábado, hacen en diferentes sectores del hospital lo que es el chocolate. Nosotros presencialmente vamos a estar el día domingo en directamente para todos los chicos que están internados en el lugar.
23: Bien, bueno, ahora que está lloviendo, bueno, seguramente estos departamentos, ¿algún llamamiento tienen ahí ustedes?
2: Hasta el momento sin requerimiento de ningún departamento, tenemos una alerta meteorológica donde va a estar bajas las temperaturas, con lloviznas, ¿no es cierto?, en lo que es el Gran San Juan, y en zona más alejada vamos a tener lo que es una lluvia más profunda, pero hasta el momento no tenemos requerimientos, siempre contarle a la audiencia, como siempre trabajamos en el Ministerio de Familia, con operativos preventivos. Nosotros sabemos que tenemos una alerta, como ahora o como la semana que viene, que vamos a tener también alerta meteorológica, hacemos operativos preventivos en las zonas más determinadas y diagramadas de que pueden perjudicar.
23: Bien. San Juan cerca.
2: San Juan cerca.
23: ¿Cuándo? Creo que mañana tienen un San Juan cerca.
2: Exacto.
23: ¿En qué departamento?

0: Chicos, Gabriel Rodrigo, por supuesto, con nosotros en nuestro programa. Esto que siempre va a ser, mañana al día. Adelante ustedes.
1: Bueno, muchas gracias. Se viene el chocolate, el chocolate para el festejo del Día del Niño. Dijo que en cada departamento habrá distintos festejos.
2: Claro.
1: En distintos lugares. Bueno, con chocolates, con golosinas, regalos, juegos, todo lo que merecen los chicos para que pasen un hermoso día.

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9: Porque ya que me he resfriado bastante lindo. Abrazo grande y llegué a tomar, por supuesto, unos mates. Que no me falte el mate. Lavando bien la bombilla todo el tiempo. Y como soy sola, entonces no hay problema. Abrazo grande. Quería emitir una opinión. ¿Qué pasa? En la Pampa del Leoncito no hay un gran cartel donde dice prohibido entrar, porque ¿cómo puede ser? El tipo, el médico, es un médico de Mendoza, dijo que desconocía, alegó desconocimiento de que se podía entrar o no se podía entrar. No hay un gran cartel que diga cuidado, no se puede entrar. Esto es algo para... No sé, a mí me da que pensar.
10: Hola, buen día, chicos. De chiquito jugaba mucho a los cowboys, y estaba de moda, era lo único que se veía, Hot Car, los Car Rides, en Bonanza. Bonanza, y yo era gordito, estábamos los chicos, y había el más gordito de Bonanza, se llamaba Hawk. Y de ahí se me pusieron el gordo Hawk, de Hot Car Rides, hasta el día de hoy, me dicen así los amigos de la infancia. No, los cowboys, qué buena época. Ricardo, 9:45.

0: qué hermoso.
1: Qué lindo, Bonás.
2: Ojalá que en esta nueva edición de la Fiesta del Sol, que es linda la Fiesta del Sol, ya. Es hermoso ir a lo mejor una noche o dos. Pero tienen que corregir el tema de transporte, tiene que ser más fluido los transportes de pasajeros, cosa que la gente pueda ir de todos los lugares, que haya un mayor caudal de colectivos y de esa forma desintoxican un poco el transporte de autos, porque la gente se traslada con más comodidad en los colectivos de pasajeros. Puede hacer que este año sea más fluido, que sea más fácil llegar, porque los que no tenemos vehículo se nos dificulta por el horario, por la forma donde hay que tomar los colectivos. Ojalá que eso lo tomen en cuenta.

0: En la escuela jugábamos a la balita, a la figurita, a los trompos, a la pilladita. Qué tiempos aquellos. Martín, 2.46 por el sorteo, gracias.
1: Está participando Martín, sí, qué tiempos aquellos. Ah. Qué lindo.
2: ¿Y usted no jugaba a Verdad Consecuencia?
1: No.
2: ¿Cómo que no? Ah, mire, no. ¿Con la botellita? No. Ah, al que le toca, le toca.
3: Le toca, sí, sí.
2: Claro. Eso también se jugaba, mire.
1: Sí. Y era lindo.
2: ¿Qué le parece? Bueno, las 12.25, recién hablaba ahí uno de los oyentes con el tema del transporte también, ¿eh? Es un tema sí, a tener en sí. cuenta. ¿Mm? Y tal vez debería este año ya considerarse, teniendo en cuenta la nueva ley del transporte y las nuevas aplicaciones, lugares específicos asignados para que los usuarios de estas aplicaciones, Uber, Didi, etcétera, tengan un lugar asignado para esperar claro. justamente el vehículo que solicitan, ¿verdad? Y lo hemos visto en otros lugares del país, se suele hacer. Que Uber dispone de un lugar para su parada, digamos. Didi también, terminales de ómnibus ya tienen lugares asignados. Entonces cuando uno pide un Uber, por ejemplo,
1: claro.
2: En la terminal de ómnibus lo espera en la parada de Uber. Entonces los Uber claro. van sí. directamente ahí. Sí. Uno ya sabe cuál es el móvil que tiene asignado, entonces este para mí, listo. Entonces no tiene que andar buscando a dónde, en qué esquina, en qué lugar.
1: Es verdad.
2: Debería hacerse algo así más práctico. Sí. Y lo que dice también este oyente, el tema de las líneas de colectivos.
3: También.
2: Que haya más fluidez. Siempre se disponen líneas de colectivos que hacen el transporte gratuito.
1: Sí.
2: Con
1: sí,
2: algún sí, sí. horario, algún recorrido. Pero bueno, hacerlo como permanente, que estén circulando, digamos.
1: Claro.
2: Porque la gente va, llega y se vuelve en cualquier horario, todo el tiempo, sin necesidad de estar esperando.
1: Claro. Es que es impresionante cómo todo el tiempo la gente está asistiendo y se ve el movimiento.
2: Impresionante,
1: permanente.
2: Impresionante. En la, cuando fue la feria minera, colapsaron los estacionamientos. La gente estacionaba en cualquier lado ya en un momento. No sé si lo vieron, pero paraban hasta en, arriba de los cordones de la, del acceso, en los laterales del acceso. Bueno, porque no había más lugares.
3: Sí, sí.
2: Algunos privados que obviamente se avivan si tienen un claro. terreno, algún predio, lo habilitan como estacionamiento. Pero bueno, para tener en cuenta, ¿no? Todas estas cosas, para facilitar el acceso, el transporte. Así que bueno, esperemos que se agilice también, ¿no? Y que todo el mundo pueda llegar, ir, venir de una manera cómoda, segura. Bueno, ¿qué dicen los oyentes?
1: Carreras con cubiertas de autos a la vuelta de la plaza de Villa Lerga, dice Raúl 307.
2: Bueno.
1: ¿Qué tal? Está participando.

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0: 12:31, se nos va volando la mañana. Tenemos información deportiva, Javier.
1: Sí, para ampliar lo de San Martín, que decíamos que Brian Ferreira y el asistente Matías González, que cobraron el vergonzoso penal en contra de Tucumán, fueron suspendidos en esta fecha, no van a dirigir, no se sabe por cuántas fechas
0: serán. ¿Será por las apuestas?
1: Y...
2: no me extrañaría.
1: Ya no sabemos en qué creer. Pero hoy se conoció los árbitros que el cuarteto arbitral que va a dirigir San Martín Racing de Córdoba el domingo a las 5. Uh-huh. El árbitro Federico Benítez tiene antecedentes con San Martín, derrota 2-1 con Tristán Suárez, polémico partido en marzo de este año, la primera derrota de San Martín en el torneo.
0: ¿Qué otro polémico arbitraje?
2: Sí.
0: Pero van a tener que hablar con Trump. Que les dé una mano Trump.
1: Que saque las tarjetas.
0: Claro, que anule los penales, haga algo.
2: Lo que llama la atención, al hincha de San Martín en la B Nacional lo cargan mucho con que el presidente de San Martín, Jorge Miodoski, es un mano derecha de Chiquitapia.
0: Dicen que es el Secanuca del Secanuca.
2: Exactamente, pero
1: no pareciera.
2: Que no pareciera, porque a San Martín no
0: lo tienen en cuenta.
2: Es lo más mínimo, nada.
1: Bueno, el primer asistente será Javier Miura, el segundo asistente Daniel Zamora, otro polémico asistente, y el cuarto árbitro Enzo Gutiérrez. Pero el que lo va a dirigir también es un árbitro polémico con Racing de Córdoba el domingo, 5 de la tarde en Córdoba.
0: Bueno, acá hay un mensaje que están tratando de localizar al señor Federico Jofre. En realidad se llama Federico Matías Jofre Cabral. Quit 20 40.962.895/9. Lo están buscando a Federico Jofre, necesitan comunicarse con él, que Federico Jofre es de San Juan. Hay una persona que necesita comunicarse con él de fuera de la provincia, Mario Bernal. Su teléfono es 2625 525-610. Así que bueno, por favor que se comunique Jofre con Mario Bernal al 2625-525-610.
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0: Bueno, hablamos ahora sí un poquito del acuerdo con Vicuña. ¿Qué van a explicar los funcionarios el próximo viernes a los diputados? Bueno, decíamos esto de la DIA de José María, que se aprobó en el 2022.
2: Sí.
0: José María dijo, no, nosotros no queremos hacer ningún otro aporte, pagar solo las regalías. Hicieron objeciones, rechazos. Bueno, ahora, con este acuerdo, el gobernador Orrego logró que la empresa, como componente de ese aporte día que está obligado a hacer la empresa a través de la declaración de impacto ambiental para explotación, realice un aporte fijo, único, inicial y diferenciado. Lo llaman aporte día fijo porque es un monto fijo, a diferencia del 1,5% de facturación como establecía la DIA. Son 250 millones de dólares, como ya se había anunciado. Esto es para que la provincia, de manera anticipada, ejecute obras e inversiones elegibles siempre que tengan una vinculación directa o indirecta con el proyecto Vicuña o su área de influencia, o guarden relación directa o indirecta con el proyecto, aunque se encuentren fuera del área de influencia, en cuanto a su licencia social y ambiental. ¿Qué obras pueden estar previstas? Bueno, obras relativas a asuntos hídricos, saneamiento, obras viales, de salud, de educación, viviendas energéticas, de infraestructura urbana y social, también de proyectos agrícolas, productivos o servicios asociados a la producción, aun cuando estas obras también se encuentren en proceso de construcción o ejecución. Puede ser una obra que ya esté iniciada
2: y que estos fondos vengan a aportar para concluirla.
0: Exacto. Todo esto deberá ser seleccionado por un comité ejecutivo. ¿Quiénes van a componer ese comité? Al menos dos personas. Una la designa el gobernador y la otra la designa el ministro de Minería. Pero el gobernador, si quiere, puede nombrar un número mayor de miembros dentro del comité ejecutivo para que decida estas obras. Esto es lo que establece el acuerdo, que debe refrendar la legislatura. El aporte día, como decíamos recién, que es el aporte del 1,5% de facturación, y el aporte fijo, que según dicen, constituyen un régimen de aportes no compensables. Las sumas que Vicuña integre en concepto de aporte día no serán consideradas bajo ningún supuesto como erogaciones compensables, por ejemplo, con regalías futuras, ni certificados de emisión, etc. El aporte día de explotación, 1,5%, de acuerdo a lo que está previsto, desde el año 6, a contar desde la primera producción y mientras dure el desarrollo y la operación de la mina. Las regalías mineras se calculan sobre los ingresos o el valor bruto obtenido por comercialización. Es el 3% del total de minerales por el precio unitario, es decir, el 3% de la facturación, básicamente. ¿Cómo se va a hacer el aporte de los 250 millones de dólares? Bueno, no es que va a venir la empresa y le entrega 250 millones de dólares en la mano, sino que va a ser a través de un fideicomiso, va a ser el Banco San Juan, el agente financiero de la provincia, quien se va a encargar de esto. Los primeros fondos van a estar disponibles a partir del 20 de diciembre próximo. No queda tanto. La provincia va a aplicar este aporte a través del fideicomiso a las obras, siempre y cuando se lleven a cabo de acuerdo, bueno, a lo que establece el marco legal correspondiente, es decir, la licitación de la obra, la adjudicación, la contratación, la certificación, y bueno, después vienen los pagos, básicamente. Una vez que la provincia entregue los certificados de obra al contratista, digamos, que está haciendo los trabajos, él va a ir al Banco San Juan.
2: Y ahí se le va a otorgar el dinero.
0: Y va a decir, vengo a cobrar este certificado. El Banco San Juan le va a decir a Vicuña, acá vienen a cobrar el certificado. Vicuña tendrá que comprobar que lo que dice el certificado es lo que está dentro de la obra, el contrato, lo que etcétera. Y bueno, hará el pago correspondiente.
2: ¿Obra realizada, obra pagada?
0: Claro, tramo, pues se va a ir pagando por tramo, por certificado, ¿no es cierto? El contratista, bueno, hizo los cimientos del edificio, bueno, presentan el certificado de los cimientos, cuánto es, bueno, y así se van avanzando con los distintos pagos. Mediante este acuerdo y el aporte, día fijo Vicuña cumple, de todas maneras, en forma plena y completa con las obligaciones de realizar obras e inversiones impuestas en la DIA original del 2022. Es decir, aquella que en su momento había objetado, de esta manera cumple con esa obligación. Es decir que en este acuerdo desiste del recurso que había interpuesto contra los requerimientos que estaban estipulados en la DIA. Bueno, Vicuña está obligada a realizar inversiones y a desarrollar actividades que se vinculen exclusivamente con el proyecto Vicuña a partir del RIGI, recordemos. Así que, bueno, una vez agotado el fideicomiso, y esto es lo que hay que tener también en cuenta, supongamos se gastaron ya los 250 millones de dólares en obras, o transcurrieron 30 años, dentro de 30 años, es que es la vida útil del fideicomiso, la provincia va a establecer, antes de esa fecha de expiración, un nuevo fideicomiso. Y la terminación de este, por expiración del plazo, no extingue ni altera la obligación de Vicuña de integrar el aporte día de explotación, que es este 1,5%, que va a aportar hasta tanto dure la explotación de José María y Vicuña. Así que bueno, esto es en términos generales cómo se va a instrumentar el acuerdo. Falta que el comité determine cuáles son las obras. Se va a hacer la licitación, la adjudicación, la contratación, y una vez que vayan construyéndose a través del fideicomiso, se irán pagando los distintos
2: mediante
0: trabajos.
2: Vaya avanzando cada una de las obras.
0: Exactamente.
2: De momento la única confirmada y anunciada ya es el tramo norte de Ruta 40, pero se especula también con que, bueno, pueden sumarse a ello incluso barrios, porque no es algo de lo que se está hablando, y algunas otras obras, incluso en lo hídrico.
0: En lo hídrico.
2: Venimos hablando mucho sobre esto.
0: Agua potable, cloacas, bueno, puede ser muy, muy variado. Y otra cosa que también nos decían es que aparte de estos 250 millones de dólares del fideicomiso y el acuerdo con Vicuña, etcétera, están también las obras que se van a financiar con el bono.
2: Claro.
0: ¿Mm? 600 millones de dólares.
2: Exacto, hasta 600 millones es lo que puede tomar la provincia. Y bueno, estamos hablando ya de un monto mucho superior, claro, para este tipo de construcciones.
0: Consultábamos, decíamos, bueno, esto vendrá para las rutas nacionales. Que se hace cargo la provincia, claro, la Ruta 40.
2: Sí, hace muy pocos días se ha refrendado nuevamente ese contrato, uh-huh, digamos, que hace la Nación con la provincia para darle la potestad justamente, claro, en la reparación y el manejo de estas rutas nacionales.
0: Así que bueno, tendremos que ver. Tal vez haya algún otro anuncio también para la Ruta 40 Sur.
2: ¿Por qué no?
0: Habrá Ruta que 20, ver.
2: ¿Por qué no también?
0: La provincia se va a hacer cargo también de lo que es mantenimiento, con lo cual podría haber tal vez algún peaje o no.
2: Sí,
0: en fin, habrá que ver qué pasa con eso. Así que bueno, estos son los anuncios con respecto al tema de inversión. Y otro dato que también nos enteramos, que de esto, bueno, no hay nada obviamente oficial, pero bueno, lo vamos a comentar igual, es que la gente de Vicuña estaría trabajando, lo vamos a poner en términos potenciales, haciendo estudios de agrimensura, ingeniería, etcétera, sobre una línea férrea entre Albardón y Hachal.
2: Epa.
0: A ver el proyecto técnico, ¿cómo sería? ¿Cuál sería el proyecto para que una línea férrea, un ferrocarril, sí, concretamente una Albardón con Hachal?
2: Bien, bueno, buena noticia, entendiendo, bueno, en materia logística y de transporte ni hablar, por
0: claro,
2: supuesto, pero bueno, también algo que puede llegar a sumar incluso mucha mano de obra y trabajo para San Juan.
0: Claro, por ahora son estudios, no habrá que ver qué pasa, pero sabemos que tienen la decisión de avanzar con la línea eléctrica, que también son obras que van, sí, a demandar por lo menos 3 años,
2: sí, sí, sí,
0: y muchos millones de dólares de inversión, además del camino, para acceder justamente a Vicuña, José María, solo por la provincia de San Juan, sin, exacto, tener que tocar el suelo riojano.
2: Exactamente.
0: Con lo cual, bueno, si uno va sumando, ¿no es cierto?, los 250 millones de dólares del acuerdo de Vicuña, 600 millones de dólares del bono,
2: exacto,
0: más lo que va a invertir Vicuña por otro lado, bueno, tenemos una cifra millonaria, sí, en cuanto, sí, a inversión, lo cual va a generar también mucha mano de obra y mucha actividad económica.
2: Sí, porque no ni hablar del derrame que produce justamente este tipo de empleo, que después, en definitiva, lo terminamos viendo volcado en el comercio, por ejemplo, acá de la provincia de San Juan.
0: Exactamente. Bueno, las 12:43.
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12: Día, bueno, para participar por el sorteo el día del niño. Bueno, yo de chica jugaba a las muñecas, como toda nena, pero mi papá tenía el tema de que como no había un varón en la casa, así que me compraba trompos, balitas. Tengo todavía, pueden creer que todavía tengo un frasco con balitas de mi infancia. Así que mi papá jugaba las dos cosas. Y andar en bicicleta, amaba andar en bicicleta. Allá en el campo, yo soy de Angaco, y allá en el campo me enseñaron mis primos, porque yo no tengo hermanos varones, así que bueno. Cuando llegué un día con las rodillas todas peladas, no sabes. No, mi mamá se quería morir, porque me había prohibido andar en la bicicleta porque me iba a caer, ¿no? Pero bueno, de tantas caídas aprendí a andar en bicicleta. Y bueno, y jugaba con mis primos a las balitas, al trompo, y también jugaba a las muñecas con mi hermana. Así que bueno, he jugado a todo. Bueno, chicos, les mando un beso muy grande. Los escucho todas las mañanas y gracias por su compañía. Soy Rosario 091.
0: Bueno, muchas gracias, Rosario, muy amable. ¿Y quién no se ha caído en la bicicleta? La manera de aprender, no hay otra, cayéndose.
2: Tres yesos tengo.
0: Bueno, ahora, ¿nadie jugó con patines? ¿Nadie jugaba con patines cuando era chico? ¿Nadie le regalaron los patines?
1: También.
0: Habría que preguntarle, alguno.
1: Sí, bueno, justamente para preguntar eso estamos en línea con el presidente de la UBT, campeón del torneo senior masculino allí en Buenos Aires, Alfredo Grastelo. ¿Cómo le va, Alfredo? Buen día.
13: Buenos días, ¿cómo andas, Javier? ¿Cómo andan ustedes? ¿Todo bien?
1: Bien, bien. ¿Usted se jugaba con patines de chico o no, usted?
13: Muy poco, poco nada. No le hacía el patín, yo le hacíamos al fútbol.
1: Nada bien, bien. Bueno, momentos gloriosos vive la Unión Vecinal de Trinidad después de mucho tiempo, ¿no?
13: Sí, la verdad que sí, la verdad que sí. Se está viviendo un momento muy lindo. Este campeonato hacían 29 años que el OBT no lo había ganado. Y bueno, se nos dio justamente en la gestión de nosotros, que llevamos un año y medio, así que la verdad que fue muy lindo esto, y bueno, y hacía poco que también el OBT había salido campeón, de paso.
1: Claro, del torneo oficial.
13: Del torneo oficial había salido campeón hace un mes y medio atrás, y que bueno, justamente salió también ahora el campeonato argentino, y bueno, se nos viene dando un poquito la cosa.
1: Fue un resultado abultado con Valenciano, ¿eh?
13: Sí, la verdad que sí. Pero bueno, sin desmerecer a algún equipo, nos tocó una zona por ahí media complicada también, que era Argentino Junior y Casa Italia y Huracán de Tres Arroyos también. Pero bueno, después de los cuartos se jugó con Casa Italia, perdón, con Andes Talleres. Y bueno, y después nos tocó jugar con el local, que era Estudiantil Porteño. Y después Valenciano, bueno, Valenciano un viejo conocido acá, lindo equipo, así que también iba a ser un lindo espectáculo, y bueno, como te digo, así que...
1: ¿Y cuáles fueron, Alfredo, los méritos para que UBT sea campeón después de tanto tiempo? ¿Cómo se conformó el equipo? ¿Cómo se fue dando todo?
13: Y yo creo que se fue dando todo en el tema de que la unión de los chicos también, el grupo está bien unido, es un grupo espectacular, son gente que le gusta laburar, que le gusta entrenar, gimnasio, al margen que tenemos también el cuerpo técnico que es exigente, que los tiene a full a los chicos, el kinesiólogo, psicólogo, nutricionista, el preparador físico, el técnico.
1: Se trabajó de manera muy profesional, entonces, digamos.
13: Sí, profesional. Y bueno, y el tema también que hay que agradecer también al club, la parte del club que viene apoyando, digamos, la comisión directiva del club, que está encabezado por Mauricio Pesquera, es también nos viene dando un enorme apoyo, y bueno, eso es fundamental también para todos nosotros. Es algo importantísimo.
1: Y de la mano, Alfredo, claro, seguro, un deporte fundamental junto con el vóley ahí en la institución. Eso le iba a preguntar, ¿en qué otras disciplinas también están consiguiendo estos resultados?
13: Y mira, hockey sobre césped también había conseguido resultados, porque tuvo un ascenso, básquet también ha salido campeón hace poco, vóley también ha jugado una semifinal, así que todo está, se viene dando en muchas cosas también.
1: ¿Y qué valor le dan a este título argentino pensando en el futuro ya de lo que se le venga a la UBT?
13: Y para nosotros importantísimo. Importantísimo en el sentido que, como te comenté, que hacían 29 años que no se ganaba. Jugadores que tenemos no nos ganan nunca, por ejemplo, Mariano Ortiz, y que son los más grandes, y Martín Álvarez, que nosotros le dijimos que él lo iba a ganar. Le faltaba eso nomás a Martín. Y lo ganó. Y bueno, ha sido una lágrima todo el viaje, porque ellos dos lloraban mucho por el tema de que no se podía lograr ese campeonato, y se logró justamente después de 29 años.
1: Exactamente. Y aparte lo ganaron de punta a punta, más allá de algún partido difícil y demás, mostraron la superioridad y cómo se habían preparado, dieron los frutos.
13: Sí, la verdad que sí. Y también hay que agradecer también a Franco Gómez, que él fue como refuerzo del equipo, también fue fundamental que estuviera dentro del equipo, al margen que es un conocido de la casa, que ya ha jugado con nosotros, pero bueno, llevarlo a él también fue un lindo refuerzo, y bueno, él también nos ayudó también bastante para estar donde estamos también.
1: ¿Este título, Alfredo, le da algún pasaporte, algún torneo continental?
13: Este título tenés para la liga de vuelta, para todo lo que se juegue a partir del año que viene lo tenés logrado ya, digamos.
1: Bien.
13: Así que todo lo que sea en liga, que no sé si quiera jugar, no sé si va a ir a ver un cambio en algo, pero todo lo que tengas sí lo tenés para poder jugar.
1: Ahora esperar que las chicas hagan lo suyo.
13: Y ahora estamos justamente en el tercer partido, que hoy se juega a las 21:30. Con Warp, y bueno, de a poquito, y sumando también con ella. Tienen lindo equipo, tienen buenas chicas que están jugando también, y bueno, hay que seguir para adelante.
1: Bueno,
13: esperemos, ¿no?, que también se nos dé. Ya se nos dio el año pasado, se nos dio la Copa Argentina, donde salió campeón las chicas y el masculino, así que por ahí puede llegar a pasar también.
1: Seguro. Ojalá. Bueno, Alfredo, muchísimas gracias por esta comunicación con Radio Sarmiento, y esperemos que sigan los éxitos así allí en el club.
13: Bueno, sí, muchas gracias por llamarnos, por Javier, y tenernos en cuenta siempre, ¿eh?
1: Un fuerte abrazo, Alfredo, muchas gracias.
13: Listo, dale, que siga lindo, muy amable, gracias, ¿eh?
1: Allí pasaba Alfredo Grastaldi, el presidente de la UBT, la Unión Vecinal de Trinidad, hablando de este título. Tras 29 años se consagró campeón el equipo masculino de hockey sobre patines de este torneo argentino allí en Buenos Aires.
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0: Bueno, las 12:56, ¿qué dice Silvia?
1: Tengo una invitación para el ciclo de música de cámara, hoy miércoles, el dúo Bazán Maya, un viaje por América Latina, trío Ramallo Bazán Reynoso, lugar en el Aula Maul Magna de la Facultad de Filosofía, Humanidades y Arte, entrada libre y gratuita. Ya le digo el horario.
0: Bueno, muy bien, Las 12:57, el oficialismo consiguió dictamen finalmente para tratar el proyecto de inocencia fiscal 2. Los funcionarios no podrán adherir a este régimen, ya que, bueno, el oficialismo logró el acompañamiento del PRO, la Unión Cívica Radical y los bloques provinciales para que de esta manera obtengan la mayoría necesaria y el proyecto sea aprobado en la sesión que está prevista para el próximo 26 de agosto. Habrá que ver qué pasa ahora con la reforma del Banco Central.
2: Exactamente.
0: Que es el otro proyecto que también está impulsando el oficialismo ahí en la Cámara de Diputados. Según lo que informó La Libertad Avanza, logró un dictamen de mayoría con 44 firmas en las comisiones de presupuesto y hacienda y de legislación penal, con lo cual, bueno, ahora tiene despacho favorable para ser debatido, como decíamos, antes de fin de mes en el recinto.
2: Bueno, vuelve a contar con el apoyo de los aliados, digamos, el gobierno nacional, que en las últimas semanas le trajo más de un dolor de cabeza.
0: Exacto. Bueno, en Colombia ya suman 130 los muertos, 570 los heridos. Hay alerta roja hospitalaria en distintas zonas, sobre todo aquellas que han sido las más afectadas por el sismo, A tener en cuenta también esto. Recordemos que, bueno, el sanjuanino que lo buscaban en el día de ayer, Cáceres,
2: sí, Cáceres,
0: de la zona de Rivadavia, que estaba viviendo ya hace algunos años ahí en Colombia, fue encontrado bien.
2: Sí, afortunadamente.
0: Así que, bueno, con algunos daños, comentó, en su vivienda, pero la misma se mantenía en pie. Exacto. Estaba habitable, y el problema era la falta de comunicaciones.
2: Exacto, claro, era lo que nos contaba ayer la
3: Carla, la hija.
2: Exactamente, la hija. Bueno, y lo que nos decía un día anterior, desde allá, desde Colombia, cuando hablábamos con esta mujer, no recuerdo el nombre, Juliana, ¿era? Que nos decía esto, que ahí en la localidad de Pereira, puntualmente, no había nada de señal, no se podía comunicar nadie con nadie, ni siquiera los locales, mucho menos intentar una llamada internacional, por supuesto.
0: Una señora de esa ciudad, Pereira, a través de las redes, vio una publicación, lo reconoció al hombre como un vecino, así que, bueno, se trasladó hasta la casa de este señor, y lo llevó hasta un lugar donde había señal, donde ella había conseguido señal, para que pudiera contactarse con su hija, y llevarle tranquilidad, y que estaba bien, incomunicado, pero dentro de todo bien, con las complicaciones del caso, sin luz, sin agua, sin comunicaciones.
2: Ahora, qué grande y qué pequeño el mundo a la vez, ¿no?, para que esto termine ocurriendo, y también el alcance de las redes, de cómo de una u otra forma se puede llegar a todo lados, ¿no?
0: Exactamente. Bueno, la hora 13, Silvia, ya en todo el país.
1: Bueno, a la hora 21 es la invitación para el ciclo de música de cámara. Lo último, mañana seguimos con el sorteo, recuerde, Nico Calzado, y mañana saldría un fútbol, además, los botines y las zapatillas para nena. Buena jornada.
0: Bueno, muchas gracias, Silvia, será hasta mañana.
1: Hasta mañana, si Dios quiere.
0: ¿Qué más nos queda, Javier?
3: El argentino femenino de hockey sobre patines, segunda fecha ayer, el SEC empató con IMSS 1-1, la UET, hablábamos recién con su presidente, en el femenino le ganó 6-0 a Argentino de Mendoza, Bancaria 5-2 a Ciudad, Godoy Cruz perdió 2-1 con Aberastain, Social le ganó 4-1 a Geva, hoy están jugando Geva Aberastain, a las 12:30 ya comenzó Independiente de Entre Ríos con Centro Valenciano, a las 2 IMSS a Bancaria, 3:30 de la tarde Ciudad de Buenos Aires con el SEC, a las 5 Maipú Giol con Argentino de Mendoza, 6:30 de la tarde Concepción con Grandes Talleres, partidazo, a las 8 Social Godoy Cruz, y a las 9 cierra en otro clásico sanjuanino 21:30 Huarpes con la VT. En el automovilismo este fin de semana Tobias Martínez va a correr en la TC Pickup en Rosario después del desafío de las estrellas y su victoria. El del campeonato Tobias marcha en el puesto 11, intentará acortar distancias allí con sus competidores.
0: Bueno, gracias, Javier.
3: Será hasta mañana.
0: Hasta mañana. ¿Qué nos queda, Facundo?
2: Bueno, nos vamos con información de servicio. En la mañana de hoy, durante toda la jornada, se está llevando a cabo este paro convocado por los gremios universitarios, un paro de 24 horas en reclamo por la aplicación de la ley de financiamiento universitario y una recomposición salarial para docentes y no docentes. Aquí en la provincia de San Juan, el gremio mayoritario, ADICUS, adhirió justamente a esta medida. Hace minutos nada más ha confirmado o comunicado que la adhesión justamente a la medida supera el 90% en la provincia de San Juan. Hablamos de universidades e institutos preuniversitarios también. Y a información de servicio, a modo, aclarar que en la tarde de hoy, lógicamente yo creo que va a depender mucho de cómo se encuentre a nivel de estado del tiempo la tarde, pero está convocada una marcha para esta tarde en pleno microcentro de San Juan, con convocatoria en el rectorado y en la plaza 25 de Mayo. Así que esto, para que lo tengan en cuenta los conductores, quienes vayan a querer transitar por el microcentro sanjuanino, bueno, tenerlo en cuenta con paciencia porque probablemente se pueda llegar a ver afectado el tráfico.
0: Y además también recordemos que esta tarde se va a llevar a cabo la marcha por el femicidio de Gema Álvarez. Han convocado los familiares a la hora 17, ahí en la Plaza La Prida, de nuestra ciudad capital. Van a marchar hacia Cavic.
2: Exacto. Fin.
0: Así que bueno, también a tener en cuenta, a raíz de este pedido de justicia y de visibilizar estos casos de violencia de género, fundamentalmente, ¿no? Cuando, bueno, no se llega a tiempo.
2: Totalmente.
0: Cuando las medidas de prevención no alcanzan y cuando las consecuencias ya son, como sabemos, ¿no? Una nueva víctima que se sumó en este caso, como fue la muerte, el femicidio de Gema Álvarez. Así que, bueno, también esta tarde van a estar marchando familiares, allegados, organizaciones sociales, a pesar de que el autor del hecho ya está detenido, identificado.
2: Está detenido y se lo ha imputado por femicidio. Es una calificación legal que no prevé ninguna otra pena más que la prisión perpetua. Eso es algo a tener en cuenta. La marcha yo creo que viene un poco más por este lado de lo que decías recién. La aplicación de esas medidas preventivas que muchas veces lamentablemente no llegan a tiempo.
0: Claro.
2: O no se cumplen como deberían. La marcha que comienza en Plaza La Priva, para tenerlo en cuenta también automovilistas, va a ir hacia Cavic, allí en la avenida Alem, y luego se va a trasladar hacia Tribunales, aquí también en el microcentro sanjuanino, así que bueno, a tenerlo en cuenta para esta jornada.
0: Bueno, muchas gracias, Facundo.
2: Será hasta mañana.
0: Hasta mañana. Nos despedimos también con el trabajo desde el móvil de Sergio Gaona. Nos vamos, Sergio.
4: Nos vamos, cada vez que llovió paró, señor, así que pero con precaución porque todavía están un poquito mojaditas la cinta asfáltica, así que con mucha precaución. Será hasta mañana, si así Dios lo quiere, que descansen, chicos. Hasta mañana.
0: Hasta mañana. Nos vamos, Hugo Mesina estuvo con nosotros en la selección musical y la puesta en el aire en esta mañana de día miércoles. Dentro de algunos instantes llega Yanina Balmaceda con todo el resumen informativo de la jornada. Mañana volvemos, minutos después de las 10, por LB5, Radio Sarmiento, para ponernos al día. Hasta mañana.

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0: 13:36. Muy buenas tardes para todos. 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Y a esta hora, como cada día, comenzamos con este espacio informativo en el que siempre ponemos la importancia en lo que hacemos periodísticamente en esta radio, pero también estaremos actualizando todo lo que va pasando en nuestra provincia, en el país y en el mundo. Bienvenidos a todos nuestros oyentes, muchas gracias por estar del otro lado, gracias por acompañarnos, por estar desde tempranito con nosotros y algunos de los que también se van sumando a esta hora, ¿no? Aquellos que se van sumando que justamente comienzan a ser nuestros oyentes de esta parte del día y será seguramente por toda la programación, así es que muchas gracias a todos por estar. Hugo Mesina en el control de sonidos, Yanina Balmaceda es mi nombre y hasta las 14 estaremos con toda la información que tenemos para compartir con ustedes. Y bueno, y como siempre comenzamos con los datos del Servicio Meteorológico Nacional. Ahora ya actualizado de la hora 13, 8 grados en estos instantes. En la ciudad de San Juan, una sensación térmica en estos momentos de 6 grados, una décima. La humedad en estos instantes es de 59% y el viento que llega desde el sector sur a razón de 12 kilómetros por hora. La visibilidad es óptima de 15 kilómetros y para hoy nos esperan 14 grados de máxima. No sé si llegaremos, pero bueno, vamos a estar seguramente cerca. Se cumplió el pronóstico que estaba previsto, justamente lo que se hablaba hasta ayer era de lloviznas o de lluvias aisladas en realidad durante la noche, pero ya en la mañana de hoy, ya arrancando el día, comenzó este pronóstico de temperaturas, de esta temperatura y también de lloviznas a lo largo de toda la jornada, ¿no? Comenzó esta mañana muy temprano y todavía tenemos lloviznas en este caso, de a poquito, muy suave, y también en estos momentos se estarán dando en otros lugares de la provincia, así es que, y así se va a mantener también durante la tarde y durante la noche de hoy, va a persistir este pronóstico. Mañana levanta un poquito la temperatura, 15 grados de máxima tendremos, nada de lluvias, por lo menos hasta el momento, sí tendremos un día parcialmente nublado, totalmente en toda la jornada, así es que así se va presentando en esta oportunidad. Viento del sector oeste vamos a tener en la mañana, nada preocupante, nada de mucha velocidad, pero esto ayudará seguramente a que levante un poquito la temperatura. Después, el viernes empieza el ascenso de estas máximas con 17 grados. El domingo baja un poquito, pero la semana que viene vuelve a aumentar, aunque hasta el momento se ve que el martes pega un bajón para abajo, bueno, valga la redundancia, justamente en la temperatura. Así es que tendremos esto que es un poco una montaña rusa a esta altura del año, en este sentido en cuanto al clima. Bueno, continuamos con la información y en este caso vamos a repasar muy rápidamente las voces protagonistas que hemos tenido a lo largo de la mañana de hoy. Muy temprano dialogábamos con Mónica Ramos, ella es la secretaria de Acción Social del departamento Chimbas, porque, bueno, obviamente uno comienza a analizar la situación de los casos de violencia de género, ¿no? En cuanto a lo que va teniendo la provincia, el último que conmovió a la provincia y al país, porque realmente fue noticia nacional, fue lo que ocurrió con Gema Álvarez, esta mujer que termina asesinada aparentemente en manos de su pareja, con 31 puñaladas asestadas en su cuerpo, una de ellas mortal totalmente, en medio de un episodio muy confuso y complicado en el que él la perseguía, la termina embistiendo en la ruta, allí en calle Costanera, ¿no? Como más se la conoce, en Chimbas, y en ese instante es donde termina apuñalándola. Básicamente este caso fue muy, muy resonante, conmovió realmente a la sociedad y por supuesto se plantearon muchas cuestiones a partir de allí. En cuanto al funcionamiento, sobre todo de la justicia, del Estado, de la protección, del método de protección que tienen las mujeres hoy, mujeres y hombres, por supuesto, pero me refiero a la víctima, ¿no? De violencia de género. La familia de Gema habla de una relación sumamente tóxica, sumamente complicada, delicada, en la que hubo muchas amenazas, insultos, violencia física y verbal. verbal, es psicológica también, y incluso, bueno, Gema hizo la denuncia en su momento en la justicia, pidió ayuda, fue asistida, tenía una perimetral también en esa ocasión. Bueno, así todo lo que hay para proteger a una mujer, todo falló, básicamente. Y hoy tenemos que hablar de una chica muy joven asesinada de esta manera en manos de su femicida, que hoy está siendo juzgado, por supuesto, estuvo prófugo varias horas. Y en este sentido avanza la investigación. Pero más allá de eso, fue, como decimos, un caso en el que se empezaron a replantear muchas cosas. Y por eso hemos convocado, y hoy lo charlábamos con la secretaria de Acción Social de Chimbas, quien nos pintaba la situación en cuanto a violencia de género que hoy tiene el departamento. Un departamento demográficamente muy amplio, con una superficie de población bastante amplia también, y en la que se dan muchos de estos casos. No sé si Chimbas forma parte de uno de los departamentos en los que más casos se presentan, esa estadística no la tenemos, pero sí es cierto que la cantidad de casos o la cantidad de denuncias viene ya realmente aumentando desde el 2024, que empezaron estas estadísticas, hasta lo que va de este 2026. Y el crecimiento es bastante amplio, ¿no? De mucha diferencia entre un año y otro, en cuanto a mujeres y también a hombres. Obviamente en su mayoría las mujeres, y en este sentido, bueno, se está trabajando desde Chimbas para poder asistir, para poder estar justamente con estas mujeres. Se dio también un perfil esta mañana de los diferentes casos, cuál es la violencia que más se da, ¿no?, en Chimbas, cuál es el tipo de violencia. Bueno, ya en un ratito vamos a estar conociendo ese dato, porque realmente en lo que pasa en Chimbas es lo que pasa en los diferentes departamentos, en todos los lugares de la provincia está están pasando estos crecimientos, que hoy le preguntábamos a la funcionaria si esto se debe a que los casos están en aumento o si realmente la gente, lo que ocurre es que la gente está más confiada en el sistema y en la denuncia, y denuncia más. Bueno, en realidad lo que se entiende a partir de este, o se desprende a partir de esta estadística, es que la gente conoce más el procedimiento y confía un poco más, por eso denuncia más. Así que bueno, en este sentido es lo que se va reflejando, ya en un ratito lo vamos a estar contando y repasando, por supuesto, en estos micrófonos. Por otra parte, en la mañana de hoy estuvimos en contacto con el licenciado Martín Fernández, es especialista en geofísica y trabajador, por supuesto, del Instituto Sismológico de la provincia, porque, bueno, una de las dudas que más reflota cuando se habla de terremotos en otros lugares del mundo, y más cuando es tan cerca de Argentina, bueno, se trata en este caso de la pregunta de qué pasará en San Juan, si Argentina también tiene este riesgo que sufrió tanto. Tanto en este caso Venezuela como Colombia más recientemente, y la respuesta es que sí, básicamente la peligrosidad no desaparece, el peligro en este caso, el riesgo puntual que tiene Argentina de poder pasar sobre esto no desaparece nunca, ni ocurriendo los terremotos que ya conocemos, ni no ocurriendo tampoco, porque San Juan, sobre todo San Juan y Mendoza, dentro del mapa de peligrosidad que existe en la Argentina, son las dos provincias que más riesgos tienen por el tipo de placas tectónicas. Bueno, hoy lo explicaba el especialista, justamente en este sentido de que San Juan tiene un nivel rojo y amarillo, justamente en la peligrosidad, es decir, los dos niveles más altos en cuanto a la posibilidad de que esto pase. Eso sin hablar de Chile, por ejemplo. Chile también tiene este tipo de peligrosidad y riesgo. Bueno, la verdad es que la conclusión en general es que los terremotos entre sí, tanto el terremoto de Colombia con los dos de Venezuela, no tienen ningún tipo de conexión. De hecho, se da en este anillo de fuego, como se le llama, ¿no?, que recorre sobre todo el perímetro del Pacífico. Pero no se trata tanto de esto, de una conexión, sino de cosas que pueden pasar. Por alguna casualidad se dio de esta manera en estos dos países tan cercanos y tan cercanos en tiempo. Bueno, Argentina está en este tipo de peligrosidad, por supuesto, el riesgo es realmente muy alto, así es que bueno, en un ratito vamos a estar contando lo que nos decía en este caso el especialista, que nos contaba en detalles de esta situación. Sobre todo el entender que tenemos que estar preparados. Hay que preguntarse cada tanto si realmente estamos preparados para vivir una catástrofe como esta, más allá de lo edilicio, más allá de la infraestructura que tiene San Juan, que tiene una infraestructura sismorresistente, eso está más que claro, pero sí hay lugares de San Juan en los que este tipo de sistema no está. Y también es importante entender que más allá de la infraestructura o de lo edilicio, nosotros como personas, como familia, también es importante que podamos tener este tipo de precaución. Así es que bueno, todo esto lo charlábamos hoy con el licenciado Fernández, que nos preparaba también en cuanto a la mochila que tenemos que tener preparada justamente por cualquier cosa. Así es que en este sentido, obviamente siempre estas cosas sirven para volvernos a poner en ese lugar de reflexionar realmente cuál es la situación que nosotros tenemos particularmente en cuanto a este tipo de catástrofes, sabiendo que incluso venimos de vivir un terremoto hace muy poquito, ¿no? En el 2021... Que tuvimos este tipo de cuestión, no fue tan fuerte claramente, pero bueno, venimos, digamos, de este tipo de fenómenos, por así decirlo, ¿no? Bueno, ya en un ratito vamos a repasar eso. Por otra parte, también habló en estos micrófonos Juan Castañares, él es el secretario de Turismo, habló sobre la Fiesta Nacional del Sol. Venimos contando esta semana sobre lo que tiene que ver con la confirmación o reconfirmación del sitio en donde va a estar justamente la Fiesta Nacional del Sol y la fecha, ¿no? En este caso, que se confirmó en estos días, será del 20 al 22 de noviembre, y así las cosas va a ser nuevamente en el predio, no en el predio, sino en el estacionamiento del Estadio del Bicentenario. Incluso con la incorporación del estadio y también del estadio de el Vicente Chancay, ¿no? Que es donde se llevará a cabo las diferentes cuestiones. Va a haber feria, va a haber artistas nacionales, va a estar todo este tipo de cuestiones, y también se confirmó la temática, que es los dinosaurios, ¿no? El origen de nuestra existencia en este sentido. Por eso, bueno, es muy importante, por allí muy colorido lo que vamos a tener en cuanto a temáticas central en lo que será este tipo de evento, de los más importantes que tenemos en San Juan, y claramente va a ser escenario esta gran fiesta para lo que será también la apertura del Museo de Dinosaurios, que bueno, va a ser una de las más grandes del país, este museo, y que hoy confirmó el secretario que probablemente ya se tenga la inauguración lista, ya el edificio quede listo para su inauguración en esta época, lo cual es muy interesante. Inteligente, ¿no? La situación de haberlo mantenido y de haber llegado a esta altura para justamente inaugurarlo en el marco de la gran Fiesta Nacional del Sol. Así es que bueno, ya en un ratito lo vamos a estar, por supuesto, reflejando y dando cuenta de esto. Algunas otras situaciones, comenzó, decíamos ayer, en realidad el lunes, todo lo que es la repavimentación de Avenida Circunvalación. Ya están las primeras fotos, ¿no? Que han ido circulando en cuanto a cómo se está llevando adelante esta repavimentación, que es histórica, ¿no? Para este tipo de rutas. Así es que bueno, en este sentido, ya en un ratito vamos a estar contando también esta situación. Por otra parte, Rivadavia también hoy confirmaba que se va a endurecer las reglas y obligar a asegurar los arcos de fútbol para evitar tragedias. Esto es una ordenanza que aprobó el Consejo Deliberante, ¿no?, de Rivadavia. Se estableció a partir de esta ordenanza la obligatoriedad de que todos los arcos de fútbol cuenten con estos sistemas adecuados al anclaje, fijación o aseguramiento, básicamente, que impidan la caída o desplazamiento involuntario de esta estructura. En San Juan ya son 3 los chicos que murieron a lo largo de la historia en los últimos años, en realidad, después de que se le cayeran el arco de fútbol sobre su cabeza. Bueno, la reglamentación llega mientras la Cámara de Diputados de la Nación también avanza en lo que es la Ley Joaquín, que busca claramente mejorar estas medidas de seguridad en algunas actividades deportivas. deportivas, así es que bueno, la normativa de Rivadavia ya alcanza a las instalaciones de carácter público, privado, escolar, recreativo, también comunitario, institucional. Bueno, esta ordenanza ha salido aprobada en el día de hoy, así es que ya rige, por supuesto, para el departamento Rivadavia. Mientras tanto, bueno, lo que se habla es de esto que estamos contando, de lo que serán en los predios en los próximos tiempos. También algo que hoy surgió en este sentido, que básicamente se conoció en tema judicial, sobre la tragedia aérea de este helicóptero allí en Valle Fértil. Ya están los primeros datos de esta investigación. En este sentido también se habla de la primera hipótesis que la justicia federal está manejando dentro de lo más importante, ¿no? Se empezó a reconstruir por parte de la justicia federal la secuencia de eventos que derivó a esta peor de las catástrofes aéreas en los últimos años en la provincia, allí en Valle Fértil, y que se cobró la vida de 7 personas. Bueno, la primera de las evaluaciones sobre este terreno sugieren que la nave sufrió un roce o un impacto inicial contra la elevación de la sierra de Valle Fértil mientras realizaba una maniobra a muy baja altura. Este primer contacto habría provocado el desprendimiento de la estructura posterior y del rotor de la cola del helicóptero, así se denomina esta parte, ¿no? Una pérdida estructural que anuló por completo la estabilidad del aparato y derivó en este segundo impacto violento, por cierto, contra el relieve geológico antes del colapso definitivo en tierra. Bueno, esta reconstrucción preliminar se va fundamentando a esta hora con la distribución de los restos observados por los brigadistas allí, los brigadistas de auxilio y los peritos también que inspeccionaron el escenario del hecho. Bueno, esta cola y rotor del helicóptero fueron hallados en el sector durante el punto donde quedaron la planta motriz y el rotor principal, mientras que la sección del fuselaje principal, por ejemplo, impactó más adelante, mostrando una dispersión coherente, así dice el informe, con una secuencia de impactos escalonados. El siniestro, recordemos que se produjo sobre las 10:26 del pasado 29 de julio, cuando este helicóptero volaba hacia Villa San Agustín en el marco de esta jornada de entrenamiento en combates. Así es que bueno, lo cierto es que esta es la primera hipótesis, los primeros datos que se van conociendo a esta hora. Bueno, información nacional, ya en un ratito vamos a estar contando algunas de las cuestiones importantes que se fueron conociendo también. Se está reactivando a nivel nacional, en el gobierno nacional, la discusión interna en este gobierno, en Casa Rosada, sobre la estrategia para las elecciones del 2027. Obviamente el oficialismo busca avanzar en esta suspensión de las PASO en el Congreso, pero lo que está avizorando justamente es un panorama complejo en los que no se consiguen los votos necesarios. Las cartas que utilizan los libertarios para negociar, bueno, son varias y ya seguramente lo vamos a ir conociendo a lo largo de este tiempo también. Así es que, bueno, importante por allí lo que se pudo conocer en este punto. Por otra parte, la justicia embargó finalmente el departamento de Cristina Fernández de Kirchner, este departamento de calle San José al 1111, que es donde está cumpliendo la condena, en este caso, allí en su departamento. Bueno, hay otras propiedades también de Cristina que han sido embargadas por la justicia, esto ya lo confirmó la misma justicia, así que en un ratito vamos a estar contando lo que está ocurriendo en este punto. Por otra parte, el gobierno nacional mantiene los contactos con Colombia, ¿no? Después de este terremoto terrible, espera una definición para poder enviar ayuda humanitaria. Bueno, la Argentina ya ofreció asistencia, pero todavía no ha recibido un pedido específico de Bogotá para activar este operativo que tiene que hacerse. La administración de la Espriella, de este presidente recién asumido, bueno, comenzó a coordinar ya los apoyos con otros países, entre ellos Estados Unidos, El Salvador, entre otros, que bueno, también están prestando esta ayuda. También en cuanto al deporte, y lo vamos a poner en lo nacional, Lionel Messi hoy hizo su despedida a su papá, Jorge Messi, en las redes sociales. Es realmente estremecedor todo lo que cuenta, todo lo que hemos podido conocer a partir de esta carta de despedida en las redes sociales. El mundo entero se ha hecho eco de lo que ha pasado, de estas palabras de Messi, poniendo puntos suspensivos por el momento a su carrera como futbolista. Realmente estremecedora las palabras, ya en un ratito vamos a hacer un repaso si nos da tiempo, pero bueno, lo cierto también es que dio vuelta al mundo justamente una de las palabras más esperadas después de lo que fue la muerte de Jorge Messi. Y por otra parte, por último ya, empezó el eclipse total de sol, donde se puede ver y cuánto puede durar, en un ratito entraré en ese detalle. Desde Argentina no se puede ver, ya desde San Juan menos porque está totalmente nublado, pero bueno, este eclipse de sol tiene su epicentro en lo que tiene que ver con Europa, pero hay lugares de tipo de streaming donde se puede visualizar, así que ya en un ratito entraremos con eso. 13 horas 56 minutos, comenzamos rápidamente con las voces protagonistas que tenemos para compartir con ustedes hoy. Lo hacemos con la palabra de Mónica Ramos, ella es secretaria de Acción Social de Chimbas, que pintó el panorama en cuanto a casos de violencia de género en aquel departamento, y esto decía.
1: Yo por lo menos estoy dedicada al estudio específico de estos casos, por mi profesión y por algunos trabajos de investigación. Tengo los números exactos de los casos que hemos tenido en Chimbas desde el año 2024, que es el trimestre anual que yo estoy estudiando, y en el 24 fueron 455 casos los que abordó el dispositivo de género. De ahí después usted tiene que cuáles son los que siguieron el curso legal, cuáles son los que tuvieron los acompañamientos psicológicos, jurídicos, dispositivos de seguridad, y así están desglosados en base a las demandas que vamos teniendo. Y en el 25, para que usted tenga una idea, fueron 684 casos.
2: Se aumentó.
1: Y en lo que va de... Exacto. Y en lo que va del 26, solo hasta mayo, llevamos 291. Que estamos haciendo los informes para junio, julio y agosto, porque lo hacemos por trimestre. Entonces, seguramente también va a ser un aumento este año 2026 en lo que va de los tres años. Yo lo digo en números, sí. Si usted mira caras y claro, ve personas, claro, todas ellas pasan por una situación de violencia extrema que les cambia la vida.
2: Totalmente.
1: En el mejor de los casos, sacándolas del hogar o sacando al agresor del hogar, pero también todo lo que tiene que ver con su situación particular, ¿no? La vida de sus hijos, los colegios, que usted recién hablaba recién.
2: Sí, sí, sí.
1: Este tema.
2: Cae una bomba, la violencia genera una, que es como una bomba que cae en el medio de la casa y rompe todo, ¿no? Y es volver a empezar.
1: Destruye todo.
2: Usted, Diego, detalles muy interesantes que tiene que ver con lo que usted está preparando y el informe que están elaborando allí en Chimbas. ¿Los hechos de violencia son violencia física o violencia psicológica? ¿Qué es lo que el que más predomina en esto?
1: Y en el que predomina es el mixto. Violencia es psíquica y después pasa a la violencia física o ambos combinados. Ese es el mayor número de casos. Y si usted lo separa, hay una menor proporción de lo que es la violencia psíquica a lo que es la violencia física, mucho más en cuanto a lesiones que a palabras.
2: ¿Hay más casos de violencia física en su departamento que psíquica?
1: Sí.
2: ¿En qué porcentaje?
0: Bien, hasta ahí entonces la palabra de Mónica Ramos, la secretaria de Acción Social, que ahí al último decía, bueno, la violencia física es la que más se da, lamentablemente, el tipo de violencia que más se da en Chimbas, incluso en un 75%. Es un porcentaje altísimo, ¿no? En este caso, cuando hablamos de este tipo de cuestiones. Bueno, cambiando de tema, hablamos hoy también con quien es, en este caso, licenciado en geofísica, Martín Fernández, también trabajador del Instituto Sismológico, quien habló de los terremotos, de si hay una conexión realmente entre los terremotos de Colombia y también Venezuela, y qué pasa con San Juan y Argentina. Bueno, esto decía el licenciado en la mañana de hoy.
3: Bueno, ya han pasado casi 48 horas desde el fuerte terremoto que afectó el oeste de Colombia el lunes por la mañana. Fue un terremoto de magnitud 7.4 con un epicentro bastante cercano a San José del Palmar, en el departamento de Chocó. y a una profundidad de aproximadamente 100 kilómetros. Hasta esta mañana, como bien dijo, hay distintos balances que hablan al menos de 250 personas fallecidas y alrededor de 2.600 heridos, aunque las cifras van a ser actualizándose porque todavía hay tareas de búsqueda y rescate. Desde el punto de vista sismológico, se trató de un terremoto bastante particular porque, a pesar de ser profundo, produjo daños muy importantes. Colombia se encuentra en una zona tectónicamente muy compleja, donde la placa de Nazca se introduce por debajo de la placa sudamericana. Y el epicentro se ubicó a 107 kilómetros de profundidad y señala un mecanismo principalmente de deslizamiento lateral dentro de la placa.
0: Uh-huh. Eso es lo que lo hace, digamos, un terremoto particular, que no sea, digamos, de las características que estamos acostumbrados a conocer.
3: Claro, por ejemplo, el terremoto que ocurrió en Venezuela es un sismo bastante superficial y en este caso fue un sismo de gran magnitud, pero a 100 kilómetros de profundidad.
0: Claro.
3: Si bien la profundidad atenúa parte del movimiento cerca del epicentro, también permite que las ondas se propaguen sobre una región muy extensa. Por eso el terremoto se sintió en gran parte de Colombia y produjo daños importantes en ciudades como Pereira y Cali.
0: Claro. Martín, y en este caso la pregunta de siempre es, y de hecho los últimos informes por lo menos así lo indican, ¿qué similitud tienen los terremotos, el doble terremoto en Venezuela y en esta oportunidad en Colombia, con el tiempo digamos tan cerca, ¿no? En tan poco tiempo ambas catástrofes, y en este caso sí existe el riesgo de que esto se replique después en el cordón montañoso que nos une?
3: Bien, es una buena pregunta, y no solamente en este tiempo hubieron terremotos ahí en Venezuela, sino en México, Japón,
0: claro,
3: y en otras partes de lo que se conoce como el anillo de fuego.
0: El anillo.
3: Y en general no hay como una relación. O sea, cada región responde a su propio sistema tectónico. Sí, un gran terremoto modifica esfuerzos principales dentro de su entorno y puede producir réplicas o cambios ahí regionales. Las ondas de terremotos enormes incluso pueden disparar sismicidad pequeñas a grande distancia, pero todavía no existe como evidencia de que una cadena de grandes terremotos distribuidos por todo el planeta implique una conexión que sea global.
2: Es decir, que no tienen conexión. Que muchos dicen, ya le tocó a Venezuela, le tocó a Colombia. Los chilenos están pensando, seremos los próximos nosotros. Los argentinos también, y más nosotros que estamos en una zona netamente sísmica, ¿no? Que empezamos, digo, la sensación, hablo de la gente.
0: Bien, hasta ahí entonces la palabra de, en este caso, Martín Fernández. Él es geofísico, trabajador del Instituto Sismológico y docente, por supuesto, de la Universidad Nacional de San Juan, hablando justamente de estos detalles. Veremos de qué manera, ojalá no pase, obviamente es lo que menos queremos, pero lo importante y lo que después remarcábamos en la nota es la importancia de estar preparados, entre protocolos internos de cada familia, hasta los protocolos de los lugares de trabajo, las escuelas, la sociedad en sí, y también la preparación de una mochila de contingencia, que a veces, él lo decía al último, parece algo de un loco, digamos, o de una persona que está obsesionada con esto, pero no, en realidad es algo necesario que siempre tenemos que tener a mano por las dudas. Bueno, por último, escuchamos y repasamos lo que decía Juan Castañares, secretario de Turismo, sobre la Fiesta Nacional del Sol. Lo que se viene en cuanto a la confirmación de la fecha que ya estuvo por parte del gobierno en los últimos días y también la temática, que será dinosaurios. Esto es lo que decía.
4: Tal como habíamos comentado hace unos meses, un mes atrás prácticamente, después del receso invernal, se daría a conocer la fecha de la Fiesta Nacional del Sol. Ya es de público conocimiento, arrancando el día 19 de noviembre con el fórum que nos viene acompañando en estas últimas ediciones, y el viernes 20, 21 y 22 de noviembre, la Fiesta del Sol ahí en el predio también confirmado del Estadio San Juan del Bicentenario.
5: Hasta este momento, ¿qué podemos anticipar respecto a esta edición de la feria? ¿Cómo va a ser? ¿Qué va a tener de diferente con las anteriores?
4: Bueno, en este sentido hay algo que se replica a la edición anterior, que es importante en materia de turismo. Se ha elegido una fecha que le permite a la provincia de San Juan, le va a permitir sin lugar a dudas generar un impacto en el sector, porque es un fin de semana largo. El año pasado tuvimos la fiesta nacional en un fin de semana largo y los números de ocupación no fueron a lo mejor los esperados, pero sí le aportaron mucho. Entonces, en ese sentido, vamos a seguir trabajando para que la fiesta nacional del sol tenga el objetivo de ser turística, en definitiva. Y claro, no solamente eligiendo la fecha, en este sentido, como feriado, sino también tener en cuenta que estratégicamente el vuelo, uno de los vuelos nuevos que se va a sumar en la provincia de San Juan con la empresa Jetmar, arranca el día 19, que es cuando comienza la fiesta nacional del sol. Entonces, eso también nos va a permitir tener mayor conectividad para la fiesta de todos los sanjuaninos.
0: Bien, hasta ahí entonces parte de lo que decía Juan Castañares, secretario de Turismo, que al final de la nota confirmó que, bueno, estará, si todo sale como tiene que salir, el museo paleontológico, en este caso, que está aquí en el parque, en plena capital, estaría ya inaugurado para esa fecha, y justamente en uno de esos, de esas tres fechas, de esos tres días de fiesta, bueno, será inaugurado justamente para comenzar con su tan esperado funcionamiento. Después de no sé cuántos años, creo que son más de 10 años de construcción que ya tiene este museo. Bueno, ya para ir finalizando en esta última parte, repasamos entonces lo que recién mencionábamos, ¿no? Esta despedida de Lionel Messi a su papá después de su muerte en las redes sociales. Bueno, obviamente dijo muchísimo entre las líneas de su carta. No solamente fue una despedida muy sentida a Jorge Messi, sino que habló de su stand-by, por así decirlo, que está ya evaluando él en su carrera futbolística, en su posible retiro del fútbol, también en cómo se sintió durante el último mundial y cómo él sintió este último mundial que fue para su papá, que fue quien le pedía que lo jugara, ¿no? En realidad, así es que bueno, realmente después de la publicación de esta carta, que era muy esperada por los fanáticos de Messi, del fútbol, en el mundo, ¿no? No solamente en Argentina, bueno, empezaron a aparecer los mensajes de apoyo, algunos de ellos, por ejemplo, Javier Milei, que posteó justamente, hizo un posteo en sus redes sociales: "Fuerza capitán, gracias por la alegría y el orgullo que tanto como a tu papá nos diste a todos los argentinos. Hoy te abrazamos", dice, entre otros también que fueron los que apoyaron: el Kun Agüero, Neymar, Colapinto, Beckham, también Cristiano Ronaldo. Bueno, fueron algunas de las personalidades del deporte del mundo que también dejaron su mensaje directamente en las redes sociales apoyando. Y en este sentido, mensaje que también él pudo publicar, estamos hablando de Messi, hizo una publicación hacia la gente, hacia, en este caso, los fans, los fanáticos, la gente que lo seguía, lo que lo apoya y demás, la gente en general. Bueno, dice el capitán de la Argentina, publicó en una cuenta también, en su cuenta, una historia en la que reconoció el acompañamiento y la empatía que le brindan tanto en Rosario como en todo el país y en el mundo también, ¿no? Quiero agradecer de corazón todo el cariño, el respeto y la enorme consideración que tuvieron conmigo y con mi familia en este momento tan doloroso por la partida de mi papá. Gracias por acompañarnos, por cada mensaje, por cada gesto y sobre todo por respetar nuestro dolor y nuestra intimidad. Así es que bueno, parte de lo que hoy fue esta carta de despedida hacia su papá, pero también hablando del fútbol y que un poco a todos nos duele, ¿no? La verdad que escucharlo, leerlo, digamos, decir esas cosas al final de su carrera, la verdad que a todos nos pega un poquito. Bueno, en otro orden de la información, decíamos recién que comenzó este tan esperado para muchos, el eclipse total de sol, que en Argentina no lo podremos visualizar, pero que el epicentro estará en España. Y ya comenzó todo esto ¿Dónde lo pueden ver? Bueno, en la página oficial de TN, ¿no? De Todo Noticias, allí donde se está retransmitiendo lo que está cubriendo la NASA. En su canal de YouTube está transmitiendo realmente el vivo en cuanto a esto. Según se sabe, el punto máximo del eclipse solar de este 12 de agosto se va a producir a las 19:46 horas en España, cerca de Islandia, según el Instituto Geográfico Nacional. En Argentina será a las 14:46 horas, aunque el fenómeno no va a ser visible para nuestro país. En España, la fase total va a comenzar alrededor de las 20:28, dependiendo de la ciudad, y va a durar también algunos minutos. Se habla de que durará 2 minutos, nada más esta parte completa. Bueno, se habla de que esto influye en lo emocional, atención con esto, influye en lo emocional, porque es un espectáculo de la naturaleza, de una naturaleza increíble. Uno no está acostumbrado a verlo, dicen algunos. A plena luz del día está el sol y la luna baja considerablemente, es algo extraordinario. En lo que tiene que ver con cuestiones físicas, por supuesto que no tiene nada que ver, no influye, pero sí en lo emocional, por supuesto, en algunos puntos. 14 horas, 11 minutos, nosotros nos despedimos, no hay tiempo para más, nos hemos repasado. Muchas gracias por acompañarnos. Estuvo hoy Matías Urbano también dando su asistencia, así que muchas gracias. Y nosotros nos reencontramos mañana a partir de las 7 de la mañana con todo el encendido de tu radio, allí con Acento a la Noticia y toda la información de primera hora y también de primera mano. En este espacio nos reencontraremos a las 13:30, como todos los días. Será hasta entonces. Muchas gracias. Chau.

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Hola, ¿qué tal a todos? Bienvenidos, buenas tardes. Aquí está el sorteo de quiniela número 7343 de la Vespertina de San Juan, que recién termina. Como siempre, agradecemos a toda la gente de la sala de

14-1614. El borracho dijo, voy primero. Segundo, 4591, 4591. Tercero, 0473, 0473. En el cuarto, 0184, 0184. Quinto premio, 0159, 0159. En el sexto, 7170, 7170. Séptimo, 1888, 1888. En el octavo, 4764, 4764. Noveno, 5943, 5943. En el décimo, 1631, 1631. Destaco una vez más el primer premio, 1614, 1614. Vamos a la segunda decena, 1102, 1476, 1235, 8943. 4518, 4222, 9288, 3080, 0020, 8807. Primer premio en la tarde de hoy para la quiniela vespertina en el sorteo 7343, el número 1614, 1614. El borracho dijo, voy primero esta tarde. Muchas gracias a todos, que lo sigan pasando muy bien. Quien les habla, Hugo Mesina, en el control de sonidos, Matías Pérez.

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minuto pasa de la hora 15 y ya estamos aquí, estamos listos para acompañarles con esto que se llama Mejor de Tarde. Una tarde fría, una jornada fría con lloviznas, así se ha presentado este miércoles. 8 grados a esta hora de temperatura, tenemos un cielo cubierto, la humedad alta del 59% y el viento del sur a 12 kilómetros en la hora. Y bajo estas condiciones climáticas estamos empezando a acompañarles. Matías Urbano está con la puesta en el aire, con toda la música. Por supuesto, Patricia Moreno en la información, Leonor Camisay en la producción y yo, Patricia Venegas, acompañándoles en este día, que hay mucho para festejar, celebrar, otra. Uno

sobre eso. Y también queremos saludar, quiero saludar especialmente a todos los trabajadores de la televisión. Hoy es el Día de los Trabajadores de la Televisión. Así que, bueno, un gran, gran cariño a todos ellos, a mis ex compañeros de lo que fue TVO, que, bueno, ya dejó de, hace mucho dejó de existir cuando se fusionó y hoy es Supercanal. Pero bueno, muchos recuerdos, muchos cariños, también estuve en Rawson Cable, en fin, esos trabajos así que no fueron por tanto tiempo, pero he pasado un poquito por esa tarea, por esa parte de la comunicación tan linda. Así que un beso enorme a todos los trabajadores de la televisión. Y para ello vamos a dedicarles este tema, ojalá les guste, Ciro y los persas, Astros.

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1: Bueno, 13 minutos pasan de la hora 15, la temperatura 8 grados, una mañana incluso hasta con llovizna hemos tenido. Bueno, y de a poco se va mejorando, obviamente, las condiciones climáticas, y de acá al fin de semana va a ir ascendiendo un poquito la temperatura. Bueno, uno de los temas, obviamente, que ha ganado todo lo que tiene que ver con portales y temas importantes en el día de hoy es la carta tras la muerte de su papá, de Lionel Messi. Ahora tengo dudas de que vaya a seguir jugando al fútbol mucho tiempo más, dice en una de los párrafos. El futbolista de 39 años compartió el mensaje en sus redes sociales tras llegar a Miami. Jorge, su padre, como todos sabemos, murió a la edad de 68 años y él decidió difundir una sentida carta en sus redes sociales dirigida a su padre Jorge, quien murió el último sábado, como digo, los 68 años, en Rosario. El futbolista, quien permaneció en su ciudad natal hasta el martes a la noche, en la compañía de toda su familia, compartió el mensaje en su perfil de Instagram al retornar a Miami. Y entre otras cosas, porque es una larga carta, pero muy, muy, muy sentida, por supuesto, le dice que todavía no puede creer que se haya ido. Le dice: no caigo, o mejor dicho, no quiero caer. Se me hace muy difícil imaginarme que ya no te voy a tener más, que no vamos a hablar más. Sé que estabas sufriendo y que es lo mejor, pero te fuiste muy pronto. Todavía nos quedaba mucho para disfrutar juntos. Fue así el inicio muy conmovedor del texto, de la carta, que Lionel le escribe, le dirige a su padre. Así que, bueno, un poco como que sorprendió a todos, porque siempre ha sido tan para adentro, ¿no? Lionel no es de expresar abiertamente y con muy extrovertido, digamos, lo que siente, lo que le pasa. Siempre son frases muy cortitas las que él tiene para hablar, para expresarse ante la prensa, que es obviamente a través de quienes podemos conocerlo, escucharlo, etcétera. Así que bueno, realmente sorprendió a todos y emocionó a todos esta carta. Bueno, por supuesto que ha tenido el saludo por esta sentida carta, ha tenido el saludo y el apoyo de varios colegas de él, ¿no? Cristiano Ronaldo le envió un afectuoso mensaje a Messi y su familia, también, el mismo presidente, pero en materia de amigos, el mensaje de él ha llegado muy, muy hondo, ha acabado muy, muy hondo. Así que, bueno, hay un mensaje de Agüero, de Neymar, Colapinto, Beckham, tras la despedida a su padre, que, como digo, caló muy, muy hondo. Y bueno, uno de los temas que ha ganado, como les digo, el espacio y los portales de los diferentes medios de comunicación. Muy bien, 17 minutos pasan de la hora 15. Vamos a escuchar a los Ratones Paranoicos, el rock del gato.

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6: Muy bien, escuchemos a esta hora a Laberizo, ¿le parece? No me olvides.

Bueno, Tini Stoessel se encargó personalmente de comunicar oficialmente que se va a casar con Rodrigo de Paul. Será a fin de mes, a fin de año, creen que sobre noviembre, diciembre sería el casamiento, todavía no se sabe una fecha exacta. Pero bueno, lo cierto es que apareció con algunos detalles que se conocieron sobre el vestido de la novia de Tini Stoessel, que obviamente es uno de los... yo creo que el elemento más importante que cobra más importancia a la hora de casarnos, ¿no? Para una mujer el vestido lo es todo. Bueno, la elección estará a cargo de Ludovic de Saint-Cernin, será el diseñador del vestido de novia de Tini y que marca un hito en los preparativos de la boda de la cantante argentina, que será con Rodrigo de Paul. Ella viajó especialmente a París para iniciar las primeras pruebas, un acontecimiento que la propia Tini compartió con mucho entusiasmo a su círculo cercano y seguidores. La visita al atelier de

El diseñador franco-belga no fue solo un trámite más en la agenda de la boda, porque para ella el contacto directo con el universo creativo de Saint-Sernin representó un paso fundamental en la construcción del look que va a lucir ese gran día. Dice ella: amor, fue increíble, yo pensé que solamente íbamos a ver telas, pero me lo probé y casi me muero. Esto relataba Tini a De Paul mediante una videollamada, visiblemente emocionada por la experiencia. Así que bueno, a lo largo de casi una década, Saint-Sernin ha cultivado un perfil de creador muy inquieto, perfeccionista. Él nació en Bruselas y, bueno, formado en París, ha trabajado en las filas de Saint Laurent, Balmain, Dior, entre otros, antes de lanzarse con su propia marca. Así que, bueno, es toda una garantía. Dice ella que pasó largas horas cosiendo ojales en el taller de Balmain bajo la dirección de otro gran modisto. Así que bueno, el detalle, lejos de perderse en el tiempo, terminó por definir un sello propio y será entonces la encargada de, bueno, el encargado, mejor dicho, de diseñar el vestido de Tini Stoessel. Así que bueno, ya está confirmado. El viaje de Tini a París no solo fue motivo de expectativa para los seguidores de la pareja, sino que también puso de relieve la importancia del proceso creativo en la alta costura. Habrá que esperar hasta fin de año para poder ver seguramente después a Tini y Rodrigo De Paul dando el sí.

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Bueno, ahí escuchábamos a Man Ray, Extraño Ser. Bueno, les cuento también que hoy es el día, el 12 de agosto, se festeja el Día Mundial del Hijo del Medio. Es una fecha que vuelve a poner en debate si el orden de nacimiento influye en la personalidad. Y si es verdad que los que nacieron en segundo lugar con los eternos o son los eternos olvidados. Sin embargo, un análisis reciente asoció a los hijos intermedios con rasgos más cooperativos, más honestos y empáticos, ¿sí? Este estudio que se ha realizado en Canadá analizó perfiles del inventario de personalidad, un modelo que evalúa 6 dimensiones del comportamiento y halló que los hijos ubicados entre un hermano mayor y uno menor obtienen puntajes más altos en honestidad, humildad y agradabilidad. Según este análisis publicado hoy en una revista de ciencias y difundido por el portal Life Science, bueno, ese patrón se expresa en mayor disposición al perdón, más cooperación en ámbitos familiares y sociales y menor interés por lujos o beneficios materiales. Los autores plantearon que crecer entre un hermano mayor y otro menor puede obligar a negociar, compartir y adaptarse con mayor frecuencia en la familia. Esa dinámica favorecería el desarrollo de comportamientos cooperativos. La investigación identificó también una relación entre el tamaño familiar y los niveles de cooperación, ¿sí? Quienes tenían más hermanos obtuvieron puntajes superiores en estas características. Parte de ese vínculo podría explicarse por la mayor presencia de prácticas religiosas en familia más numerosas. Bueno, en esa nota, la doctora de neuropsicología, Lucía Crisbelli, advierte, dice, que el hijo del medio suele ser el mediador, el conciliador y más diplomático, que busca siempre acuerdos en la familia, pero también puede sentirse invisible. Sin embargo, remarcó que estas categorías no son inmutables. En la realidad, la familia es mucho más dinámica de lo que plantea la biología. Hay variables que intervienen en la crianza, como el sexo de los hijos, la cantidad de hermanos y la forma en que los padres ejercen su rol, ¿sí? Ahora, ¿qué es el síndrome del hijo medio? Bueno, fue el médico y psicoterapeuta Alfred Adler quien introdujo la teoría

0: del hermano mediano, destacando cómo estos niños perciben su posición en la constelación familiar de forma más compleja que los otros hermanos. Según el profesional, se suelen sentir algo descuidados, más solos, y desarrollan una personalidad particular. La psicóloga clínica Almi Daramus definió el síndrome del hijo del medio como un conjunto de sentimientos y un estilo de relación común en los hijos del medio. También aclaró, no es un trastorno psicológico ni algo que existe o que exista oficialmente, pero es un patrón que se ha observado durante décadas. Y también resumió en el mismo medio esa experiencia así. El síndrome del hijo del medio comienza cuando sientes que desaparece entre sus hermanos. La idea gira en torno a una sensación de aislamiento dentro de la familia. Y sí, yo lo he escuchado siempre, ¿no? Diciendo, bueno, a mí siempre me han dado menos, me han prestado menos atención por mi hermano mayor o mi hermano, y ni decir si es una hermana menor. Entonces ellos tienen personalidad competitiva y tendencia a la rebeldía, habilidades sociales desarrolladas, mayor presencia de celos y estrés emocional, tendencia a asumir riesgos, pero también independencia y capacidad resolutiva y percepción de abandono y soledad. Y esto, bueno, después puede afectar en la adultez, ¿no? Con complejos de inferioridad, sentirse invisible. Así que, bueno, es como para tenerlo en cuenta, sobre todo, qué sé yo, en esos casos en que a lo mejor son muy chiquitos los hermanos, y bueno, empezar a trabajar desde ahora. Y si son mayores, son adolescentes, con más razón buscar el acompañamiento de un terapeuta para que los ayude y nos ayude, ¿no? Como padres muchas veces cometemos errores en ese sentido. Muy bien, estamos acompañándote cuando faltan 5 minutos para las 4 de la tarde. Feliz porque el sol salió, apareció, por lo menos en este momento nos acompaña, y la temperatura sigue siendo de 8 grados. Obviamente cuando el sol se guarde, veremos qué sucede con la helada. Por ahora, escuchemos música, te acompañamos hasta la hora 18.
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1: Hora 16. En el ámbito local, hasta el viernes 14 de agosto, mediante un formulario online podrán inscribirse en la Escuela de Música en clases de un instrumento para que puedan determinar si tienen vocación para continuar con el aprendizaje. Las clases pueden ser activas o de observación. En caso de ser activa y participativa, dependerá del profesor y del instrumento para que puedan realizarla. En el ámbito nacional, el diputado nacional Agustín Rossi cuestionó al gobierno tras el revés en el Senado y afirmó perdió retorno con la sociedad y está aislado. En el ámbito internacional, Rusia. El presidente Vladimir Putin amenazó con confiscar barcos europeos en cualquier parte del mundo si se persigue a la flota fantasma rusa. Le recordamos a esta hora los datos del tiempo proporcionados por el Servicio Meteorológico Nacional con asiento en Las Chacritas. La presión 947.4 medida en hectopascales. 14 grados la temperatura, la humedad del 22% y tenemos viento del sur a 10 kilómetros por hora.

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minutos pasan de la hora 16 y estamos así ya entrando a nuestra segunda hora de programa. Los datos actualizados indican un ascenso de la temperatura. Estamos con 14 grados. La humedad es del 22% y el viento es del sur a 10 kilómetros en la hora. Un cielo ligeramente nublado, ¿sí? Y así estamos, bueno, en el momento ideal para escuchar los clásicos internacionales. Hoy vamos a hacerlo especialmente con Rod Stewart. Él nació en 1945 en Londres, Inglaterra, y es un célebre músico, compositor y productor británico, famoso por su voz ronca y rasposa y una exitosa carrera de 6 décadas en el rock, el pop y el folk. Vendió más de 120 a 250 millones de discos en todo el mundo. Y hoy también, bueno, aparece en los portales porque fue operado del corazón y canceló sus próximos conciertos. El cantante británico anuló varios conciertos de su gira por Norteamérica tras una intervención coronaria. Tiene 81 años, anuló varios conciertos por esta operación del corazón. Va a mantener al menos 4 semanas alejado de los escenarios. Y además, bueno, él estaba inmerso en la parte final de su gira por Estados Unidos y México, donde tiene programadas 3 actuaciones de aquí a 4 semanas. Lo escuchemos con el tema que yo creo es el más icónico de su carrera. ¿Crees que soy sexy?

Y en este momento de clásicos internacionales, vamos a escuchar a Roxette, que bueno, fue un famoso dúo sueco de pop rock. Se formó en 1986 por la cantante Mari Fredriksson y el compositor Per Gessle. Vendieron más de 75 millones de discos gracias a éxitos mundiales como este que vamos a escuchar ahora. Debió haber sido amor.

Y vamos a terminar este ratito con clásicos internacionales, con Reo Speedwagon, que es una famosa banda estadounidense de rock duro. Nació en el año 1967, su nombre viene de un modelo de camión antiguo. El grupo logró su mayor fama en los años 80 gracias a sus famosas baladas románticas de rock, ¿sí? Vamos a escuchar uno de esos éxitos. No puedo combatir este sentimiento.

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Bueno, la pregunta que nos hacíamos al comienzo era, hablando justamente que hoy es el Día de la Juventud, bueno, la pregunta es, ¿cuándo dejamos de ser jóvenes? La ciencia estableció un punto de inflexión que podría sorprendernos realmente. Según un reciente estudio de la Universidad de Stanford, la juventud comienza a desvanecerse a los 34 años. El estudio, que analizó los cambios biológicos de más de 4.300 voluntarios entre 18 y 95 años, encontró que a los 34 años el cuerpo humano empieza a experimentar cambios que marcan el inicio del envejecimiento, independientemente del aspecto físico, la calidad de vida de la persona. Esta investigación, citada en el portal El Periódico, revela que el proceso de envejecimiento sigue un patrón biológico claro y predecible, ¿sí? Las tres etapas del envejecimiento, según el equipo de Stanford, que dividió el proceso de envejecimiento en tres etapas distintas, dice que la edad adulta es entre 34 y 60 años. Este periodo marca el inicio de la transición hacia la madurez. Aunque muchas personas aún se sienten jóvenes, el cuerpo comienza a mostrar signos de envejecimiento sutiles, pero significativos. La madurez tardía es entre los 60 y 78 años, y en esta etapa los signos de envejecimiento se hacen más evidentes. La fuerza física, la agilidad y otras funciones corporales empiezan a disminuir de manera más notoria, ¿sí? Y la vejez a partir de los 78. Ese es el último tramo del proceso de envejecimiento, caracterizado por una disminución más pronunciada de las capacidades físicas y cognitivas. Y bueno, la ciencia deja detrás del envejecimiento algunos puntos a tener en cuenta. Es un proceso natural y complejo que involucra la acumulación de cambios biológicos y fisiológicos en el cuerpo humano. Estos cambios pueden ser influenciados por factores genéticos, estilo de vida y condiciones ambientales. Sin embargo, el estudio de Stanford resalta que más allá de estos factores, existe un reloj biológico que dicta un momento a partir del cual el cuerpo comienza a envejecer. Y este descubrimiento es importante porque ayuda a comprender mejor la necesidad de cada etapa de la vida y a tomar medidas preventivas para envejecer de manera más saludable. Mantener una dieta equilibrada, hacer ejercicio regularmente y llevar un estilo de vida activo son algunas de las recomendaciones para retrasar los efectos del envejecimiento y mejorar la calidad de vida en las etapas posteriores. Pero yo soy una convencida, y la psicología lo dice, y la neurociencia también, como dice el doctor Mane, siempre hace hincapié en esto, que es muy importante, además de la actividad física, el dormir las horas que corresponde, la dieta saludable, es la vida social que tenemos, ¿sí? Compartir momentos con personas de nuestra misma edad, con pares, tener amigos, proyectos, ¿sí? Tener un proyecto es importante y no tiene que ver con el reloj biológico que nos va marcando y además cronológico, ¿no? Así que bueno, le pongamos actitud, de eso se trata, y lo pongamos en práctica si no lo has hecho desde hoy, que es el Día de la Juventud.

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Bueno, recién hablábamos del casamiento de Tini. Lo que sorprende de esta gran noticia es que hay otra que también, qué sé yo, ha dejado a todos un poco pensando. Ella ha dado un fuerte motivo por el que Tini no invitó a sus padres a su boda y realmente fue tajante. Impresiona porque, bueno, el padre es quien ayudó para abrirle puertas y, bueno, que llegue a lo que ha llegado. Pero el tema es que luego de que ella confirmara su boda con Rodrigo de Paul, se conocieron más detalles de su conflicto con Alejandro Stoessel y Mariana Muslera. En la tarde del martes, Tini Stoessel sorprendió a todos al hablar de manera pública por primera vez sobre su casamiento con Rodrigo de Paul. Y con un tierno posteo, la cantante, bueno, mostró retazos de su viaje a París, como decíamos recién, el vestido, cómo será la confección y quién. Pero la boda del año se ve empañada por una fuerte grieta familiar. La artista, al parecer, está enemistada con sus padres, Alejandro Stoessel y Mariana Muslera, a tal punto que decidió no invitarlos a su casamiento con el mediocampista de la selección argentina, nuestro querido Rodrigo de Paul. De acuerdo a lo revelado por algunos periodistas, parte de esta pelea, dijeron, tiene que ver más con algo que en realidad viene de algún tiempo, con el dinero y los negocios, con que Tini quiso poner un administrador y habló con los padres y dijo, me gustaría poner un administrador, así nos ayuda en todo. Bueno, lamentablemente esto, según la información de una panelista, es el mismo administrador que tendría Rodrigo de Paul. Así que por ello Tini fue tajante y la mamá, por cierto, está muy triste, de manera que el conflicto tendría que ver estrictamente con cuestiones económicas. Pone un administrador que quiere que le revise las cuentas, un poco raro. Raro porque viene ya con una carrera increíble, con un administrador, me imagino yo, que no han tenido problemas y demás, pero bueno, en este sentido, agregó la periodista que es su negocio, más allá de que obviamente Tini es un producto de lo que logró gracias al trabajo de su padre, hoy por hoy es una figura y es una mujer independiente que está a punto de casarse y quizá justamente no quiere estar ligada todo el tiempo al vínculo familiar, en cuanto a los negocios al menos. Así que bueno, sorprendió Tini con esta medida que, qué sé yo, nos parece como muy extrema, ¿no? No invita a los padres a su casamiento.

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2: Bueno, escuchemos a No te va a gustar con Julieta Venegas. Chau.

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1: En el ámbito local, la 46ª peregrinación arquidiocesana de jóvenes al complejo turístico religioso Seferino Namuncurá en San Martín se va a realizar el próximo domingo 6 de septiembre. Saldrán a las 8 de la mañana desde la parroquia Nuestra Señora de la Merced en Capital. En el ámbito nacional, Santa Fe, ante el deterioro y mal estado de las rutas que ponen en riesgo a conductores y a la producción, la ex vicegobernadora y actual diputada nacional Giselda Scaglia exigió al gobierno nacional acciones concretas y rechazó excusas oficiales en un contexto donde la infraestructura vial resulta fundamental para el movimiento económico y social de la región. En el ámbito internacional, el jefe de inteligencia militar del Ejército Nacional Libio murió en un atentado con coche bomba. Le recordamos, para mañana jueves está pronosticada una temperatura mínima de 5 grados centígrados y una máxima de 15 grados. 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

La temperatura a esta hora 14 grados, la humedad es del 25%, el viento está corriendo desde el sur a 26 kilómetros en la hora y el cielo está parcialmente cubierto. Vamos a comenzar a transitar y compartir nuestros clásicos latinos, como ya es habitual a esta hora. Vamos a hacerlo con el señor Alberto Plaza, conocido como el trovador de sueños. Es un destacado cantautor chileno-estadounidense, nació en 1962. Él saltó a la fama en 1985 con su éxito Que cante la vida en el Festival de Viña del Mar. Nosotros vamos a escuchar este otro tema que también es realmente muy lindo y tiene muchos seguidores. Aventura.

Y vamos a continuar este momento con clásicos latinos con La Oreja de Van Gogh, este famoso grupo de música pop rock de San Sebastián, España, y que tiene como principal voz a Amaia Montero. Escuchemos 20 de enero.

Y terminamos este ratito de clásicos latinos con Gustavo Cerati, que es un fue un gran músico, cantautor y productor argentino, líder, vocalista y guitarrista de Soda.

Estéreo, la banda de rock en español más influyente de Latinoamérica. Vamos a recordarlo con este tema, Amor Amarillo.

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Bueno, realmente un orgullo para los argentinos, porque lo que les quiero contar es tiene que ver con el terremoto en Colombia, nuestros hermanos colombianos que están pasando por este terrible momento. Bueno, hay un restaurante argentino que está distribuyendo viandas de alimentos para colaborar con las víctimas. El local está ubicado en la ciudad de Cali, que es una de las más afectadas por el devastador sismo, ¿eh? Y bueno, en medio de esta emergencia de grandes proporciones y en diferentes zonas del centro y occidente de Colombia, por este terremoto que sacudió al país, muchas muestras de solidaridad salen a flote. Y una de ellas se ve en el barrio San Antonio de la ciudad de Cali, donde un restaurante de cocina argentina se convirtió en punto de apoyo para vecinos, rescatistas y refugiados tras el terremoto que azotó el país. Se trata del Resto Cava, a cargo del argentino Joaquín Rodríguez y su compañero.

0: Giselle, compañera Giselle Gise Sea, quienes pusieron su local a disposición de la emergencia y organizaron una red de producción y entrega de alimentos para personas afectadas por el sismo. Así que, bueno, obviamente todos agradecidos. La iniciativa surgió pocas horas después del temblor, cuando ambos salieron a la calle y vieron la magnitud de la respuesta vecinal. Dicen: salimos y había mucha gente activando en la calle y queríamos ayudar. Esto lo contaba Rodríguez en sus redes sociales y, según relató, el equipo decidió usar la infraestructura del restaurante para cubrir una necesidad concreta. Encontramos la facilidad porque tenemos el espacio y conocemos cómo manejar la logística. Así que, bueno, desde entonces Restó Cava funciona como centro de acopio y cocina comunitaria, y el esquema combina la operación habitual del local con la preparación de viandas para damnificados y socorristas. Dicen: la meta es mañana arrancar, programarnos a hacer 200 almuerzos. Esa es la consigna todos los días. Así que felicitaciones para estos argentinos.
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0: Bueno, muy bien, ahí estaban los Guasones. Bueno, estamos llegando ya casi al final de nuestro programa en una tarde fría, aunque ha aumentado un poquitito la temperatura, tenemos 14 grados. Y bueno, claro, todos tenemos los ojos puestos en el próximo domingo, en que las condiciones meteorológicas nos acompañen, porque la gente trabaja y mucho para que los chicos puedan pasarla re bien. Es el caso de la municipalidad de Rawson. Estamos en contacto con su secretaria, a quien le agradecemos, por supuesto, muchísimo la atención. Hola, Graciela Yáñez, ¿cómo le va? Buenas tardes.
1: Buenas tardes, Patricia, ¿cómo está?
0: Bien, muy bien, y como decía, con mucha expectativa. Cuéntenos un poquito qué es lo que está organizado, con qué se van a poder encontrar los chicos, las mamás, cuando lleguen, por cierto, al lugar céntrico de Rawson, en realidad, de Villa Krause. En fin, cuéntenos usted dónde y qué es lo que está preparado.
1: Bueno, por ahora se ha decidido, por pedido de nuestro señor intendente, el doctor Carlos Munizaga, descentralizar lo que son los chocolates y los festejos del Día del Niño. Ajá. Para que a todos les sea cómodo, para que todos puedan llegar y puedan disfrutar del momento. El 15, que es el día sábado, el 15 Bien. De agosto, empezamos los festejos, ¿sí? Ajá. En la plaza de Villa San Damián es el primero, desde las 14 hasta las 18.
0: Bien, buenísimo.
1: Luego tenemos el día 17, que es lunes feriado, en el playón del barrio Valle Grande.
0: Ah, bien. Está buenísimo porque, claro, como usted decía, la gente por ahí es más complicado trasladarse hasta otra punta del departamento y, qué sé yo, puedan elegir. ¿Cuáles son las actividades más o menos que están preparadas para desarrollar esos días?
1: Y nosotros tenemos sorteos, kermés, juegos, show artístico. Todo lo que los niños puedan disfrutar en la tarde para claro. pasar el momento.
0: Qué lindo. Entonces, reiteramos, la plaza de Villa San Damián, ¿a partir de qué hora?
1: De las 14.
0: Bien.
1: El día 15, el día 17 en el Valle Grande.
0: Ah, bien.
1: Luego

0: tenemos el día 22 en la Plaza del Barrio Belgrano.
1: Sí.
0: El día 23 en el predio del Médano de Oro, que es un lugar muy lindo.
1: Sí, hermoso y grande, grande.
0: Y grande.
1: Sí.
0: Y el 29 en la Plaza de los Niños.
1: Ajá, qué bueno. O sea que desde el 15 de agosto en adelante, todos los fines de semana, van a tener la posibilidad de, bueno, pasarla bien y festejar el día, ¿no es cierto?
0: Totalmente, totalmente. Todos los fines de semana tenemos un lugar para festejar.
1: Qué lindo. Bueno, vamos a estar recordando los lugares y las fechas, ¿no? Y horarios, fundamentalmente, porque, bueno, tenemos entendido que también van a participar, van a haber actividades previstas para no solo para los chicos y familias, sino también para la salud comunitaria, juventudes, educación y formación, empleo. Qué lindo, porque se llega a la gente con distintas actividades y además orientaciones sobre todo esto, ¿no?
0: Totalmente, totalmente. Llevamos la municipalidad al lugar, también todas las áreas del municipio van a estar en el lugar, que es Rawson en Comunidad, que es lo que estamos llevando actualmente.
1: Ajá.
0: Donde vas a encontrar para sacar todo tipo de dudas.
1: Bueno.
0: La oficina de renta, desarrollo humano, salud, como usted decía, y
1: ajá,
0: todas las áreas correspondientes.
1: Sí, también teníamos entendido que va a haber, todo lo que tiene que ver con oficios, cultura, deporte, zoonosis, que me parece un tema más que interesante e importante. Así que, bueno, una propuesta deportiva y cultural y recreativa hermosa para que los chicos y la familia puedan disfrutar. Así que, bueno, Graciela, muchísimas gracias por atendernos. Vamos a estar reiterando los días en que ya están dispuestas estas actividades para festejar estos días tan lindos como tiene que ver con las infancias, ¿no? Así que felicitaciones por este trabajo, Graciela, y muchísimas, muchísimas gracias.
0: Muchísimas, muchísimas gracias, Patricia. Que tenga buenas tardes.
1: Gracias, igualmente.

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Bueno, estamos ya en el final de esta tarde de miércoles. 11 grados, 8 décimas la temperatura, tenemos un cielo nublado, la humedad es del 41% y el viento del sur a 13 kilómetros en la hora. Mañana jueves arrancamos con una mínima de 5 y llegaremos a una máxima de 15 grados. El viernes mínima 2, máxima 15. El sábado, bueno, llegaremos a los 17 grados de máxima. El domingo, mínima 6, máxima 15. Esas son las marcas térmicas con las que vamos a encontrarnos ya muy cerquita del fin de semana. Nos vamos, Matías Urbano, Patricia Moreno, Leonor Camisá y yo, Patricia Venegas, nos vamos, volvemos mañana a la hora 15. Que tengan una linda, hermosa tarde, noche. Chao.

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3: Hora 18. En el ámbito local, el ministro de Salud, Amílcar Doblades, aseguró que las consultas a extranjeros en el sector estatal representan apenas 102 atenciones anuales en promedio. Por el momento, seguirán siendo asistidos gratuitamente los extranjeros en la provincia de San Juan. Además, analizan un cambio si hay una masiva llegada de trabajadores por la minería y se incrementan las consultas. Esa podría ser una modificación, pero en futuro. En el ámbito nacional, el gobierno de Neuquén emitió decretos dispuestos por el despido de 3 agentes del Estado provincial por irregularidades que van desde ausencias prolongadas e injustificadas hasta la presentación de certificados médicos falsos. En el ámbito internacional, el presidente Donald Trump aseguró que Irán no tiene dinero y no puede concretar sus amenazas. Solo tiene noticias falsas y un 300% de inflación, dijo Trump. Le recordamos, para el día viernes hay pronosticada una temperatura mínima de 2 grados centígrados y una máxima de 17 grados.

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0: Hola, buenas tardes. ¿Cómo estás? Bienvenidos nuevamente juntos aquí en el aire de LV5 Radio Sarmiento para compartir la tarde de 18 a 21 horas, como siempre.
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0: Soy Alejandro Martín y juntos vamos a disfrutar de todo lo que es noticia, comentarios y por supuesto la mejor música la tendremos a partir de este momento y durante 3 horas en el aire de LV5 Radio Sarmiento, AM 1120, FM 104.7. Puedes enviar tu mensaje al 264-508-6198. Y por supuesto, ayudarme a programar la música que suena en el

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minutos han pasado de la hora 18 en todo el territorio nacional. Aquí estamos en el segundo bloque de este programa, como siempre, con buena música y acompañándote a vos allí donde estés a esta hora de la tarde, escuchando la radio. Bueno, tenemos mucho para hablar, sí, hay mucha información y principalmente venía escuchando la radio y en Buenos Aires también hablaban de la carta de Messi, ¿no? Messi se despidió de su papá con una emotiva carta y puso en duda si sigue jugando con ese no sé qué voy a hacer sin vos. Sí, Lionel Messi atraviesa uno de los momentos más dolorosos de su vida. Tras la muerte de su padre, Jorge Messi, el futbolista utilizó sus redes sociales para compartir una fotografía junto a él y escribir una extensa despedida en la que repasó parte de la historia que constituyen y construyeron juntos y expresó también el profundo vacío que deja su partida. Con palabras cargadas de emoción, el capitán argentino reconoció

para intentar disputar una nueva Copa del Mundo. Recordó que poco antes del comienzo del torneo, la salud de Jorge se había deteriorado considerablemente. Aún así, Messi mantuvo la ilusión de que pudiera recuperarse y viajar para verlo jugar la final. El futbolista relató que después de cada partido esperaba recibir el mensaje de su padre, pero esa comunicación comenzó a no llegar. Para Messi, ese fue uno de los indicios más fuertes de que la situación era realmente complicada, ¿sí? Y era verdaderamente complicada. Argentina llegó a la final, como todos sabemos, y conquistó el título, pero Jorge no pudo estar presente. Messi confesó que deseaba ganar para poder llevarle el trofeo y compartir con él ese momento. No pude, escribió. Las piernas no me daban más, recordó sobre aquella final. Más allá del resultado deportivo, el jugador aseguró que su padre había tenido razón al insistir para que disputara aquel mundial. Dijo, una vez más, tenía razón. Tenía que estar y jugarlo, expresó. Un vínculo que trascendió al fútbol. En su despedida, Messi dejó claro que Jorge no fue solamente su padre. También fue una figura fundamental en su carrera profesional y una presencia constante desde sus primeros años. Recordó los viajes, a los entrenamientos, muchas veces inmediatamente después de que su padre terminara de trabajar y la presencia prácticamente infaltable en sus partidos. Fragmento de lo que escribió. ¿Cómo sufrías viéndome y cómo disfrutabas, aunque nunca me regalabas muchos elogios? Escribió con una mezcla de nostalgia y cariño. Messi también destacó que Jorge fue a lo largo de su vida padre, amigo y el representante, y aseguró que siempre supo ocupar el lugar que necesitaba en cada momento. Messi escribió, más allá de algunos reproches o peleas, siempre tenías razón. Al final se terminaba dando como vos decías, reconoció. No sé qué voy a hacer sin vos, no sé cómo seguir, lamentó Leo. Incluso puso en duda cuánto tiempo continuará jugando al fútbol y una actividad que estuvo ligada a su padre desde que era pequeño. Yo solo jugaba al fútbol y ahora tengo bastantes dudas de que vaya a seguir haciéndolo por mucho tiempo más, manifestó. El recuerdo que quedará en sus hijos. Hacia el final de su mensaje, Messi aseguró que Jorge seguirá presente en su vida y especialmente en la manera en la que educará a sus hijos. Explicó que buscará transmitirles los mismos valores y enseñanzas que recibió durante su infancia. Siempre vas a estar presente y sobre todo en la educación de mis hijos, porque les enseño y los educo como ustedes lo hicieron conmigo, expresó. Finalmente, Messi cerró la carta con un mensaje de amor y agradecimiento hacia su padre. Descansa en paz y cuídanos desde arriba, como lo hacías acá. Gracias por todo, te amo, pa. Esto fue lo que escribió Messi. Durante la despedida realizada en Rosario, la familia Messi recibió numerosas muestras de afecto y acompañamiento. En ese contexto, Lionel también agradeció a quienes estuvieron cerca y pidió que se respetara la intimidad de sus seres queridos durante este momento de profundo dolor.

0: Es noticia, por supuesto, es Messi, el capitán de la selección, el jugador más grande de la historia. También es el que se expresó en las redes sociales para decirle adiós a su padre. 27 minutos ya de la hora 18.
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38 minutos han pasado de la hora 18 en todo el territorio nacional. Hablamos de nuestra provincia y también hablamos del paraje de Punta Correa, que inicia el Nacional de Futsal acá en San Juan. Y los equipos ya le piden a la difunta Correa, dice. No nos achicamos. ¿De qué estamos hablando? Bueno, en el día de hoy inicia el Nacional Federal Amateur de futsal masculino en su zona ascenso, que tendrá equipos de distintos puntos del país y tres combinados sanjuaninos, como el caso de Gloria, Barrio Mercedario y Barrios de Pie. En ese marco, uno de los visitantes es el Auri de Salta, que aprovechó su estadía para hacer promesas a la difunta Correa. Sí, el capitán del equipo, Facundo Cejas, expresaba que su alegría por conocer el San Juan y también destacó el recibimiento. Dijo: venimos preparándonos hace tiempo, peleamos tres finales para llegar a este torneo, ganar el regional de Catamarca, así que estamos listos, aseguró. En ese marco destacó que hace 4 años se formó el equipo y poco a poco el futsal sigue creciendo en su provincia. La verdad, dijo, que sabemos que recién empezamos, venimos a enfrentarnos a equipos que se dedican a esto, pero no nos achicamos, dijo. Este equipo tiene muchos huevos y entrega, así dijo. Textual, ¿eh? Juegan futsal 11, fútbol 5, fútbol 11 y 5. Y todo, dice, lo queremos ganar. Somos amigos y queremos ganar, enfatizó. Si bien lo tienen como hobby, los salteños quieren ganar. Por eso visitaron la difunta Correa en una de sus visitas, ¿sí? Importantes. Dijo: llegamos ayer y fuimos. Dice: la verdad que es re lindo. Hoy salimos a buscar botines y seguiremos conociendo San Juan. Bueno, y sobre este torneo, el Torneo Nacional Federal Amateur Masculino Zona Ascenso 2026, inició hoy miércoles y se extenderá hasta el domingo 16 con la participación de 12 equipos distribuidos en 3 zonas. La fase inicial se va a disputar desde hoy, hasta el viernes 14 de agosto, en el Velódromo Vicente Alejo Chancay, ¿sí? Allí se van a disputar todos los partidos. La jornada inaugural comenzará a las 10, mientras que a las 20 de hoy se realizará el acto inaugural, y desde las 21 se enfrentarán Gloria Sanjuanina y Barrio Mercedario. Barrios de Pie debutará hoy, miércoles también, en este momento lo está haciendo, en Club Unión, ante Club Unión Santa Cruceña. ¿Sí? Las semifinales están programadas para el sábado 15 de agosto a las 19:21 horas en estadio a confirmar. La gran final se jugará el domingo 16 desde las 12:30 horas en Barrio Mercedario. Se incorporó a la competencia luego de que el Departamento de Futsal del Consejo Federal le otorgara la participación en reemplazo del Club 6 de Noviembre de Formosa, tras haber organizado el último torneo nacional.

promocional de futsal. Señores, el Vicente Chancay de fiesta, porque allí se serán y los enfrentamientos. Digo, serán, estaba pensando porque se están enfrentando en este momento también. Porque comenzaron hoy los partidos.

Le mando un beso grande a Mavi, que está del otro lado escuchando la radio. Dice, la primera en mandarte mensaje, espero que sea yo. Fuiste vos. Un abrazo grandote. Gracias por la compañía y por estar allí del otro lado. Música, Macaco.

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1: En el ámbito local, el gobierno informó que los fondos correspondientes a los servicios adicionales cumplidos por los efectivos policiales en establecimientos educativos durante los meses de mayo y junio se encuentran ya gravados para pagarse en los próximos días a los efectivos. En el ámbito nacional, impuesto a los combustibles duplicó su peso dentro del precio de nafta durante el gobierno de Javier Milei. De un 8.9 subió al 19.25%. Los consumidores deben afrontar mayores costos, pero solo una pequeña parte de lo que se recauda se destina al mantenimiento de las rutas nacionales. En el ámbito internacional, Bolivia y Brasil activan el plan Frontera Segura para combatir el crimen organizado.
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¿Sabes qué se dio a conocer que revelan las amenazas que recibió Messi durante el Mundial de Fútbol? Atentados, explosivos y operativos de seguridad. Mira vos, a pocas semanas de la final del Mundial se conocieron nuevos detalles sobre los operativos de seguridad desplegados durante el torneo y las amenazas que debieron ser investigadas por las autoridades estadounidenses. Entre los episodios que aparecen en el informe se destacan dos situaciones particulares y particularmente graves que tuvieron como objetivo a Lionel Messi durante partidos de la selección argentina. Los organismos de seguridad norteamericanos junto con el Centro para la Cooperación Policial Internacional trabajaron duramente toda la competencia para detectar y desactivar posibles riesgos en las ciudades que albergaron los encuentros. Según el reporte, Messi fue uno de los futbolistas que concentró la mayor cantidad de amenazas durante este certamen. Sí, uno de los episodios ocurrió antes del partido de Argentina que disputó frente a Jordania en Dallas, correspondiente a la última fecha de la fase de grupo. De acuerdo con la información incluida en el reporte policial, una persona se comunicó con el aeropuerto de la ciudad y afirmó que tenía previsto dirigirse al estadio acompañado por otras dos personas. Durante la comunicación habría mencionado la utilización de explosivos caseros, sí, y un rifle, además de señalar específicamente a Messi como objetivo. La advertencia activó los protocolos de seguridad y llevó a las autoridades a incrementar los controles alrededor del estadio. A pesar de la amenaza, el encuentro se desarrolló con normalidad. Argentina terminó imponiéndose por 3-1 y Messi ingresó durante el segundo tiempo, luego de haber comenzado el partido entre los suplentes. El delantero convirtió uno de los goles del equipo argentino. Otra alerta en Atlanta fue la segunda amenaza directa contra Messi. Se produjo antes del partido entre Argentina y Egipto en Atlanta por los octavos de final. Allí, en esta oportunidad, una persona publicó en redes sociales un mensaje en el que amenazaba con ingresar al estadio para atacar al capitán argentino mediante explosivos adheridos en su cuerpo. La situación generó una inmediata intervención de las fuerzas de seguridad, pero además de esa publicación, las autoridades recibieron una llamada que advertía sobre la supuesta existencia de tres explosivos ubicados en papeleras dentro de las tribunas. El estadio fue sometido a una exhaustiva inspección. Participaron equipos especializados y perros entrenados para detectar explosivos. Y finalmente no encontraron ningún artefacto y la advertencia fue descartada como una falsa alarma. Todo esto sucedió mientras Messi intentaba jugar el Mundial, ¿no? Cristiano Ronaldo también estuvo bajo vigilancia. El informe de seguridad también menciona episodios relacionados con otras figuras del fútbol mundial. Uno de ellos tuvo como protagonista a Cristiano Ronaldo, cuya presencia generó una situación de alerta en el hotel donde se encontraba la selección de Portugal. Según el reporte de la FIFA, informó al FBI sobre un hombre considerado sospechoso que intentaba obtener información relacionada con el alojamiento del futbolista. Dos días después, la policía de Houston habría encontrado y detenido al mismo individuo dentro del hotel. En otro episodio, un hombre fue detenido en Toronto luego de intentar ingresar a un ascensor junto a Cristiano Ronaldo. El sujeto aseguró que solamente pretendía conseguir una fotografía con el delantero portugués. Mbappé y los árbitros también entre los afectados. Otro de los nombres mencionados en el informe es Mbappé,
quien recibió ataques de carácter xenófobos a través de plataformas digitales y distintos mensajes que incitaban a la violencia luego de algunas acciones protagonizadas durante los partidos. Los árbitros tampoco quedaron al margen de las amenazas, ¿sí? Un mundial sin incidentes dentro de los estadios. Pese a la cantidad de alertas detectadas durante las semanas de competencia, los organismos de seguridad detectaron que los distintos operativos permitieron mantener bajo control las situaciones de riesgo. La coordinación entre las fuerzas federales, organismos internacionales y autoridades locales permitió que los partidos se desarrollaran sin incidentes de seguridad dentro de los estadios. El caso de Messi, sin embargo, quedó como uno de los principales focos de preocupación durante el torneo debido a la reiteración y gravedad de las amenazas recibidas contra el capitán de la selección argentina. Trece minutos han pasado de la hora 19 en todo el territorio nacional.

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Solo 15 minutos restan para llegar a la hora 20 en todo el territorio nacional. Hablamos de... Estamos mirando imágenes que tienen que ver con el lamentable terremoto en Colombia. Sí, ya son más de 240, lo que dicen, fallecidos. Y crece la cifra de desaparecidos. Mientras, no sé si a ustedes les pasó, mientras van pasando los días, se conocen más videos, ¿no? Porque ahora con los celulares se puede captar. Y ha sido terrible esto, ¿no? El fuerte sismo que golpeó el noroeste de Colombia dejó un escenario de devastación en varias ciudades, con cientos de víctimas fatales, miles de personas heridas y un elevado número de habitantes cuyo paradero todavía se desconoce. Mientras los equipos de emergencia trabajan entre edificios derrumbados, distintos países preparan asistencia para colaborar con las tareas de rescate. La información sobre el número de muertos presenta diferencias entre los organismos y autoridades que participan de este operativo. El presidente colombiano informó que el balance oficial alcanzaba a 181 víctimas fatales, además de 2.595 heridos y 195 personas reportadas como desaparecidas. El mandatario también detalló que 1.136 viviendas quedaron destruidas, mientras que otras 8.357 sufrieron daños. A esto se suma decenas de edificios colapsados y cientos de establecimientos educativos afectados. Sin embargo, los registros ciudadanos elevan considerablemente la cantidad de personas que todavía son buscadas. La plataforma Colombia Te Busca contabiliza 3.975 personas sin localizar, sobre un total de 4.621 reportes recibidos. Hasta ese momento, 644 personas habían sido encontradas, ¿no? Entre las localidades más afectadas aparece Pereira, donde se encontró una parte importante y se concentró una parte importante de las operaciones de emergencia. De acuerdo con el balance difundido por el gobierno, allí se registraron 79 fallecidos, 278 heridos y 37 personas cuyo paradero aún no había sido determinado. La situación obligó a reforzar los sistemas sanitarios y las tareas de rescate, mientras algunos hospitales trabajan al límite de su capacidad. Pereira, Cali, Quibdó, Manizales y Armenia pertenecen y permanecen por ahí bajo alerta roja. Sí, además, la emergencia provocó la interrupción de las operaciones en 7 aeropuertos y dejó numerosos edificios completamente destruidos. En Cali, por ejemplo, uno de los rescates que generó esperanza fue el de Diana Troncoso, una biomédica de 31 años que logró ser retirada con vida de los restos de un edificio de 4 pisos que se derrumbó en el barrio Torres de Limonar. El inmueble contaba con 54 departamentos y los equipos de emergencia continúan trabajando en el lugar debido a la posibilidad de que todavía hayan personas atrapadas. ...264-508-6198 es el mensajero de la noche ya, tarde-noche de hoy. El cielo está mayormente nublado a esta hora, la temperatura es de 9 grados 8 décimas, la sensación térmica es de 8 grados, hace frío. 51% la humedad, viento del sector sudeste a 12 kilómetros.

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0: En el ámbito local, en el acto de normalización de la CGT, este jueves 13 de agosto, contará con la presencia del secretario general de las 62 organizaciones, Marcelo Pariente, y la secretaria adjunta de la organización, Karina Moyano, hija del histórico dirigente de camioneros, Hugo Moyano. Las elecciones fueron fijadas para el próximo 25 de agosto. En el ámbito nacional, la diputada Marcela Pagano y el ministro de Economía, Luis Caputo, protagonizaron un cruce por el destino de aproximadamente 4 billones de pesos del Tesoro Nacional, que según la legisladora quedaron sin trazabilidad pública tras una licitación de deuda. En el ámbito internacional, España se prepara para recibir una extraordinaria cantidad de visitantes, coincidiendo con el eclipse solar de este miércoles 12 de agosto. El fenómeno astronómico moviliza a 446.700 turistas adicionales y va a dejar un aporte de 348 millones de euros a la economía, según un informe del Ministerio de Economía, Comercio y Empresa de España.
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Estamos transitando una nueva hora, señores, aquí en el aire de LV5 Radio Sarmiento. 11 minutos pasaron de la hora 20 en todo el territorio nacional. Transitando una nueva hora y también nos vamos acercando al fin de semana, donde nos acercamos al festejo del Día del Niño, señores. Y ustedes aquí en la radio, nosotros tenemos una muy buena recomendación para vos que estás escuchando la radio. 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

Muy bien, seguimos avanzando nosotros en nuestro encuentro. Muchísimas gracias a la gente que sigue mandando mensajes, a aquellos que me hacen saber que están del otro lado escuchando la radio, que se los agradezco. Emi, te mando un beso grandote. Muchísimas gracias por estar allí del otro lado. Marisol, también, sí, muchas gracias.

Dice, hola Ale, bonita tarde por aquí, dice, salió el sol. Esto me lo mandó tempranito, imagínate, a las 18:15 me mandó, dice, salió el sol. Azúcar Moreno dice, linda presentación. Podrá ser Celia Cruz, cualquier tema, gracias. Hola, hermosa, ¿cómo andás? Espero que muy bien, ¿sí? Gracias por tu mensajito. Lu, que también está allí del otro lado. Lu, un abrazo grandote. Gracias por la compañía. Bueno, te cagué con el objetivo de fomentar la transmisión de sabores y también y potenciar la producción manual en nuestra provincia. El mercado artesanal tradicional Luisa Escudero dio a conocer una nueva propuesta de capacitación para lo que resta de agosto. El espacio cultural ofrece dos talleres de oficios abiertos a todo público, ideados tanto para quienes buscan un nuevo hobby como para aquellos que desean sumar herramientas para emprender, ¿no? Bueno, la iniciativa forma parte de la programación mensual impulsada por el área correspondiente y apunta a generar puntos de encuentro en torno a las temáticas artesanales y también la identidad local. La propuesta de capacitación y cronograma, primero hay un taller de impresión textil. Sí, ese es uno de los talleres, el cursado, cuatro encuentros programados para el sábado 15, 22, 29 de agosto y el 5 de septiembre en horario de 10:30 a 13 horas. Detalles, la propuesta incluye los materiales necesarios y está diseñada para que los participantes experimenten de forma práctica con distintas técnicas de estampados aplicadas sobre telas. Mira vos, qué bueno. Sí, inscripciones se realiza de manera previa, comunicándose directamente con la tallerista. Sí, al 264, anoten, 624-6420. 264-624-6420. Y el segundo taller es un taller de manta nórdica, ¿sí? El cursado se dictará en una única jornada, el viernes 21 de agosto, de 10 a 12, a 12 horas. Detalles, un espacio que está enfocado en aprender el paso a paso de esta técnica de tejido. A diferencia del taller textil, en esta opción, los materiales corren por cuenta de los asistentes, ¿sí? La inscripción, los cupos son limitados y requieren contacto previo con la coordinadora. Al 264, este es otro número, 264-547-7531. Te lo repito, 264-547-7531. Desde la dirección del espacio recordaron que estas actividades buscan fortalecer el vínculo de la comunidad con las expresiones culturales de San Juan, ofreciendo alternativas de formación accesible y también de rápida salida práctica, se podría decir.

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31 minutos han pasado de la hora 20 en todo el territorio nacional. La Universidad Nacional de San Juan desembarca en Albardón con una nueva edición de La U en la Plaza. Sí, para tener en cuenta, atención los albardoneros, la Universidad Nacional, los vecinos, ¿no? La Universidad Nacional de San Juan, mediante su Secretaría de Comunicación y en conjunto con el municipio de Albardón, llevará a cabo una nueva edición del encuentro comunitario La U en la Plaza. Será el próximo viernes 14 a partir de las 15 horas en el Parque Latinoamericano. ¿Sí? La iniciativa de acceso libre y gratuito invita a toda la familia a disfrutar de una tarde que integra cultura, música, creatividades deportivas, recreación y difusión académica. ¿Sí? Bueno, las actividades en el escenario comenzarán a las 15 horas con muestras de danza y música a cargo de los talleres de la Secretaría de Extensión Universitaria de la Universidad Nacional de San Juan, que presentarán propuestas de tango y folclore, sumadas a la actuación de la fábrica de trovadores. A su vez, el municipio local aportará el talento de la Escuela de Música, la Orquesta Municipal de Violín y el Ballet Municipal de Folclore para adultos. ¿Sí? Bueno, el cronograma de actividades de la Universidad Nacional de San Juan es la siguiente. A las 15 horas será la apertura. Sí, la apertura de actividades y presentaciones iniciales de danza y música. A las 16:45, primera presentación del coro vocacional del Departamento de Música. A las 17 horas, el acto central con la presencia del rector de la universidad, Tadeo Berenger, y el intendente de Albardón, Juan Carlos Abarca. A las 17:30, segunda presentación del coro vocacional de la Universidad Nacional de San Juan, y a las 17:45 será inicio del show de bandas musicales para el cierre de la jornada. Más allá de los espectáculos en vivo, el predio contará con stands, ¿sí? Informativos donde los asistentes podrán consultar la oferta académica y los servicios que brinda la universidad. También se dispondrán áreas dedicadas al deporte, la salud, el bienestar, junto con un sector de juegos infantiles y una feria de artesanos locales. Opciones de transporte público y cómo llegar. Para facilitar el traslado de los vecinos, la red Tulum cuenta con diversas líneas que conectan directamente con la zona del Parque Latinoamericano. Por calle Sarmiento, la línea 421, 440A o 440B. Por calle proyectada Sarmiento, la línea 4, 420 y 423. Recuerden que será el próximo viernes, sí, 14 de agosto, a partir de las 15 horas en el Parque Latinoamericano.

Mayormente nublado el cielo está ahora en la ciudad de San Juan. La temperatura es de 8 grados 9 décimas. 59% la humedad y viento del sector sur a 8 kilómetros. Abrígate si vas a salir o aquellos que ya están preparándose para regresar a casa. Sí, porque la sensación térmica es de 7 grados 9 décimas. Está frío, ¿eh? Frío esta noche y nosotros la disfrutamos y la compartimos.

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14 minutos restan para llegar a la hora 21 en todo el territorio nacional. Señores, pronóstico extendido para nuestra provincia. Para mañana jueves, mínima probable 5 grados, máxima probable 15 grados. Para el día viernes, mínima probable 2, máxima probable 15 grados. Y para el fin de semana, mínima.

Mínima probable el sábado 4, máxima probable 17 y el domingo mínima probable 6, máxima probable 15. Esta noche, según lo que anticipa el Servicio Meteorológico Nacional, habrá llovizna, si es que ya no está lloviznando. ¿No está lloviznando todavía? No, bueno, llovizna para esta noche, según lo que anticipa el Servicio Meteorológico. Voy rapidito porque no voy atrasado, voy súper atrasado, señores. Aquí está Cani García.

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0: Esta canción que en un hemos compartido aquí en la noche, señores. Pequeña pausa cortita, me queda muy poquito y ya volvemos.
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0: super clásico sonando aquí a esta hora de la noche. Ya acostumbrados los oyentes que por lo menos en una hora suenan dos clásicos aquí en el aire de LB5 Radio Sarmiento. Hablando de clásicos, yo creo que es un clásico de la radio ya. Sí, el caminante no, Juan ya es un clásico de acá de LB5 Radio. ¿Qué pasó, amigo? ¿Qué pasó? Se ahogó. Juan Pereira.
1: Estamos viejitos, tenemos los 100 años de la radio más o menos encima.
0: No, tampoco nos tiremos tan al piso, tampoco tan ahí. La radio tendrá 100 años, nosotros sí. Todavía no. Tenemos mucho. Vamos a llegar a los 100.
1: Dios quiera. Pero que lleguemos así, bien, ¿eh?
0: No, claro, no que tampoco
1: que lleguemos bien. Que podamos seguir haciendo radio, ¿no?
0: Oh, no sabés lo que sería.
1: Qué lindo, ¿no? Qué lindo. Para aquellos que nos gusta tanto este mundo de la radio. Primero, buenas noches, perdón. Maleducado, como yo, no existe nadie.
0: Es que entramos
1: hoy así. Me dijo una señora en la mañana, usted es maleducado porque...
0: ¿Ah, te dijo?
1: Sí, porque usted le pregunta a la concejal de Rawson por qué dejó de andar en colectivo y no se junta con la gente y salen a caminar justo antes de que comience la campaña.
0: ¿Eso está mal?
1: Parece que hay alguna gente que no le gusta eso. Bueno, tal vez era la tía de la señora, ¿no?
0: Ah, bueno.
1: De la concejal, ¿no? Hoy estuvimos hablando con una concejal que dice que después de 16 años se vuelve a subir a los colectivos porque quiere saber lo que siente la gente común y corriente.
0: No, ¿de verdad que dijo eso? No.
1: Concejal Ríos, creo que yo te voy a decir el nombre bien. Romina Ríos.
0: Quiere saber lo que sentimos
1: el común de la gente.
0: El común.
1: A ver, ¿qué sentimos? Si anda bien los colectivos y lo insólito de una clase política que realmente, por algo la gente dice, no los votó, digamos. Esta concejal es del peronismo, uh-huh. De San Juan Vuelve, del giojismo concretamente, si hablamos de la línea política. Y esta mañana le hice la nota porque yo no podía creer, porque en sus redes ella colocó, yo la llamé porque en sus redes...
0: Sí.
1: Ella colocó un aviso, hizo un posteo.
0: Un posteo.
1: En realidad hizo un video. Que quiero que. A ver,
0: más todavía.
1: Sí, lo encuentro. A ver, mira. Acá si lo encuentro, lo paso. Hizo un video donde ella muestra concretamente este instante, ¿no? De que ella quiere saber lo que le pasa a la gente. ¿Sabes cuántos años lleva de concejal?
0: ¿Cuánto?
1: 7. 2 periodos lleva.
0: Ahí ya se olvidó de cómo.
1: Y lleva en la función pública 16. Bueno, dice que ella como anda en auto, ella quiere saber lo que le pasa a la gente común y corriente.
0: Mirá
1: ¿qué
0: vos.
1: Le pasa a Alejandro, Juan sí. Pereira, a la señora que nos está escuchando? Escuchen. Voy a pasar el video.
0: Sí. Dale.
2: Años que no me tomo un colectivo. Y hoy me hice una pregunta. ¿Cómo puedo yo hablar de un servicio que hace años que no uso? Como lo hacen miles de mis vecinos. Porque una cosa es hablar de una realidad desde la oficina y otra cosa muy distinta es vivirla. Y esto me hizo pensar en algo mucho más grande. ¿Qué cosas de la vida cotidiana no debe olvidar un funcionario de primera mano?
1: Bueno, ella se olvidó durante 16 años. Ahora que... Dentro de poquito, ya empezó la campaña, el año que viene hay elecciones, ahora se acordó. Después de 16 años que estuvo en la función pública muy cómoda, sentada en la banca de concejal durante 7 años, y también dentro del gobierno...